Si me acompañan, por favor, a ir a Marcos 16, versículo 15, donde él les dice, y esto es un mandamiento, recordarles que esto es imperativo, es un mandato que Jesús les da. Id por todo el mundo y predicad el evangelio a toda criatura. No, y en el Apocalipsis vemos un dato más, dice a todo pueblo, a toda nación, a toda lengua, a toda tribu. Entonces tenemos un mandato de Jesús de que todas las personas que hayan experimentado el nacimiento de nuevo, la renovación de vida que Él nos da, les da un quehacer, una labor, un mandato. Y es que vayan y prediquen el evangelio que los salvó a ellos. Un teólogo dirá de una manera sencilla de qué es el evangelio. Y él dice, es un hombre hambriento diciéndole a otro dónde hay pan. Esa es la labor de los cristianos. Y es la labor más importante que se le ha confiado al ser humano. Participar como instrumento de la salvación de Dios. Y sin duda, este mandato ha tenido picos elevados de obediencia, como también picos de desobediencia. Les quiero dar algunos datos. Por ejemplo, en la iglesia primitiva, cuando los discípulos reciben el Espíritu Santo en el Pentecostés, el Evangelio fue expandido. Dice que ellos mismos empezaron a hablar en otros idiomas para que este Evangelio se entienda en los diferentes idiomas, porque se había abierto el Evangelio a los gentiles. Ya no tendría que haber judío, ya no había griego, ya no había esclavo, ya no había libre, ya no había siervo. El evangelio no iba a ser acepción de personas, iba a ser predicado al mundo entero. Y eso fue un terremoto que sucedió en el planeta Tierra. Luego hubo otros avivamientos, despertares en la historia de la humanidad. Pero nos concentraremos en nuestros días. ¿Cómo se encuentra la iglesia cristiana? ¿Cómo está encarando la iglesia cristiana este mandato? El de predicar el evangelio a todo pueblo, nación, tribu, lengua, a todas las criaturas, a todos los confines de la tierra. ¿Cómo la iglesia cristiana está enfrentando este mandato? Yo quiero darles algunos datos que quiero que los consideren. Se estima que en el 2050 el 34,2% de la población mundial será cristiana. Pero por si acaso, y estoy juntando a todos los cristianos, ¿ya? No una sola denominación. Todos los cristianos van a sumar el 34,2%. Y la otra cifra, que sin duda que es la mayoría, ¿qué son? Quiero mostrarles otros, dice, el cristianismo crece a un ritmo de 1,17%, el cristianismo, hoy en día. El hinduismo crece 1,21%, más que el cristianismo, el hinduismo está creciendo más que el cristianismo. El sijismo crece 1,52% y el islam está creciendo 1,93%. El ganador en crecimiento es el Islam. Está expandiéndose con esto de la inmigración que está sufriendo Europa. Está expandiéndose en todo el mundo. Y ahora vamos a ver en qué lugares de la población mundial el cristianismo está creciendo y en otros decreciendo. Por ejemplo, en América Latina, el cristianismo está creciendo 1,09%. En Oceanía, 0,73%. 0,73%. En América del Norte está 0,27%. No llega a 1%.
en Europa.

es la crisis del cristianismo. Está creciendo 0,06%. O sea, el lugar en donde más está creciendo el cristianismo es América Latina. Y aquí quiero hacer un paréntesis antes de continuar con esto. Y quiero esta reflexión quiero darles. Hoy en día contamos con medios inimaginables para expandir el evangelio. A modo de bromear o de hacer alguna conjetura, es, por ejemplo, ¿qué haría Martín Lutero con sus redes sociales? Pongan solamente a pensar si él en su época, con un invento que se llamó la imprenta, provocó un sismo increíble de la reforma protestante, ¿qué harían esos hombres ahorita con los medios que tenemos nosotros? John Knox, en Escocia, su único instrumento fueron la oración y la palabra de Dios. Se dice que hasta el día de hoy está marcado donde John Knox oraba. Tiene marcadas sus hendiduras donde John Knox le decía en Escocia a Dios, dame Escocia para ti, Señor, dame Escocia. No tenían lo que nosotros tenemos. Hoy en día nosotros podemos ir a una librería cristiana, comprar 10, 5, 20 libros, tratados del Evangelio, repartir, ocupar el Facebook, el Instagram, el TikTok, las redes sociales de YouTube para expandir el conocimiento de Dios. Por eso agradezcamos a Dios por este medio de comunicación. Y escuchen esto, es un medio de comunicación que se dedica a la expansión del conocimiento de Dios. No van a haber publicidades en este canal, porque es un canal que nace desde el corazón de Dios. Eso es lo interesante. Me gusta escuchar la historia del pastor David cuando habla de cómo consigue los recursos para este canal. Es Dios. Yo a veces me pregunto, ¿qué harían esos grandes hombres de la antigüedad? John Wesley a caballo, Whitfield a caballo, kilómetros y kilómetros andando. Fueron expulsados de sus iglesias. Tenían que ir a lugares donde haya personas y predicaban ahí el evangelio. En las minas de carbón de Inglaterra se subían a una roca y predicaban sin micrófono. Largos viajes, extensos viajes. Hombres que literalmente dieron su vida para predicar el Evangelio. Eso nos tendría que a nosotros llamar la atención. Hoy tenemos recursos que ellos no tenían. Hoy tenemos medios que ellos no tenían. Pero sin embargo, el crecimiento de la iglesia cristiana en el mundo está pasando por un momento crítico. Les pregunto a los que están aquí, a los que nos están viendo por televisión y por redes sociales, en este mes, ¿a cuántas personas te acercaste y le hablaste y le dijiste que existe un Salvador, que es Jesucristo, que vino a esta tierra, vivió, murió y resucitó? Se encuentra en los cielos intercediendo por nosotros y muy pronto volverá. Piensa en eso y te darás cuenta que nosotros estamos incluidos en esta crisis. Las iglesias están muy ocupadas en sus actividades. Me recuerda a Cristo tocando la puerta afuera. Estamos ocupados con nuestras actividades. Pero sin embargo, el mandato que fue dicho por el Señor, id por todo el mundo y predicar el Evangelio a toda criatura, ha quedado de lado. Y las cifras lo dicen. Ahora,

También existe, ahora quiero conversar un momento, antes de entrar al estudio, mi hermano, quiero conversar con ustedes acerca de la crisis que están teniendo las iglesias locales. Y no hablo de una sola denominación, por favor. No piensen que me estoy refiriendo a una sola denominación. Estoy hablando en general. Las iglesias locales, y tú que eres miembro de una iglesia local, estás viendo que estás experimentando una crisis. De sus recursos que una iglesia local tiene, ¿cuánto es destinado a la predicación del Evangelio? Piensa en ello y ahí te darás cuenta. De los esfuerzos de una iglesia local para la predicación del Evangelio, para el sostén de un misionero, de dos dentro de su iglesia, para la capacitación de un misionero dentro de su iglesia, ¿hay esa ayuda? ¿Hay ese apoyo? Las iglesias están haciendo esfuerzos que créanme que ahora es más sencillo, se lo digo porque yo me dedico a esto. Me dedico a imprimir libros, a diseñarlos. Y yo les digo que ahora hay una facilidad de que una persona con un presupuesto pequeño puede tener a la mano libros, tratados de evangelismo, impresos rápido. Como iglesia podríamos organizarnos para tener esos materiales para expandir el Evangelio. Sin embargo, hemos hecho de lado ese mandato. Quiero que pienses en otra cosa. La decadencia moral que tiene la iglesia cristiana hoy. La cantidad de divorcios que hay dentro de la iglesia cristiana. La cantidad de adulterio que hay dentro de la iglesia cristiana. Pareciera que ahora ya no existe una diferencia de gente cristiana y gente que no es cristiana. Muchas veces, como dirá Pablo, me sorprendo que las cosas que se hacen dentro de esta iglesia ni se ve afuera. Pleitos entre padres, entre hijos, entre hermanos, juicios legales. Cosas que algunas veces no se ve afuera. Y cuando vas a una iglesia, está sonando una alabanza. Nadie alaba al Señor. Hay un silencio increíble. Yo te invito a que vayas a una iglesia y veas los rostros de las personas. Y sin duda, yo no quiero alargar esto, pero hay una crisis en la iglesia global y hay una crisis en nuestras iglesias locales. Y de eso quiero hablarles hoy, porque esto tiene una respuesta, tiene un motivo, y eso es de lo que vamos a estudiar hoy día, del por qué las iglesias cristianas están así. Antes, pero frente a esta situación, yo quiero que vayas a 2 Corintios 13 y consideres esto, aquí mi hermano, quiero que consideres esto. 2 Corintios 13, 5 dice: examinaos a vosotros mismos si estáis en la fe, probaos a vosotros mismos. Sé que no es mi labor decir quién es y quién no es cristiano, sin duda, ninguno de nosotros es un juez de nadie. Jesús dijo: deja que crezca la cizaña y el trigo, en un momento sabremos qué es trigo y qué es cizaña. Déjalo. Por sus frutos los conoceréis. No es nuestra labor separar el trigo y de la cizaña. Pero sí, no, con nosotros mismos tenemos una responsabilidad de ser sinceros con nosotros y con nuestro prójimo y preguntarnos y examinarnos a nosotros mismos, como dice la palabra de Dios. Si soy o no cristiano. Lo vuelvo a leer. Examinaos a vosotros mismos si estáis en la fe. Probaos a vosotros mismos. Ahora, ¿pueden darse cuenta hacia dónde estamos yendo? Esta crisis que está experimentando la iglesia cristiana, este letargo que está experimentando la iglesia cristiana global y local, es porque muchos que están dentro de la iglesia

iglesia cristiana no son cristianos. Y vamos a verlo. Y no es mi deber decir quién es y quién no es, sin duda. Más bien yo tengo que examinarme a la luz de las Escrituras. Porque si no soy yo cristiano, hermanos, y estoy por alguna razón diferente aquí con ustedes o en una iglesia, en vez de ser una bendición, voy a ser una piedra de tropiezo. Piensen en ello. Ok, ahora sí. ¿Cómo las personas entran a la iglesia? Y solo vamos a analizar dos formas. Sin duda, Dios en su soberanía tiene infinitas maneras de reconciliarnos a Él y unirnos al cuerpo de Cristo. Tiene infinitas maneras. Pero yo quiero hablarles de dos que son muy comunes: los estudios bíblicos y las predicaciones públicas. Quiero comentarles lo siguiente. Muchos de nosotros hemos conocido a Dios por estudios bíblicos. Sin duda es un instrumento maravilloso. Sin duda Dios obra a través de esos estudios bíblicos. El Espíritu del Señor guía tanto al maestro como al estudiante para que conozca más de Dios, para que vaya al arrepentimiento. Sin duda, yo no tengo duda de ello. Pero puede pasar algo. Y es lo siguiente. Que el recibir información y creer en la existencia de Dios y del Señor Jesucristo no son suficientes. Porque la palabra dice que aún los demonios creen. El evangelio no se predica meramente para producir una respuesta en el cerebro y en el intelecto. Muchos de nosotros confiamos en que con dar mi estudio bíblico y que la persona dice, sí creo, sí creo, sí firmo ahí, ¿dónde? Perfecto, estoy de acuerdo. Está recibiendo doctrina y con el intelecto, con su cerebro, está diciendo que sí los acepto, sí. Pero el evangelio no solo hace eso, pero no solo hace eso. Y muchas personas ingresan al cristianismo porque ya realizaron un estudio bíblico. Ahorita vamos a continuar. Ahora quiero hablarles de las predicaciones públicas. Y aquí entra el terreno de las emociones. Ya no el intelecto, sino ahora entra las emociones. Hoy en día, ¿cómo son las predicaciones públicas? Siempre tiene que haber una música emocional, sentimental, a la hora en donde el predicador está haciendo el llamado, ¿no? A veces en otros lugares se baja la luz, suena la música emocional. Apela el predicador a las emociones. Y nosotros, las personas, lloramos muchas veces, pensamos que ese llanto, lloramos, pensamos que eso es la presencia de Dios. Y eso estoy hablando en iglesias conservadoras. Pues si te empiezo a hablar de otras iglesias, ya en donde se manifiesta de otra manera el pensamiento de que Dios está ahí, empiezan a hablar en lengua, empiezan a tirarse al piso, empiezan a ver otros elementos. Y muchos creen, y lo he escuchado y he conversado con personas que me dicen, ¿usted recibió el Espíritu Santo? Me dice, yo sí, un día empecé a hablar en lenguas. No, yo le dije, uy, yo no puedo ni controlar esta lengua, hermano. Si me cuesta controlar esta lengua, hermano. Entonces, por un lado, hermano, la gente ingresa a la iglesia porque sí, acepto, sí, perfecto, ¿no? Está acordando que está bien lo que está aprendiendo. O por ejemplo, imagínense este caso. Si a una persona voy y le digo, hermano, Dios te ama. Jesucristo vino por ti y quiere darte una vida hermosa y maravillosa. Y el hombre que no es egocéntrico, que siempre quiere lo mejor para él, me observa y me dice, ¿qué? ¿Dios me quiere dar eso? ¿Me quiere dar una mejor esposa?
¿Me quiere dar un mejor auto? ¿Me quiere dar una mejor casa? Vamos, ¿dónde firmo? Muchos ingresan a la iglesia así. O por otro lado, mi hermano viene el fin del mundo. Y te vas a perder si no haces esto, esto, esto. ¿Qué yo perderme? No, yo soy muy valioso. ¿Qué hay que hacer para ser salvo? A ver, ¿dónde firmo? Hay una autopreservación automática del ser humano.

no son de Dios, sin duda son instrumentos de Dios. Dios ha usado eso para traer hijos de Dios, sin duda, sin duda. Pero lo que les quiero yo compartir esta mañana es que existe la posibilidad que mucha gente, que pensando que porque aceptó ciertas verdades bíblicas o sintió que el Espíritu del Señor llegó a él en una predicación y lloró, cree que ya es cristiano. Y esa persona ingresa al cuerpo de Dios, ingresa a una iglesia, no siendo cristiano. Tiene buenas intenciones, sin duda. Pero vuelvo a decirlo, las buenas intenciones no son suficientes. Asa tenía la mejor buena intención cuando, ¡ay, que no se caiga! Y agarró el arca. ¿Y qué pasó con sus buenas intenciones? Murió instantáneamente. ¡Qué buenas intenciones tenía! Entonces, si una persona que no ha sido regenerada por el Espíritu Santo, que no experimentó un nuevo nacimiento, esa persona, por cualquier motivo que esté dentro de la iglesia, en algún momento mostrará su naturaleza verdadera, que es la carnal. Puede mantener una cierta moralidad con la cual se ha regido en el mundo también. Pero muy pronto esa naturaleza mostrará frutos que no son frutos del Espíritu Santo. ¿Se entiende, mis hermanos? Entonces, Mateo 13:5 nos habla acerca de estas buenas intenciones. Y escuchen lo que pasa, ¿no? Dice que, esto es muy conocido, es la parábola del sembrador, que una parte cayó en pedregales, versículo 5, Mateo 13, donde no había mucha tierra, pero brotó, tenía magníficas intenciones esta semilla. Brota pronto, pero no tenía profundidad de tierra, pero salido el sol se quemó porque no tenía raíz y se secó. Tenía las mejores intenciones esta plantita. Pero no, la situación en la cual a veces la persona que está intentando, vamos a llamarlo así, ser cristiano, cuando entra en una situación de prueba, se va. Había un personaje en el Progreso del Peregrino que se llama Flexible, ¿no? Cuando el peregrino le dice, estoy yendo a una ciudad maravillosa, mejor que acá. Y el flexible le dice, yo quiero ir contigo, yo quiero esa vida. Le dice, ¿quién no va a querer esa vida? Y flexible le persigue al peregrino y caen en un pantano, el pantano del desaliento. Cuando caen en el pantano, lo primero que hace flexible es decirle, esta es la vida que tú me prometiste. Vete con tus promesas y se volvió al mundo flexible. ¿Cuántos cristianos conocemos así? A la mínima prueba, al mínimo tropezón, a la mínima experiencia negativa dentro del cristianismo. Es que algunos creen que el cristiano ni se enferma, que ni se le mueren los hijos, que ni se le muere la esposa. Hermano, en el mundo tendréis aflicción, dijo Jesús. Pero estar confiados porque yo he vencido al mundo. Y vemos otra buena intención, vamos a Mateo 21:30. Otra magnífica intención de lo que yo les hablaba. Mateo 21:30 dice lo siguiente. Mateo 21:30, aquí está. La parábola de los dos hijos. Y acercándose al otro le dijo de la misma manera. Y respondiendo él le dice, cuando le dice, ¿no?, que vayan a trabajar a la viña, le dice a su hijo que vaya. Y él le dice, sí señor, voy. ¿Y qué pasó? No fue.
hermosas intenciones. Ya vamos, vamos.

Vamos, pero no fue. ¿Pueden darse cuenta de eso? Entonces, en estos dos ejemplos de estas parábolas, vemos que las buenas intenciones no son suficientes. Ahora, el Evangelio de Jesús no solo tiene el propósito de apelar a los sentimientos, su efecto va más allá. Un cristiano no es alguien que solamente cree ciertas cosas o que solamente hace ciertas cosas. Por favor, no estoy diciendo que no sea bueno creer, no estoy diciendo que no sea bueno hacer cosas buenas, pero recalco que es más que eso ser cristiano. Y lo vamos a ver. Su efecto va más allá. El cristiano cree, el cristiano siente, el cristiano hace. Su respuesta a Dios, al llamado de Dios del cristiano, es absoluta. Es heme aquí, Señor. Cada una de sus partes se conmueve con la misericordia de Dios. Nada queda como estaba. Todo su ser cambia y dice con el autor de este himno, que mi vida entera esté consagrada a ti, Señor. Exclama junto con ese autor, que mi vida entera esté consagrada a ti, Señor. Gloria a ti, Señor. Empieza a alabar al Señor. O se une con el salmista en el Salmo 103:1. Bendice alma mía Jehová y bendiga todo mi ser su santo nombre. Ahora vamos a entrar a este punto. Y es que con la ayuda del libro de Lucas vamos a entender algo fundamental cuando eres regenerado. Cuando Dios te cambia el corazón. Vamos al libro de Lucas. Vamos a ir al libro de Lucas. Acompáñenme, por favor. Y vamos a ver en Lucas 1, 46, dice María. Entonces María dijo: engrandece mi alma al Señor, y mi espíritu se regocija en Dios, mi Salvador. Por favor, quiero que piensen en María. Quiero que piensen en una joven que está gozosa. Va a expresar de sus labios algo maravilloso. Va a decir: engrandece mi alma al Señor. Y mi espíritu se regocija en Dios mi Salvador. Ahora quiero que veamos otro caso. Lucas 1:68. Este es el profeta Zacarías. Y dice: bendito el Señor Dios de Israel, que ha visitado y redimido a su pueblo, y nos levantó un poderoso Salvador en la casa de David su siervo. Dos personas, María y Zacarías, están dando gloria a Dios. Pero vamos a ver Lucas 2:20. Lucas 2:20, ahora son unos pastores. Dice que volvieron los pastores glorificando y alabando a Dios por todas las cosas que habían oído y visto, como se les había dicho. Y Lucas 2:27. Lucas 2:27, Simeón dice así: y movido por el Espíritu vino al templo. Y Simeón hace una profecía acerca de Jesús cuando le ve. Oh, ahora Señor, despides a tu siervo en paz conforme a tu palabra. Ha visto mis ojos al Salvador. ¿Qué tienen en común María, Zacarías, esos pastores y Simeón? ¿Qué vemos en común en estos sucesos? Que viene de lo más profundo de ellos, de estas personas, que
expresan su gratitud, expresan su asombro, expresan su adoración, alaban a Dios por la salvación obrada en Jesucristo. Este cristiano sí ha creído, sí ha sentido, sin duda las emociones son parte del ser humano, sí va a sentir, sin duda el intelecto es parte del ser humano, Dios lo colocó, sí va a creer, sí va a sentarse en una verdad, en una doctrina, y además sí ha renunciado a sus pecados, sí ha estado haciendo todo lo posible por una vida mejor y nueva. Fantástico. Pero por encima de todo, escucha, cristiano, esta es tu marca. Por encima de todo, quiere alabar y magnificar el nombre de Dios con todo su ser. ¿Pueden darse cuenta de eso? Sí cree, sí sus emociones están puestas al servicio de Dios, está enamorado, amando a la obra que Dios ha hecho por él. Sí está esforzándose por ser mejor cada día. Sí está abandonando las cosas malas, sin duda. Son evidencias, son frutos. Sí hay cambios. Pero una de las características que define si es o no cristiano es que tiene un deseo de alabar y glorificar a Dios. Por eso hay muchas personas que van a las iglesias, sí quieren guardar un día de reposo, sin duda, y es bueno. Sí quieren dar sus ofrendas, es bueno. Pero pareciera que han venido a ver a cualquier persona menos a presentarse ante Dios. No hay un regocijo por lo que Dios ha hecho por ellos. No hay un agradecimiento venir. Es raro escuchar en las iglesias, ¿no? Ahora, gloria a Dios, es raro. Es raro decir, escuchar, aleluya, Señor, bendito sea. Nosotros no pensamos, ay, no, no se dice así. Hermano, en Apocalipsis, ves a esos ángeles. Gloria a Dios, aleluya, miles y millones de ángeles adorando y alabando a la obra de la salvación de Dios. Y nosotros que somos el objeto de esa salvación, los que nos está salvando y reconciliando a Él, con nuestra boca calladita. ¿Pueden darse cuenta de eso? Es por ello que, mi querido hermano, ahora te voy a decir dos cositas. Para que empiece tus labios a alabar a Dios. Y lo vamos a responder con esta pregunta. ¿Qué tiene esta gran salvación de Jesucristo que empuja a los hombres al asombro, al amor y a la alabanza? ¿Qué tiene esta salvación de Dios que haga que María diga una alabanza hermosa? Que Simeón, que Zacarías, que los pastores y todo, inclusive Pablo, cuando los que leen Pablo, a mí me encanta leer Pablo, cuando lees a Pablo sucede algo interesante. Pablo está escribiendo algo, ¿no? Se nota que está concentrado en un tema y de repente se sale del tema y dice, maravillosa inmensidad de la misericordia de Dios, empieza a alabar a Dios. Porque está absorto en lo que Dios hizo por él, lo que Cristo hizo, lo que ganó por nosotros, su sacrificio. Como que siendo aún pecadores, Cristo murió por nosotros. Ya no vivo yo, sino Cristo vive en mí. Empieza y dice, gloria al Señor, bendito Señor. ¿Quién nos apartará del amor de Dios? Muerte, tribulación. Y él dice, no hay nada que nos aparte del amor de Dios. Se sale del tema, Pablo, se sale. A veces nosotros igual deberíamos salirnos un momento de la predicación, mis hermanos, y en nuestra sillita decir, Cristo me perdonó. A esta hora, gran parte de mi vida estaba borracho.
mi madre yendo a la iglesia.

y su hijo llegando borracho. ¿Cómo no? Ahora, ¿cómo no mis labios no podrían decir ahora gloria a Dios? Dios me salvó. ¿Puedes darte cuenta de eso, hermano? Por eso alguna vez hay que desenchufarnos de las actividades que tenemos dentro de la iglesia y solo postrarnos ante Dios y decirle gracias, gracias. Mis hijos están creciendo con el conocimiento del Dios verdadero. Gracias, Señor. ¿Se dan cuenta? Pero sin embargo, vemos ahora un cristianismo que aún el gran mandato de predicar el evangelio a toda nación, tribu y lengua está siendo desobedecido por eso. No hay gozo en nosotros, no hay deseo de alabar al Señor. Entonces, el primer punto, vamos a tocar dos puntos. El primero es que se tiene que entender esto. Salmo 3:8. Si esto lo entendemos o lo meditamos, lo pensamos, créeme que tu cristianismo va a empezar a sonar diferente. Vas a ser más agradecido a Dios. Vas a ser más consciente de que Dios es bondadoso y misericordioso, tardo para la ira y grande en benignidad. Salmo 3:8 dice, la salvación es de Jehová. Sobre tu pueblo sea tu bendición. En otras palabras, la salvación es de Dios. Para muchos Dios es alguien que solo está observando pasivamente y está esperando el momento para recompensarnos por nuestros logros y por nuestros esfuerzos. Pensamos que el hombre tiene que ser el activo, el que realice las obras, y Dios tiene que estar desde su estado pasivo esperando solamente para recompensarlo por lo que él hace. Si pensamos que la salvación es obrada por el hombre y ganada por él, no hay incentivo para alabar a Dios. Porque no estoy esperando las misericordias de Dios, sino estoy viniendo a exigir mi sueldo. Si yo estoy obrando para mi salvación, mi esfuerzo está siendo concentrado en que yo tengo que ser bueno y yo tengo que hacer el otro y yo tengo que hacer lo otro, me voy a ganar la salvación. Cuando toca la hora de estar ante la presencia de Dios, no estoy agradecido a Dios por sus misericordias, sino estoy viniendo a exigirle mi sueldo por mis obras. De una manera, esto es ejercido por muchos cristianos, mis hermanos. De alguna manera, no como literal como lo estoy diciendo. Pero muchos estamos esperando siempre de Dios por lo que yo hago. Sin embargo, de lo único que yo soy digno, mis queridos hermanos, es de la muerte. Porque yo pequé, yo transgredí la ley de Dios, y la paga del pecado es muerte. ¿Hay un remedio? Sí, pero no está en mis manos. ¿Por qué? Porque el principio de la salvación, esto te va a cambiar la mentalidad en tu evangelismo, hermano. Yo conozco personas que cuando predican el evangelio se molestan muchas veces y dicen, ay, él se no aceptó a Cristo. Ay, esos corazones duros, ¿no? Enojados con las personas como Jonás, ¿no? Esos ninivitas ya que se mueran, que les llegue el fuego de una vez, estamos así, ¿no? Pero hay un principio y es que la salvación no es de la iglesia, no es del hombre, no es de una organización.
La salvación, Salmos 3:8, dice:

entera y completa de Dios. Dios es el dueño de la salvación del hombre. Ahora, vamos a ir a Lucas, capítulo 1, versículo 30 y 37. Dice así, Lucas capítulo 1 versículo 30 dice: entonces el ángel le dijo a María: no temas, porque has hallado gracia delante de Dios. Y ahora concebirás en tu vientre y darás a luz un hijo, y llamarás su nombre Jesús. Este será grande y será llamado Hijo del Altísimo. Y el Señor Dios le dará el trono de David su padre, y reinará la casa de Jacob para siempre, y su reino no tendrá fin. Entonces María dijo al ángel: ¿cómo será esto? Si la salvación es de Dios, Él administra la salvación, ¿cómo me va a salvar? ¿Cómo será esto, Señor? ¿Cómo será esto? Pero escuchen lo siguiente. El ángel le dice en el versículo 37: porque nada hay imposible para Dios. Ahora, ese texto nos va a acompañar en el transcurso de este estudio. Nada hay imposible para Dios. La historia de la salvación no es Dios esperando a que hagamos algo. No solo está esperando a quien viene a recibir el perdón, sino que Él nos persuade a ser perdonados. No está sentado a ver quién viene. Él está obrando con su Espíritu Santo, reconciliando al hombre para sí. Escucha. No hay imposible para Dios. Es Dios el que lo hace todo. Él eligió a Abraham. De los paganos eligió a Abraham. Él eligió a Isaac. Él eligió a Jacob. ¿Cómo podemos explicar todas esas historias del Antiguo Testamento? Todo el Antiguo Testamento es sobre los israelitas tratando de conspirar y frustrar los planes de Dios y los propósitos de Dios y resistiéndose a su voluntad. Desde que los saca de la esclavitud, los hace un pueblo. ¿Ves las escenas del Antiguo Testamento? Rebeldía, oposición contra los propósitos de Dios y a su santa voluntad. Pero en el Nuevo Testamento, cuando vemos, también es todo de Dios. Mira el nacimiento de Juan el Bautista, el nacimiento de Juan el Bautista, el nacimiento de Isaac, el nacimiento de Jesús. Son milagros. ¿Alguien puede explicar esos milagros? Nadie. ¿Cómo hace que 5 peces, que esos pancitos se reproduzcan para alimentar a miles de personas? ¿Alguien puede explicar eso? No, es imposible para el hombre, pero para Dios nada es imposible. ¿Cómo explicamos que un muerto, Lázaro, después de días de estar muerto, oliendo a podrido, se levanta regenerado completamente? ¿Cómo explicar eso? Es imposible para el hombre, pero para Dios nada es imposible. Juan 3:16, porque de tal manera amó Dios al mundo que ha dado a su Hijo unigénito para que todo aquel que en Él cree no se pierda. Es Dios dando a Jesucristo. Quiero leerles Romanos 5:8. Quiero que vean este versículo, es maravilloso. A mí me encanta. Romanos 5:8 dice: mas Dios muestra su amor para con nosotros, en que siendo aún pecadores, Cristo murió por nosotros. Es Dios. En el Antiguo Testamento fue Dios el que fue a buscar a Adán: ¿dónde estás? Noé, construye esta arca. Dios está en el Antiguo Testamento a pesar de los hombres. En el Nuevo Testamento Dios está obrando también. La salvación es sobrenatural y milagrosa. Número 1, la salvación es de Dios. Número 2, la salvación es sobrenatural, hermanos. Es sobrenatural. Por eso no está en nosotros decir quién es salvo y quién no es.

no está en nosotros en juzgar. Ese no es hijo de Dios, ese es hijo de Dios. Dejad que crezca, dice el Señor, el trigo con la cizaña. Se va a notar, por sus frutos los conoceréis. Pero la salvación es un acto milagroso. ¿Cómo sucede? La Biblia nos da pistas, sin duda. Dice que nos da un nuevo corazón. Dice que las cosas, he aquí, todas las cosas son nuevas. Dice que ya no vivo yo, mas Cristo vive en mí. Dice que somos un templo ahora del Espíritu Santo. Nos da pistas maravillosas. Pero ¿cómo sucede ese cambio de corazón? ¿Que nos saca el corazón? O como María preguntamos, ¿cómo será esto? ¿Cómo harás esto, Señor? Y no solo María, la jovencita, también había un sabio, Nicodemo. ¿Cómo me vas a meter de nuevo en el vientre de mi madre y nacer? Entonces, también tú y yo somos menos sabios que Nicodemo. También podés decirle al Señor, ¿cómo harás esto, Señor? ¿Cómo me sacarás del vicio, Señor? ¿Cómo me arreglarás mi matrimonio, Señor? ¿Cómo harás que ahora mi descendencia crea en ti, Señor? ¿Cómo harás que este hombre perverso y malo cambie? ¿Cómo harás eso, Señor? Lo que es imposible para el hombre es posible para Dios. Porque la salvación es de Dios y la salvación es un acto milagroso y sobrenatural. ¿Cómo no estar agradecido entonces si ese milagro maravilloso de la salvación fue efectuado en mi vida? ¿Cómo, mi hermano? Tú eres un hijo de Dios. ¿Cómo no estar agradecido con Dios? ¿Cómo no alabar al Señor después que yo me vaya? Aquí va a salir una hermosa alabanza, va a estar tocando y cantando aquí una señorita. Alaba a Dios, mi hermano. Párate y canta y agradece al Señor. Él es el que te salvó, porque la salvación es de Él. Es un acto sobrenatural. No es sorprendente que en el cristianismo moderno no se produzcan ya esos himnos gloriosos que tenemos en los himnarios cristianos, porque no podemos cantar en un estado de cautividad. ¿Cómo voy a cantar si mi vida cristiana es miserable? Si no puedo vencer esto, si estoy luchando con esto, no encuentro gozo. Para alabar libremente a mi Señor. ¿Cómo puedo entonar un himno, dar aleluya o gloria a Dios cuando estoy enfrentando una tarea imposible de cumplir con mis propias fuerzas? Para alabar a Dios necesitas vigor, necesitas vida, necesitas libertad, necesitas victoria, necesitas conquista. Y eso es lo que el Evangelio da al cristiano. Vida en Cristo Jesús, vigor en Cristo Jesús, libertad en Cristo Jesús, victoria porque mi Cristo ya no está en una cruz, mi Cristo vive, conquistas porque muy pronto volverá como el Rey de Reyes y Señor de Señores. ¿Cómo no alabar a mi Señor si la conquista está cerca? Mi Rey vuelve pronto. Mi Rey vuelve pronto, hermano. Tu Rey vuelve pronto. Él viene, mi hermano. Entonces tenemos victoria, tenemos conquista. Él me ha dado su justicia, me ha imputado su justicia. Juan Calvino dirá, el Hijo de Dios se convirtió en hombre a fin de que los hijos de hombres pudieran convertirse en hijos de Dios. Te preguntarás hoy día como María, ¿cómo será esto? Pero la joven María en Lucas 1:38 dirá, y se someterá a la voluntad de Dios. Hágase conforme a tu voluntad. Tengamos la misma humildad de esa joven, porque el Evangelio es poder de Dios para salvación. Mi amigo, tengo un minuto. Quiero decirte algo, quiero apelar a esto. Sé que mis palabras no llevan el mensaje de tu oído a tu corazón. Eso es la obra del Espíritu Santo. Soy como un parlante nomás. Y todo lo que se hace en este canal también son instrumentos de Dios.

Yo quiero decirte algo que sucedió hace a principios del siglo XX. Se hizo un estudio de dos descendencias, una de Jonathan Edwards y la otra de Max Jukes, dos personas contemporáneas. Por un lado, Jonathan Edwards fue un teólogo increíble, un teólogo que tenemos hasta el día de hoy escrituras maravillosas. Y por el otro lado tenemos a Max Jukes, que este hombre era un hombre con vicios y una persona violenta, una persona de lo peor. Cuando analizan las descendencias de estas personas, se notan algo. Y es que en la descendencia de Jonathan Edwards encontramos médicos, encontramos políticos que ayudaron mucho a Estados Unidos, encontramos congresistas, encontramos pastores, encontramos teólogos, encontramos directores de universidades prestigiosos en Estados Unidos, encontramos gente que ayudó a la humanidad. Pero cuando analizamos la descendencia de Max Jukes, encontramos gente que fue a la cárcel, gente que abusa, gente que maltrata, gente con vicios. ¿Cómo puede hacer Dios esa obra maravillosa? ¿Cómo será esto, Señor? Exclamamos con María, pero también decimos lo que el ángel le dijo: para Dios nada es imposible. Tú también, querido hermano, yo también quiero ver a mi descendencia bendecida por Dios. Quiero que mi generación tras generación exista el conocimiento del Dios verdadero, para que sea una descendencia bendita en el nombre de nuestro Señor Jesucristo. ¿Quieres tú eso? ¿Anhelas eso también, mi hermano? ¿Quién quiere ver a sus hijos sufrir, querido? Yo te invito en esta hora a que con un corazón humilde le digamos: Señor, he aquí tu siervo, hágase tu voluntad. ¿Me quieres dar el regalo de la salvación, ese milagro? ¿Lo quieres hacer conmigo? Hazlo, Padre. Aquí está tu siervo. Que Dios te bendiga, mi querido hermano.

Para finalizar, quiero invitarte a que me acompañes, a que juntos podamos realizar una oración. Donde quiera que estés, quiero que adores al Señor en esta mañana en oración y que consideres tú.

tu vida, tal como tú estás, ve hoy a los pies de Cristo Jesús. Recuerda que Él está ansioso, como aquel padre que recibió al hijo pródigo, ansioso por darte un abrazo, ansioso por consolarte, ansioso por renovar tu vida, ansioso por restaurar tu vida. Él no está esperando en un asiento sentado a que tú vayas. Él ha salido a tu encuentro. Acompáñame para orar. Señor, venimos ante ti sabiendo que usted ha obrado en nosotros a través del Espíritu Santo para ir donde usted. Qué hermoso, Señor. Qué hermoso saber que no es por mis fuerzas, no es por mis méritos, no es por mi intelecto, no es por lo que yo pueda hacer. Es usted a través de su Espíritu. Es usted mostrándonos la cruz del Calvario. Es usted mostrándonos en su palabra que está dispuesto a perdonarnos, a cambiarnos, a transformarnos. Nos hace promesas de que nuestra vida, Señor, a su lado será de bendición, Señor. De que usted será nuestro pastor y nada nos faltará. De que aunque andemos en valle de sombra y de muerte, usted estará con nosotros. De que usted nos guiará. De que usted nos proveerá. De que usted nos consolará. Y muy pronto usted nos llevará a un lugar maravilloso, Señor. A tu presencia. Mi buen Señor, pido y ruego por todas las personas que están en este momento en oración, que podamos ir tal como somos a usted, rogar que nos perdone de nuestros pecados y que haga su voluntad en nuestra vida. He aquí tu siervo, Señor. Cumple sus propósitos en nosotros. Si es tu voluntad, úsanos como instrumentos en la expansión de tu reino. Bendice este lugar, este canal. Bendice, provee todas las necesidades, Señor, que ellos tengan. En el nombre de Jesús. Amén.

1500 años después del nacimiento de nuestro Señor, las tierras y los pueblos de la Europa central formaban el Santo Imperio Romano, un estado extraño y místico que exigía lealtad al emperador y al papa. Poderosos en esta estructura política fueron los estados ricos y las ciudades libres de Alemania, cuyos príncipes y consejeros encabezaban ejércitos que habían jurado defender tanto al imperio como a la Santa Iglesia Romana. Las personas religiosas creían que Dios mismo había establecido una doble autoridad sobre el hombre cristiano,

aceptaban al emperador como al que gobernaba la vida en la tierra y a la iglesia como intercesora en el destino del hombre después de esta vida. La iglesia, en gran parte, había olvidado la misericordia de Dios y daba más importancia a sus juicios implacables. Hasta Jesucristo fue expuesto como un despiadado vengador, y el hombre mismo tan sumido en el pecado que debía vivir constantemente temeroso de un Dios furioso. Continuamente veía pintados ante sus ojos las llamas y los tormentos del infierno. El principio del siglo XVI fue una era de bien arraigada superstición y temor. El cristianismo estaba mezclado con elementos del paganismo y el hombre creía que el mundo estaba lleno de demonios y espíritus malignos. A cambio de la protección y de la salvación de la condenación eterna, la iglesia exigía una absoluta y ciega obediencia del pueblo. En un día de verano en el año de 1505, alrededor de una década después de que Colón descubriera el Nuevo Mundo, un joven estudiante de leyes pasaba por el mercado de Erfurt, Alemania. Su nombre era Martín Lutero.

0: Brindo por nuestro anfitrión. A nuestro anfitrión desconocido, misterioso. A nuestro anfitrión generoso.
1: ¡A salud!
0: A mis huéspedes.
2: ¡Hola, Martín!
0: ¡Martín Lutero! ¿Con qué eres tú, ¿Cuál es el motivo?
3: Oh, solo por volvernos a ver.
0: Pero nos ves todos los días.
3: Quería ver a mis amigos una vez más. Antes de ir.
0: ¿Te vas de Airport?
3: Sí.
0: No a otra universidad.
3: No.
0: El mejor estudiante de Derecho.
3: Gracias. Donde yo voy, no los necesito. Ni esto.
0: Gracias, Martín.
3: Ni estos. Ni esta.
0: Martín Lutero. ¿Qué es lo que haces? 4 años perdidos. Tú no nos puedes dejar.
3: Oh, no, mi querido Espalatín. Algunos nacen para abogados y otros no. Yo no.
0: ¿Qué dirá tu padre?
3: Yo sé lo que dirá.
0: Pues yo no lo entiendo.
3: Pues, dirá...
0: Bien, anda, Martín, no seas tan misterioso.
3: Es una gran universidad. Leyes es muy buena profesión. Mis amigos son inmejorables.
0: ¿Qué más te falta?
3: Lo ignoro. Pero falta algo. Yo no quisiera aguar mi propia fiesta. Ojalá que no me equivoque.

0: muchos otros antes que él, Martín Lutero deseaba tener paz con Dios, aceptando la disciplina de la autoridad de la Santa Iglesia.
1: ¿Estás preparado, hijo mío, para abrazar la orden de los agustinos, morir para ti, para el mundo y la carne, renunciar a familia y amigos, sufrir la pobreza, castigar el cuerpo, obedecer ciegamente a tus superiores?
2: Con la ayuda de Dios lo estoy, teniendo en cuenta la flaqueza humana.

fraile ahora de la orden de los ermitaños de San Agustín, el hermano Martín había hecho voto de pobreza, castidad y obediencia.

Pero el estricto apego a las costumbres del monasterio y los actos de penitencia para aplacar la ira del justiciero Dios no habían logrado apaciguar el alma atormentada de Martín Lutero.

A los 2 años de ingresar en el monasterio, el hermano Martín fue ordenado sacerdote. Tenía ahora el temible poder de consagrar el pan y el vino y transformarlos en el cuerpo y la sangre de Cristo y alzar la hostia, hacer el sacrificio de la misa y decir con las palabras del misal: Te ofrecemos el Dios vivo, verdadero y eterno.

0: Vamos, hermano. Como vicario he visto a muchos sacerdotes temblar en su primera misa.
1: Amado vicario, fue más que solo temblar.
0: No tienes que decírmelo a mí, lo sé. La proximidad del Sagrado Sacramento. Tu temor de Dios.
1: Padre, su perdón. Si solo fuera temor a Dios, podría esperar su misericordia. Pero nunca la alcanzaré.
0: ¿Por qué no?
1: Por mis pecados, padre.
0: Hermano Martín, acabas de decir misa. El sacrificio por tus pecados ya has confesado. ¿O me equivoco? Hay otra cosa más.
1: Mucho más.
0: Entonces, confiésate.

0: Bendígame, Padre, porque he pecado, y mi pecado es imperdonable.
1: Solo Dios puede juzgarte, hijo mío, tú no.
0: Ya me ha juzgado. Él es Dios, Él es santo. Yo soy hombre, y soy malo, y por eso me condena a mí. Quiero imaginármelo como Dios bondadoso y solo lo veo como colérico juez. No importa cómo lo busque, cómo sea, me condena. ¿Cómo puedo amar a tal Dios?
1: Pero lo amas. Tú debes amarlo.
0: Padre, no puedo. Y es mi imperdonable pecado. No puedo. Padre.

0: Yo lo expulsaría antes de que contagie a todo el monasterio con su mente inquieta.
1: Una mente inquisitiva, a priori, nada más. Solo la Iglesia tiene la solución. En el tesoro de sabiduría de nuestra fe, encontrará la paz que busca. Recomiendo que desde ahora vuelva a sus estudios el hermano Martín. Biblia, teología, enseñar y predicar. Estará tan ocupado que no tendrá tiempo para los problemas de su alma. Buen prior, perderemos un monje, pero cuando al fin él descubra su paz en Cristo, la Iglesia ganará un campeón.

0: La iglesia es sabia, porque Dios en su infinita sabiduría jamás nos deja extraviarnos demasiado.
1: Aún me falta mucho que andar, padre.
0: Igual que todos. Y tú sales mañana.
1: ¿Yo? ¿A dónde voy?
0: Perdona mi propia broma, hermano. He decidido enviarte a una misión especial.
1: Te vas a Roma, hermanito, a Roma.
0: ¿A Roma? Llevarás una petición a la Santa Sede. Te acompañará otro hermano.
1: ¿Y qué hay de mis estudios, padre?
0: Te servirá más que todos los estudios del mundo. Hay tanto que ver, tanto que hacer en Roma. El viaje mismo es un acto de fe. La peregrinación no será fácil, pero todo lo bueno es difícil de alcanzar. En el camino te ayudarán los monasterios de nuestra orden. Y después de montañas, frío y nieve, te recibirá el sol de Italia. Y verás ante tus ojos la ciudad santa. Debes oír misa ante el altar mayor de San Juan de Letrán. En cierto muro verás dos cruces. Detrás de una, las reliquias de San Pedro. Detrás de la otra, las de San Pablo. Un acto de fe allí librará tu alma de 17.000 años de purgatorio. Procura ver una de las 30 monedas de plata que pagaron por Cristo, porque concede una indulgencia de 14.000 años. Y la escalera santa, la misma escalera que Jesús subió en el palacio de Poncio Pilatos. Un Padre Nuestro en cada peldaño da 9 años de indulgencia. Y en el peldaño donde Cristo cayó, verás una cruz de plata. Por ese peldaño, doble indulgencia. Y si eres afortunado, quizás veas al Santo Padre Julio II, el Santo Pontífice.

0: Sí, hay tanto que ver y tanto que hacer en la Santa Roma.
1: A fines de marzo de 1511, 5 meses después de haber salido para Roma, el hermano Martín regresó al monasterio agustino.

0: In te Domine speravi, in giustizia tua liberame.
1: In te Domine speravi, in giustizia tua liberame. Si solo algunas personas de todo nuestro pueblo entendieran que en este salmo David nos dice, en ti Señor confío, en tu justicia líbrame. Si toda la gente comprendiera estas palabras, comprenderían mejor la justicia de Dios.
0: ¿Y qué, mi hermano, es la justicia de Dios?
2: Exactamente lo dice la Biblia, padre, que libra y que no solamente juzga.
0: Muy interesante tu interpretación de la Biblia. ¿Lo aprendiste en Roma?
2: Yo creo que no, padre prior.
0: ¿En tus estudios con los padres?
2: No.
0: ¿Es idea tuya?
2: Yo creo que sí lo es.
0: Solo existe una interpretación de la Biblia, la establecida por la Iglesia. Si la Biblia cayese en manos del vulgo y cualquier idiota la leyera en su propio idioma y la interpretara a su manera, ¿qué pasaría?
2: Entonces tendríamos más cristianos, padre.
0: El latín ha servido a la Iglesia hace siglos. El latín le sirvió a San Jerónimo y a San Agustín. Tendrá que servirnos a ti, a mí y a los demás cristianos.
2: Sí, padre.

0: Ahora ustedes han visto al gran profesor Luteo.
1: Es Palatín. Es Palatín, sacerdote.
0: Hace 4 años, sí. Lo decías, algunos nacen para abogado y otros no.
1: ¿Qué haces aquí?
0: Soy el tutor de esos jóvenes. Son los sobrinos del duque Federico.
1: Te felicito.
0: No es todo, soy el secretario del duque también. Antes de recomendar esta universidad para ellos, me aseguré de que tú estabas en Erfurt. Al menos por ahora.
1: ¿Por qué dices por ahora?
0: Pues el duque Federico siempre busca buenos profesores para su universidad.
1: La pequeña Wittenberg.
0: Pues
1: ¿eh?
0: Crecerá. Martín, ¿cómo te ha ido?
1: ¿No me ves, mi buen Espalatín?
0: Yo veo a un hombre cuya sabiduría engalana a la iglesia, cuyo nombre ya conocen todos los grandes. Pero lo que yo quiero saber es, ¿has hallado lo que buscabas?
1: Quisiera contestarte que sí.
0: ¿Todo esto, claro?
1: Todo esto lo tengo aquí y lo puedo sacar de aquí.

0: Pero aquí es Palatín. Aquí, aún no.
1: En Wittenberg, el duque Federico, el sabio y piadoso elector de Sajonia, había fundado una universidad con la esperanza de que un día eclipsara la famosa Universidad de Leipzig.
2: Perfecto.

0: Y nuestra pequeña universidad de Wittenberg solo tiene 11 años. ¿Cómo atraeremos a los Erasmus y los Eck para que se queden aquí en Sajonia?
1: Señor, Wittenberg ya es un centro de erudición bíblica. Gracias a su sabiduría y a profesores como el doctor Karlstadt y el doctor Amstor.
0: Y a usted, buen vicario. No, no nos avergüenza nuestra universidad, al contrario. Superaremos a Leipzig, ya verá. Y usted tendrá su nuevo profesor de teología.
2: Duque Federico, hay un hombre que sería un prestigio para todos en... en sabiduría y en conocimiento bíblico.
0: Ah, en la Biblia sobre todo, sí. Quiero a un hombre que sirva a nuestra iglesia como párroco y a la universidad como profesor. Un hombre sabio para las mentes de mi pueblo y un sacerdote para el alma del mismo. ¿Este?
3: 200 ducados, Alteza.
0: Solo lo mejor para mi universidad y para mi iglesia.
4: Ego baptisto te in nomine Patris et Filii Spiritus Sancti. Dominus regit me et nihil ni.
5: Y así fue como en 1511 Lutero llegó a Wittenberg en calidad de profesor, estudiante de la Biblia y párroco.

0: dicho año, como cura de la iglesia del castillo, consiguió el título de doctor en teología.
1: Como doctor en teología, prometo hacer todo lo posible para promover el bienestar de la universidad.
2: Y prometo defender la Santa Biblia. Y juro no enseñar vanas doctrinas extrañas que condena la iglesia y ofenden los oídos de los fieles. También juro sostener y mantener los privilegios y libertades de la facultad teológica lo mejor que pueda. Lo juro por Dios y los santos evangelios. Amén.

0: Abrirla, abrirla. Bienvenido, vicario, bienvenido.
1: Ah, hermano Martín, pedazo que he traído de los Países Bajos. Para la gloria de nuestra iglesia y las almas de nuestros fieles.

4 fragmentos de San Jerónimo. Y 2 de San Crisóstomo.

Y esto, con un clavo que traspasó la mano del Señor, un fragmento de la verdadera cruz. Un fragmento de la verdadera cruz.

0: Dame la lista. Con estas y las otras reliquias que traje, si un peregrino venerara todas las de nuestra catedral, se libraría del purgatorio por 1.902.200 años, más 270 días.
1: Gloria al Señor.
2: Amén. Amén, amén, amén.
0: Ahora, hermano Martín,

0: Veo que no aprecias mis adquisiciones, doctor.
1: Nada. Creo que Cristo tampoco. Amado vicario, quisiera ser de los cristianos que ven y escuchan, que creen y adoran, y nada más.
0: Doctor Lutero, las reliquias no son un fin en sí mismas. Son meros símbolos de los santos y santas cuya santidad les permite mediar por nosotros ante Dios.
1: Símbolos, sí, pero no están reemplazando el significado. ¿No se ha perdido la intención? Si así fuera, vicario, y digo si fuera, estamos perdidos, perdidos y condenados.

0: Esto también es un símbolo. Pero es al único Hijo de Dios a quien adoramos, o simplemente la madera, los clavos que tiene la cruz. El crucifijo hace más viviente la agonía de Cristo al creyente. Al labriego rezando a San Cristóbal para tener un buen viaje, a la pobre viuda con su virgencita, al soldado yendo al combate con su rosario, sí, hasta el duque con sus buenos regalos a nuestra iglesia. ¿Les quitarías todo esto? Eres el párroco del pueblo. Tú no debes destruir su fe quitándoles las visibles pruebas. Como sacerdote responsable ante Dios por sus almas, no debo hacerlo. Símbolos que inspiran devoción, bien, pero puntales para una fe vacilante. Doctor, ¿qué es esta repentina duda?
1: Pero no es repentina. Es certeza en aumento. Vicario, la poca certeza que tengo me la dio usted. Me confesó, me mandó a Roma para darme más fe. Me dio la Biblia para hallar a mi Dios. Me trajo aquí a Wittenberg a predicar su palabra. Y aquí en mi cuarto preparé mis conferencias sobre la epístola de San Pablo a los romanos. Y aquí creo haber encontrado la verdad. Y al encontrarla, las puertas del cielo se abrieron para mí. En Romanos 1:17.
0: Justicia enim Dei. Justicia enim Dei. Y la justicia de Dios se revela de fe en fe. Como está escrito, el justo vivirá por la fe. Y bien.
1: Buen vicario, ¿tiene esto que ver con reliquias? Por la fe vive el hombre y es justificado, no por lo que hace por él mismo. Aunque sea la adoración de reliquias, el canto de misas, peregrinaciones a Roma o la compra de su absolución, sino por la fe en lo que Dios hizo por él por medio de su Hijo.
0: Doctor Martín, si se deja al cristiano vivir solo por la fe, si se le quitan las buenas obras, esas gloriosas cosas que tú llamas puntales, ¿qué pondrás en su lugar?
1: A Cristo. El hombre solo necesita a Jesucristo.

0: En esa época reinaba en Roma el Papa León X, de la familia de los Médicis, hijo segundo de Lorenzo el Magnífico. Su predecesor Julio II había puesto la primera piedra de la Basílica de San Pedro y el nuevo pontífice estaba resuelto a convertirla en la iglesia más suntuosa de la cristiandad. El Papa León, amante de las artes, había agotado el tesoro del Vaticano con sus pródigos gastos. Para llenar sus arcas, el Papa decidió intensificar la venta de indulgencias, confiriendo capelos cardenalicios y mitras arzobispales al mejor postor. En 1517, el joven príncipe Alberto de Brandenburgo, obispo ya de dos provincias alemanas, envió a su hermano a Roma a solicitar un tercer nombramiento.
1: Su santidad verá por este mapa de Alemania lo que mi hermano desea. Esta área, santo padre, no ha sido asignada. Esta la tiene ya.
2: Tu hermano ha de ser muy rico. Ya nosotros, ustedes los alemanes nos creen más ricos que Creso. Pero no es así, en modo alguno. Al contrario, ¿con qué vamos a pagar a Miguel Ángel por la Capilla Sixtina? Y al maestro Rafael, le debemos miles de ducados. Pero Dios nos ha dado el papado. Hemos de emplearlo para glorificarlo y disfrutarlo mientras vivamos. He decidido dejar a Roma más suntuosa que antes. Y esta será la joya más preciada de su corona. Volviendo al asunto, esta petición de tu hermano, supón que sea nombrado, digamos, arzobispo de Maguncia. ¿Qué arreglo podemos hacer?
1: 10.000 ducados, santo padre. Es con lo que puedo contribuir.
2: Mejor digamos 12.000. Solo 1.000 ducados por cada uno de los 12 apóstoles.
1: Santo padre, con todo el debido respeto, ¿hay solo 7 pecados capitales? 7.000 ducados, por lo tanto.
2: 10.000. Sí, uno. Por cada uno de los 10 mandamientos.
1: Mi hermano estará satisfecho.
2: Y debe de estarlo. Primero le dimos el arzobispado de Magdeburgo, siendo menor de edad. Luego, una dispensa a un segundo beneficio, el arzobispado de Halberstadt. Y ahora, con esto, le confirmamos un tercer, un triple beneficio. Y ahora él será, además de los otros dos, arzobispo de Maguncia. Nuestra bendición para tu hermano. Otorgamos su petición y aceptamos su dádiva a la tesorería de nuestra iglesia.
3: Siempre que su santidad.
2: Siempre que, eso es. Que él promulgue por Alemania nuestra indulgencia plenaria especial, cuya recaudación se dividirá entre la tesorería de tu hermano y la mía.
3: En partes iguales.
2: Eso es. Alejandro, te nombro nuncio en Maguncia para que arregles esto. Que la indulgencia se haga en términos más amplios que los anteriores, ya que le da a los amados alemanes el privilegio de ayudar a construir la Catedral de San Pedro.

0: Atención, ciudadanos. Esta no es solo una indulgencia común. Con esto, erigirán la Catedral de San Pedro en Roma. Y ustedes participarán en cada misa que se diga hasta el día del juicio final. Aquí está la bula del Papa. Plenaria, remisio, omnium, peccatorum. ¿Qué quiere decir? Perdón completo de todos los pecados. Absolución de todos los castigos. La confesión no es necesaria. Válido hasta para los familiares en el purgatorio. ¿Quién dejaría a su madre en las llamas si, con una moneda de plata, la puede ver libre? Porque cuando la moneda en mi cofre suena, saltando va el alma, purgatorio fuera. Vamos, buena gente. Vamos, imítenlo. Vamos. Winnie.
1: ¿Qué?
0: Mírame.
1: ¿Qué? El buen padre Martín,
0: El buen padre Martín. Veremos si me dices el buen padre Martín después de la confesión.
1: Ay, yo no tengo que ir a la confesión. No más. Mis pecados han sido perdonados para siempre.
0: ¿Quién lo dice?
1: El mismo Papa.
0: ¿Dónde la conseguiste?
1: Al otro lado del río. Yo pagué buen dinero por ella.
0: Edsel. Por vida de Dios, cuando lo pesque la pagará.
2: Las indulgencias deben dispensarse con autoridad y rectitud. Por consiguiente, cuando se abusa de ellas, vendiéndolas en la calle, con descaro, eso no es salvación, es la perdición de las almas. Y no me refiero solo a Tetzel. Sé muy bien que nuestro buen príncipe, el duque Federico, hace tiempo que tiene una indulgencia especial para su iglesia del castillo. Pero Dios no tiene preferidos y debemos servir a Dios, no al hombre. Por lo tanto, hermanos, les digo, nuestro Señor Jesucristo, al venir a la tierra, al padecer y morir, ha pagado ya por nuestra salvación para siempre. ¿Cómo puede algún ser humano, monje, príncipe o papa, exigirnos algún otro pago? Mis hermanos, no se le compra a Dios misericordia. Amén.
3: Debo recordaros que el resto de la contribución para la vaca del monasterio vence el viernes.
4: Enhorabuena, vicario. Muy bien hecho. Será un festival inmemorable. Espadacín. ¿Cómo estuvo el sermón?
5: Depende, señor duque. ¿El vicario sabía que el doctor Lutero predicaría contra las indulgencias?
6: No, Espadacín, pero sabía que dudaba de las reliquias.
4: ¿Por qué no le gustan las reliquias?
5: Yo no sabía de eso, Alteza, pero sí sé que al doctor Lutero no le gusta el abuso de las indulgencias.

0: un representante del arzobispo de Maguncia...
1: Tetzel.
2: Lutero tiene razón. Le ordené a Tetzel que saliera de mi territorio con esas cartas de perdón y el arzobispo lo aprobó.
0: Tetzel obedeció, señor. Pero la gente cruza el río en busca de él.
2: Lo vamos a impedir. Que compren las indulgencias en Todos Santos y que se quede nuestro dinero aquí.
0: Alteza, yo creo que el doctor Lutero condena la venta de todas las indulgencias, incluyendo las nuestras.
2: ¿En qué se basa?
0: En que la venta de indulgencias no la respalda la Biblia, Alteza.
2: ¡Ah, qué ocurrencia! Justo en vísperas de Todos Santos.
3: Alteza, como superior del doctor Lutero, estoy seguro que lo puedo detener.
2: Si estuviera seguro que esas doctrinas perjudicaban el alma de mi pueblo, no vacilaría un momento en que intercedieras, pero... ¿cómo estar seguro? ¿Quién soy yo para acallar a un sacerdote? No. Dejen a Lutero escribir, predicar, debatir. Si tiene razón, Dios hará que la verdad se oiga. Si está errado, todo se reducirá a nada. Pero lo que haga, yo sé que lo hará como un fiel sacerdote de Dios.

0: ¿Estás seguro de que sabes lo que haces?
1: Es para ti. Hace siglos que el hombre busca la verdad debatiendo. Eso hago yo.
0: ¿Se te ha ocurrido que eso puede costarte el púlpito, la universidad, la iglesia?
1: No lo creas. Tú hablas como si yo fuera a predicar la insurrección. Tú sabes igual que yo que Tetzel abusa demasiado.
0: Tetzel. Tu riña no es con Tetzel, es con los que le respaldan, con el arzobispo de Maguncia.
1: ¡Cierto! Y mandaré una copia a su excelencia, el arzobispo de Maguncia.
0: Doctor, si tienes razón o no sobre las indulgencias, yo no sé, pero forman parte de la iglesia. Muchos antes que tú han predicado diferentes reformas. Baldo, Wycliffe, Savonarola, Hoss, ¿y para qué? La iglesia sigue y seguirá. Savonarola, Hoss, cenizas.
1: Es para ti. No me puedes espantar.
0: Eres necio, terco.
1: Llámame lo que quieras, pero déjame en paz. Es para ti. No hay mejor amigo que tú. Pero no me puedes pedir, aunque lo hagas por mi bienestar, que deje de buscar la verdad de Dios.

Señor mío Jesucristo, que en esto como en todo cuanto hiciere, se haga solo tu voluntad. Amén.

Wittenberg, la víspera de Todos los Santos, el 31 de octubre de 1517. Martín Lutero pasó casi inadvertido entre los fieles que esperaban para adorar las reliquias que iban a exhibirse en la iglesia del castillo.

0: Lo de poner un aviso en la puerta de la iglesia no era nada extraño. Al contrario, este era el sitio de costumbre para anunciar actos universitarios y oficiales. Ninguno de los fieles que esperaban perdón y bendición pudo sospechar que dicho aviso sería uno de los documentos más leídos de la historia.
1: Solo algo en latín.

0: Así fue como Martín Lutero expuso sus 95 tesis con la intención de que fueran leídas y debatidas solamente por los doctos. La demanda fue inmediata y hubo que hacer más impresiones.
1: Facit ex licenciosa veniarum predicatio. Ut nex reverentiam pape facile si, etiam docti spiris, redimere a calumnis, aut certe argutis questionibus laicorum.
2: Cada cristiano que sea arrepentido de sus pecados, tiene perdón completo de su pecado y el castigo, sin necesidad de indulgencias.
3: Indulgencias son las redes con que Roma pesca el dinero de los ricos.
4: No hay esperanza de salvación por las indulgencias, aunque el Papa mismo empeñara su alma.
0: Las 95 tesis de Lutero fueron traducidas al lenguaje del pueblo. En unas semanas inundaron a Alemania, en unos meses a toda la cristiandad.
5: Más vale hacer caridades a los pobres que comprar indulgencias. Helo aquí, señor arzobispo, traducido para que todos lo lean. ¿Os extraña que mis ventas hayan bajado?
6: ¿Y qué sugieres que hagamos, Tetel?
5: Dadme 3 semanas, eminencia. Incitaré al pueblo contra ese hereje. Quemaré sus libros. Y a él también. Y esparciré las cenizas por el Elba.
6: Tú no quemarás a Lutero. Y tampoco yo. De su humilde siervo, el arzobispo de Maguncia, a nuestro santo padre en Roma. El verdadero tesoro de la Iglesia es el santo evangelio de la gloria y gracia de Dios. ¿Por qué entonces el Papa no vacía el purgatorio por pura caridad cristiana?
7: ¿Qué alemán borracho escribió eso?
6: Martín Lutero, un monje de los agustinos.
7: ¿Con qué lees tu sagaz erudito, tu gran teólogo?
5: Diferencias eclesiásticas, santo padre.
6: Doctrina subversiva, en mi opinión.
7: Lo importante es cómo ha afectado nuestras indulgencias para San Pedro.
4: Esto antes de publicarse las tesis. Y ahora.
7: De la Volta, como procurador de los agustinos, tú debes frenar a ese Martín Lutero, quien está perturbando a Alemania con esas sus doctrinas. No quiero disturbios en Alemania.
8: Ahí está Lutero escribiendo y derribando la corona del Papa. Ahí está el duque, sentado allá arriba escuchando a Lutero. Pero ese pato allí abajo, ¿saben lo que significa? Sí, Hus, Juan Hus, a quien convirtieron en cenizas por desafiar a Roma. ¿Ya ven lo que quieren hacernos? He aquí un alemán que desafía a Roma y su tiranía. Lo quieren convertir en hereje. Igual que a Juan Hus. ¿Qué clase de bestia rebelde han creado ustedes aquí?
5: Lo quemaría en el acto.
8: ¡Basta ya! Vuelve a tu monasterio y haz penitencia por el daño que has hecho.

0: Quiero recordaros que vine de Roma para tratar con Lutero, no con Tetzel. ¿Qué significa esto?
1: Eminencia, creo que nuestro culto doctor Eck puede contestar vuestra pregunta.
2: Noble Alejandro, con el debido respeto,

0: Vuestra Eminencia solo piensa en la ofensa al Papa. Pero habrá notado el ganso en este ingenioso dibujo. Juanjos, el hereje, enjuiciado, condenado, quemado en la hoguera. Ahí está relacionado con Lutero.
1: Wittenberg era considerada ahora el baluarte de los partidarios de Lutero. Pese a las amenazas de destierro, excomunión y cárcel, Martín Lutero continuó comparando durante 2 años tempestuosos las doctrinas y prácticas de la Iglesia con las Sagradas Escrituras.
2: Maestro Melanchthon, acepta mis excusas.
3: ¿Por qué excusas, doctor Lutero?
2: Te hice una injusticia. Cuando llegaste a Wittenberg, yo dudé de tu talento. Pero tu disputa de anoche mostró lo contrario. Me alegro de que estés en la facultad.
3: ¿Es muy generoso?
2: Mira, haré un trato contigo. Enséñame griego y hebreo, y yo te enseñaré teología.
3: Doctor, ya estoy estudiando con usted. He leído sus escritos.
4: ¡Doctor Lutero! Doctor Lutero, buenas noticias.
2: Doctor Karlstadt, ¿qué pasa?
4: Me invitan a un debate a Leipzig.
2: ¿Un debate?
4: Sí, para defender tu tesis.
2: ¿Tú? ¿No tengo lengua? Hace año y medio que espero para defender mis propias doctrinas.
4: Un momento, doctor. Yo soy más viejo. Cuando tú eras un novicio, yo ya era teólogo dudando de las indulgencias antes que tú.
2: Debes alegrarte de que vaya a defenderte contra Eck.
4: ¿Eck?
2: ¿Juan Eck?
4: Sí. ¿Qué les pasa?
2: Él te hará pedazos. He leído tus proposiciones y ni una sola de las 406 aguantará el debate. Quizá empezaras antes que yo, doctor Karlstadt, pero esta vez es demasiado para ti.
4: Doctor Lutero, yo...
3: Mi buen doctor, ese no es el único punto. ¿Por qué el debate va a ser en Leipzig? ¿Qué importa? La historia de la universidad la fundaron los partidarios de Hoss. Él querrá asociar sus doctrinas con las de Hoss.
2: ¡Ja! Eso fue hace más de 100 años.
4: Juan Eck y yo podríamos haber resuelto este asunto para siempre. Eck, el único teólogo en Alemania con quien quisiera enfrentarme. Karlstadt, me invito para ayudarte.
2: No te invitaron.
4: Me invito yo mismo.
2: Sin salvoconducto no puedes ir.
4: Y al llamado doctor Karlstadt, salvoconducto para Leipzig junto con otros miembros de su grupo. Maestro Melanchthon, ¿aceptas también la invitación del doctor Karlstadt?
1: Martín Lutero partió hacia la hostil Leipzig con sus dos defensores más ardientes. Andrés Karlstadt, hombre docto pero impetuoso, y Felipe Melanchthon, un joven intelectual destinado a ser uno de los dirigentes máximos de la Reforma.

0: Señores padres, en contestación a la proposición del sabio Dr. X, en la disputa de los pelagianos...
1: Un momento. Objeto a seguir este debate si el Dr. Karlstadt necesita siempre recurrir a su biblioteca.
0: Pero,

0: Mi adversario ignora que hay un precedente. San Agustín consultó libros en su debate con los maniqueos.
1: Retiro mi objeción.
2: Señores, piensa este jurado que bastante se ha escuchado de las dos partes. Doctor Martín Lutero, en las proposiciones del doctor Cartas hay muchas de sus propias doctrinas. Si usted lo desea, podemos debatirlas aquí.
3: Nobles maestros, estimado doctor X, así lo deseo.

0: En nombre de nuestro Señor, amén. Por reverencia al sumo pontífice y a la Iglesia romana, preferiría no tomar parte en esta discusión que solo puede llevarnos a la desunión entre los fieles. Pero por respeto a la verdad, repito, Cristo no fundó la Iglesia sobre San Pedro, sino sobre él mismo.
1: Pero mi estimado doctor, muchas autoridades no están de acuerdo. Capectus, Escoto, Pedro Lombardo, por ejemplo.
0: Y también Cipriano y Nacianzo. Sí, doctor, es cierto. Pero mi autoridad está en desacuerdo con ellos.
1: ¿Y quién es esa autoridad?
0: San Pablo. Nadie puede poner otro fundamento que el que está puesto, el cual es Jesucristo.
1: Pero, doctor, sus ataques contra el Papa causarán la desunión de la Iglesia.
0: Esa no es mi intención.
1: El efecto es como si lo fuera. Es más, todos saben que sus doctrinas son aprobadas por quienes han dividido la Iglesia.
0: ¿Quiénes son?
1: Los partidarios de Hoss.
0: Están equivocados. Pero confieso que encuentro mucho que es aceptable para Cristo entre sus doctrinas.
1: ¿Cómo qué?
0: Como esto. Solo hay una Iglesia universal. O esto. No es necesario para salvarse el someterse a un papa romano.
1: Pero, doctor, eso es el corazón de la herejía. Es exactamente lo que dijo José.
0: No importa quién lo dijo, es la verdad.
1: Martín Lutero, ¿usted cree que solo usted conoce la verdad?
0: Le diré lo que yo creo. Tengo el derecho de creer con libertad y sin ser esclavo de ninguna autoridad. De confesar lo que me parece ser la verdad, sea aprobado o desaprobado, sea pronunciado por un católico o por un hereje.
1: ¿Y niega la autoridad del Papa?
0: En materia de fe, yo creo que ni concilio, ni Papa, ni ningún hombre tiene poder sobre mi conciencia. Y cuando están en desacuerdo con la Biblia, yo niego al Papa y al concilio y a todos. Un simple lego con la Biblia es más grande que el Papa más grande sin ella.
1: ¡Herejía, doctor Lutero! ¡Herejía!
0: ¡Herejía! Que lo sea, pero es la verdad.

0: ¿De modo que un lego con la Biblia es mejor que el Papa? ¿Y no te importa que una doctrina sea católica o herética si te complace a ti? Doctor Lutero, esto ya es mucho.
1: ¿Qué quiere que haga, padre?
0: Deja de atacar a Roma. Inmediatamente y para siempre.
1: Pero no ataco a Roma. Solo busco las respuestas a ciertas preguntas.
0: ¿Tú quién eres para dudar de Roma? Te ordeno que ceses.
1: No puedo hasta saber la verdad.
0: ¿Te rehusas? ¿Me desobedeces?
1: A la fuerza. Perdóneme, padre.
0: ¿Perdonar?
1: Déjenos.

No puedo perdonarte, hermano Martín. En cambio, te libro de todo lo que ata tus manos y detiene tu lengua desde ahora. Te libro de la obediencia a tus votos de la orden de los agustinos. Para que no avergüences a tu orden, como has traído disensión a tu iglesia, serás sacerdote, pero ya no eres monje.

Martín, Martín. No te espera otra cosa que la cruz. Que Dios tenga misericordia de tu alma. Y también de los que te siguen. Sí, porque yo no puedo.

0: pasado y ahora se debe hablar. La nobleza de esta tierra debe oponerse al Papa como a nuestro enemigo y destructor. Tenemos el nombre de imperio, pero el Papa tiene todo lo nuestro. Que nos devuelva nuestra libertad, honor, cuerpo y alma. Y eso es moderado comparado con esto. Líbranos de la tiranía de Roma. Cada hombre es su propio sacerdote ante Dios. Ahora vamos a escribir nosotros. Redacta la condena de este hombre. Ya veremos cómo su fe resiste a un decreto papal.
1: Santo Padre, ya lo teníamos preparado.
0: Exurge Domine. Levántate, oh Señor, y juzga tu causa. Una bestia salvaje ha invadido tu viña. Levántate, oh Pedro. Levántate, oh Pablo. Levantaos, santos. Levántate, Iglesia Universal.
2: No permitiremos a esa serpiente en los predios del Señor. Los libros de Martín Lutero que contienen sus errores habrán de ser quemados por los inquisidores.
3: En cuanto a Martín Lutero mismo, Señor, ¿qué parte de amor paternal he omitido para apartarlo de sus errores?
4: Ahora, oigan. Le damos 60 días para retractarse. Y si no se retracta, caerá sobre él nuestro anatema y excomunión. Y que se sepa por esto que cualquiera persona que ayudare al dicho Martín Lutero, esa persona también caerá bajo nuestra excomunión y anatema, y estará juntamente con él bajo la ira de nuestro Señor y de los apóstoles Pedro y Pablo.
5: Está firmado por León X y sellado con el sello papal.
0: ¡60 días!
6: ¿Cuándo terminan?
5: ¡Mañana!
7: Wittenberg, la noche del 10 de diciembre de 1520.
0: ¡Roma! ¿Por qué has destruido la verdad de Dios? ¡Que Dios te destruya en estas llamas!

son ustedes perros rabiosos? ¿Así entienden su libertad cristiana? Si Dios quiere derribar ídolos, Él mismo lo podrá hacer. Esta es aún la casa de Dios.

0: que Dios me libre de mis enemigos. Y de mis amigos.
1: De todo este latín solo una cosa entiendo. ¿Quieres que prenda Lutero para entregártelo a ti?
0: Esa es nuestra misión. Su santidad quiere al doctor Lutero en Roma.
1: ¿Para juzgarlo?
0: Eso no será necesario. Ya ha sido condenado en el decreto papal.
1: ¡Ah! ¿Para qué entonces? Para torturarlo.
0: Pero no necesitamos tales extremos. La misericordia de su santidad, señor.
1: ¡Bájase! ¿Conoces a Erasmo de Rotterdam?
0: Todo el mundo conoce al doctor Erasmo.
1: Erasmo, ¿has leído los escritos de Lutero?
2: Algo, señor.
0: ¿Cuál es su opinión?
2: Ese monje debe ser juzgado ante jueces de varias universidades. Sin embargo, no podrá ganar.
0: ¿Está equivocado, maestro? ¿En cuáles puntos?
2: En dos, Alejandro. Uno, ha atacado la corona del Papa. Segundo, ha atacado las barrigas de los monjes, dos graves e imperdonables pecados.
0: Señor Duque, no he venido de Roma para bromear con eruditos. ¿En el nombre del Santo Padre quiere entregarnos ese hereje?
1: Noble Alejandro, seamos razonables. Yo he visto a Lutero solo una vez y no conozco sus escritos. Ni sé lo que predica, como lo saben muchos de mis leales súbditos. Pero sé que es un hombre de firmes convicciones, un sabio que teme a Dios. Pero aunque fuera un ladrón vulgar, no podría entregárselo para llevarlo a Roma encadenado. Ah, pero debes entenderme. No es Lutero el hombre que importa. Es el principio. Un acusado debe tener un juicio legal ante sus paisanos. Lutero es mi súbdito, Alejandro. Él me debe lealtad y yo le debo protección. Ese es mi deber como cristiano y príncipe. Yo sugiero ahora que llevemos el caso ante la Dieta y que se decida en ese parlamento lo que debe hacerse con él.

En la primavera de 1521, Lutero fue a la ciudad de Worms a comparecer ante la Dieta, o sea, la Asamblea Parlamentaria de los Estados Alemanes.

0: Esperando en Worms estaba un vástago de la casa de Habsburgo, monarca de Austria, Borgoña, los Países Bajos, Nápoles y España. Emperador del Sacro Imperio Romano y defensor de la Santa Iglesia, su majestad católica Carlos V.
1: Le hago venir como reo y llega como un conquistador. ¿Es seguro que no os equivocasteis?
2: Majestad, como llegue no es importante. Sus respuestas sí. Hay que evitar que haga discursos. ¿Vuestra majestad aprueba nuestro modo de interrogarle?
1: ¿Tenéis sus libros?
3: Sí, majestad. Todos.

0: digas nada hasta que te pregunten. Martín Lutero, su sagrada e invencible majestad te ha citado ante su trono para contestar ciertas preguntas. Son dos. Dos nada más. La primera. ¿Admites haber escrito esto?
1: Sí, son míos.
0: La segunda pregunta de su majestad imperial es... ¿Martín Lutero, persistes en todo lo que has escrito? ¿O estás preparado para retractarte de lo escrito y de las creencias que contiene?
2: Amado emperador, príncipes, señores, he venido aquí a debatir, no a ser interrogado.
0: Doctor Lutero, contesta la pregunta. ¿Aceptas o no retractarte de lo que has escrito?
2: Yo no entiendo este procedimiento. ¿Retractarme? ¿No me van a escuchar?
0: Ya oíste la pregunta de su majestad. Espera tu respuesta.
2: ¿Mi respuesta? No me pidan que niegue en un momento el trabajo de muchos años.
0: Doctor Lutero,
2: ruego a vuestra majestad. Le ruego que me dé tiempo. Deme más tiempo.
0: Su majestad accede a tu petición. Volverás a esta misma sala mañana, dispuesto a contestar.

0: Óyeme, padre. Oye mi plegaria. Me has dado tu causa para defenderla. Tu preciosa palabra a sostener. Y has confiado a mis hermanos, tus amados hijos, a mis manos, a estas manos indignas. Mi escudo eres tú. Eres mi fortaleza. Dame, Señor mío, en mi hora de necesidad, con qué defenderte. En el nombre de Jesús. Amén.
1: Ayer admitiste que habías escrito esto. Dinos ahora, ¿persistes en lo que has escrito aquí o estás preparado a retractarte de lo escrito y de las creencias que contiene?
0: Perdonadme si no sé dirigirme bien a la corte. Yo no me crié en un palacio, sino en la soledad de un claustro. He de retractarme de estos escritos, pero son de distintas clases. En algunos discurro sobre la fe y las buenas obras. Si niego estos, estaría negando aceptadas verdades cristianas. En otros, ataco al papado y critico a los hombres que han enfermado al mundo cristiano y que contaminan los cuerpos y almas de otros. Si yo me retracto de ellos, seré como una capa que encubre el mal. Mi sereno emperador, ilustres príncipes, nobles señores, yo soy un hombre y no Dios. Pero tengo que defenderme como hizo Jesucristo cuando dijo, como digo yo ahora, si he hablado maldad, bien.

0: la culpa en mí. Martín Lutero aún no has contestado la pregunta. Contesta simplemente. ¿Te retractas? ¿Sí o no?
1: Me piden una respuesta. Hela aquí. Solo que me convenzan por medio de la Biblia. Y no por papas y concilios que a menudo se contradicen entre ellos. Mientras no me convenzan de que hago mal, estoy obligado a creer en los textos de la Biblia. Mi conciencia es cautiva de la palabra de Dios. Ir contra la conciencia no es bueno, ni es justo. Por eso, yo no puedo y no quiero retractarme. He dicho. No puedo hacer otra cosa. Que Dios me ayude. Amén.
2: ¿Cómo se atreve ese monje a ir contra la iglesia? Y contra mí. Le debería haber detenido allí mismo y hacerle... Pero tenía mi salvoconducto. Le había dado mi palabra.
1: Perdone, su majestad. Es que ni un emperador debe cumplir su palabra con un hereje.
2: Le damos 21 días. Y después, sus libros desaparecerán de la memoria del hombre. Sus partidarios, quienes quiera que sean, serán condenados. Y este Lutero tendrá nuestra maldición. Nadie debe encubrirlo ni protegerlo. Lo declaro aquí mismo proscrito. Puede ser casado, perseguido por cualquiera, en donde sea. Y ser ejecutado si quieren.

En el camino de regreso a Wittenberg, unos caballeros armados secuestran a Lutero. Pero todo había sido secretamente planeado por el duque Federico para protegerlo.

0: El castillo de Wartburgo, cerca de Eisenach, había sido elegido para refugio del hereje, condenado ahora por el Papa y el Emperador. Durante sus 10 meses de exilio, Lutero terminó la traducción del Nuevo Testamento.
1: ¿Qué idioma es este, señor? ¿Griego?
2: Sí.
1: ¿No sé leer griego?

0: nada.
1: Ah, sí, señor, pero solo nuestra lengua.
0: Mira esto.
1: Yo soy el pan vivo que he descendido del cielo. Si alguno comiere de este pan, vivirá para siempre. Y el pan que yo daré es mi carne, la cual yo daré por la vida del mundo.
0: Son las palabras de Jesús en el Nuevo Testamento. Ya ves, el ave alemana tiene tan dulce su trino como lo tiene el ruiseñor latino o griego.
2: ¿Tú no comprendes que Lutero fue más que un teólogo con unas diferencias doctrinales entre él y Roma? Fue el jefe de un movimiento y porque no está, debemos abandonarlo.
3: Lutero fue un guía, no un jefe. Quiso que siguiéramos la verdad cristiana, no a los hombres.
2: Pero Lutero nombró a uno para enseñar esa verdad.
3: Supongo que eres tú.
2: No, eres tú. Antes de salir para Worms, él me dijo: Karstall, mi vida no importa. No interesa lo que me pase a mí mientras Melanchthon viva para continuar. ¿Y qué has hecho tú?
3: He enseñado, he escrito, he orado. ¿Qué más quieres?
2: Hechos. Voy a iniciar ciertas reformas.
3: ¿Lo llamas reformas?
2: ¿Tú qué le llamas?
3: ¡Revolución!
2: Preguntan ustedes por qué me presento como sacerdote sin la consabida sotana. Créanme, de mí pueden esperar cosas más sorprendentes. Porque ya no estamos bajo el dominio de Roma. Lutero nos ha quitado las cadenas. Confesionarios, sotanas, cirios, rosarios, no los necesitamos. Fuera todos. Monjas y frailes, ayunos y vigilias, ya no nos sirven tampoco. Hermanos, solo necesitamos la fe. Nuestra fe. Ya iniciemos el viaje y lo que nos estorbe.

0: Ya les he dicho, no puedo hacer nada. El Papa y el Emperador lo quieren apresar. El Duque Federico quiere que se esconda hasta que se hayan olvidado de su caso.
1: Además, aprobará lo que hemos hecho.
0: ¿Sí? No me incluyas a mí en lo que has hecho. Lutero dejó una iglesia. En 10 meses tú has hecho un manicomio.
1: Pero es que nunca podrás comprenderme. Yo estoy depurando la iglesia. El pueblo pide acción. Si ellos exceden, soy yo el culpable.
0: Si ellos exceden, ¿quién los provoca?
1: Al menos yo he hecho algo.
2: Esperen los dos. Tranquilícense. Buscamos el mismo fin. El reino de Dios. ¿No podemos buscarlo juntos?
0: Yo...
1: ¿Qué desea, señor?
2: Mi púlpito. Martín, ¿quién te autorizó a volver?
1: Nadie.
0: Gracias a Dios has vuelto. Ahora habrá paz en Wittenberg.
1: ¿Paz? ¿Qué ha hecho para que haya paz alguno de ustedes? Nada. Y ahora tú, después de lo que has hecho, ya no hay lugar para ti en Wittenberg. ¡Sal de mi presencia!
3: Como usted quiera, doctor Lutero.

0: a nuestro Señor Jesucristo. Lo traicionaron con lo que hicieron aquí. ¿Cómo se atreven a destruir? ¿Cuándo aprenderán que ni la fe basta sin el amor? ¿Cuándo entenderán que debemos ganar hermanos y hermanas para nuestra causa con amor, no por la fuerza? Han puesto las manos en el crucifijo. ¿Cómo se atreven a profanar algo que puede ayudar al hombre a orar? ¿Dónde está su fe? ¿Dónde está su amor? Se los diré. El fruto del Evangelio no es solo justicia, es amor. Cristiano, así es como debo emplear mi libertad, amando a mi prójimo, como Jesucristo en amor se dio por mí. No debo hacer nada en esta vida que no ayude a mi prójimo, porque la fe me da cuanto yo necesito. De esta manera, y solo de esta manera, podré ser un verdadero hijo del Dios de la misericordia.
1: Siguiendo el ejemplo de Lutero, muchos frailes y monjes abandonaron el claustro para servir a Dios y a los hombres en el curso normal de la vida. Una de las antiguas monjas a quien Lutero ayudó a colocar de ama de llaves con una familia de Wittenberg fue Catalina de Bora.
0: Las otras jóvenes del convento no son tan intranquilas como tú. Siete están bien casadas. ¿Qué tiene el doctor Arnold?
2: No, está muy viejo.
0: ¿El doctor Glatz, pues?
2: Oh, no. No el doctor Glatz.
0: No me mires así. Lo que piensas es imposible. Yo podría ser tu padre, supongo que no lo sabías.
2: Sí, lo sé, doctor Lutero.
0: Pues eso no importa. Olvidas algo más. ¿Tú no sabes que me llaman hereje? ¿Que yo puedo ser ahorcado, quemado en la hoguera si traspaso las fronteras de Sajonia?
2: Sí, lo sé, doctor Lutero.
0: Y lo habrían hecho aquí, en Sajonia, si no hubiera sido por el duque. Que descanse en paz. No, un hombre perseguido por el papa y el emperador no es la clase de hombre para ti. Te encontraremos, marido.
2: Sí, doctor Lutero.
3: Catalina von Bora, ¿aceptas a este hombre como tu legítimo esposo?
2: Sí, lo acepto.
3: Tome su mano. Con este juramento de amor y fe, yo confirmo su pacto como un matrimonio cristiano indisoluble. En el nombre del Padre, del Hijo y del Espíritu Santo. Amén.
1: Los partidarios de la doctrina de Lutero aumentaban sin cesar, y el apoyo general llegó a ser tan enorme que el edicto imperial en contra suya se hizo imposible de cumplir. Lutero nunca intentó fundar una nueva iglesia, sino más bien corregir los errores humanos de la iglesia existente y permanecer en ella. Todavía abrigaba la esperanza de que la iglesia romana reconociera la autoridad suprema de la Biblia. Durante estos años continuó estudiando, escribiendo, predicando y enseñando.
0: Ahora, Kurt, vamos a ver lo que has aprendido. Los libros cerrados. Yo sé lo que dice el libro, ¿lo sabes tú? ¿El quinto mandamiento?
4: No matarás.
0: Sí lo sabes. Gustav.
5: Sí, doctor Lutero.
0: ¿Qué significa?
5: Debemos temer y amar a Dios y al prójimo, no hacerle ningún mal, ni causarle sufrimiento, sino ayudarle en todo lo posible.
0: ¿Se te ha ocurrido eso a ti?
5: No, señor, lo dice el catecismo.
0: Pero tú no sabes lo que significa. Además de saber las palabras, hay que comprenderlas.
5: Sí, doctor Lutero.
0: La próxima lección es más difícil.

0: sexto mandamiento y el segundo artículo del credo.
1: ¿Todo, señor?
0: Sí, todo. No. La mitad, ¿eh? Creo que Jesucristo, verdadero Dios, engendrado del Padre desde la eternidad y verdadero hombre, nacido de la Virgen María, es mi Señor, que me ha redimido, una criatura condenada y perdida, me ha librado de todos mis pecados, de la muerte y del poder del diablo. Es todo. Váyanse ya y no lleguen tarde la semana próxima.
2: 13 años después de haber clavado Martín Lutero las 95 proposiciones en la puerta de la iglesia de Wittenberg, el movimiento en favor de la reforma había adquirido una fuerza enorme en gran parte de Europa. En Augsburgo, en 1530, ocurrió el más importante esfuerzo por lograr la unidad en el seno de la iglesia romana. El duque Federico había muerto y le había sucedido su hermano, Juan el Constante. El monje cuya conciencia no le había permitido retractarse era todavía un proscrito y no podía estar en Augsburgo para hablar en su propio nombre.
1: Martín.
0: Augsburgo. Todos estarán en Augsburgo, menos yo. ¿Quién se enfrentó al emperador en Worms? ¿Quién me acompañó? ¿Quién?
1: Pero ahora no estás solo. Media Alemania está a tu lado. Nuestro elector, el duque Juan. El príncipe Felipe de Hesse.
0: ¿Debo poner mi fe en príncipes?
1: Mi querido Martín, tu fe está en Dios. Cuando los príncipes también ponen su fe en Dios, te ayudan a ti. Hasta el emperador tendrá que escuchar.
0: Hablan un idioma distinto al mío. Hablan como reyes, soldados, hombres de fuerza.
1: Menos gentiles que tú.
0: ¡Ah, yo no soy gentil!
1: Martín.
0: Pues, supongo que esperaré y solo confiaré en Dios y los amigos y tal vez en los príncipes.
3: Ustedes son príncipes. Yo soy teólogo. Pero ustedes fueron llamados por el emperador para declarar su fe.
4: No la nuestra, la del Papa.
5: Nuestra fe es la de Martín Lutero.
4: Lutero debió venir aquí.
3: No pudo, príncipe Felipe. Está condenado por el emperador.
5: Mi hermano el duque Federico, mientras vivía, lo protegía en Sajonia. Con nuestra fuerza unida, tal vez podría...
6: Duque Juan, tal vez podré protegerlo en Brandenburgo. Pero aunque pudiéramos protegerlo aquí, ¿no servirá a él? Es un hombre intransigente.
4: Esta dieta ha sido convocada por el emperador, dice la invitación, para cerciorarse de que solo una religión sea la de todos y de que todos tengamos la misma iglesia unidos.
5: ¿La de Lutero o la de Roma?
4: Ninguna. La iglesia de Jesucristo. No se engañe, doctor. El emperador identifica a Cristo con Roma.
6: Sí, conozco al emperador. Su pasión por la unidad no es religiosa. Ustedes lo verán. Él va a rogarnos, a unirnos porque teme un ataque de los turcos.
4: Solo pedimos que Roma reconozca la verdad. La verdadera Biblia y la que Lutero predica. Yo sé que las diferencias con Roma pueden allanarse.
3: ¿Con quién? ¿Por quién?
4: Yo he arreglado una cita con el doctor Eck.
5: ¿El doctor Juan Eck?
6: Lo conozco como letrado doctor Melanchthon, pero no conozco sus cualidades para... allanar diferencias que no creemos que sean posibles de allanar.
3: Alteza, perdone mi opinión, pero... Martín Lutero eligió al doctor Melanchthon para que hable por él.
4: Pues intente con su doctor Eck. Pero al debatir las doctrinas de Lutero, cuidado con entregarse a Roma.
5: Su herejía se propaga como una plaga. Suecia, Dinamarca, Noruega, Francia.
4: También Polonia, Prusia y Austria.
5: 404 herejías distintas, maestro Felipe, 404. Y el emperador ha sido avisado. Martín Lutero, el enemigo de la iglesia dentro de la iglesia, el profeta falso de la iniquidad, llama al Papa de Roma el anticristo, a la iglesia una ramera, a los obispos ídolos. Los teólogos son murciélagos y los príncipes son piojos. Ah, si estuviera aquí me entendería con él.
7: sabio, doctor. Él...

0: no está aquí. Así que con él no se entiende.
1: ¡Ah, ese impío!
0: Déjelo en paz, querido doctor. Lleguemos a un acuerdo que satisfaga al emperador. Suavizando algunas cosas, podremos hacer la paz. Y todo consiste en una insignificante desviación de lo acostumbrado.
1: Por ejemplo,
0: permítanos participar del pan y del vino en la cena del Señor. Que se casen los curas y los monjes. Después de todo, tenemos el mismo credo. Y creemos en Dios el Padre Eterno, creador del cielo y de la tierra, y en Jesucristo.
2: Canciller Brueck, lea ese pasaje otra vez.
3: Por común acuerdo, nuestra iglesia enseña que el hombre es declarado justo ante Dios y es recibido en su gracia, no por sus propios méritos y sus obras, sino por su fe en el sacrificio del Hijo de Dios, que expió todos los pecados del mundo.
2: Eso es lo que creemos. No necesita cada estado tener su confesión. Esto puede servir para todos.
4: El maestro Melanchthon hizo esto como la confesión de las iglesias de Sajonia.
2: Que sea la confesión de toda Alemania. ¿Qué dices tú, Felipe?
0: Estoy dispuesto a firmarla. Señores, ¿no sería mejor, ya que es una confesión de fe, que solo los teólogos la firmaran?
2: ¿Cree que el emperador hará más caso a los teólogos que a los electores que le ponen en el trono?
0: Pensaba en algo diferente. Como estadistas, consideren lo que significa esa declaración de ustedes.
3: ¿Qué significa?
0: Podrá dividir la iglesia.
3: Yo creo que la iglesia está dividida. Quiso allanar nuestras diferencias, pero no pudo.
0: Pero puede dividir todo el imperio romano, hasta destruirlo.
4: Si no podemos seguir nuestra propia fe dentro del imperio, el imperio no puede existir. Y el emperador que hemos elevado al trono debe comprenderlo.
3: Hay otra razón para temer. Yo sé lo que piensa hacernos Roma. Si no volvemos a la iglesia romana, seremos exterminados por la Inquisición, como los herejes en España.
4: Yo seguiré confesando a mi Cristo.
2: Yo me quedo con mi fe, aunque me cueste la vida. Dame la pluma.
3: Señores, esta confesión nuestra y de nuestros predicadores contiene nuestras creencias, como han sido predicadas en nuestros estados y en nuestras iglesias. Aquí está la sustancia de nuestras doctrinas, firmada este día por Juan Duque de Sajonia, elector del Sagrado Imperio Romano, Jorge Harden de Brandenburgo, elector, Felipe Langre de Hesse, el príncipe Wolfgang de Anhalt, el duque Francisco de Luneburgo, Juan Federico, duque de Sajonia, el duque Ernesto de Luneburgo, los delegados de las ciudades libres de Nuremburgo y de Reutlingen.
5: Majestad imperial, no nos anima el espíritu de partido. Nos impulsa la palabra de Dios a defender nuestra fe. No hemos querido introducir ningún dogma que sea nuevo y extraño para la Iglesia Universal. Solo hemos querido depurar la Iglesia y librarla de ciertos abusos. No lo hacemos por nosotros, sino por la gloria de Cristo y la salvación de todos los hombres, de todas las naciones. Majestad, esta confesión prevalecerá contra las puertas del mismo infierno.
6: Su Majestad Imperial les ha llamado aquí no para continuar con la disensión herética que ha dividido a su amada Alemania, sino para terminarla.
0: Su Majestad, no podemos ignorar la verdad. Queremos que nuestros contrarios nos concedan, por el bien de Dios y Cristo, lo que no nos permite nuestra conciencia entregar.
7: Toda la cristiandad está en peligro. Todo depende de nuestra unión, y solo de nuestra unión. Las fuerzas del turco infiel están a las puertas de Viena. Por lo tanto, les pedimos sumisión. Únanse con nosotros, dejen esas diferencias, esas herejías, y juntos bajo una bandera, marchemos contra el común enemigo.
4: Ilustre emperador, a todos se nos ha confiado la palabra de Dios. Como príncipes, queremos la unidad política, pero no al precio de nuestra fe. Lo que ustedes llaman diferencias es para nosotros el corazón de nuestra fe. Lo que llaman herejía no es más que la verdad, y no cederemos.
7: Su lealtad la exijo.
4: No manda nuestra conciencia.
0: Continuaremos en nuestra fe, suceda lo que suceda. Y nuestra fe es el Evangelio de Jesucristo, por cuya sangre somos cristianos libres. Libres ahora y libres para siempre. Amén.
8: Amén.

tu mano y tu divino brazo, oh Dios, han traído la victoria. Has recordado tu misericordia y tu verdad a esta generación. Oh Padre nuestro, manténnos firmes en esta libertad con que nos has liberado y que seamos todos fieles mayordomos del Evangelio que tú nos has confiado. También haz que nuestros corazones aparezcan sin mancha ante ti a la llegada de nuestro Señor Jesucristo con todos sus santos. Amén.

9 de mayo. Hace 11 meses que me recibí. Y aún espero que el gobierno me dé trabajo. Todavía estoy ansiosa por saber dónde trabajaré y dónde viviré. Y sin embargo, jamás he sido tan feliz. Ahora que regresé a casa con papá y mamá. Ahora que regresé a la aldea.

0: De alguna manera, debo deshacerme de las preguntas que me acechan. ¿Quién soy? ¿A dónde voy? ¿Para qué vivo?
1: El bambú en invierno.

0: Es hora de almorzar.
1: ¿Cómo está Oma hoy?
0: Me temo que peor. Todavía insiste en que vendrá el predicador que hará un milagro.
1: Bueno, son viejos amigos. Tal vez venga. A menos, por supuesto, que nuestro amado capitán, de vuelta a su espalda, ignore semejante visita.
2: El predicador llenaría su mente con más supersticiones.
1: No puedo decir que no.
2: Necesita medicina moderna. Si permitiera que su hermosa hija razonara, después de la boda, su ama podría vivir con nosotros. Como el hombre más influyente de la aldea, que pronto recibirá su propio televisor color, podría ocuparme de que su abuela tuviera la mejor atención médica. Todo lo que tiene que hacer es convencer a su hija.
0: Su hija decide por sí misma, gracias. Y aunque considera que el capitán es un buen amigo de la familia, preferiría a alguien más joven. Alguien cuyo ego no estuviera tan bien alimentado.
2: ¿Le permite hablarle hacia sus mayores?
1: Mi hija decide por sí misma.
0: Pronto almorzamos.
2: La echa a perder.
1: Quizá. Pero es lo único que tengo.
2: Es igual a su madre. Fuerte. Decidida.
1: Sí, testaruda. Insiste en que debe amar al hombre con quien se case.
2: Amor, jamás acabará de infectar a nuestros jóvenes el pensamiento occidental.
3: ¡Viene el predicador!
4: Hola, mis amigos. ¿Cómo están?

0: Hola. Hola.
1: Sumin. Cuénteme de su problema con Juan, su vecino preferido.
0: Cholín. Los años no han pasado para ti, mi amigo.
2: Ni a usted.
0: Mamá, ¿está enferma?
2: Cree que usted ha venido para realizar un milagro.
0: Tal vez es así.
2: Comparte con nosotros nuestra mesa.
0: La escuela abandonada en las afueras de la aldea será más seguro. ¿Quién es ese hombre?
2: El capitán. Está bien.
3: ¿Nos trajo algún regalo?
0: Sí, les traje algo. El mejor regalo para un hombre o para un pequeño. ¿Quién sabe leer? ¿Cuántos saben leer? Por favor, compártanlos, compártanlos. Tengo muchas aldeas.
4: Michal, ¿dónde está Michal?
5: Amá.
4: Debo verme muy bien.
5: Pero si lo llevas puesto, amá.
4: Ya lo sé.
2: Amá, tiene que quedarse en cama.
5: Es una linda tarde, papá. La tendré abrigada.
2: Reuniones.
5: El aire fresco le hará bien.
4: Tal vez el milagro sea esta noche. No harás que me pierda el milagro, ¿no?
5: Por supuesto que no. No. Aquí vamos. ¿Seguro que no quieres venir, papá?
2: No, tengo cosas que hacer.
4: Vamos, niña. No debemos llegar tarde.
5: Regresaremos pronto. Y no te preocupes por Amá.

0: y otra vez, Jesús nos probó que era mucho más que un buen maestro.
1: Toda mi vida, Amá me ha hablado de las enseñanzas de Cristo.
0: Él no es uno de tantos.
1: Y toda mi vida, papá y yo pacientemente la escuchábamos. Claro que en estos tiempos de darwinismo y de razonamientos científicos, estas cosas no pueden ser verdad. Sin embargo, mientras el predicador hablaba, mientras leía las escrituras, yo nunca sentí algo así en mi corazón.
0: Yo soy el camino, la verdad y la vida. Nadie viene al Padre si no es por mí.
1: Yo jamás escuché semejantes palabras, palabras llenas de poder.
0: Yo he venido para que tengan vida y la tengan en abundancia.
1: ¿Será posible? ¿Será este el significado, el propósito de la vida que estuve buscando?
0: Un mentiroso, un ególatra, o exactamente lo que afirma ser el Hijo de Dios. Y no solo el Hijo de Dios, sino el verdadero Hijo de nuestro Padre.
1: Por desgracia, no todos en la reunión tienen iguales deseos.
0: A través de Jesucristo que Dios nos ofrece una maravillosa nueva vida. Es un regalo para todos los creyentes.
1: Y los sueños de papá.
2: ¡Confiese! ¡Confiese!
3: ¡No! ¡No, por favor! ¡No!
4: Su esposa responde favorablemente a nuestros métodos.

0: 13 de mayo. Hace días que hablo con el predicador. Muchas veces está cansado, agotado, después de pasar toda la noche con los que lo necesitan. Y sin embargo, siempre tiene tiempo para mis preguntas. ¿Ves? En este libro dice que debemos hallar los errores del sistema para poder guiar nuestro futuro. ¿De qué otra manera podríamos guiarlo? ¿Solo confiando en la fe?
1: Es por esto que...
0: Muchas veces estas preguntas son duras y difíciles. A veces me siento mala porque utilizo mi título universitario para pasar por encima de los menos educados.
1: Pero no les enseña su futuro en el cielo.
0: Nos dicen, crean. ¿Pero qué significa? Y sin embargo, aunque él no tiene la respuesta, su paz y su alegría se convierten en la respuesta. Este hombre, como muchos de los otros, tiene algo que yo deseo cada día más intensamente.

0: Achoy.
1: ¿Eh? Un momento, mamá.
0: Achoy, escúchame. Sé que debido a tu educación piensas que estas reuniones son tonterías, pero...
1: No necesariamente.
0: ¿Crees esas supersticiones?
1: ¿Qué quiere decir, capitán?
0: Los de la Oficina de Seguridad Pública sospechan que el predicador está aquí. Deben arrestarlo antes de que empiece a bautizar. Por respeto a tu abuela, dije muy poco. Pero no puedo esconder la verdad para siempre.
1: Gracias, capitán.
0: Con mi puesto no me puedo dar semejante lujo.
1: Entiendo.
0: No soy solo yo. Debes entender que los seguidores del predicador tampoco será bueno para ellos.

0: Usted no es el único preocupado.
1: Llegas tarde.
0: Lo siento, estaba en la reunión.
1: ¿Sabes cómo me molesta esperarte para cenar?
0: Estaba en la cocina, hubieras empezado.
1: ¿Qué has dicho?
0: Lo siento. No volverá a suceder.

0: haces aquí?
1: ¿Eh? Quería amarte. Hace mucho calor. Tenía sed.
2: Charlie, ¿podemos pasar?
1: Por supuesto. Será un honor.
0: 16 de mayo. Hoy tuvimos una visita inusual.
1: Por favor, pase.
0: El pastor llegó de la ciudad.
3: Estoy seguro que ella lo visita.

0: Achoy, este predicador, ¿no te parece conocido?
1: ¿Por qué les interesa tanto? ¿No es cristiano como usted?
2: Oh, no, hija mía. No se parece a mí. Es un criminal. Viaja por la provincia sembrando odio y discordia.
0: Y no solo él. Hay cientos iguales a él, que rechazan la supremacía de Pekín y fomentan las reuniones ilegales.
2: Se puede apreciar la fuente continua de falsa doctrina y herejía que crean.
0: Es verdad.
2: Hasta hay un culto que sugiere
3: que... ¿Qué está haciendo?
4: Amá.
0: Amá, él es un pastor de la Iglesia de la Trinidad.
3: Sé quién es. Es un espía del gobierno, un títere. Ustedes espiaban y pasaban informes.
0: Amá.
3: Ustedes son los que nos traicionaron durante la revolución.
4: Amá.
2: ¿Lo ven? ¿Ven la división, la falta de perdón?
3: Yo los perdono, pero ¿qué pasa con Dios? Ustedes son los responsables de nuestros arrestos, nuestras torturas.
2: Me voy.
3: Váyase, váyase de mi casa. Salga de mi casa.
2: Que esto sea un ejemplo para ti, Achoy.
3: ¡Largo!
2: Y los conocerán por sus frutos.
3: ¡Fuera!
2: Me voy.
3: Salgan de mi casa.

¿Confiesa que es un contrarrevolucionario? ¿Reniega de su fe? ¡Reniega de su fe!

0: Ella era buena.
1: Tanto milagro.
0: Vienen los de seguridad.
1: ¿Les avisó?
0: Hoy, mañana, tal vez pronto. ¿A dónde vas?
1: Avisaré al predicador.
0: No le avisarás nada. Si descubren que le avisamos, que lo ayudamos, perderemos privilegios. Nos echarán del partido. Escúchame, escúchame. La educación que tu padre te dio con sacrificio, las conexiones que logró conseguir, no servirán. Tu vida no valdrá nada. La buena vida jamás será.
1: La buena vida es lo único que le preocupa.
0: Es lo único que importa.
1: ¿Y usted cree eso? Ninguna esperanza, ningún sueño. Solo placeres, solo cosas materiales.
0: Es lo que nosotros hemos dejado.
1: No, no ha visto lo que yo vi. Esos estudiantes en la plaza Tiananmen, ellos tenían un sueño. Tenían algo por qué vivir, algo para dedicarle sus vidas, algo que pudieran...
0: Esos estudiantes están muertos. Sus sueños solo le trajeron la muerte. Su creencia solo consiguieron matarlos. No hay sueños, no para nosotros, no hay creencias. Solo existe uno mismo, lo que es mejor para ti y lo que es mejor para mí. Eso es lo único que importa.
1: Tiene que haber algo más poderoso.
0: Los milagros no existen. Tú misma quisiste creerlo. No para amar, no para nosotros. Solo existe uno mismo. Y cuanto más pronto lo aceptas, más feliz serás.
1: Tiene que haber algo más.
0: Para otros tal vez, no para nosotros. Un cargo más alto, una heladera.
1: No.
0: Un día un televisor.
1: No.
0: Color. Son nuestros sueños.
1: No voy a escucharlo.
0: Nos atrevemos a vivir por eso.
1: No.
0: Lo único que esperamos.
1: No.
0: ¡Achoy! ¡Achoy!

0: 嘅丈夫喺唐人街开间酒吧，俾嗰啲咁嘅。
1: Me pregunto cuándo vendrá.
2: No entiende, vienen a buscarlo.
1: Entiendo. Esta noche después del bautismo me iré.
2: Pero vienen en camino.
1: Por favor, todo saldrá bien. Por favor, regresen a su estudio.
2: ¿Comprende lo que pueden hacer los soldados? ¡Los he visto! ¡Con sus garrotes! ¡Su odio!
1: Yo también los he visto. Y he sentido su odio en mi espalda.
2: ¿Y aún así quiere quedarse?
1: Mira a tu alrededor. Dime lo que ves.
2: Veo simples campesinos que creen lo que se les dice.
1: Quizás te diré lo que yo veo. Veo hombres y mujeres que por primera vez en su vida se han hecho amigos de Dios y amigos entre ellos.
2: Una teoría interesante.
1: ¿Sumin es una teoría? ¿Recuerdas cómo peleaba siempre? ¿Cómo se quejaba? Míralo ahora. Veo personas que comienzan a trabajar juntas, a sacrificarse, a dar la vida por los otros. Han descubierto algo más grande. Más grande que ellos mismos, que los está cambiando.
2: Y usted es su gran revolucionario.

0: Estas son las causas de la revolución. Y no es una revolución política. Es una revolución del corazón.
1: ¿Y está dispuesto a arriesgar su vida por esta revolución?
0: No. Doy la vida a mi señor y a la gente que él ama.
1: Usted es un tonto.
0: Tal vez. Hasta que no hayas probado ese amor, no lo entenderás.
1: He leído su libro.
0: Solo lo has leído con tu mente, no con tu corazón.

0: nos ha informado que está asociada a un contrarrevolucionario y guarda su propaganda.
1: Señor, ¿y estos?
2: Esa es la Biblia de Amá. Déjela.
3: Que lo decida el capitán.
2: No tiene derecho. Era de Amá. Era su vida entera.
3: ¡Llévela!
2: ¡No!

0: nuestro amigo.
1: Solo cumplía órdenes.
0: ¿Vas a defender sus obras?
1: Sus obras no son lo que nos amenaza. Pierdes el tiempo asociándote con un enemigo de nuestro gobierno. Este trato no debe sorprendernos.
0: Papá. Papá, estoy comenzando a creer. Creer en algo. Por primera vez en mi vida, siento como si yo...
1: No quiero oír nada más.
0: Pero cuando escucho al predicador y cuando leo su libro...
1: ¡No digas nada más!
0: Yo siento como si algo dentro de mí comenzara a vivir, como si estos años hubiera estado hambrienta y de pronto alguien me da de comer...
1: No digas nada más.
0: ¿Por qué, papá? ¿Por qué es tan difícil para ti? Has estado en contra del predicador desde el momento en que vino a la aldea. ¿Por qué?
1: ¿Por qué? Te diré por qué. Tu madre escuchaba las mismas palabras, leía el mismo libro, y eso la mató.
0: ¿Qué? ¿Qué significa eso?
1: Nada yo.
0: ¿Siempre dijiste que murió por una enfermedad?
1: Fue así. Fue así después.
0: Papá, háblame. Papá. Por favor.
1: Madre, era como tú, muy parecida, una soñadora. Comenzamos a ir a las reuniones, a leer la Biblia.
0: ¿Creías igual que ella?
1: Empezamos a ayudar, repartir tratados, estudiar la Biblia. Después, la revolución cultural. Como a todos los cristianos, nos arrastraron por las calles. Nos humillaron, se rieron de nosotros, la gente se burlaba. Nos golpearon, nos torturaron, nos hicieron cosas horribles. Todo para hacernos renegar de nuestra fe.
0: No, no, por favor.
1: Pero tu madre.
0: No, por favor.
1: No importaba lo que le hicieran, no quería renegar de su fe. No importaba lo que le hicieran a su cuerpo o a su mente. Fue mucho más fuerte de lo que yo pude ser. Algunos resistieron. Tu madre y el predicador jamás renegaron de su fe. Y el resto de nosotros. ¿Y tú? ¿No comprendes si sigues con esto? Tu destino será el mismo que el de tu madre. Tu vida significa tan poco para ti que quieres perderla. Tampoco te quieres. Tampoco me quieres.

entonces dijo Jesús: Yo soy el pan de vida. El que viene a mí nunca tendrá hambre, y el que cree en mí jamás tendrá sed. Les digo la verdad: aquel que cree tendrá vida eterna. Yo soy el pan de vida. Soy el pan vivo que bajó del cielo. El que come de este pan vivirá eternamente. ¿Quién de ustedes está dispuesto a comer de este pan? ¿Quién de ustedes quiere entregar su vida a Jesús? Que se acerque ahora.

que cambie su vieja vida y salga de estas aguas fresco y nuevo en Jesucristo. Arrodíllate. Yo te bautizo en el nombre del Padre, del Hijo y del Espíritu Santo. Yo te bautizo en el nombre del Padre, del Hijo y del Espíritu Santo.

en peligro. No harán nada sin mi permiso. Escúchenme. Por favor. Nuestros amigos de la seguridad no están interesados en ustedes, sino en el predicador subversivo. Si se lo entregamos, me aseguran que todo les será perdonado. No habrá castigos. No habrá multas. ¡Escúchenme! ¡Escúchenme!

Sumi, Lino, no le deben nada a este hombre. ¡Los destruirán! ¡Deténganse! ¡Ahora mismo!

0: Kapitan.
1: Necesita.
2: ¿Esto es por usted? ¿No comprende? ¿Lo están haciendo por usted?

0: Debo ir a buscarlas.
1: ¿No? ¿Los soldados estarán ahí?
0: ¿Qué otra cosa puedo hacer?
1: No, no.
0: Otras aldeas me esperan.
1: Pero seguramente lo arrestarán.
0: Debí conocer la palabra de Dios.
1: Así murió mi mamá.
0: Tu padre te lo contó.
1: Esta obstinación, esta ceguera, ¿eso es lo que la mató?
0: Tu madre era una gran mujer.
1: Mi madre murió tontamente, en vano.

0: ¿Ves el bambú? El bambú es como el cuerpo de Cristo. No importa cuán fuerte sea el viento o cuán frío el invierno. No importa si nos talan muchas veces. Siempre brotamos y crecemos otra vez. No como personas, sino como un cuerpo. Y cada vez que el cuerpo se eleva más fuerte y más dispuesto a dar vida.
1: Pero si usted muere, ¿cómo se llegará a las otras aldeas? ¿Cómo se repartirán las Biblias?
0: El Señor elegirá a otros.
1: Pero nadie está capacitado.
0: La capacitación es necesaria, pero no tanto como el corazón. El corazón del Señor.
2: Arréstenlo.
1: ¡Suéltame! ¡Capitán!
2: Llévenselo.
1: ¡Suéltame! ¡Predicador! ¡Predicador! ¡Capitán!
3: ¿Y la chica?
2: ¿Qué chica? No veo ninguna.

Ha sido una noche llena de dolor y de sabiduría. Y sin embargo, todavía me queda tanto que aprender. Pero ahora sé lo que creo y sé lo que debo hacer.

0: Capturaron al predicador. Estas son sus cintas y sus libros. Las llevaré a Setov ahora que es temprano. Los caminos estarán vacíos. Bueno, allí habría ido él. Tal vez alguien allí sepa qué hacer con ellos. No pude dejar que se quedaran allí y se pudrieran. Otros creyentes lo necesitan. Es su vida. Su comida.
1: Y también la tuya.
0: Eso no es cierto. Volveré mañana. Tal vez pasado mañana.
1: No regresarás.
0: ¿Qué estás diciendo? Papá, no puedo reemplazar al predicador. Sé muy poco de Dios. Y de la Biblia. Es maravillosa. Pero no estoy capacitada. ¿Y los milagros? Todos parecen creer en ellos. Lo único que sé de los milagros es que no suceden. Mira el milagro de Amá. Jamás lo recibió.
1: No, no es verdad. ¿Crees que Amá oraba para sanarse? No. El milagro que esperaba era que conocieras a Dios.
0: ¿Qué?
1: Y que lo sirvieras. Como tu madre. Amá consiguió su milagro. Más grande que el que esperaba.
0: Papá.
1: Más grande que el que esperaba.
0: Papá. Lo siento. Lo siento.
1: Levántate, lávate la cara. Tenemos que hacer.

0: Ten cuidado.
1: Sí.
0: No hables con nadie. No digas tu nombre a nadie.
1: Papá.
0: Sé fuerte. Vamos, anda, vete.
1: Regresaré, te lo prometo.

0: Si prosigues, destruirás tu oportunidad de progreso. Si te vas, no podrás regresar. Serás fugitiva.
1: Estoy preparada para eso.
0: ¿De verdad? ¿Está preparada para pasar tu vida huyendo de la ley? ¿Durmiendo en el suelo, viviendo como un mendigo que vive de la caridad de los demás? ¿Estás realmente preparada a desperdiciar tu vida por esto?
1: No, capitán. No estoy desperdiciando mi vida. La he encontrado. He encontrado mi vida.
0: ¿Y qué pasará cuando te la quiten? Tu causa es para tontos, Achoy. Nadie puede oponerse a nuestro gobierno. Te destruirán.
1: Tal vez. Capitán, ¿ese bambú que está allí? ¿Nota lo verde y vivo que está? No importa cuán frío sea el invierno o si lo talan muchas veces, el bambú siempre vuelve a crecer. Más verde y más fuerte. Y con mucha más vida que antes. La vida, capitán, es lo que he estado buscando. Y es lo que he encontrado. Y es una vida para todos, para todos. Para todos.

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Disfrutemos a continuación de Momentos de Paz.

0: Bienvenidos una vez más a nuestro programa. Me gustaría saber qué gozo estar contigo a esta hora y también tener la compañía de nuestro pastor Esteban Bor. Bienvenido, pastor.
1: Gracias, pastor. Es un privilegio estar aquí en este programa. Uno de mis favoritos.
0: Igualmente, pastor. Es uno de mis favoritos también. Y a ustedes por conectarse. He viajado, me encuentro con personas y me dicen, me encanta ese programa y me gustaría saber. Y me doy cuenta que es un programa que es visto en muchas partes y por muchas personas. Así que le damos gloria a Dios por eso. El día de hoy tenemos, como siempre, buenas preguntas, pero antes de hacerlo vamos a orar. Y también quiero recordarles que si usted desea enviar su pregunta bíblica que no ha sido respondida aún en estos programas, hágalo a la siguiente dirección, tv@zoomtv.org. Voy a repetir una vez más, tv@zoomtv.org. Esperamos recibir sus preguntas para poder enriquecer este programa. Pastor Bor, por favor, dirígenos en oración.
1: Oremos. Padre, te damos gracias ahora por el privilegio de abrir tu santo libro.
0: Amén.
1: Ayúdanos, Señor, a manejar ese libro con reverencia y con respeto.
0: Amén.
1: Porque es tu comunicación a nosotros. Pedimos tu sabiduría para contestar estas preguntas y que bendigas a todos los que están viendo el programa, que reciban también bendición. Te lo pedimos en el nombre de Jesús. Amén.
0: Amén. Saludamos a nuestro hermano Pablo Aranda, que nos escribe esta pregunta, la primera pregunta que tenemos para hoy. Nos saluda desde la ciudad de Quilpue, de la región del Valparaíso, Chile. La pregunta es respecto al tema de los cuatro seres vivientes. ¿Podemos identificar a los cuatro seres vivientes como Jesucristo? ¿Tiene una posición la iglesia al respecto a esto? ¿Y ustedes? Y se refiere a los cuatro seres que aparecen en Ezequiel 1, Ezequiel 2, también los que aparecen en Isaías 6, en Apocalipsis 5, 14 y 15, y probablemente hayan más. Que Dios les bendiga grandemente en su ministerio.
1: Bueno, podemos responder que los cuatro seres vivientes no son el mismo Jesús.
0: No son Jesús.
1: Porque en Apocalipsis se distinguen.
0: Correcto.
1: De Jesús. Y también en Ezequiel 1, las manos como de hombre debajo de las alas de los seres vivientes son las manos de Jesús, como de un hijo de hombre, uh-huh. Dice allí. Así que se distingue de ellos. Un ejemplo de eso es en Apocalipsis el capítulo 5 y el versículo 6, donde Juan dice algo muy interesante, él está en visión. Dice, y miré y vi que en medio del trono y de los cuatro seres vivientes y en medio de los ancianos estaba en pie un cordero como inmolado. Así que el cordero no es los cuatro seres vivientes, claramente. Ahora, se cree que los cuatro seres vivientes representan funciones de Jesús y los cuatro evangelios por extensión.
0: Correcto.
1: Jesús como rey, en Mateo.
0: Que sería como el león.
1: Como siervo, en Marcos, como el hijo del hombre. O sea, que

0: se piensa que los cuatro seres vivientes representan funciones de Jesús, pero no son el mismo Jesús.
1: Así es. Ahora, otra distinción es que los que, y corríjame si estoy mal, pastor, los cuatro seres vivientes de Ezequiel 1 y Ezequiel 10 se identifican como querubines, pero los de Apocalipsis 4 y 5 se identifican como serafines.
0: Correcto.
1: ¿Sí? ¿Hay una diferencia entre ambos rangos?
0: Bueno, en realidad, dos puntos. En primer lugar, los querubines tienen cuatro alas.
1: Ok.
0: Mientras que los serafines tienen seis.
1: De acuerdo a Isaías 6, como que también nos citan aquí.
0: Isaías 6 está hablando de serafines.
1: De serafines.
0: Mientras que Ezequiel 1 está hablando de querubines. Uh-huh. Y Apocalipsis está hablando también de seres, de serafines. Uh-huh. Pues tienen seis alas. En realidad, es un asunto que creo que es más funcional que otra cosa, uh-huh, la descripción. Porque la hermana White dice que Lucifer era querubín y serafín,
1: sí,
0: ambas cosas. Así que el número de alas tal vez representa simbólicamente alguna función que tienen los seres vivientes, ya sea en Ezequiel o ya sea en Apocalipsis.
1: Muy bien. Entonces, quizá aquí el punto principal, que ya lo mencionó el pastor Bor, es la relación que tienen estos seres con Jesús. Tienen características de Jesús, sí, pero no, uh-huh, son Jesús. El león, su función como rey, el buey, su función como siervo, sacrificio, el hombre, pues, cuando él se humanó, y el águila, su función como Dios. Uh-huh. Esa función, esas características las vemos en estos seres vivientes. Los de Apocalipsis 4, vemos que es cada cabeza que tiene una figura de esta, pero en realidad los de Ezequiel 1 es la misma cabeza, pero con cuatro rostros distintos. Sí. Hay unas pequeñas variaciones. Yo suelo hacer una aplicación, esta no es una, un análisis exegético, pero estos seres se presentan como al lado o alrededor del trono de Dios. Es decir, ellos adoran a Dios día y noche. Y la aplicación que yo hago es que entre más cerca al trono de Dios, más nos parecemos a Él. Entre más estamos, amén, ante su presencia, más nos parecemos a Él. Y ellos, en sus rostros, tienen semejanza a Jesús, a diferentes aspectos de Jesús. ¿Por qué? Porque están en la presencia de Jesús.
0: Uh-huh. Es interesante que la palabra serafín viene del hebreo saraf, que significa fuego. Uh-huh. Y en Ezequiel, el capítulo 1, se enfatiza mucho el fuego. También en Daniel, el capítulo 7, a donde dice que Dios se mueve en un carro de fuego y los ángeles que se mueven en fuego mueven el trono de Dios del lugar santo al lugar santísimo. Así que los querubines y los serafines, en realidad, según Ezequiel 1, son los mensajeros de Dios que cumplen con las misiones que Dios les manda en determinado momento. Uh-huh. El número 4 representa universalidad, los cuatro ángulos de la tierra, ¿verdad? Es decir, cuando habla de cuatro querubines, son más que cuatro.
1: Correcto.
0: Son toda la hueste angélica, según Ezequiel 1, que está atendiendo todas las necesidades universales, amén, a nivel de todo el universo, podríamos decir.
1: Muy bien, interesante. Muchas gracias, pastor. Vamos a la siguiente pregunta. Aquí hay dos personas distintas nos hicieron esta pregunta, así que la hemos puesto en una sola. Una vez más, nuestra hermana Yusy Estela, nuestra amiga de allí desde Bogotá, y también la hermana Milena Flores Ruiz. Ambas preguntas tienen que ver con el árbol de la vida. Voy a leer la pregunta de la hermana Yusy, que quizás está más completa. Dice: Dios nos creó para no morir, y por lo estudiado en la Biblia, el sistema que Él dejó para nuestra vida eterna dependía que de tiempo en tiempo comiéramos del árbol de la vida. Según esto, los animales también debían comer de este árbol para no morir. Es una pregunta. O por el contrario, los animales de tiempo en tiempo podían morir. ¿Qué sistema creó Dios para que animales y plantas no murieran? Si Dios en nuestro mundo les otorgó a los animales, a las plantas y a los humanos el que pudieran procrear, Si no hubiese existido el pecado, ¿qué sistema íbamos a tener?

0: para caber todos en este mundo, donde no iba a existir la muerte. Es decir, existiría la reproducción, lo que indica un crecimiento exponencial, pero el recurso mundo al fin y al cabo es limitado. ¿Cuál es la solución a eso? Preguntas muy interesantes. La hermana Milena también nos hace una pregunta similar, pero nos dice, si el hombre fue creado inmortal, ¿por qué tenía que comer del árbol de la vida?
1: Ok. Una serie de preguntas muy importantes.
0: Así es.
1: Tal vez podríamos, en primer lugar, hablar sobre el asunto de la procreación.
0: Correcto.
1: Que menciona esa pregunta.
0: Es el primer punto que...
1: Que si Dios le dijo al hombre que se multiplicara e hinchiera la tierra, ¿hubiera llegado al punto donde no hubiera cabido la gente en el planeta? La respuesta es no. Porque este es el único planeta a donde Dios estableció procreación.
0: Correcto.
1: Con un propósito muy definido. El propósito era reponer el número de los ángeles que cayeron del cielo con Lucifer. Cuando hubiera llegado a ese punto, ya entonces para la procreación.
0: Correcto.
1: Por eso dice que Jesús dijo en Lucas que en el reino venidero no se casan ni se dan en casamiento, serán como los ángeles, hijos de Dios, que es una terminología que se usa para los ángeles. De modo que en realidad, una vez que hubiera llegado a cierto punto la procreación, indudablemente Dios hubiera cerrado la procreación para reemplazar a los ángeles que cayeron del cielo.
0: Así es. Eso mismo creo. De hecho, hay una cita, no la traje, pero yo estoy seguro que usted la ha leído, Pastor Bohr, donde se nos dice que si Adán hubiese pasado la prueba del árbol allí en el jardín del Edén, él hubiese sido promovido y justamente pues de luego su descendencia también y sería como los ángeles en el cielo.
1: Correcto.
0: A llenar las vacantes que había dejado Satanás y sus ángeles. O sea que la prueba del árbol era como el examen final de promoción para el propósito que Dios tenía para ellos.
1: Sí, o sea que si pasaban la prueba, Dios los iba a llevar al siguiente paso.
0: Correcto.
1: Y el siguiente paso sería ser como los ángeles.
0: Muy bien.
1: Y últimamente Jesús le dijo a los saduceos que ese era su plan. No es algo que dice solamente la hermana Guay. La hermana Guay es explícita de que cuando nosotros estemos en el reino no va a haber procreación. Ella dice, no va a haber procreación, no va a haber niños nuevos en la tierra nueva, porque vamos a ser como los ángeles. El propósito de la procreación habrá terminado.
0: Correcto. Ahora, ¿qué nos diría en cuanto al mundo animal y a las plantas? ¿Qué pasaría en este mundo? No habría muerte, las hojas no se van a caer, pero las semillas siguen creciendo y los animales se siguen reproduciendo.
1: Tal vez hubiera llegado un momento a donde termina la procreación. Esta es una especulación.
0: Es una especulación.
1: Cuando voy a especular, digo que es especulación.
0: Claro.
1: Pero indudablemente Dios tenía un plan, de tal manera que todo el mundo no fuera invadido y tomado por todos los animales del mundo.
0: Correcto.
1: Porque si la procreación de ellos hubieran continuado sin que terminara, entonces el mundo hubiera sido completamente repleto de animales. Así que Dios tenía que tomar también medidas para el asunto de los animales.
0: Correcto. Muy bien, y el último punto que tenemos de esta pregunta es el concepto de la inmortalidad condicional.
1: Sí.
0: Como adventistas del séptimo día, nosotros creemos en la inmortalidad condicional, es decir, Dios quiere que el ser humano tenga vida eterna, podemos tener vida eterna, pero es condicional a la obediencia.
1: Correcto.
0: Y Dios no necesitaba decirle a Adán que comiera el árbol de la vida para que tuviera vida, ¿no? Él podía dársela, pero el hecho de que él tenía que depender del árbol de la vida era un acto de sumisión y obediencia. Así es como tú tienes vida eterna. ¿Escoges la opción que yo te doy?
1: Y la hermana White tiene una cita donde dice que el árbol en sí tenía poder para perpetuar la vida. Es decir, porque Dios había puesto en el árbol

0: los medios al comer de los frutos del árbol, digamos, ¿cómo diríamos?, de postergar, de prolongar, mejor, la vida de todos los seres humanos, si hubieran sido obedientes a Dios. Sí. Porque el hombre tenía inmortalidad, pero era contingente. Era de Dios originalmente, que puso en el árbol, y que el hombre participando del árbol seguiría viviendo. Y no iba a comer solo una vez del árbol. Tenía que continuar comiendo. Es decir, el árbol era como un cargador de baterías. El hombre al comer del árbol reabastecía su fuerza y por esa razón los hombres antes del diluvio vivían casi 1000 años, porque tenía una batería casi completamente cargada. La hermana White tiene algunas citas muy interesantes aquí que podría yo leer sobre este particular.
1: Es interesante, mientras busca la cita, que aún hasta el día de hoy gozamos de parte de esa energía y vitalidad que Adán obtuvo de comer el árbol.
0: Sí.
1: Si Dios no hubiese otorgado esa vitalidad, pues la raza humana se hubiese extinguido.
0: Sí, y tengo esa cita aquí. Patriarcas y Profetas, página 44. Para que poseyera una existencia sin fin, el hombre debía continuar comiendo del árbol de la vida. No comer una vez, continuar comiendo. Y luego dice, privado de este alimento, vería su vitalidad disminuir gradualmente hasta extinguirse la vida. Los seres humanos, antes del diluvio, los hombres vivían hasta tener casi 1000 años, algunos. Matusalén vivió 969 años. ¿Por qué razón? Porque tenía la batería completamente cargada. ¿Por qué ha disminuido la vida? Ya el que vive, que es centenario, ya es un fenómeno, ¿verdad? ¿Por qué ha disminuido tanto? Bueno, por los hábitos de vida y también por los malos hábitos de vida y también por el asunto de no tener acceso al cargador de batería.
1: Correcto.
0: La hermana White tiene una cita, si puedo leer esta cita también. Es un poco larga, pero poderosa. Tomo 3 de los testimonios, página 155. El libro de Génesis contiene un relato bien definido de la vida social e individual. Y sin embargo, no hay registro alguno de un niño que naciera ciego, sordo, lisiado, deformado o imbécil. No muestra un solo caso de una muerte natural en la infancia, la niñez o temprana adultez. No se informa acerca de hombres y mujeres que murieran de enfermedad. Las notas necrológicas en el libro de Génesis rezan así. Y fueron todos los días que vivió Adán 930 años y murió. Y fueron todos los días de Set 912 años y murió. Concerniente a otros, el registro declara y vivió hasta tener una edad avanzada y murió. Era tan raro que un hijo muriese antes que el padre, que un caso tal se consideró digno de registrarse. Y luego cita Génesis 11:28, donde dice, y murió Arán antes que su padre Taré. Sigue la cita. Dios dotó al hombre con una fuerza vital tan grande que éste ha resistido la acumulación de la enfermedad que recayó sobre la raza humana como consecuencia de hábitos pervertidos y ha continuado viviendo por 6000 años. Este hecho en sí es suficiente para evidenciarnos la fuerza y energía eléctrica que Dios le dio al hombre en su creación. Se necesitaron más de 2000 años de delitos y complacencia de las pasiones bajas para acarrearle enfermedad corporal a la humanidad en un grado apreciable. Ahora viene lo que tú mencionaste. Si Adán en su creación no hubiera sido dotado con una fuerza vital 20 veces mayor que la que tienen los hombres actualmente, la raza humana con sus hábitos actuales de vida en violación de la ley natural se habría extinguido. En el tiempo del primer advenimiento de Cristo, la humanidad se había degenerado tan rápidamente que pesaba sobre esa generación una acumulación de enfermedades que acarreaba una marea de dolor y un peso de miseria inexpresable. Una poderosa cita.
1: Sí.
0: Es decir, que los primeros 2000 años, muy poca enfermedad, porque estaba cargada la batería y porque la gente en gran medida vivía, por lo menos los fieles de Dios, vivían en armonía con los principios de la salud.
1: Así es.

0: Y así será en los cielos nuevos y la tierra nueva.
1: Correcto.
0: Tendremos que seguir participando del árbol de la vida.
1: Sería bueno leer Apocalipsis 22 y el versículo 2 sobre ese particular.
0: Apocalipsis 22, versículo 2 dice: en medio de la calle de la ciudad y a uno y al otro lado del río estaba el árbol de la vida que produce 12 frutos, dando cada mes su fruto, y las hojas del árbol era para la sanidad de las naciones, es decir, para que recuperáramos la vitalidad original. Es lo que significa, no es que vayan a haber enfermos en el cielo.
1: Vamos a mirar otra vez este versículo, capítulo 22 y el versículo 2. Las hojas del árbol era para sanidad de las naciones y dice que el pueblo de Dios va a ir a comer cada mes.
0: En Isaías 66.
1: Sí, ajá. De mes en mes.
0: De mes en mes y de sábado en sábado.
1: Entonces, ¿será que Adán y Eva originalmente debían ir al árbol cada mes?
0: Probablemente.
1: Da la impresión, ¿verdad? Sí. Porque es el mismo árbol de la vida. Uh-huh. Indudablemente producía su fruto cada mes y ellos debían a comer. Deberían ir a comer.
0: Increíble.
1: Cada mes.
0: Mientras estábamos hablando y usted leyendo esa cita, yo decía, ¿cómo quisiera volver a comer de ese árbol?
1: Amén.
0: Para que ya no nos cansemos y no nos enfermemos ni no nos envejezcamos más.
1: Amén, amén.
0: Muy bien. Nos queda tiempo para una pregunta más. Esta pregunta nos la hace el hermano Andrés. Nos dice, la pregunta tiene que ver en cuanto a la estructura del culto. Nos dice el hermano que él creció en la iglesia adventista, conociendo la estructura de culto definida, como se conocen en muchos lugares los preliminares de escuela sabática, repaso de la lección, preliminares del segundo servicio, momento de alabanza, culto divino, estructura que he encontrado en la mayoría de las iglesias del mundo a las que he asistido. No obstante, he entrado en contacto últimamente con algunas iglesias en Europa y Latinoamérica, de estilo juvenil, en el que modifican la estructura de los espacios del sábado, optando por un formato más conversacional, menos de tipo magistral, para hacerlo más amigable para las visitas y poco menos rígido. Se han renovado también los nombres de los segmentos de culto. Me gustaría saber si hay algo revelado de la Biblia o el espíritu de profecía respecto a este tema y si por el avance social y poblacional es necesario que la iglesia modifique dichos formatos.
1: Bueno, yo creo que en la Biblia no hay un orden de servicio establecido.
0: Correcto.
1: Es decir, no, primero la entrada de los oficiantes, la doxología, la oración, la invocación, etc. Es un estilo de culto que fue creado que incluye todos los elementos, incluye predicación, incluye oración, incluye himnos, que es lo que existía en el servicio del Antiguo Testamento, pero no necesariamente en ese orden preciso. Así que no podemos decir que tiene que haber un orden exacto tal cual, digamos, fue hace 60 años. Puede haber variación, pero la Biblia nos habla en principios.
0: Correcto.
1: Hay ciertos principios. ¿Y cuáles son esos principios que hay que aplicar?
0: Bueno, un principio es el principio del orden. Dios es un Dios de orden, dice las Sagradas Escrituras. No es un Dios de confusión. O sea que sea como sea el servicio de adoración, debe ser caracterizado por orden, no algo improvisado, no algo desorganizado. Creo que usted tenía este texto, 1 Corintios 14:33. Nos dice, pues Dios no es un Dios de confusión, sino de paz como en todas las iglesias de los santos. Justo el contexto de 1 Corintios 14, Pablo está aquí dirigiéndose a un problema de desorden en la adoración. Sí. Algunos querían hablar en lenguas, otros querían profetizar, y él comienza a establecer un orden. Dice, bueno, los que quieran profetizar, dos o tres, nada más, pasen en orden, luego que termine uno, siga el otro. Habían algunas esposas que no entendían lo que se estaba diciendo porque no entendían la lengua en que se estaba hablando y le preguntaban al esposo en medio del culto, bueno, ¿qué está diciendo? Y entonces por eso Pablo le dice, no, a las mujeres que no hablen en la congregación. Algunos toman ese texto para decir que las mujeres no deben predicar, pero este es el contexto. En realidad había desorden en la iglesia. Entonces el punto de 1 Corintios 14 es que debe haber orden y debe haber reverencia en el culto de adoración.
1: ¿Y por qué debemos tener orden y reverencia en el culto? Esa es la pregunta clave.
0: Bueno, Entendemos que cuando vamos a adorar nos encontramos con Dios. Dios y sus santos ángeles están allí y si estamos en la presencia de Dios, pues debemos ir con orden y reverencia porque santo y temible es su nombre.
1: Yo veo con mucha preocupación la forma, por ejemplo, en que la gente va vestida a la iglesia. Va vestida con su ropa secular, la ropa que usan para trabajar, la ropa que usan para los deportes. Llegan con camiseta,

0: encontrar con el creador del universo, amén, con Dios, y que Dios es santo, y que Dios exige respeto.
1: Amén.
0: Y la forma como la gente habla, la gente como canta la gente. En realidad, tiene que haber una distinción entre la música sagrada y la música común. Porque Dios no permite que se entremezcle lo común con lo sagrado.
1: Amén.
0: Si Dios permitiera eso, tendría que pedirle perdón a Nadab y Abiú por haber tomado fuego común. Correcto. Y ofrecérselo a Dios como si fuera santo. O Belsasar, quien usó vasos santos con propósitos seculares. Dios hace una distinción clara entre lo que es santo y lo que es común.
1: Así es.
0: Y nosotros debemos tratar lo que es santo como santo. Inclusive la Biblia, yo manejo la Biblia diferente que cualquier libro. Yo no ando con la Biblia así debajo del brazo o colgando con las páginas abiertas, como he visto algunos predicadores, ¿no? Uno, al manejar la Biblia, está mostrando si respeta el libro o no respeta el libro. Así que hay muchas reformas que tienen que ocurrir en el culto aún de nuestra iglesia adventista.
1: Correcto. Entonces, este es el principio. Así que si aplicamos el principio, podemos ajustar el culto de acuerdo a las necesidades de la localidad. Pero el orden del culto divino no es inspirado en el sentido de que debe seguirse estrictamente el orden. Creo que en algunos lugares esto ha sido un problema y algunos hermanos creen que debería ser así. Por ejemplo, en una ocasión en cierta iglesia un pastor decidió cambiar el orden porque los hermanos solamente venían, era el culto divino y no venían a la escuela sabática. Entonces el pastor dijo, bueno, vamos a tener primero el culto y luego la escuela sabática para animar a los hermanos a que llegaran más temprano a la iglesia. Bien, algunos de los ancianos se quejaron porque esto era un sacrilegio colocar primero el culto divino y luego la escuela sabática. Entonces a veces tenemos la idea como si el culto divino o el orden de culto, el orden de adoración fuera dictado por Dios y no podemos moverle nada.
0: Sí.
1: Pero no es así, nosotros podemos ajustar el culto de acuerdo a las necesidades. Y si es una iglesia más juvenil, pues tenemos que hacerlo un poco más amigable para los jóvenes, sin salirnos de los principios que hemos nosotros establecido.
0: Pero la palabra tiene que ser central.
1: Pero la palabra tiene que ser
0: central. Cuando uno mira las diferentes iglesias hoy en día, no solo adventistas, sino las iglesias cristianas, hay tres diferentes escenarios. Uno, tiene el altar como centro en la iglesia católica. Eso significa que el sacrificio de la misa es central. En algunas iglesias no hay nada en la plataforma. Ese es mayormente un estilo que es entretenimiento.
1: Correcto.
0: Y luego están las iglesias donde está el púlpito en el centro de la plataforma. Es un anuncio de que es la palabra de Dios central.
1: Amén. Gracias por conectarse con nosotros. Nos vemos en la próxima. Dios les bendiga.

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venir, les ofreció. 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

las contradicciones del ecumenismo moderno. Ese es el tema que vamos a considerar hoy. Porque podemos admirar el esfuerzo de muchas iglesias, de muchos líderes religiosos para unir el mundo religiosamente, pero a la luz de la Biblia, ¿es esa unión aceptable o no a la vista de Dios? Eso es lo que cuenta para un verdadero creyente en la palabra de Dios. ¿Cuáles son los imperativos invocados para la unión de las iglesias? En primer lugar, dicen que es un mandato del Señor. De manera que el Señor manda que nos unamos. ¿Dónde? En San Juan 17:21, en esa oración sacerdotal, como se la llama, de Jesús por sus discípulos antes de partir, antes de los momentos finales de su crucifixión y su ascensión al cielo, dijo Jesús en su oración al Padre, para que todos sean uno, como tú, oh Padre, en mí y yo en ti. Me acuerdo años atrás en la ciudad de Estrasburgo, donde obtuve mi doctorado en teología, hubo una reunión ecuménica y de repente cantaron todos un lindo canto que decía: somos uno en Cristo, uno somos en Él. Y repetían eso, la unidad en Cristo. Sonaba muy lindo. Pero uno de los líderes que iba a hablar, al hacerlo dijo: lamentablemente tenemos que reconocer que no nos podemos poner de acuerdo en muchas cosas. Y hoy la unión que se quiere establecer no parece darse necesariamente en lo que dijo el Señor, sino simplemente en lo que se pueda encontrar en común. Cuando Jesús dijo, para que todos sean uno como tú, oh Padre, en mí y yo en ti, Él estaba en total acuerdo con su Padre. Olvidan así muchos que Jesús dijo también, santifícalos en la verdad, tu palabra es la verdad. San Juan 17:17. La verdad es esencial. Un segundo punto de unión. Un solo cuerpo es lo que quiere el Señor. ¿Dónde? Lo dijo Jesús en esa misma oración intercesora en el versículo 21 de San Juan 17. Que también ellos sean uno en nosotros. Y la expresión cuerpo de Cristo la usó el apóstol Pablo en su primera carta a los Corintios, el capítulo 12, los versículos 19 y 27. Vosotros sois el cuerpo de Cristo, un solo cuerpo. Un solo cuerpo es lo que Dios quiere. Pero, ¿podrán las iglesias formar un solo cuerpo? Ortodoxos, evangélicos, protestantes, católicos, anglicanos, creen diferente. ¿Cómo pueden formar un solo cuerpo si creen diferente? Es Babilonia cuerpo de Cristo. Babilonia, según el Apocalipsis. No, Babilonia es una abominación, algo de

detestable a la vista de Dios. Habla de una idolatría detestable. Dice Apocalipsis 17:5 que Babilonia es madre de las rameras y de las idolatrías espantosas o abominaciones de la tierra. Y lo que se está buscando hacer es una gran Babilonia, confusión babilónica, porque cada uno sigue manteniéndose en su posición. Solo buscan algunos puntos en común. Veamos, por ejemplo, al hablar de la ley de Dios, y la ley de Dios es verdad, todos tus mandamientos son verdad, dijo David en el Salmo 119. Y el segundo mandamiento dice, es Éxodo 20, versículos 4 y 5, no te harás imagen de ninguna cosa que hay en el cielo ni en la tierra, no te inclinarás a ellas ni las honrarás. Y el primero en violar ese mandamiento es el pontificado romano, el Papa Juan Pablo II, lo podemos ver aquí, inclinado ante un crucifijo o ante la Virgen María, ante un cuadro de la Virgen María con su hijo pequeño. ¿De dónde viene eso? Bueno, viene ya del mundo antiguo. La idolatría del Papa Francisco la vemos también en que dice el mandamiento, no te harás imagen de ninguna cosa que esté arriba en el cielo o la tierra o aún debajo de la tierra, las creencias mitológicas de los mundos subterráneos, por ejemplo. Y aquí vemos adorando a la Virgen María junto, venerando junto con el niñito Jesús. El Papa Benedicto XVI, el Papa emérito, y el Papa Francisco, juntos postrados ante el mismo cuadro de la Virgen María y del pequeño Jesús. ¿Qué decía el segundo mandamiento? No te inclinarás a ellas ni las honrarás. De manera que, ¿cómo podemos aceptar unirnos con la Iglesia Católica Romana si el príncipe o los príncipes principales de ella se inclinan ante estatuas, violan el segundo mandamiento, son idólatras, diciéndolo en los términos bíblicos? ¿De dónde viene este cuadro, esta imagen de María y del niño Jesús? De Isis y Horus. Isis era la diosa de la maternidad para los paganos y Horus era su hijo. Y los cristianos, para atraer a los paganos, les cambiaron simplemente de nombre a esas estatuas y les pusieron María y Jesús. Al Señor tu Dios adorarás, dijo Jesús a Satanás, y a él solo servirás. Mateo 4:10. Una abominación, una idolatría detestable, una blasfemia es arrodillarse ante un sacerdote y confesar sus pecados y pedir que los perdone en nombre de Dios. No, la única manera de lavar los pecados es cuando la persona los confiesa directamente a Dios. Y algunos pasajes de la Biblia refieren en los Hechos de los Apóstoles, por ejemplo, refieren que el lavamiento de los pecados se da mediante el bautismo, pero no en una confesión a un ser humano. Perdona, dijo el rey Salomón, porque solo tú conoces el corazón de los hombres. El único que puede perdonar pecados es el único que puede escudriñar nuestro corazón, puede leer nuestro corazón y leer nuestra sinceridad para saber si puede perdonársenos o no. Primera Reyes 8:39. Y acá vemos al Papa Francisco, también él dando un ejemplo de confesión en un confesionario ante otro sacerdote. La estatua de San Pedro, ¿fue realmente de San Pedro? No, era el dios Júpiter de los paganos. La estatua de Júpiter fue renombrada San Pedro. Y aquí podemos ver en esta lámina que está
Esa estatua está en la Basílica de San Pedro. Podemos ver esa lámina que a fuerza de besar ese metal durante tantos siglos, ni se le ven ya los dedos. Esa estatua fue la estatua de Júpiter. Y la besan como si fuera San Pedro. La idolatría impregna la Iglesia Católica Romana. Cuando uno está en Estados Unidos y ve las iglesias aquí en Estados Unidos, y luego va a algunos países en Latinoamérica católicos, católicas, queda impresionado de ver tantas imágenes que huelen a paganismo. La creencia en el purgatorio y en el infierno eterno no están en la Biblia. Aquí vemos una misa para presuntamente librar del purgatorio. Ese es un invento que viene de la Edad Media para tener sujetas a las multitudes y poder imperar sobre ellas. Queriendo congraciarse con el mundo moderno, el Papa Juan Pablo II dio una catequesis sobre el purgatorio el 4 de agosto de 1999 y declaró que la doctrina del purgatorio no está establecida de una manera explícita en las escrituras. Fantástico. Hay al menos un intento de reconocimiento porque ni siquiera en forma implícita está, atenta contra las doctrinas, algunas doctrinas básicas de la Biblia. También en una catequesis sobre el infierno el 28 de julio de 1999, dijo el Papa que el pensamiento del infierno no debe crear psicosis o angustia, ya que según él no es un lugar sino una exclusión personal y definitiva de la comunión con Dios y los benditos. Quiere decir entonces que yo no voy a pasar necesariamente por un asador ahora. Algunos católicos dijeron esto parece ser una nueva revelación. Pero lo que está queriendo hacer es congraciarse con el mundo. Y al hablar de que no se trata de un lugar, sino simplemente de una exclusión, significa que, dada la creencia católica que viene del paganismo griego de que el alma es inmortal, que no importa cómo sea, yo voy a seguir viviendo sin ser quemado, sin estar siendo constantemente quemado en un lago de fuego, hasta negó el lago de fuego del Apocalipsis. Y si hay gente del mundo que no quiere estar bajo un crucifijo en esas procesiones, en esa clase de devoción de los santos, se dirá, pero fantástico, mejor, yo puedo seguir viviendo de esta manera. Esa parecería ser una interpretación rápida. Pero aquí tenemos que ver lo que dice la Biblia. El infierno es un lugar, es un lago de fuego donde serán consumidos para siempre los que no dieron gloria a Dios. Apocalipsis 20, versículos 9 y 10. Cuando este mundo será destruido, toda la tierra se transformará en ese infierno. Y la tierra entera, dice, será devorada por el fuego de sus celos. Sofonías 1, versículos 18, capítulo 3, 19. Él destruirá, Dios, repentinamente a todos los moradores de la tierra. En ese tiempo yo exterminaré a todos tus opresores, advierte Dios. Malaquías 4:1, viene el día ardiente como un horno y todos los soberbios y malhechores serán estopa, prenderá fuego fácil. Ese día que está por llegar los abrazará y no quedará de ellos ni raíz ni rama, dice el Señor. No se trata de un infierno que va a arder eternamente. Ese cuadro que viene de la unión del pensamiento griego de que el alma es inmortal naturalmente y que entonces como van a ser quemados los rebeldes,
van a estar siendo quemados eternamente. Eso no proviene de la Biblia, proviene de una filosofía pagana, de los griegos, cuando la quisieron combinar con el cristianismo, y eso se introdujo en el pensamiento católico una vez que se unió con el paganismo en muchas de las creencias. Acá dice, no les quedará

ni raíz ni rama, serán cenizas, dice en otro lugar. Salmos 37, versículos 9 y 10. Los malhechores serán exterminados. Pronto el malo no existirá más. Aunque lo busques, no lo hallarás. Y Abdías 16. Serán como si no hubieran sido. Se irán en un eterno olvido. Nunca más, una vez que Dios proyecte a los redimidos hacia la eternidad, una vez que sean destruidos, nunca más volverán a la memoria. Serán como si no hubieran sido. El apóstol Pedro, 2 Pedro 3, versículos 10 y 11, dice que los elementos serán destruidos por el fuego y la tierra y todas sus obras serán quemadas, siendo que todo será destruido. ¿Qué clase de personas debéis ser en santa y piadosa conducta? El mismo apóstol Pedro declaró en su primera epístola, el capítulo 4 y el versículo 11, si alguno habla conforme a las palabras de Dios, si alguno habla, hable conforme a las palabras de Dios. La infalibilidad. El Papa Juan Pablo II quiso, en ese intento de congraciarse con el hombre moderno, quiso hacer una purificación de la historia e intentó un pedido de perdón. ¿En dónde queda la infalibilidad papal? Bueno, dicen que se trata de cuando habla ex cátedra, pero ¿hasta qué punto? Cuando se expresa sobre la doctrina. Sin embargo, cuando se reunieron todos los obispos del mundo en el Vaticano, le manifestaron al Papa la inquietud que la Iglesia no puede errar, según el dogma de la Iglesia Católica, y que él admita ahora, que pida perdón, que admita un error de esa naturaleza podía tener graves consecuencias. Y el Papa Juan Pablo II les dijo, es algo que el hombre moderno no puede aceptar, los cuadros horrendos que se dieron durante la Edad Media. ¿Y qué fue lo que dijo entonces? Bueno, que sí, que no es que la Iglesia haya errado. La Iglesia es la madre y como buena madre perdona a algunos de sus hijos que se excedieron en su amor hacia la Iglesia. Y como buena madre los perdona a esos hijos también. Y como el juicio pertenece a Dios, será Dios el que los va a juzgar. Pero a ellos no los podemos condenar, hasta los veneran como santos todavía, como al Papa Inocencio III que lanzó las cruzadas para acabar con los albigenses, y así podríamos mencionar a muchos otros. ¿Cómo es que los veneran? Porque dicen que ellos lo hicieron por amor a su Iglesia. Y simplemente lo que pasó al exterminar, torturar y quemar vivos en la higuera fue un exceso de amor a su Iglesia. Las indulgencias que motivaron la separación de los protestantes de Roma. Tetzel, Lutero tuvieron debates. Recogían dineros ofreciendo perdón de pecados. Y con eso construyeron la Basílica de San Pedro. Lutero clavó sus 95 tesis contra las indulgencias papales en la iglesia de Wittenberg. Y hubo ahora, en el año 2000, nuevas regulaciones sobre las indulgencias, tratando de lograr afinar el lápiz, como quien dice, para que escriba bien de tal manera que pueda encontrarse una redacción aceptable para ambos lados, unas nuevas regulaciones sobre las indulgencias, pero llegó el año 2000 y se llenaron de indulgencias en el jubileo papal que las vendían en monedas, liras de indulgencias, que tienen que ver con perdones de pecados. De manera que tenemos que preguntarnos, ¿qué cuerpo puede construirse así con tantas contradicciones y divergencias? ¿Podrán las iglesias ilusionarse con formar el cuerpo de Cristo con tantas doctrinas que niegan su palabra? Para formar parte del cuerpo de Cristo tenemos que estar de acuerdo con la Biblia.
Ese es el

principio fundamental. Pero pasemos a una tercera razón. La división trae descrédito ante el mundo, según se argumenta. Y la incredulidad aumenta en el mundo. ¿Por qué? Porque no estamos dando un testimonio unido. Y el mundo no puede aceptar esa división. Si nos unimos, vamos a volvernos más creíbles ante el mundo. Pero ¿para qué nos vamos a juntar? ¿Para engañar al mundo? Vamos a unirnos a toda costa. Va a ser una unión hipócrita, una unión superficial que está corroída por doctrinas en abierta contraposición entre unos y otros. Isaías 8:20 nos da la clave de cuál es la única base que podemos poner para la unión: a la ley y al testimonio. Si no dijeren conforme a esto, es porque no les ha amanecido. Si no se ponen los 10 mandamientos en el centro de esa unión, entonces esa unión no será estable y lo que veremos será una apostasía mundial generalizada, la apostasía babilónica de los últimos días. La trompeta debe dar un sonido certero y este pasaje es clave. Cuarta razón. En el número, dicen, hay fuerza, hay poder, hay dinero para proyectos mayores y hay respeto y reconocimiento. ¿Por qué hay fuerza y poder? ¿Por qué hay respeto y reconocimiento? Porque si somos muchos, en los sistemas democráticos, los políticos, las autoridades seculares van a tener que ceder más fácilmente a las proclamaciones de la mayoría, porque el voto cuenta. Y entonces, si nos unimos, vamos a tener más poder y vamos a ganar más respetabilidad. Dinero para proyectos mayores. Se podrán hacer mayores empresas. Pero quiero advertirles que estos principios que se buscan para unir las iglesias, tienen que ver con lo que el apóstol Juan llamó justificación por las obras. La búsqueda del poder humano. Para que la fe realmente cuente, tenemos que ver la intervención de Dios. Solo el poder de Dios puede obrar maravillas. Y esa fe es la que solidifica, la que fundamenta, la que cimenta la fe cristiana. Por eso dijo ya el profeta Isaías y el apóstol Pablo retomó lo que dijo en Romanos 9:27. Si los hijos de Israel fueran como la arena del mar, tan solo un resto será salvo. Cuando el número es grande, cuidado, un resto solamente se salvará. David fue castigado por Dios cuando intentó censar a Israel. Quiso apoyarse en un ejército, porque no se contaban las mujeres y los niños antiguamente, sino los hombres de 20 años hasta 50, todo el tiempo disponible para ir a la guerra. Y entonces, después que había dado paz a su pueblo, después que Dios le había dado la victoria sobre todos sus enemigos, ahora él quiso mantener su gobierno, su reino, sobre ese basamento de fuerza humana. En lugar de educar a su pueblo para la paz, para que confiara en Dios, porque en Dios está la mayoría. La experiencia de Gedeón y los 300. 32,000 vinieron de Israel para luchar contra los madianitas y esos ejércitos enemigos que los destruían. Pero Dios dijo, no, el pueblo es mucho, no sea que se alabe contra mí y diga, mi mano me ha salvado. 10,000 quedaron y finalmente 300 y los demás, dijo
Dios despide.

Pídelos. Pero ¿cómo vamos a pelear con un ejército tan grande que viene de afuera solo con 300? Pero Dios dijo, si son muchos, creerán que es el poder humano el que los libró. Tienen que aprender a confiar en mí. Y quiero decirles, mis queridos amigos, que en Dios está la mayoría. No con ejército ni con fuerza, dijo Zacarías, Dios a través del profeta.

4, 6. La experiencia del cristiano, la vida del cristiano debe moverse por la fe. Lutero pasó por un gran chasco en su vida cuando se castigaba queriendo ver de resolver sus pecados, el problema de sus pecados, hasta que descubrió el pasaje bíblico que decía, el justo vivirá por la fe. La justificación es por gracia, por fe. El apóstol Pablo quería que Dios lo librara de un problema. Aparentemente él tenía un problema en la vista. No se sabe si fue cuando una potente luz lo tiró del caballo cuando venía a Damasco a tratar de destruir a los cristianos. Y quedó ciego por unos días. Dios le recuperó la vista, pero a veces Dios no recupera todo por alguna razón. Y él dijo que más tarde que le pidió a Dios que lo liberara. ¿Por qué se cree que era de la vista? Porque cuando lo mandó a bofetear el sumo sacerdote en un concilio, se enojó y dijo, pared blanqueada, estás allí conforme a la ley, contra la ley me mandas a bofetear. Y le dijeron, al sumo sacerdote de Dios maldices. Y él reaccionó y dijo, perdón hermanos, no sabía que era el sumo sacerdote. Evidentemente tenía un problema en la vista. Después en una carta escribió, mirad con cuán grandes letras os escribo. Años atrás, cuando estábamos en Europa, la mamá de mi esposa escribía cartas, pero con letras grandes. Y de repente escribió con letras pequeñas, naturales. ¿Qué había pasado? Se había comprado lentes. Y no hay cosa peor para un predicador de tener que hablar y no poder bien a la gente a la cual se está dirigiendo. Y Pablo le rogó a Dios que lo librara, que lo sanara de la vista. Y Dios le dijo, bástate mi gracia, porque mi poder se perfecciona en la debilidad. Querido amigo que me estás escuchando, yo quiero decirte algo. No pretendas que Dios tiene que sanarte de toda enfermedad. A veces Dios prefiere no responder a esos pedidos porque Él sabe que es lo mejor. Y no, lo que no nos corresponde, lo que nos corresponde es aceptar la voluntad de Dios. Por eso cuando le pedimos a Dios que nos sane o que sane a alguien, debemos pedirle que se haga su voluntad, no la nuestra. El mismo apóstol Pablo tuvo que someterse a esa voluntad de Dios. Y entonces llegó a decir, 1 Corintios 1:27, lo débil del mundo escogió Dios para avergonzar a lo sabio. Y consigo mismo dijo, ya que Dios quiere mantenerme débil, entonces yo me apoyaré en esa debilidad para que resalte en mí el poder de Cristo. A menudo Dios obra en la debilidad humana porque le gusta mostrar su poder para socorrer a sus hijos. Pero Dios quiere que nosotros aprendamos a marchar por fe. Y si tienes una enfermedad y no has podido curarte de ella, acéptala. Lo que más importa es que tengas comunión con Dios y Él te dará al final, en la resurrección de los muertos o en la transformación de los justos, te dará un cuerpo glorificado semejante al del Hijo de Dios. En quinto lugar, quieren lograr la paz del mundo, por eso están queriendo unirse. ¿Pero qué advirtió el profeta Jeremías? Jeremías 6:14. Curan la herida de mi pueblo con liviandad. Dicen, paz, paz. Cuando no hay paz. No hay paz para los malos, dice el Señor, Isaías 57:21. El resultado de la justicia, Isaías 32:17, será paz. Y el efecto de la rectitud, reposo y seguridad para siempre. Pero Dios dice, no habrá paz para los impíos, por eso el mundo vive en guerra, en peleas. Una sexta razón
para unir las iglesias y las religiones.

Es porque quieren fiscalizar las religiones principales, la acción política, la acción económica y social, la acción jurídica y la acción religiosa. Aunque pretenden que hay separación de iglesia y Estado, sin embargo están luchando contradictoriamente para poder fiscalizar, controlar esos aspectos que tienen que ver con el orden público, político. ¿Qué dijo Jesús? Mi reino no es de este mundo, no es de aquí. Si mi reino fuera de este mundo, dijo Jesús, mis servidores hubieran peleado por mí. San Juan 18, 36. Hasta cierto punto podríamos decir, somos apolíticos, no intervenimos en política. Hace unos años atrás en Colombia, cuando la guerrilla estaba muy fuerte, un pastor adventista estaba predicando en una iglesia en esos llanos donde hace mucho calor. Y entonces, de esas iglesias que tienen un techo de paja y en donde no había ventanas, y mientras predicaba, vio que se acercaba un pelotón de la guerrilla. Y se asustó un poco. Y se sentaron afuera alrededor y alargó su predicación esperando que se fueran, pero tuvo finalmente que detenerse. Y vino un anciano con alpargatas y dijo, se quieren llevar al pastor, no se lo podemos permitir. Entonces se reunieron y el capitán les dijo, bueno, el pastor les decía, somos apolíticos, nosotros no intervenimos en política. Tenemos iglesias en países comunistas, en países socialistas, en países capitalistas. Nosotros predicamos la palabra de Dios, esa es la misión de la iglesia. Finalmente el capitán ese guerrillero les dijo, está bien, pueden predicar, pero solo en este lugar, no pueden ir a ningún otro lugar. Entonces este viejito de alpargatas le dijo, capitán, cuando un soldado no le hace caso, no lo obedece, ¿qué hace usted con él? Y el capitán no respondía, lo castiga sin duda. Pues bien, nosotros tenemos un capitán que se llama Jesucristo. Abrió la Biblia en San Mateo 28 y leyó el mandato de Cristo de ir y predicar el evangelio del reino a todo el mundo y entonces vendrá el fin. De manera que si yo no obedezco a mi capitán, voy a ser castigado por él. Si usted quiere saber dónde voy a estar el martes que viene, estaré en tal pueblo y en tal lugar. El miércoles que viene voy a estar predicando en tal otro pueblo y en tal lugar. Un hombre sencillo. Bueno, refunfuñando algo, se fue ese capitán con su ejército, con amenazas. En esa semana le cayeron a este viejito en una de esos lugares que había dicho en donde iba a estar. Y se lo llevaron. Y lo pusieron como a las 2 de la mañana ante un féretro, ante un ataúd. Había muerto un hijo de una familia adventista, ese hijo era guerrillero. Y entonces no tenían a nadie que hiciera el servicio fúnebre y el capitán este se acordó del viejito, lo mandó a buscar. Y allí pudo hablar a la gente que se reunió. Y luego le dijeron, puede irse, a los adventistas les dejamos predicar porque no se meten en política, dijo este capitán. Bueno, nosotros apoyamos las autoridades políticas donde quiera estén, en todo lo que es factible para nosotros. Lo único que pedimos es libertad religiosa para poder proclamar el mensaje del Evangelio y en la separación de iglesia y Estado que hay en los gobiernos democráticos, esos gobiernos seculares no se meten en las querellas o discusiones de las religiones porque no les compite al gobierno la esfera religiosa. ¿Quién me puso, dijo Jesús, por juez o partidor sobre vosotros? Lucas 12, 14 al 15. Vinieron dos hermanos y le dijeron, uno le dijo, Señor, dile a mi hermano que divida la herencia, parta la herencia conmigo. Se quería quedar todo, aparentemente, el hermano con esa herencia.

Y Jesús les dijo, ¿quién me puso a mí como partidor? Cuando mis padres, mi papá y mi tío fueron a hacer la división de lo que quedaba de mi abuelo cuando murió, fueron a la ciudad de Diamante y allí el abogado, el juez quedó asombrado y dijo, acá tenemos que tomar precauciones porque se toman a las trompadas, a los golpes, queriéndose quedar unos con otros. Y ellos decían, no, quédate tú con esto, quédate tú con esto otro, todo en forma pacífica. Y lo mismo decidí yo hacer en el caso del fallecimiento de mi padre. Y quiero decirles, no hay una gran herencia, no tenemos aquí una herencia tan grande, pero en esas peleas que se dan, se pierde el verdadero espíritu de Cristo. La iglesia no debe intervenir allí, esa es función civil, cuanto más se podrá aconsejar. Pero cuidado, advirtió Jesús, guardaos de toda avaricia en esas luchas materiales, porque la vida del hombre no consiste en la abundancia de los bienes que posee. Y en mi caso decidí poner en un documento que todos lo ponían en las manos de mi hermano para que él decidiera qué hacer. Y no tenemos problemas. Para que se evitase esos celos o esas dudas. Tal vez hice mal, dirían algunos, pero yo quiero tener paz con Dios, paz con mi hermano, paz con todos los que pueda tener. Judas dijo, Juan 12:8, ¿por qué no se vendió ese perfume para ayudar a los pobres? Dijo esto no porque se interesaban los pobres, como encargado de la bolsa sustraía de lo que se echaba en ella. San Juan 12:8. Esas proclamas en favor de los pobres, aparentemente. Esas proclamas de pontífices romanos, de presidentes, de reyes ya en lo pasado, son proclamas políticas. Pero en esencia, cuidado, porque nunca han resuelto el problema de los pobres. Juan 12:8 dijo Jesús, a los pobres siempre los tendréis con vosotros. Hasta que Dios no establezca su reino sobre la tierra, no habrá justicia social. Se podrán obtener algunas ventajas, habrá siempre otras desventajas, pero la única solución definitiva será la que Dios dará cuando haga el reparto justo entre los redimidos. La Corte Criminal Internacional se estableció hace poco en La Haya. El estatuto fue firmado en Roma el 18 de julio de 1998 y tiene que ver con juicios sobre genocidio, crímenes contra la humanidad, crímenes de guerra y crímenes de agresión. Y entre los más satisfechos estuvo el Vaticano. Corte Criminal Internacional. En Mateo 10, 18, dijo Jesús, aún ante gobernadores y reyes seréis llevados por causa de mí para testimonio a ellos y a los gentiles. Cuando nos toque ir incluso a esos altos tribunales a otros, será la oportunidad de declarar qué es lo que creemos, escribió Elena de White. No está lejos el tiempo cuando se llevará al pueblo de Dios a dar su testimonio ante los gobernadores del mundo. No hay uno en 20 que comprenda con cuánta rapidez nos acercamos a la gran crisis de nuestra historia. No hay tiempo para la vanidad, para la frivolidad, para ocupar la mente en cosas sin importancia. Los gobernadores y los grandes hombres oirán de vosotros a través de los informes de aquellos que estén enemistados con vosotros. Y vuestra fe y carácter serán desfigurados delante de ellos, si no lo sabremos, como hacen los diarios, los medios de difusión en la política. Pero los que sean acusados falsamente tendrán la oportunidad de comparecer delante de sus acusadores para responder por sí mismos. Tendrán el privilegio de llevar la luz delante de los que son llamados grandes de la tierra. Y si habéis estudiado la Biblia y si estáis listos para dar respuesta a cada persona que pregunte acerca de las

esperanza que hay en vosotros, con humildad y temor, vuestros enemigos no serán capaces de contradecir vuestra sabiduría. Jesús prometió que en esos momentos críticos, los hijos de Dios recibirán ayuda, sabiduría del cielo para saber cómo responder. Pero pasemos a un séptimo punto, a una séptima razón o imperativo para unir las iglesias. Quieren unir las mayorías religiosas para eliminar las sectas. Esto no lo dicen tan abiertamente. A veces se les escapan algunas expresiones equivalentes. Pero al ser mayoría, es obvio que van a caer en una especie de totalitarismo excluyente para con las minorías. Apocalipsis 12, 17 lo advertía. La ira de Satanás la iba a infundir en las naciones para tratar de destruir el último remanente en la psicosis final que se posesionaría en el mundo. Tanto interés manifestado presuntamente por los pobres terminarán abandonando en la más abyecta pobreza a los que guardan los mandamientos de Dios y tienen la fe de Jesús. Palabras del Apocalipsis. Eso es lo que advierte Apocalipsis 12 y Apocalipsis 13. Un último punto. La búsqueda de identidad. Acusan a la globalización económica de hacer perder la identidad cultural y nacional de los pueblos, pero no consideran que la globalización religiosa hace perder la identidad espiritual de quienes quieren aferrarse a la palabra de Dios. Así que vemos nosotros aquí que en esa búsqueda de identidad, como se dio en la Torre de Babel, hagámonos un nombre, humanismo, buscarán esa identidad que se volverá, según el Apocalipsis, excluyente. La globalización político-religiosa padece de ese mismo mal. Se buscará hacer perder la identidad del pueblo de Dios. Recuerdo cuando el Papa Juan Pablo II fue a Cuba. ¿Y qué fue lo que dijo allí? Que Cuba se abra al mundo y que el mundo se abra a Cuba. Sonaba muy lindo porque está aislado Cuba. Sería lindo que se integre al devenir de las naciones. Pero traspasemos ese principio a una iglesia. Que la iglesia bautista se abra al mundo y del mundo a la iglesia bautista. Que la iglesia pentecostal o metodista se abra al mundo y el mundo a esas iglesias. O la iglesia adventista se abra al mundo y el mundo a la iglesia adventista. Así se hace para formar la Gran Babilonia y perder la identidad que Dios da a su pueblo. En lugar del sello de Dios, de Apocalipsis 13, 16 al 18 y 14, 1, se impondrá la marca de identidad del anticristo. En lugar del sello de Dios que tiene que ver con nuestra pertenencia a Dios y a su Hijo, se buscará imponer por esos poderes religiosos, políticos y económicos mancomunados, se buscará imponer una unidad, una identidad opuesta a la identidad que Dios quiere poner. Y volvamos a Génesis 11, a esa época cuando los hombres quisieron unirse, cuando el mundo todavía estaba empezando. Había entonces en toda la tierra un solo idioma y un lenguaje común. Y dijeron, edifiquemos una ciudad, una torre, cuya cúspide llegue al cielo, lo que significa que reemplace el gobierno de Dios. Y hagámonos un nombre para no ser esparcidos por toda la tierra. Marca, dice Apocalipsis 13. Nombre, número de hombre, humanismo terreno, vemos en esta unión de religiones y de naciones. Apocalipsis 13, 17 al 18 nos advierte de esa marca que se impondría sobre todos los que se perderían, porque solo los que tengan el sello de Dios, el sello que está fundado en la ley de Dios, en los mandamientos de Dios, podrán ser
resguardados, protegidos.

protegidos de la destrucción de las plagas finales. Contrasta el Apocalipsis los moradores de la tierra con los moradores del cielo. ¿Eres tú un morador de la tierra? Bueno, desde la perspectiva humana todos somos moradores de la tierra porque no podemos salir, despegarnos de este mundo. Sin embargo, aquellos que tienen fe en Dios son considerados en el Apocalipsis como moradores del cielo porque habitan allá por la fe en una dimensión espiritual y se los contrasta con aquellos que tienen el foco puesto en la tierra. Apocalipsis 12:12 dice: alegraos cielos y los que habitáis en ellos. La Jerusalén de arriba, dijo el apóstol Pablo, es la madre de todos nosotros, Gálatas 4:26. ¿Quién es nuestra madre? ¿Es la iglesia de Roma? ¿Es Constantinopla? ¿Es la Meca? ¿Es la vieja Jerusalén? No, la ciudad celestial donde Cristo está preparando mansiones para los que esperan, confían en Él, en su segunda venida. Esa es la única madre que nosotros tenemos, esa ciudad de Dios. Hebreos 12, versículos 22 al 24, dijo el apóstol Pablo, os habéis acercado a la Jerusalén celestial. ¿Cómo si está tan lejos? Pero por la fe. Por eso escribió el apóstol Pablo en el capítulo anterior, el capítulo de la fe. Y habló de Abraham y de Moisés como habiéndose sostenido como mirando al invisible. Hombres de fe, os habéis acercado a la Jerusalén celestial, a innumerables huestes de ángeles, a Jesús, el mediador del nuevo pacto, a nuestros sumos sacerdotes. Pero en la tierra hay una adoración orientada hacia lo terreno. La adoraron todos los moradores de la tierra cuyos nombres no estaban escritos en el libro de la vida del Cordero, dice Apocalipsis 13:8. Termino con esta declaración de Elena de Huay, porque hace un resumen magistral de todo lo que hemos estado viendo en gran parte de esta serie de la globalización, hacia dónde apunta la globalización moderna, agendas globales del intento humano de unirse. Vi a nuestro pueblo en gran angustia, llorando y orando, reclamando las seguras promesas de Dios mientras los malvados se burlaban alrededor de nosotros y nos amenazaban con destruirnos. Está hablando de los momentos finales, de los cuales también habla el Apocalipsis. Ellos ridiculizaban nuestra debilidad, se burlaban de la pequeñez de nuestro número y se mofaban de nosotros. ¿Por qué están queriendo unirse? Lo vimos, una de las razones es porque en el número hay poder. Y se burlarán del remanente del cual habla la Biblia, porque solo un pequeño número se salvará, nos dice la palabra de Dios. Nos acusaban de asumir una posición independiente del resto del mundo. Nos habían cortado nuestros recursos para que no pudiésemos comprar ni vender. Apocalipsis 13, 17 y 18. Y se referían a nuestra pobreza abyecta y condición miserable. No podían ver cómo podríamos vivir sin el mundo. Dependíamos del mundo. Debíamos ceder a las costumbres, prácticas y leyes del mundo o irnos fuera del mundo. Si nosotros éramos el único pueblo del mundo al que el Señor favorecía, las apariencias estaban terriblemente en nuestra contra. Declaraban que tenían la verdad, que se daban milagros entre ellos, que ángeles del cielo caminaban, hablaban con ellos y caminaban con ellos, que gran poder y señales y maravillas se llevaban a cabo entre ellos. Eso lo vimos cuando consideramos en el segundo tema de esta serie, ¿cómo engañará al diablo a las naciones? Algo que ya está ocurriendo. Y que este era el milenio temporal por el que habían estado esperando por tanto tiempo. Quieren que este tercer milenio sea un milenio de paz. Es loable buscar lograr algo así.
pero no lo harán sobre las bases.

de la palabra de Dios. Y finalmente volcarán su ira porque no tendrán la bendición del cielo. No puede haber bendición divina sin que se guarden los mandamientos de Dios. Y entonces volcarán su furia contra ese pueblo y buscarán acabar con él, doblegarlo, someterlo a través de un boicot económico y finalmente con la pena de muerte. El mundo entero se había convertido y estaba en armonía con la ley del domingo, y este pequeño y débil pueblo estaba de pie desafiando las leyes de la tierra y las leyes de Dios y reclamaban ser los únicos que tenían razón sobre la tierra. La globalización terminará en una tremenda discriminación. Se quejan hoy muchos de una discriminación racial. Se quejan de discriminaciones o políticas o de castas, pero pronto será una discriminación religiosa. Apocalipsis 2:10 dice, sé fiel hasta la muerte y yo te daré la corona de la vida, dice el Señor. Querido amigo que estás viendo este programa, de tal manera amó Dios al mundo, nos dice el Evangelio, que dio a su Hijo por nosotros. Él dio su vida por ti, le darás la tuya. ¿Quieres prepararte para la tormenta que se avecina sobre el mundo? Porque no habrá paz para los impíos, dice la palabra de Dios. Jesús dijo, los mansos recibirán la tierra por heredad. Y nosotros esperamos cielos nuevos y tierra nueva donde mora la justicia, pero esto solo lo puede hacer Dios. Hoy da libre albedrío y el resultado se ve en que los hombres se envalentonan en su rebelión contra Dios. Pero es posible para todo aquel que se humille ante Dios, pida el perdón de los pecados y fuerzas para guardar sus mandamientos, es posible formar parte de ese reino ya desde aquí y pasar a ser morador del cielo en una dimensión de fe, en una dimensión espiritual. ¿Quieres ser tú uno de ellos? Te invito a inclinar el rostro para que luego, cuando el Señor venga, pueda también ponernos sobre grandes cosas en su reino. Padre y Dios Santo que estás en los cielos, gracias Señor porque tu palabra es el centro de nuestra fe y queremos que tu ley pueda determinar qué puede unir y qué puede dividir. Porque tu ley revela los principios de tu reino que se ejercerán en esa ciudad eterna que estás preparando para los que te aman, y nosotros queremos ser ciudadanos de ese reino. Gracias porque por el sacrificio de Jesús podemos serlo. Sabemos que hay gente sincera en todas las iglesias, pero Señor, ninguna unión prevalecerá realmente con tu aprobación si no lo es sobre esa base de tu ley y del gran don de tu Hijo amado que dio su vida por nosotros. Permítenos, Señor, afirmarnos en esa fe de Jesús, en ese testimonio de Jesucristo, para que podamos estar entre aquellos que se mantendrán firmes en el día de la venida del Señor. En el nombre de Jesús. Amén.

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mi hijo. Puede que tú no me conozcas, pero yo conozco todo sobre ti. Yo sé cuando te sientas y cuando te levantas. Todos tus caminos me son conocidos. Aún todos los cabellos de tu cabeza están contados. Porque tú has sido hecho a mi imagen. En mí tú vives, te mueves y eres. Porque tú eres mi descendencia. Te conocí aún antes de que fueras concebido. Yo te escogí cuando planeé la creación. Tú no fuiste un error, porque todos tus días están escritos en mi libro. Yo he determinado el tiempo exacto de tu nacimiento y dónde vivirías. Tú has sido creado de forma maravillosa. Yo te formé en el vientre de tu madre. Yo te saqué del vientre de tu madre el día en que naciste. Yo he sido mal representado por aquellos que no me conocen. Yo no estoy enojado y distante. Soy la manifestación perfecta del amor. Y es mi deseo gastar mi amor en ti, simplemente porque tú eres mi hijo y yo tu padre. Te ofrezco mucho más que lo que tu padre terrenal podría darte, porque yo soy el padre perfecto. Cada dádiva que tú recibes viene de mis manos, porque yo soy tu proveedor, quien suple tus necesidades. El plan que tengo para tu futuro está siempre lleno de esperanza, porque yo te amo con amor eterno. Mis pensamientos sobre ti son incontables, como la arena en la orilla del mar. Me regocijo sobre ti con cánticos. Yo nunca pararé de hacerte bien, porque tú eres mi tesoro más precioso. Yo deseo afirmarte, dándote todo mi corazón y toda mi alma. Y yo quiero mostrarte cosas grandes y maravillosas. Si me buscas con todo tu corazón, me encontrarás. Deleítate en mí y te concederé las peticiones de tu corazón, porque yo soy el que produce tus deseos. Yo puedo hacer por ti mucho más de lo que tú podrías imaginar, porque yo soy tu mayor alentador. Yo también soy el padre que te consuela durante todos tus problemas. Cuando tu corazón está quebrantado, yo estoy cerca a ti. Así como el pastor carga un cordero, yo te cargo a ti cerca de mi corazón. Un día, yo te enjugaré cada lágrima de tus ojos y quitaré todo el dolor que hayas sufrido en esta tierra. Yo soy tu padre y te he amado como a mi hijo Jesús. Porque en Jesús, mi amor hacia ti ha sido revelado. Es la representación exacta de lo que yo soy. Él ha venido a demostrar que yo estoy contigo, no contra ti. Y también a decirte que yo no estaré contando tus pecados, porque Jesús murió para que tú y yo pudiéramos ser reconciliados. Su muerte ha sido la máxima expresión de mi amor hacia ti. Por mi amor hacia ti, haré cualquier cosa que gane tu amor. Si tú recibes el regalo de mi Hijo Jesús, tú me recibes a mí. Y ninguna cosa te podrá a ti separar otra vez de mi amor. Vuelve a casa y participa de la mayor fiesta celestial que nunca has visto. Yo siempre he sido padre y por siempre seré padre. La pregunta es, ¿quieres tú ser mi hijo? Yo estoy esperando por ti. Con amor, tu Padre Omnipotente, Dios.

Los temas principales que llaman a la reflexión y que estudiaremos en Daniel 9 son la oración intercesora de Daniel en nombre de su pueblo y la profecía sobre el Mesías. Daniel ofrece una oración de intercesión por su pueblo que funciona como modelo para nuestras oraciones hoy. Y como respuesta a la oración de Daniel, Dios revela su plan de salvación a largo plazo. La ciudad será reconstruida, el Mesías vendrá, el santuario ungido y el plan de salvación se consumará finalmente. Toma tu Biblia y en un momento más regresaré.

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1: Vayamos a nuestro versículo central, que es parte de la oración del profeta, Daniel 9:19, y nos dice así: Oye, Señor, oh Señor, perdona, presta oído, Señor, y hazlo, no tardes, por amor de ti mismo. Dios mío, porque tu nombre es invocado sobre tu ciudad y sobre tu pueblo. Daniel 9 contiene una de las grandes oraciones de la Biblia. En momentos cruciales de su vida, Daniel recurre a la oración para hacer frente a los desafíos que se le presentan. Y cuando Daniel y sus compañeros estaban a punto de ser asesinados por causa del misterioso sueño de un rey pagano, el profeta se acerca a Dios en oración. Y cuando un decreto real prohíbe las peticiones a cualquier dios que no sea el rey, Daniel continuó ofreciendo sus oraciones diarias de cara a Jerusalén. Por lo tanto, al considerar la oración en Daniel 9, recordemos que la visión de los 2300 tardes y mañanas en Daniel 8 provoca un gran impacto en el profeta. Aunque se le explicaron los aspectos generales de esta profecía, Daniel no puede entender el periodo de tiempo mencionado en el diálogo entre los dos seres celestiales, hasta 2300 tardes y mañanas, y luego el santuario será purificado. Es solo ahora, en el capítulo 9, que se le da más luz al profeta, y esta vez también es en respuesta a una oración ferviente. Veamos la centralidad de la palabra de Dios. Daniel dice que entendió por los libros la profecía que está estudiando con tanto cuidado. ¿Y a qué libro de la Escritura se refiere? Aquí tenemos Daniel 9, 1 y 2. En el año primero de Darío, hijo de Asuero, de la nación de los Medos, que vino a ser rey sobre el reino de los Caldeos, en el año primero de su reinado, yo, Daniel, miré atentamente en los libros el número de los años de que habló Jehová al profeta Jeremías, que habían de cumplirse las desolaciones de Jerusalén en 70 años. Al analizar esta oración, queda claro que surge de un estudio profundo de la revelación previa de Dios a Moisés y, también dada a los profetas. Y habiendo aprendido del libro de Jeremías que su periodo de cautiverio duraría 70 años, Daniel ahora comprende la importancia del momento histórico el que está viviendo. Tengamos en cuenta que Daniel ofrece esta oración en el 539 a.C., el año en el que el imperio persa reemplaza a Babilonia. Y han transcurrido casi 70 años desde que Nabucodonosor conquistara Jerusalén y destruyera el templo. Por lo tanto, según la profecía de Jeremías, el pueblo de Dios pronto regresaría a su tierra natal. Y confiando en la palabra de Dios, Daniel sabe que algo importante está por sucederle a su pueblo y que, tal como Dios lo promete en su palabra, el exilio en Babilonia terminará pronto y los judíos regresarán a su hogar. Y de su estudio de las Escrituras, que tenía a su disposición, Daniel también se dio cuenta de la gravedad de los pecados de su pueblo. Y debido a que habían quebrantado el pacto, habían cortado su relación con Dios, la consecuencia inevitable era, por lo tanto, el exilio. Por lo tanto, el estudio de la revelación de Dios es lo que le da a Daniel la comprensión de los tiempos y un sentido de urgencia para suplicar a Dios en nombre de su pueblo. Creo firmemente que a medida que nos acercamos a los últimos días de la historia de esta tierra, necesitamos más que nunca estudiar y vivir de acuerdo con la palabra de Dios, porque solo las Escrituras pueden proporcionarnos una explicación autorizada del mundo en que vivimos.

vivimos. Y al fin y al cabo, las escrituras cuentan la historia de la gran controversia entre el bien y el mal, y así revelan que la historia humana culminará con la destrucción del mal y el establecimiento del reino eterno de Dios. Por eso, cuanto más estudiemos las escrituras, mejor podremos entender la situación del mundo actual, nuestro lugar en él, así como los motivos de nuestra esperanza en un mundo que no ofrece ninguna. ¿Cómo nos ayuda la Biblia a comprender hasta cierto punto un mundo que en sí mismo puede fácilmente parecer que no tiene ningún sentido? Bueno, yo leeré la oración de Daniel que hace, él hace un llamado a la gracia de Dios. Y aquí es una oración maravillosa, presta atención porque es volcar el alma a Dios. Daniel 9, 3 al 19. Y volví mi rostro a Dios el Señor, buscándole en oración y ruego, en ayuno, cilicio y ceniza. Lloré a Jehová mi Dios e hice confesión diciendo, ahora Señor, Dios grande, digno de ser temido, que guardas el pacto y la misericordia con los que te aman y guardan tus mandamientos. Hemos pecado, hemos cometido iniquidad, hemos hecho impíamente y hemos sido rebeldes y nos hemos apartado de tus mandamientos y de tus ordenanzas. Tuya es, Señor, la justicia y nuestra la confusión de rostro. Oh Jehová, nuestra es la confusión de rostro de nuestros reyes, de nuestros príncipes, de nuestros padres, porque contra ti pecamos. De Jehová nuestro Dios es el tener misericordia y el perdonar, aunque contra él nos hemos rebelado y no obedecimos a la voz de Jehová nuestro Dios para andar según sus leyes que él puso delante de nosotros por medio de sus siervos los profetas. Conforme está escrito en la ley de Moisés, todo este mal vino sobre nosotros y no hemos implorado el favor de Jehová nuestro Dios para convertirnos de nuestras maldades y entender tu verdad. Oh Señor, conforme a todos tus actos de justicia, apártese ahora tu ira y tu furor de sobre tu ciudad Jerusalén, tu santo monte. Ahora pues, Dios nuestro, oye la oración de tu siervo y sus ruegos, y haz que tu rostro resplandezca sobre tu santuario asolado por amor del Señor. Inclina, oh Dios mío, tu oído y oye. Abre tus ojos y mira nuestras desolaciones y la ciudad sobre la cual es invocado tu nombre. Porque no elevamos nuestros ruegos ante ti confiados en nuestras justicias, sino en tus muchas misericordias. Oye, Señor, oh Señor, perdona, presta oído, Señor, y hazlo, no tardes por amor de ti mismo. Dios mío, porque tu nombre es invocado sobre tu ciudad y sobre tu pueblo. ¡Qué oración! Debemos destacar especialmente algunos puntos de esta oración. Primero, en ninguna parte de la oración de Daniel se pide algún tipo de explicación por las calamidades que le sucedieron al pueblo judío. Él sabe la razón. De hecho, la mayor parte de la oración consiste en que el mismo Daniel relata la razón. No obedecimos a la voz de Jehová nuestro Dios para andar en sus leyes que él puso delante de nosotros por medio de sus siervos los profetas. La última vez que vimos a Daniel con la necesidad de comprender alguna cosa fue al final del capítulo 8, cuando dice que no comprende la visión de las 2300 tardes y mañanas. Pero sabes, el segundo punto es que esta oración es un llamamiento a la gracia de Dios, a la voluntad de Dios de perdonar a su pueblo y pasar de que, a pesar de que ha pecado y ha hecho mal. Es una súplica de perdón. Y en cierto sentido, vemos aquí una poderosa demostración del Evangelio. Personas pecaminosas que no tienen mérito propio, sin embargo, buscan la gracia que no merecen y el perdón que no se han ganado. ¿No es esto un ejemplo de dónde estamos cada uno de nosotros individualmente ante Dios? Pero sabes, hay otro aspecto de la oración que me llama la atención y es la apelación a la honra del nombre de Dios. Es decir, la oración no está motivada por la conveniencia personal de Daniel o la de su pueblo, de un dame, dame y te pido, sino por el nombre de Dios, la mitificación de Dios. En otras palabras, la petición debe otorgarse porque se honrará el nombre de Dios. Ezequías también oró de esta forma, una forma similar. Veamos en el libro segundo de Reyes, capítulo 19, versículos 15 en adelante. Y oró Ezequías delante de Jehová diciendo, Jehová Dios de Israel, que moras entre los querubines, solo tú eres Dios de todos los reinos de la tierra.

Tú hiciste el cielo y la tierra. Inclina, oh Jehová, tu oído y oye. Abre, oh Jehová, tus ojos y mira. Ahora pues, oh Jehová, Dios nuestro, sálvanos, te ruego, de su mano, para que sepan todos los reinos de la tierra que solo tú, Jehová, eres Dios. Una oración muy similar, ¿verdad? La oración de Daniel es solo una entre varias oraciones intercesoras significativas que contiene la Biblia, porque estas oraciones tocan el corazón de Dios, evitando el juicio y trayendo liberación a los enemigos, de los enemigos. Y cuando Dios estuvo listo para destruir a toda la nación judía, la intercesión de Moisés detuvo su mano. Cuando la sequía severa estuvo a punto de consumir la tierra, Dios respondió la oración de Elías y derramó lluvia para revivir la tierra. Y cuando oramos por los miembros de la familia, amigos y otras personas o situaciones, Dios escucha nuestras oraciones y Él puede intervenir y lo hace exactamente en su tiempo y a su manera, que es la mejor manera. Y a veces puede demorar para que una oración sea respondida, es cierto, pero podemos estar seguros de que Dios nunca olvida las necesidades de sus hijos. Y en este caso Daniel desempeña el papel de un intercesor o mediador entre Dios y su pueblo. De un estudio de las Escrituras, el profeta se da cuenta de que de lo pecador que se ha vuelto el pueblo al transgredir la ley de Dios y rehusarse a escuchar las advertencias divinas. Por lo tanto, reconociendo su desesperada condición espiritual, Daniel ora pidiendo sanidad y perdón. Pero el profeta también se identifica con su pueblo. Y en algunos aspectos Daniel es una ilustración del papel de Cristo como nuestro intercesor. Sin embargo, hay una diferencia radical. Cristo es sin pecado y por lo tanto no tiene necesidad de confesar el pecado personal ni de ofrecer sacrificios por el perdón personal. Pero Él se identifica de una manera única con los pecadores. Él dice: al que no conoció pecado, dice el apóstol, por nosotros le hizo pecado, para que nosotros fuésemos hecho justicia de Dios en Él. Estoy citando no de la Biblia, sino de Ellen White, en el libro Fe y Obras, página 24. Y dice así, más adelante: si reunieran todo lo bueno, santo, noble y encantador en el hombre, y luego presenten el tema a los ángeles de Dios como desempeñando una parte en la salvación del alma humana o por mérito, la proposición sería rechazada como traición. Claro, no hay nada en nosotros que nos autorice ir a Dios directamente o reclamar de que tenemos algo. Es más, por eso siempre tenemos que orar en el nombre de Jesús. A veces oramos de una manera sin pensar. Oramos al Padre y lo pedimos en tu santo nombre. Yo pregunto, ¿quiénes somos nosotros para ir a Dios si no es a través del nombre de Jesús? Por eso siempre debemos invocar diciendo, terminando, en el nombre de Jesús. Es por sus méritos, no es por mis méritos. ¿Qué tengo yo para ir a Dios directamente? Nada. Por eso, ¿qué nos enseñan estas palabras acerca de nuestra necesidad de un intercesor en nuestro favor? Nos hablan mucho, ¿verdad? La oración intercesora de Daniel aborda dos preocupaciones principales: los pecados del pueblo y la desolación de Jerusalén. Por lo tanto, la respuesta de Dios trata sobre estas dos peticiones. Y a través de la obra del Mesías, el pueblo será redimido y el santuario será ungido. Sin embargo, las dos peticiones específicas son respondidas de manera que trascienden el horizonte histórico inmediato de Daniel, porque el trabajo del Mesías beneficiaría a toda la raza humana. Y aquí está, Daniel 9, 21 al 27. Aún estaba hablando en oración cuando el varón Gabriel, a quien había visto en la visión al principio volando con presteza, vino a mí a la hora del sacrificio de la tarde. Y me hizo entender y habló conmigo diciendo: Daniel, ahora he salido para darte sabiduría y entendimiento. Al principio de tus ruegos fue dada la orden, y yo he venido para enseñártela, porque tú eres muy amado. Entiende pues la orden y entiende la visión. 70 semanas están determinadas sobre tu pueblo y sobre tu santa ciudad, para terminar la prevaricación y poner fin al pecado y espiar la iniquidad, para traer la justicia perdurable y sellar la visión y la profecía
y ungir al Santo.

De los santos. Sabe pues y entiende que desde la salida de la orden para restaurar y edificar Jerusalén hasta el Mesías príncipe habrá 7 semanas y 62 semanas. Se volverá a edificar la plaza y el muro en tiempos angustiosos y después de las 62 semanas se quitará la vida al Mesías, mas no por sí. Y el pueblo de un príncipe que ha de venir destruirá la ciudad y el santuario, y su fin será como inundación, y hasta el fin de la guerra durarán las devastaciones. Y por otra semana confirmará el pacto con muchos. A la mitad de la semana hará cesar el sacrificio, la ofrenda. Bueno, ¿qué obra debía hacerse dentro del periodo de las 70 semanas? ¿Por qué solo Jesús pudo lograrlo? Bueno, veamos más detalles. Y yo espero que tú puedas ver con el gráfico que aparecerá en pantalla dentro de un momento, o ya estará en pantalla, pero el punto es este. Vamos a ver estos detalles. Dice, número uno, para terminar, la prevaricación. La palabra hebrea para prevaricación es peshá, que sugiere las violaciones intencionadas de un inferior contra un superior. Es algo premeditado. Y esta palabra también aparece en la Biblia con relación al desafío abierto a Dios por parte de los humanos. Sin embargo, a través de la sangre de Jesús, la rebelión contra Dios es aplastada y se le ofrecen a los humanos los méritos que emanan desde el Calvario. Número dos dice poner fin al pecado. El verbo tiene el significado de sellar, y hasta aquí significa que el pecado está perdonado. Aquí significa eso. Y desde su caída, la raza humana no ha podido cumplir con los estándares de Dios, pero el Mesías se encargará de nuestros fracasos. Número tres, lo que dice aquí, expiar la iniquidad, o como dice Pablo, por cuanto agradó al Padre que en él habitase toda la plenitud y por medio de él reconciliar consigo todas las cosas, así como las que están en la tierra, como las que están en los cielos, haciendo la paz mediante la sangre de su cruz. Nuevamente, solo Jesús puede provocar esta realidad. Y cuarto, dice, para traer la justicia perdurable. Cristo tomó nuestro lugar en la cruz y nos otorgó la bendita condición de estar en paz con Dios. Solo por la fe podemos recibir esta justicia que viene de Dios. Y cinco, habla de sellar la visión y la profecía. Porque cuando Cristo se ofreció a sí mismo como sacrificio, todas las profecías del Antiguo Testamento que señalaban su obra expiatoria fueron selladas en el sentido de que se cumplieron. Y dice algo más, ungir al Santo de los Santos. El Santo de los Santos mencionado aquí no es otra persona, sino un lugar. Entonces la declaración se refiere a la inauguración del comienzo del ministerio de intercesión de Cristo en el santuario celestial. Bueno, ahora sí, vamos a ver en la pantalla este diagrama de los 2.300 años y mantenerla durante este bloque y el siguiente. Y sígueme con atención, por favor, porque no estamos muy acostumbrados a este lenguaje. Sin embargo, nuestros pastores y hermanos hace 175 años sabían esto en detalle, al pie de la letra. Y hay quienes hoy lo estudian en detalle y están siendo altamente beneficiados. Y aquí quiero hacer una pausa y decir lo siguiente. Tú puedes decir, bueno, pues esto nos salva, qué números, qué bestias, qué animales. Mira, hermano y hermana, tú tampoco te vas a salvar siendo engañado. Y yo quiero decirte que si no entiendes esto y no estudias el marco dentro del cual se ha enviado esta profecía, estás con las puertas de par en par abiertas de tu mente para un engaño final, porque no vas a poder distinguir, vas a estar sobre terreno movedizo. Por eso no todo el que me dice Señor, Señor, entrará en los cielos. Esta verdad fue dada con un propósito, no para satisfacer la curiosidad, no para complicar la vida, sino para establecernos en la segura palabra profética. Fue dado por Jesús este mensaje. Y aquí está, al final de la visión de los 2.300 tardes y mañanas, el profeta se asombra porque no puede entenderlo. Y 10 años después, Gabriel viene a ayudar a Daniel a entender la visión. Y esta última revelación proporciona la información que falta y revela que la obra del Mesías se llevará a cabo al final de un periodo de 70 semanas. Al final de este periodo. Y de acuerdo con el principio día por año, y el curso de los eventos predichos, las 70 semanas deben entenderse como 490 años, 7 por 7, 49, ¿verdad? 490. Y el punto de partida de este periodo es la orden para restaurar y reconstruir Jerusalén. Allí está. Esta orden es emitida por Artajerjes
el rey,

el 457 antes de Cristo, y le permite a los judíos, bajo el liderazgo de Esdras, reconstruir a Jerusalén. Y según el texto bíblico, las 70 semanas están determinadas o cortadas, en otras palabras, son parte de esta profecía. Esto indica que el periodo de tiempo de 490 años, que aquí está, se corta de un periodo de tiempo más largo, es decir, de los 2300 años señalados en la visión del capítulo 8. Y de esto se deduce que los 2300 años y los 490 años deben tener el mismo punto de partida, es decir, 457 antes de Cristo. La profecía de las 70 semanas se divide en tres secciones: 7 semanas, 62 semanas y la 70ª semana. Las 7 semanas o 49 años probablemente se refieren al tiempo durante el cual Jerusalén sería reconstruida. Y después de estas 7 semanas habrá 62 semanas, o sea, 434 años, que llevarán hasta el Mesías Príncipe. 483 años después del decreto de Artajerjes, es decir, hasta el año 27 después de Cristo, Jesús, el Mesías, es bautizado y ungido por el Espíritu Santo para su misión aquí en esta tierra. Bueno, y durante la 70ª semana se llevaría a cabo otros dos eventos cruciales. Número uno, se quitaría la vida al Mesías, que se refiere a la muerte de Cristo. Número dos, el Mesías por otra semana conformaría el pacto a muchos. Esta fue la misión especial de Jesús y los apóstoles para la nación judía. Se llevó a cabo durante la última semana, del 27 al año 34 después de Cristo. Y tres dice, a la mitad de esa semana hará cesar el sacrificio y la ofrenda. Y exactamente 3 años y medio después de su bautismo, es decir, a mediados de esa semana, Jesús pone fin al sistema de sacrificios en el sentido de que ya no tiene más significado profético, al ofrecerse como el último y perfecto sacrificio del nuevo pacto, anulando así la necesidad de los sacrificios de animales. La última semana, la profecía de las 70 semanas, termina en el año 34 después de Cristo. Por eso Jesús no hizo muchas cosas antes de tiempo, porque él decía, el tiempo no había llegado, no se ha cumplido. Y otra vez decía, el tiempo se ha cumplido. Estaba refiriendo al tiempo profético de Daniel. Por eso el mensaje del Evangelio comienza a llegar no solo a los judíos, sino también a los gentiles después de esa fecha, porque en esa semana fue dado específicamente para los judíos, a ver si se arrepentían, pero cuando no dieron frutos fueron cortados como pueblo de Dios. Ahora sí, leamos nuevamente Daniel 9, 24, 27, teniendo esto en mente y teniendo este gráfico con nosotros. Dice así, 70 semanas están determinadas sobre tu pueblo y sobre tu santa ciudad, para terminar la prevaricación y poner fin al pecado y expiar la iniquidad, para traer la justicia perdurable y sellar la visión y la profecía y ungir al santo de los santos. Y aquí está, sabe pues y entiende que desde la salida de la orden para restaurar y edificar a Jerusalén hasta el Mesías Príncipe habrá 7 semanas y 62 semanas, se volverá a edificar la plaza y el muro en tiempos angustiosos y después de las 62 semanas se quitará la vida al Mesías, mas no de por sí. Y el pueblo de un príncipe que ha de venir destruirá la ciudad y el santuario, y su fin será con inundación, y hasta el fin de las guerras durarán las devastaciones. Y por otra semana confirmará el pacto con muchos, y a la mitad de la semana hará cesar el sacrificio y la ofrenda. Y después con la muchedumbre de las abominaciones vendrá el desolador, hasta que venga la consumación y lo que está determinado se derrame sobre el desolador. Incluso en medio de la gran esperanza y promesa del Mesías, leemos sobre la violencia, guerra y desolación. ¿Cómo puede, amigo y amiga, esto ayudarnos y darnos la seguridad de que en medio de las calamidades de esta vida todavía existe esperanza? La profecía nos afirma en la verdad bíblica, porque nos afirma en Jesús, que es exacto, cronométrico en todo lo que hace. Y tú y yo deberíamos estudiar la vida de Jesús, pero también el marco en el cual Jesús desarrolló su ministerio, y eso es lo que ofrece la profecía bíblica. Y ahora, a reflexionar sobre la oración de Daniel y cómo Dios le respondió, aprendemos que Dios no está lejos de ninguno de nosotros, aunque el pecado nos separó de Dios. A través del sacrificio de Jesús, el Mesías, somos perdonados y reunidos con Él. El sacrificio de Cristo en nuestro favor es nuestra única esperanza. Fue profetizado y se cumplió al pie de la letra dentro del marco histórico profético.

Por eso pregunto, ¿cómo debería esto ayudarnos a mantenernos humildes? Y aún más importante, tal vez, hacernos más amorosos y perdonadores con los demás. Mira cuán central es en la Escritura la oración de Daniel y su esperanza. Después de todo, la nación ha sido salvajemente derrotada, la gente exiliada, sus tierras devastadas, su capital destruida. Y sin embargo, tiene la esperanza de que a pesar de todo eso, el pueblo regresará a su hogar. Tú y yo tenemos la misma esperanza. ¿De dónde pudo haber obtenido esta esperanza aparte de la Biblia y las promesas de Dios escritas en ella? ¿Qué debería decirnos esto acerca de la esperanza que podemos obtener también de las promesas que están en la palabra? La oración de Daniel se basó en la fiabilidad del carácter de Dios y en lo que Dios había hecho por su pueblo en el pasado cuando lo sacó de Egipto. Tenemos aún más razones para orar con gran confianza, porque el Mesías ya ha venido y está intercediendo en nuestro nombre en el templo celestial. Y de alguna manera, lo que fue para Daniel una esperanza futura, es para nosotros una realidad presente. Acerquémonos, pues, confiadamente al trono de la gracia para alcanzar misericordia y hallar gracia para el oportuno socorro. Eso es lo que haremos en este momento. Gracias, oh Dios. Gracias por este mensaje que claramente nos muestra a través de la historia el momento cuando en el plan de salvación tú indicaste con mucho tiempo de anticipación que vendría el que daría la solución al problema del ser humano, al problema del pecado. Gracias porque en la hora indicada llegó Jesús. Y a través de su sacrificio hoy tenemos esperanza. Y sabemos cómo han de terminar las cosas. Porque Él nos revela claramente en Apocalipsis el final glorioso para el pueblo de Dios. Queremos ser parte de ese final glorioso en el nombre de Jesús. Amén. Amigo, amiga, hemos estudiado brevemente, a grandes rasgos, esta gran profecía de los 2300 años. Espero que tú la puedas repasar, grabarla en tu mente, en tu corazón, y sobre todo los principios que esto tiene y lo que conlleva y lo que está detrás de esta gráfica, de estos números y de estas fechas. Es todo el tiempo que tenemos por hoy, será hasta el próximo programa de la serie Lecciones de Vida. Dios te bendiga y recuerda, las cosas han de terminar bien para los hijos de Dios. Es el mensaje de Daniel y el mensaje de este bendito libro. ¿Por qué? No lo olvides. Tú vales mucho para Jesús. Él te ama más de lo que puedes imaginar.

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te invade un cansancio agobiador. Todo cuesta un gran esfuerzo. Los demás tratan de alegrarte, pero de algún modo te sientes separado de todos y te repliegas más y más adentro de una coraza de indiferencia. Procuras luchar contra estas tinieblas que te dominan. Tratas en forma desesperada de encontrar alguna salida, pero el profundo desaliento consume toda tu energía. La oscuridad se extiende demasiado lejos a tu alrededor. Te estás hundiendo cada vez más en el abismo sin fondo llamado depresión. ¿Existe una solución real para este flagelo? ¿Tiene Dios nuestro Creador algo que decirnos para solucionar esto? La realidad es que vivimos en un mundo en el que abundan los tropiezos, las tragedias, las equivocaciones. En esta vida hay muchas aristas filosas que cortan y mutilan. Pero entre ellas hay un filo que aparentemente lastima más víctimas que cualquier otro. Y los investigadores han llegado a la conclusión de que la depresión produce más sufrimiento que cualquier otra enfermedad que nos aflija. Esto es impresionante, ¿verdad? ¿Quién hubiera podido pensar que la depresión pudiera hacer tanto daño? El Instituto Nacional de Salud Mental de los Estados Unidos, el país de las estadísticas, nos informa que cada año unos 250.000 estadounidenses deben ser hospitalizados víctimas de la depresión. Además, hay más de 1 millón que deben ser atendidos por psiquiatras. Y yo creo que en España, Europa y el resto del mundo no es la excepción. Y lo que es todavía más inquietante, los profesionales de la salud estiman que los casos de depresión que se quedan sin tratar podrían sumar de 8 a 12 millones más. Algunos creen que el problema ha alcanzado proporciones epidémicas. ¿Cuánto sufrimiento significa esto? Para una multitud de personas, la depresión representa un peligro constante e inminente, un enemigo que está siempre acechando en el camino. Debo confesar que no soy experto en este tema, pero quiero valerme de unos principios universales de un libro muy antiguo que a veces pasamos por alto y hoy lo mencionaré. Hoy hablaremos sobre cómo vencer esta terrible amenaza para tu salud. Yo estoy convencido que hay ciertas cosas bien definidas que podemos hacer para eliminar los efectos más graves de la depresión e impedir que nos afecten tan profundamente. Y veremos además también que hay un libro específico en la Sagrada Escritura que provee un arma excelente para que la usemos contra la depresión, hasta el punto que pareciera haber sido escrito precisamente con ese objetivo. Comencemos echando una mirada rápida a las causas de la depresión, porque esto nos ayudará. Por lo general, se origina el dolor provocado por alguna pérdida, como la de algún ser amado, de alguna oportunidad de trabajo, o simplemente la pérdida de nuestra autoestima. En esencia, la depresión es una reacción ante una pérdida, una sensación. Y al estudiar más profundamente las raíces de la depresión, un médico ha demostrado que se trata de una sensación de sentirse atrapado. Comprobó que mucha gente se hunde en la depresión cuando se siente incapaz de superar situaciones que le resultan intolerables. Desde luego, hay diferentes clases de depresión, por supuesto. En ciertas personas esta aflicción parece tener un origen químico o biológico. Algo no está equilibrado en su cuerpo. Pero hay casos de depresión severa y persistente que responden bien ante los medicamentos. Pero en otros casos, esta aflicción parece estar conectada a las heridas emocionales que las personas han sufrido en su niñez. Y esas profundas heridas psicológicas pueden desembocar en episodios de depresión muy serios. Desde luego, no es posible analizar estos tipos extremos de depresión que no te permiten desenvolverte con normalidad. Bueno, en ese caso diría, debes visitar a tu médico o un consejero profesional. Pero hoy quiero referirme al tipo más generalizado de depresión que nos persigue a muchos de nosotros. No nos impide funcionar, pero el mundo que nos rodea parece muy oscuro y cada tarea nos parece casi imposible de realizar. Es que nos sentimos como aplastados y casi no nos podemos volver a levantar. Examinemos más de cerca qué significa este sentimiento depresivo. El doctor Tim LaHaye, un consejero cristiano,
desarrollado ciertas perspectivas que nos ayudarán en nuestro

desempeño. Se dio cuenta de que entre las numerosas personas que lo consultaban sobre la depresión, había una tendencia común. Además, vio que en la mayoría de los casos, los valores pueden clasificarse en ciertos componentes, como vamos a ver a continuación. El primer componente es una pérdida, ya lo mencionamos, una pérdida o un desengaño. Algo malo sucede en nuestra vida, ya sea un rechazo, una herida, un insulto u otra cosa semejante. Pero esto hay que agregarle otro elemento que es esencial. Se trata del resentimiento, el enojo. La persona persiste en pensar cuán mal ha sido tratada o cuán injusta ha sido la vida. Se resiente por lo que le ha sucedido y en su interior crece la ira. Entonces, todo se ve multiplicado por el tercer elemento, la autocompasión. Y así la tristeza se convierte en desesperanza. La suerte que nos ha tocado en la vida nos comienza a parecer insoportable. Nuestra sensibilidad ante la pérdida y la decepción crece más y más. Las posibilidades de hallar una solución, por otra parte, parecen disminuir cada vez más. Y sentimos una exagerada compasión de nosotros mismos. Como vemos, está la fórmula de la depresión. Toma una pérdida, añade ira y resentimiento, multiplícalo todo por la autocompasión, y el resultado es un caso garantizado de depresión. Ahora bien, en esta vida todos sufrimos pérdidas, ¿verdad? Pero no todos nos hundimos en la depresión. La clave consiste en la actitud que adoptamos para con las cosas malas que nos acontecen. La depresión se debe a ciertos hábitos de pensamiento que desarrollamos. En un sentido bien literal, crece en nuestro propio cerebro. Por lo ya dicho, para vencer la depresión debemos dominar nuestros hábitos erróneos de pensamiento. Yo sé que no es fácil, pero por la gracia de Dios todo es posible. Un hombre que experimentó profundamente el impacto de esta gracia fue el apóstol San Pablo. Por eso quiero invitarte a estudiar una de sus cartas, la carta a los Filipenses, en la cual allí encontraremos la clave para vencer la depresión. Este es un libro maravilloso, una carta maravillosa. Es uno de los libros escogidos de las Sagradas Escrituras. La carta a los Filipenses fue escrita en las profundidades de una mazmorra romana. Tal vez la visitaste. La cárcel mamertina. El apóstol estaba preso. En nuestros días las cárceles no son lugares muy agradables, pero en aquellos tiempos eran espantosas, por decir un elogio. Se mantenían los prisioneros generalmente encadenados a la pared. Se les daba apenas alimento necesario para mantenerlos vivos. Y eran víctimas del abuso de guardias crueles. Ahora, es difícil imaginar un ambiente más deprimente que este. Pablo, un hombre enérgico y siempre activo, sin duda debe haber sentido que los muros de la prisión lo sofocaban. Habrá tenido que luchar duramente contra los sentimientos negativos que le podría provocar su aislamiento. Allí, solo en un oscuro calabozo, tuvo que contrarrestar de algún modo su depresión. Veamos cómo lo hizo. Escribió una carta increíble, rebosante de gracia y expresiones de gratitud. Escuchemos el comienzo de la carta que escribió este prisionero. Filipenses capítulo 1, versículo 2. Gracia y paz a vosotros de Dios, nuestro Padre y del Señor Jesucristo. Y veamos ahora la forma como él termina esta carta. Capítulo 4, versículo 23. La gracia de nuestro Señor Jesucristo sea con todos vosotros. Allí está. La carta a los Filipenses comienza y termina con gracia. La gracia domina. Pablo tuvo que ordenar sus pensamientos en medio de una celda miserable. Él bien sabía que por encima de todo estaba en la gracia de Dios. En la mente del apóstol, el primer lugar lo ocupaba el amor y el cuidado de Dios por él. Y Pablo no permitió que sus pensamientos lo fueran sumiendo en la oscuridad de sus circunstancias. No dejó que se incrustara en su ánimo la ansiedad, el resentimiento ni la ira. Y en vez de ello, practicó lo que aconseja en Filipenses capítulo 4, versículo 6, y dice: por nada estéis afanosos o preocupados, en otras palabras, sino sean conocidas vuestras peticiones delante de Dios
en toda oración y ruego con acción de gracias. O sea que Pablo colocó su deprimente situación en las manos de Dios. Orientó sus problemas en dirección al cielo. Y cuando así lo hizo, comenzó a ver rayos de luz que atravesaban la oscuridad. Vio que la gracia de Dios podría lograr algo positivo a partir de sus dificultades actuales. Y el apóstol pudo escribir en Filipenses 1:12. Quiero que sepáis, hermanos, que las cosas que me han sucedido han redundado más bien para el progreso del Evangelio. Y como resultado de su encarcelamiento, afirmó Pablo, muchos incrédulos habían llegado a darse cuenta de los derechos que Cristo tenía sobre ellos. Eso era lo más importante en su mente. Y muchos creyentes se habían puesto a compartir su fe con mayor valor. La mirada de este prisionero traspasó los gruesos muros de la prisión y vio la gracia de Dios que obraba maravillosamente. Y esto lo llenó de alegría. ¿Sabes que esta conciencia de la gracia de Dios le ayudó también al apóstol a contrarrestar la depresión de otra manera? Lo llevó a dirigir sus pensamientos más allá de sí mismo a la vida de otros. Es que hay un impulso inherente en la gracia que ayuda a dejar de preocuparnos por nosotros mismos. Y esta carta no nos dice casi nada acerca de las terribles condiciones de la prisión de Pablo, pero sabes, sí nos dice mucho acerca de la relación que existía entre Pablo y los creyentes de Filipos. El apóstol los llama hermanos y dice que los añora con afecto de Jesucristo. Y su mayor deseo es que se mantengan firmes en la fe, que su amor abunde y que puedan brillar como estrellas. Piensa en esto. Nada menos que en una mazmorra como esa, Pablo derramaba la gracia de Dios en la vida de personas que gozaban de libertad. Y armado con la gracia divina, derribó las paredes de su prisión. No solo permanecía en prisión, también permanecía en la gracia de Dios. Y ahora veamos la segunda arma poderosa que Pablo usaba para contrarrestar la depresión. Porque cerca del comienzo de esta hermosa y animadora carta, él escribe a los filipenses lo siguiente. Filipenses 1:3. Doy gracias a mi Dios siempre que me acuerdo de vosotros. O sea que Pablo expresa su agradecimiento. Cualquiera que lea esta carta se siente inmediatamente impresionado por la cantidad de cosas por las cuales el autor agradece. Él se alegra por la creciente fe de los hermanos de Filipos. Se alegra porque Cristo es predicado, se regocija de que su ciudadanía está en el cielo, se alegra porque Cristo se humilló a sí mismo y por el poder del Dios Altísimo. Estos son los temas acerca de los cuales Pablo habla, de los cuales escribe. Estas son las cosas por las cuales él da gracias. No hay una sola nota discordante de autocompasión en toda esta carta. Es que Pablo sentía demasiado agradecido para decir otra cosa. No le quedaba lugar para quejas. De hecho, su gratitud era tan entusiasta que se derramaba en amor inolvidable. Y también, en la exhortación que leemos en Filipenses 4:4, él dice, regocijaos en el Señor siempre. Otra vez os digo, regocijaos. Pensemos. ¿Era demasiado pequeña la celda de Pablo? Sí, pero su señor era grande. ¿Era deprimente y oscura su mazmorra? Sí, pero su señor era su luz perfecta. Siempre había mucho por lo cual alegrarse en el Señor. Y la actitud agradecida ayuda a contrarrestar la depresión, porque nos ayuda a levantar la cabeza por encima de nuestros problemas. Y al hacer eso, entonces comenzamos a hallarles solución. Veamos nuevamente este libro maravilloso en Filipenses capítulo 4, versículos 12 y 13. Sé vivir humildemente y sé tener abundancia. En todo y por todo estoy enseñado, así para estar saciado como para tener hambre, así para tener abundancia como para padecer necesidad. Todo lo puedo en Cristo que me fortalece. Maravilloso, ¿no es cierto? La gratitud también crea energías, produce el impulso de actuar, nos ayuda a disipar las tinieblas que nos tienden a paralizar. Escuchemos lo que el apóstol resolvió estando en la mazmorra romana. Filipenses 3,
versículos 13 y 14. Una cosa hago,

olvidando ciertamente lo que queda atrás y extendiéndome a lo que está delante, prosigo a la meta, al premio del supremo llamamiento de Dios en Cristo Jesús. En su celda solitaria, el apóstol habría podido pensar en cosas sombrías del pasado, pero en vez de eso, eligió ser agradecido en el presente. Y eso le dio energías para perseverar en su fe. La carta de Pablo a los Filipenses es un documento realmente notable. Constituye una victoria asombrosa sobre todo lo que podría deprimir y derrotar a un individuo. Y sigue siendo un valiosísimo recurso para nosotros hoy. Lee este libro, lee esta carta, por favor. Viene del corazón de Dios a tu corazón y al mío. Desde las profundidades de esa sombría prisión romana, brilla nuestro camino, inundándolo de gracia y gratitud. Bueno, repasemos una vez más la fórmula para la depresión que ya hemos examinado. Vimos que una pérdida o una decepción más resentimiento, multiplicado por la compasión de sí mismo, trae depresión. Pero Pablo nos ha mostrado cómo podemos interrumpir este proceso. Vamos a desarrollar entonces otra fórmula, una que sirva específicamente para contrarrestar la depresión. Mira, quiero ser lo más práctico contigo, como me sea posible. Aunque no soy especialista, déjame decirte, hay alguien que conozco que sí es especialista y nos ha dado esta carta como el mayor recurso para la humanidad, es la carta de amor de Dios a cada ser humano. Ese manual completo del fabricante, así le llamo yo, nos ayuda a vivir felices aquí y felices por la eternidad. Comenzaremos con el mismo ingrediente, una pérdida, una herida, un chasco. Pero en vez de permitir que el resentimiento invada nuestro ánimo, añadiremos la gracia. En vez de agrandar el infortunio, lo haremos un motivo de oración, siguiendo el consejo de Pablo. Y aunque podemos estar en un problema, más allá, por encima de ello, estaremos en la gracia de Dios, que a su tiempo nos rescatará. Pero permíteme una aclaración. Hay cristianos que piensan que es un pecado sentirse triste siquiera por un momento. Sienten que deben tener un rostro sonriente 24 horas al día, los 365 días del año. Y ello puede llegar a ser una carga muy pesada porque no es natural. Mira, es perfectamente normal sentir tristeza después de una pérdida y decepción. Y en general, esa es la manera como la naturaleza nos ayuda a hacer una pausa y recobrar el aliento. Y como parte de su gracia, Dios simpatiza con nuestra tristeza. Sí, Cristo comprende cómo nos sentimos. Es cierto que no podemos eliminar los sentimientos de tristeza, pero podemos vencer la depresión y quitarle el poder de aplastarnos. Muy bien, repasemos. Hemos sufrido una pérdida y le hemos agregado gracia. Ahora pasamos al siguiente elemento y lo multiplicamos por... ¿qué cosa? Sí, gratitud. La gratitud es poderosa, nos concede energía creadora y el resultado es la paz. Y cuando aplicamos esta receta, experimentaremos la misma paz de que gozaba San Pablo, quien estaba contento en toda circunstancia y proseguía confiado siempre hacia adelante. Esta es, amigo y amiga, la manera como podemos contrarrestar la depresión. A las decepciones de la vida, agreguemos desgracia, multipliquemos el resultado por la gratitud y experimentaremos la paz. Bueno, preguntará alguno, ¿y esto da resultados reales? Eso de gracia y gratitud pueden parecer un tanto vago, hasta suena como escapismo, puede decir alguien. ¿Pueden estas virtudes realmente ayudarnos a resolver los problemas del mundo real? Permíteme darte un ejemplo. Si esta joven esposa llamada Sandra visitó a un consejero espiritual, se la veía muy deprimida. Comenzó a contar una larga y penosa historia acerca de su esposo. Según ella, él la trataba con desprecio. Nada que ella hiciera parecía agradarle. Y cada día ella temía el momento cuando él volvía del trabajo. Ahora bien, Sandra era una hermosa joven, pero la sensación de ser rechazada la había transformado en una esposa desanimada, tensa y frígida. Y mientras más ella sentía el desprecio de su esposo, menos motivada se sentía para agradarle. Así que Sandra había caído en un círculo vicioso. Se sentía atrapada por la depresión. Así que el consejero le ofreció a José una sugerencia específica. Le dijo que haga una lista de 10 cualidades buenas de su esposa y agradezca a Dios por ellas. Le dijo, hágalo dos veces.

veces por día, en la mañana y en la tarde, mientras vuelve a su casa de su trabajo. Bueno, la tarea no parecía muy difícil, de manera que José accedió y comenzó a darle gracias a Dios por los buenos rasgos de su esposa. Y antes de mucho, Sandra comenzó a cambiar, se volvió más afectuosa. Y José siguió agradeciendo, y Sandra creció en su respeto propio y se liberó de la depresión. La gratitud produce gratitud. Amigo, amiga, la gratitud es poderosa. No es un escape ni un vago ejercicio espiritual. Nos ayuda a enfrentar problemas reales en el mundo de la realidad. Ayuda a contrarrestar la depresión. No olvidemos esto. No hay nada que pueda tener un impacto positivo mayor en nuestra salud mental que el espíritu de gratitud. Todos tenemos que afrontar épocas en las cuales los muros de la depresión parecen estar a punto de desplomarse sobre nosotros. Todos somos azotados por pérdidas y decepciones. Y hay ocasiones en que la esperanza apenas se vislumbra como un puntito de luz a la distancia. Pero en esos oscuros momentos podemos recurrir al precioso mensaje que Pablo nos ha dejado en Filipenses y beber del espíritu de gracia y gratitud que brota de estas páginas. Entonces veremos cómo las tinieblas de la depresión poco a poco ceden ante la luz de la presencia de Dios. Y para finalizar, amigo y amiga, es mi deseo de que de aquí en adelante seas capaz de vencer la depresión, porque ya tienes la fórmula. Y cuando surge el resentimiento, cuando el desánimo comienza a manifestarse, te ruego que te detengas. Lee nuevamente todo el libro de Filipenses y léelo en el contexto donde se encontraba San Pablo. Y comienza a hacer una lista de todas las cosas por las cuales debes manifestar gratitud. De hecho, comienza cada día con un momento de gratitud postrado sobre tus rodillas. Recuerda las bendiciones. Recuerda el infalible amor de Dios. Afirma tu mente en la gracia de Dios y descubrirás que no hay fuerza en el mundo capaz de derrotarte. Acompáñame en oración. Padre nuestro que estás en el cielo, santificado sea tu nombre. Gracias por esta maravillosa carta a los Filipenses. Gracias por haber inspirado tanta gracia y gratitud en las profundidades de un calabozo. Gracias te damos por tu amor que nunca falla. Queremos tener la capacidad que Pablo demostró de estar llenos de gozo en cualquier circunstancia. Te rogamos que desde ahora en adelante nos ayudes a vencer el espíritu de la depresión por medio del espíritu del agradecimiento. Te alabamos por escuchar nuestro ruego y gracias por responderlo. En el nombre de Jesús. Amén. Bien, es todo el tiempo que tenemos por hoy. Ha llegado el momento de despedirnos nuevamente. Espero que el programa haya sido una bendición en tu vida. Te invito a continuar estudiando los mensajes de esperanza de la Palabra de Dios. Así que visítanos en nuestro sitio de internet, donde podrás obtener nuevamente este programa y verlo y recomendarlo a tus amigos. Será entonces hasta el próximo programa. Dios te bendiga y te guarde. Y recuerda, tú vales mucho para Jesús. Él te ama más de lo que puedes imaginar.

La creación, el arca de Noé y el diluvio. Vivimos en un mundo inundado de cosmovisiones opuestas, y entre todas ellas, una es abrazada por casi un tercio de la población mundial, el cristianismo. La cosmovisión cristiana está basada en la Biblia y usa este libro sagrado como la base para su marco ideológico. La Biblia comienza con estas palabras: en el principio, Dios creó los cielos y la tierra. Este texto proporciona la respuesta de la cosmovisión cristiana. En seis días, Dios creó la tierra. La Biblia dice que la parte más importante de este proceso fue el momento en que Dios creó al hombre y a la mujer con sus propias manos y sopló en ellos el aliento de vida de su propia boca. Adán y Eva

fueron los nombres del padre y la madre de la humanidad. Dios les dio un hermoso jardín para que fuera su primer hogar, el Jardín del Edén. Los eruditos creen que se encontraba en algún lugar del Medio Oriente, debido a los nombres de los cuatro ríos que fluían de él. Como prueba de su amor y lealtad a Dios, solo tenían una prohibición. Podrían comer de cualquier árbol del jardín, excepto del árbol del conocimiento del bien y del mal.

Registra que Eva fue atraída al árbol prohibido por una serpiente que hablaba. Seducida por sus mentiras acerca de Dios y la naturaleza de la muerte, la Biblia cuenta cómo ella comió el fruto del árbol y se lo dio a su esposo, quien también comió del fruto. Como resultado de desobedecer el mandato de Dios, tuvieron que abandonar el jardín del Edén, un lugar de paz, alegría y comunión cara a cara con Dios. A raíz de este hecho, Adán y Eva fueron testigos de la primera muerte, un animal que fue sacrificado por culpa de su pecado. Y luego se les dieron ropas hechas con la piel de este animal. Pero su duelo se convirtió en alegría con el nacimiento de su primer hijo, Caín, y luego el de Abel. Pero nada podría prepararlos para lo que vendría después. El horror de ver que su primogénito había asesinado a su hermano menor. Asediado por la culpa, Caín se separó de su familia y estableció su campamento en Nod, al este del Edén. Fue así como comenzó una separación entre los que seguían a Dios y los que seguían sus propias normas morales. Sin embargo, a medida que pasaba el tiempo, ambos grupos se mezclaron casándose entre ellos. Esto condujo a una separación gradual de Dios y a una degradación de los principios morales. La Biblia lo describe de la siguiente forma: la maldad del hombre fue muy grande. Dios veía cómo la situación en la tierra se deterioraba rápidamente y dio a sus habitantes un margen de tiempo de 120 años para tomar una decisión definitiva. Tendrían que elegir entre seguir la ley de Dios o sus propias inclinaciones. Su falta de moral les había llevado a un estado terrible de violencia y crimen. Y si decidieran persistir en ello, Dios limpiaría la tierra con un diluvio. Dios da instrucciones a un hombre llamado Noé para que construya un arca. La longitud debía ser de 300 codos y el ancho de 50 codos, lo que aproximadamente son 150 metros por 25. Actualmente en el mundo hay dos réplicas del arca a tamaño natural. Una está en Holanda y la otra aquí, en Kentucky. Es impresionante comprobar cuánta madera se necesita para construir un arca. Aproximadamente 14.000 árboles. Lamentablemente, solo 8 miembros de la familia de Noé entran en el arca antes de que empiece a llover. La tierra pronto se cubre de agua y la inundación continúa por 150 días. Después el agua comienza a retroceder. En nuestros días, aún hay muchas evidencias geológicas del diluvio. Dios no olvidó a su pueblo. De hecho, esto se puede ver en Génesis 8:1, que dice: "Y se acordó Dios de Noé". Pero cuando estamos en mitad de una tormenta, cuando puede parecer que Dios nos ha olvidado, cuando las olas de la vida nos zarandean, Dios se revela. El mismo Dios que hizo el mundo restauró su belleza después del diluvio. Ten confianza y seguridad, pues servimos a un Dios poderoso. Y el mismo Dios que te creó puede restaurar su belleza en ti, sin importar tu pasado ni los problemas que hayas atravesado.

Muy buenas tardes, espero que se encuentren muy bien. Mi nombre es Alex Castillejos, aquí en Legal Life Studios en español. Les quiero hacer una gran bienvenida a todos los que están ahí presentes. Nos vamos en vivo y vamos a presentar un tema. Y estoy, la verdad, muy agradecido por el tiempo que también por el presentador que va a compartir con nosotros, es Abel. Él estaba acá antes compartiendo con todos ustedes un gran tema. Y este día vamos a hablar sobre esos videojuegos que blasfeman a Dios. O sea, a veces no platicamos de películas de terror y nos metemos mucho pues en cuanto a los, así los satanistas o qué sé yo. Hablamos un poco de brujería, de satanismo moderno, cosas así, pero ya sí, ya de lleno, así que blasfemia de Dios. A veces es solamente...

0: yo, así como lógico, que te lo están poniendo ahí en tu cara, ¿no? Pero vamos a hablar con Abel y ahorita está desde España y parece que son como 6 horas en adelantada. Vamos a hablar sobre eso también. Que está tomando su tiempo él y por favor, te invito a que compartas este enlace, este link con tus amistades en tus redes sociales, porque déjame decirte, yo sé que a lo mejor tú o tus amistades o tus familiares están bien adictos en lo que es los videojuegos. Pero déjame decirte, no los videojuegos de los 90 ni de los 2000. Estamos en el 2022. ¡Wow! Imagínense. Y vamos a hablar sobre algunos videos y algunos videos, videojuegos que están muy de moda hoy en día y que realmente es satanismo. Hablo en serio. Bueno, vamos a invitar a Abel y aquí para que tenemos una. Saludos, Abel, ¿cómo estás? Ok, Abel. Se desconectó. Ok. Saludos, ¿cómo estamos?
1: Muy bien, ¿y tú?
0: Muy bien, muy bien. Oye, gracias por el tiempo que estás dedicando este día para compartir con nosotros realmente qué está pasando con los videojuegos, por qué has tenido esa pasión para compartir con nosotros con videojuegos. ¿Juegas esos videojuegos que vamos a hablar o
1: Antes sí.
0: cualquiera?
1: Los que están en la lista, los que están en esta presentación no los he jugado, pero sí los conozco de primera mano. Pero sí, he jugado unos cuantos antiguamente.
0: Entonces, antes de empezar, les quiero agradecer, o sea, vamos a hablar sobre esto, aquí está el tema, y quiero agradecer, hablando en serio y si no te has hecho estar ¿cómo se llama esta plataforma? Este es en vivo.
1: Patreon.
0: Permíteme, aquí tengo que controlar todo. En Patreon, por favor, considera ser Patreon aquí en Legolas Studios. Eso nos ayuda a hacer más producciones como este tipo. Gracias por tu ayuda y vamos de lleno. Ese tipo de videojuegos, o sea, eso está bien, ¿no? O sea, hay diferentes
1: Sí,
0: tipos de videojuegos, ¿no?
1: sí. Estos son los que uno dice los más suaves que uno suele jugar delante de los padres, preferentemente.
0: Wow, interesante lo que dijiste.
1: Sí, porque, por ejemplo, cuando yo jugaba, no iba a ponerme a jugar un juego de matar delante de mi madre. Me ponía a jugar uno de fútbol, que ya me viese. Se preguntaba, no, estoy jugando uno de fútbol. Y dice, es suave, es light. Pero los juegos hay mucho más. Si le haces al siguiente slide.
0: Claro.
1: Esto es una captura de un videojuego que fue mi jugada. Y en ese juego, como puedes ver, 1777 personas maté en ese juego.
0: Wow.
1: Y ese
0: Wow,
1: es
0: son
1: uno.
0: muchas, ¿no?
1: Sí, sin contar los demás juegos de la saga, que ahí posiblemente sería más que la peste negra.
0: ¿Por cuánto tiempo jugabas ese juego?
1: Pues. Ese juego en concreto, horas contadas, no sé decirte, pero en otro sí tengo las cuentas, más o menos. Había otro donde también se mataba, que es conocido como Warframe. En ese juego acumulé cerca de 700 horas.
0: 700 horas, yo pensé que eran 70
1: Sí.
0: horas.
1: No, no,
0: 700.
1: 700.
0: Wow.
1: 700. Y en otros también tengo 500 y pico. Por lo tanto, en esos juegos. Mínimo para pasártelos son unas 50 horas. Con lo cual, matas a unas cuantas personas. De hecho, creo que en esos juegos es imposible pasar sin matar.
0: Wow, interesante, interesante. O sea, ¿cómo se llama ese juego que jugabas?
1: Assassin's Creed. Este es el segundo donde tomé la captura.
0: Assassin's Creed. Perfecto.
1: Sí. Pero me voy a jugar casi toda la saga completa y posiblemente cerca, si digo 1 millón, a lo mejor no exagero tanto. Porque hay
0: No,
1: algunos que pueden pasarte una hora y pico sin parar.
0: como el de Warcraft, ¿no? Así creo que nos estabas hablando de Warcraft la última vez, ¿no?
1: Sí, de un juego que es de la misma compañía.

0: Platícame el próximo. Violencia.
1: Sí. Sí, este juego fue en el 2007. Y si hice un vídeo. Y si lo pones, aún así pixelando, te puedes dar cuenta de la violencia que hay en ese juego.
0: Nomás tengo fotografía, no tengo video.
1: Ah, no, te deja verlo como vídeo.
0: No.
1: Ah, qué raro entonces.
0: Sí.
1: No sé si mandarte el vídeo o...
0: Yo creo que está bien, o sea.
1: Bueno, para ponernos un ejemplo, en ese juego, que es Manhunt 2, que es conocido como el juego más violento de la historia,
0: ¿De veras?
1: fue en 2007.
0: En los
1: Y ese
0: 2000.
1: juego tiene vídeos dedicados de únicamente formas de matar.
0: O sea
1: Y
0: que
1: en
0: los.
1: cada una de ellas...
0: Como que te están enseñando, o sea, diferentes
1: Sí.
0: maneras de matar.
1: Sí. Y créeme que incluso se lo puse a mi madre para ver su reacción del vídeo y se quedó horrorizada, porque tú puedes ver cómo cortan cabezas, cómo destrozan el cuerpo, cómo queman a alguien vivo y dices, y esto fue en 2007.
0: Tremendo.
1: Y fue un juego que incluso la violencia fue a tal nivel que tuvieron que en algunas tiendas no podían venderlo siquiera.
0: No, imagínate, o sea, y también para clasificaciones, ¿no? Si es para. Okay. Digo,
1: Entonces,
0: clasificaciones, ¿no? O sea, debe ser para menores de 13 años o no
1: esta
0: sé.
1: calificación tuvo dos versiones. Tuvo una para 18 y otra para menores. Porque tuvo otra que iba con censura, donde había menos gráficos a la hora de matar, que era como más rápido, menos detalles. Y la otra para 18 años, que sí tenía todos los detalles.
0: ¿Qué opinan
1: Aún así, las
0: ustedes?
1: dos versiones son violentas.
0: Wow. Nada más quiero hacer, les quiero hacer una pregunta a las personas que están viendo este video. ¿Qué ustedes piensan? O sea, un videojuego que esté ahí al mercado libre para que las personas prácticamente jueguen y disfruten, porque déjame decirte, un videojuego no es para ser deprimido, qué sé yo. O sea, pues está la emoción, ¿no? La emoción del
1: Sí,
0: videojuego.
1: se vuelve
0: Para aprender a
1: adictivo.
0: matar, imagínate. Wow.
1: Sí. De hecho, incluso antes estaba comentando que me llegó una notificación a mi correo, que casi nunca lo miro, este correo que lo tenía por los videojuegos, y un juego que costaba $60, me lo están regalando ahora mismo por 7 centavos. Dicen, en plan de, es como para que vayas a jugar sí o sí.
0: imagínate.
1: Fácilmente un niño consigue 7 centavos.
0: Esa gran flexibilidad, ¿no? O sea, regalado, ¿no?
1: Sí.
0: Prácticamente.
1: Sí, y en muchas ocasiones lo regalan.
0: Bueno,
1: Y es
0: vamos
1: como
0: por el
1: dijo una
0: próximo.
1: vez Mikey, que el primero era gratis, porque a veces te regalan juegos y más.
0: Wow. ¿Y qué me dices
1: Este
0: de
1: de
0: este?
1: aquí
0: Creo que ese es un videojuego ya muchos
1: es
0: años atrás,
1: antiguo.
0: ¿no?
1: Sí, es del 95. Y este juego trata de que unos cuantos años en el futuro, una realidad virtual acabó con casi toda la humanidad. Y tú, para poder sobrevivir, que son cinco, si no me equivoco, los que están vivos, tienes que hacer sacrificios humanos y hacer pactos con demonios, como puedes ver en el siguiente slide. Y puedes ver que está haciendo un pacto con un demonio abiertamente la persona. Que tú dices, literalmente es un demonio ahí, no es que es una persona que e interpreta un demonio, no, es un demonio ese ser. Y hacen pactos con él para seguir vivos.
0: ¿De veras?
1: Sí, para
0: Pero
1: poder seguir hasta el final del juego.
0: y estamos hablando de 1995, o sea, ¿cómo está
1: Sí.
0: ahora?
1: Para esa fecha yo ni había nacido.
0: O sea, ¿cuántos años personas han jugado este juego? Y pues solamente es un juego, o sea, voy a hacer un pacto con él. Pues es un jueguito.
1: Sí. Y para el cómo es corto, que te lo puedes pasar en un día. Ni siquiera es que sea un juego muy largo. Era un juego de unas 6 horas, creo, por ahí, más o menos. Y a la venta se encuentra muy difícil, pero hay gente que lo piratea. Y así ha habido miles de personas que lo han jugado.
0: Interesante.
1: Entonces, la gente le gusta mucho. Incluso he visto gameplays recientes del juego, que te explican cómo hacer cada cosa para hacerlo mejor, para hacerlo más.

0: es interesante y todo. Con lo
1: Oye,
0: cual, adictivo para la gente fue.
1: claro. Una persona acá está haciendo un comentario.
0: Sí.
1: Lo quiero traer acá, a lo mejor está aquí. Dice de que a través de los juegos les enseñaron a hacer la práctica. Okay. Este dice, ese video nos habla del metaverso. No sé cuál está hablando.
0: Escuchar metaverso, pero metaverso no lo he oído. Ah, metaverso. Sí.
1: Sí. Pero es no este, no es el de Facebook, right? Metaverse. No sé de qué está
0: No, no,
1: hablando.
0: es otra historia ya.
1: Sí, ¿verdad? O sea, ese es otro LED que voy a presentarlo
0: Vale.
1: la próxima semana, creo, pero no sé,
0: Bien.
1: Elohim, si nos quieres explicar de qué se trata, de qué estás hablando ahí, sería súper bien. Bueno, vamos con la próxima
0: Sí.
1: imagen. Oh.
0: Sí. Uy, te pasaste.
1: Ajá.
0: El director de Hellraiser, la película de terror, hizo un
1: Ajá.
0: juego en el 2007 que es Civil Breaker Jericho, donde son cuatro jugadores que van al infierno porque tienen que matar al primogénito, que es este ser de aquí que le faltan las piernas, que fue el primer ser humano creado por Dios. Y donde ellos al ver lo que hizo tan poderoso, que podía ser una amenaza, lo dejó incompleto y lo mandó al infierno, siendo inocente, sin haber hecho nada todavía. Mostrándonos una imagen de Dios donde no hay compasión para él.
1: No hay esperanza. Wow. Imagínate, como que no hay esperanza, ¿no?
0: No, porque lo que él hizo fue haber sido creado con un poquito de poder por encima de los seres humanos. Con lo cual es en plan de, no he hecho nada, me acaban de crear, ¿por qué razón me castigan al infierno siendo yo inocente? Ahí no vemos justicia, ni
1: No.
0: vemos a un Dios de amor.
1: Exactamente.
0: Entonces, luego él se convierte en villano por pasar miles de años en el infierno con los seres que han ido al infierno más tarde, que son torturados agónicamente hablando. Y créeme que se pone mucho detalle de las torturas que ellos pasan. Y es en plan de lleno de dolor, se crea este villano al cual hay que matar cuando la culpa toda la puede recibir Dios según la historia. Porque si es
1: Interesante.
0: inocente, el ser castigado no.
1: Claro.
0: El que se rebele no. El que se rebele justifica, por así decirlo, que él sea malo luego. Y en el siguiente slide. Ok. Este juego, que según el dibujo puede parecer un poco tierno, es una saga de juegos donde tú eres este chaval, que se llama Isaac o Isaac en inglés, y tienes. Eres castigado por tu madre, básicamente, porque eres, según ella, eres el demonio.
1: ¿Cómo se llama
0: Entonces,
1: este
0: eres
1: juego? Perdón,
0: castigado.
1: este juego que tú estás jugando.
0: The Binding of Isaac, se llama, si no me equivoco.
1: Oh, okay.
0: Tienes una saga de unos cuantos, hay uno que es Rebirth, otro que son unos cuantos más. Y en este juego tienes varias fases, en donde primeramente estás castigado en tu sótano. Y con tu llanto tienes que matar a demonios. Y luego más tarde puedes ir a escoger ir al cielo o ir al infierno y asumes diferentes personalidades de la Biblia porque tu madre es religiosa y te enseñó la Biblia.
1: ¿De veras? ¿Aún en serio? A mí.
0: Sí.
1: ¿Qué?
0: Sí, entonces, si le das al siguiente podrás ver los personajes que él adquiere, sus personalidades. Tenemos a María Magdalena, a Caín, a Judas, a Eva, a Sansón, a Azazel, y luego ya son ya los personajes como oscuros, por así decirlo, de cada uno. Con lo cual, de esos personajes, que por sí hay unos cuantos, como Judas, que es conocido por un traidor en la Biblia, por alguien malo, y Azazel y Lilith también, que es conocido como un demonio según los mitos. Y él se transforma en estos personajes y puedes ir al cielo o al infierno según tú vayas jugando. Y llega un punto donde cada personalidad te da poderes y te da como una forma de pensar diferente de tu madre. Por ejemplo, cuando interpreta a Sansón, se vuelve más fuerte por el dolor que causa. Y luego llega un punto donde tienes a Sansón condenado, por así decirlo, que es cuando está casi rapado, que solo le queda un mechón. Y esa es la versión más peligrosa del personaje. Los que ya son castigados, por así decirlo. Que viene a ser Judas, Caín, que es Caín con la marca de Dios, que según eso es un ojo que han quitado. Entonces, tienes a los personajes de la Biblia, que la mitad de ellos son asociados con algo malo, o han hecho algo malo, por lo menos, y los adquieres para, incluso puedes matar a Dios dentro del juego. Así de bonita la historia.
1: Pero ¿quién está jugando estos juegos? ¿O no, en serio? O sea,
0: Pues este juego lo juega mucha gente.
1: bueno, me
0: ¿Te dan
1: imagino.
0: un chance?
1: Déjame decirte, yo sé que estás compartiendo los juegos, pero aquí el hermano Roger de El Salvador dice de que te está haciendo una pregunta. Dice que cuente el hermano Abel cómo superó la dependencia de los videojuegos. ¿Cómo te saliste de ahí?
0: Pues me salí unas cuantas veces, volví, y la última vez, que será la que finalmente me fui, que creo que es la que preguntas, me fui y cada día era una tortura no poder jugar. Porque fue un momento en donde lo que más tenía era tiempo libre. Entonces, era común hacerlo, y yo empecé a jugar, y cuando dije, tengo que terminar, que fue cuando fue un punto fuerte en mi vida. Dejé los juegos y cada día tenía la necesidad de poder jugar. Eso se fue nuevamente.
1: Se desconecta esto, pero gracias por la experiencia, por la paciencia.
0: Cada día yo quería jugar. Y recuerdo que incluso había momentos donde yo jugaba con el control de Xbox para ordenador, porque nunca se puede jugar con teclado. Lo miraba y decía, lo tengo a mano. Y así durante meses. Y un día dije, el saber que puedo jugar cuando yo quiera no me está ayudando. Porque para el colmo, a día de hoy, aunque rompa los discos, como va por cuenta, lo puedo recuperar el juego cuando quiera. Ni siquiera hace falta tener el disco ya. Entonces, no tenía eso como decir, si rompo esto, ya nunca más voy a poder recuperar los juegos. Y tenía el mando y decidí romperlo. El mando estando funcional, lo desarmé por completo, rompí toda la circuitería y dije, con esta hora ya me siento más a gusto porque ya me siento más limitado. Y eso me ayudó bastante a controlar, a quitar la tentación y a minimizar la forma de poder acceder a ella más fácil. También borré de los juegos de mi ordenador, me desinstalé las cuentas y con mucha oración fue que pude hacerlo. Porque de hecho, a día de hoy, más de una ocasión me he estresado y he dicho, ojalá pudiese jugar para que desestresarme un rato. Aquí en España se le dice echar un vicio a jugar. Fíjate si ya tenemos constancia de que es un vicio eso.
1: Claro. Pero gracias a Dios que saliste, ¿no? Como, yo creo que mucha oración, ¿no? Le pediste mucho a Dios que te subieras, pero como que tenías así como ansiedad, como tú dices, ¿no? Como dejar una droga, ¿no? O sea, no sé si has
0: Sí,
1: utilizado
0: exactamente.
1: droga o alcohol o qué sé yo, pero digo, pues, cuando estás
0: No.
1: adicto en algo, es de que,
0: Sí.
1: como que, ¿cómo me gustaría tenerlo ahorita, ¿no?
0: Sí, de hecho, me pasaba al principio que me picaban los dedos. Tenía como una sensación de tener que usar las manos para algo todo el tiempo. Porque ya me he acostumbrado a jugar 5 horas al día fácilmente. Entonces, ya mis dedos están acostumbrados a jugar, entonces sentía como ansiedad. Por lo cual, fue muy difícil. Y una de las cosas que más te ayudan es pensar en Dios primeramente y segunda, tener algo que te ayude a sustituir ese tiempo. Ya sea estudiar la Biblia, ver sermones, escuchar música, un instrumento, lo que sea. Algo que te ayude a poder concentrarte en algo bonito y que te aleje de eso. Es lo que más te ayuda. Porque lo peor es tener tiempo libre porque te pones a pensar y te dan ganas.
1: Yo pienso que así como tú dices, no tener tiempo de estudiar la Biblia, pero
0: Sí.
1: me imagino de que, bueno, no me imagino, yo creo que, o sea, la palabra de Dios es poder. ¿Sí me entiendes?
0: Sí.
1: O sea que no es en vano

0: estás perdiendo el tiempo. A veces dices, no, ¿para qué voy a leer la
1: No.
0: Biblia? Que no sé qué, no. Hay poder en la palabra de Dios. Hoy en la mañana, incluso que estás hablando sobre eso, mi esposa, estamos hablando de, me compartió su devocional y mi esposa me dijo, ¿sabes qué? Dice, el poder de la palabra de Dios, dice, es poderoso porque hay poder en la palabra de Dios. Por eso cuando Jesucristo estaba tentado por Satanás, él co le contestó con versículos de la Biblia. ¿Sí me entiendes?
1: Sí.
0: Párrafos de la palabra de Dios. Entonces, es bueno aprender, leer y sostenerlo en nuestra cabeza porque va a llegar ese momento de compartir, ¿no? Pero digo, pues hay
1: Sí.
0: poder que estamos comiendo la palabra de Dios, ¿no?
1: Sí. Y de hecho, algo bonito que tiene la Biblia, que ningún libro más lo tiene, es que por más que la estudies, siempre aprenderás algo nuevo, aunque leas lo mismo todos los días. La Biblia no es como, por ejemplo, Shakespeare, que tú lo lees y puedes analizarlo y un par de veces más, pero ya llega un punto donde ya no puedes aprender más. La Biblia no. Tú puedes estar estudiando la Biblia durante toda tu vida y nunca vas a poder aprenderla del todo el mensaje. Me refiero, siempre habrá algo más que aprender, quiero decir.
0: Ya, claro que sí, claro que sí. Bueno,
1: Sí.
0: ahí está el hermano Roger, que nos preguntó cómo Abel se salió de ese, de ese, de ese, de esa adicción, ¿no? De los videojuegos.
1: Sí.
0: Creo que antes de seguir, voy
1: Sí.
0: a ir con unas preguntas. Aquí nos están saludando. Y
1: Vale.
0: dice Angie. Angie dice, la cuestión con los videojuegos es que precisamente son envolventes, es como una sustancia gratis al comienzo y pagas luego.
1: Pues sí. Y no, porque obviamente hay juegos que sí te regalan gratis, o están casi gratis, pero a mí los juegos cuestan y mucho dinero, por lo general.
0: Sí,
1: Al menos
0: sí.
1: al principio, cuando sale cada juego. De
0: Sí.
1: hecho, hay algunos que superan los 200 por ahí.
0: O si es gratis, ponen se desconectó una vez más. A veces si es gratis, te ponen tantos comerciales, ¿no? De otros videojuegos y todo
1: ¡No!
0: eso.
1: Bueno, depende. En los de móvil sí, en los de otras consolas ya no. Por ejemplo, a mí, voy a decir el nombre de la compañía. A mí Ubisoft en su momento me regaló Watch Dogs 1 y 2 y otros juegos me van a regalar más adelante. Pero estos son dos para poner el ejemplo.
0: Claro.
1: Me los dieron gratis. Nunca puse ningún anuncio, nada. Y cuando me pasé un tiempo sin jugar, me regalaron varios juegos más por llevar un tiempo sin jugar. Porque durante un tiempo, pasé casi 2 años sin jugar durante una época. Y recuerdo que incluso, se lo comenté con Mikey, el de Little Light, que dije, mira, me han regalado estos juegos de Assassin's Creed. Me regalaron Unity y Syndicate. Y luego más tarde me regalaron Origins. Y es en plan como buscando nuevamente, como si fuera un cliente para un servicio de drogas. Y en cuanto a las drogas, sí se vuelve una adicción. De hecho, es común que cuando estés jugando, te entre un subidón. Que las drogas poco rivalizan. En ocasión ha pasado que tú dices, juego para relajarme, y tú puedes ver que estoy 2 horas enfadándome con el ordenador, insultando al personaje, enfadándome más y excitándome cada segundo. E incluso hay una sensación que uno dice que comparan con la cocaína. Y en algunos juegos creo que sí es cierto. Porque hay unos de realidad virtual en donde tú eres el personaje y esa impresión es aún más fuerte porque tú estás matando a cada uno, tú te mueves a cada segundo. Entonces, es aún mayor la impresión que da, pero concuerdo, es envolvente. De hecho, hay un caso que se dio en historia. En España se dieron 2 casos de videojuegos de violencia. Uno de ellos fue de un padre divorciado que estaba jugando un juego de pelea y a la mitad de la partida tuvo que ir a parar a darle un momento la comida al niño, que todavía no sabía comer, él tiene un par de meses. El niño jugando por la casa, gateando, no se sabe, presionó el mando y la partida continuó. Y el padre perdió la partida. Cuando el padre volvió, su enfado fue tal que sacudió al niño hasta matarlo. Entonces, te das cuenta de la adicción de los juegos. Y otro caso, que de hecho hace unos días me enteré porque mi madre me estaba contando,

0: y confirmé que fuera cierto, así es, el asesino de la katana, se llamó en España. De un chico, que creo que tenía 16 años en ese momento, si no me equivoco, estaba jugando a... No me acuerdo qué juego, era Final Fantasy, creo que era. Y él quería convertirse en el personaje, en el protagonista. Y fue tal su adicción que cogió un día una katana y mató a sus padres y a su hermana mientras dormían.
1: ¿Qué es una katana?
0: Una katana es una espada japonesa. Una katana fue y mató a sus padres y a su hermana. Todo por la inversión que tenía dentro del juego. Con lo
1: Claro,
0: cual, sí
1: claro.
0: son envolventes y te afectan.
1: Esto, imagínate, vienen estos tipos, ¿no? ¿Qué me platicas
0: Sí.
1: de The Fight of Gods, peleas de
0: Muy bien.
1: dioses?
0: Sí, este juego salió hace como 4 años, si no me equivoco. Y cuando salió, quedó revolucionado a nivel mundial. Porque fue la primera vez que teníamos a todos los dioses mitológicos importantes de la historia juntos peleando.
1: ¿Es nada Jesucristo que está ahí?
0: Sí, Jesucristo y no me acuerdo, creo que, no me acuerdo si era Buda, el dios ese. Y es que para los dioses hindúes soy muy malo para recordarme yo, por desgracia. Le das a la siguiente slide, veremos algo importante.
1: Por eso se llama blasfemia, ¿no? Los videojuegos están blasfemando a Dios. Wow, a ver qué.
0: Sí. Mira, este juego, para empezar, lo puede jugar un niño de 14 años, un chaval de 14 años. Entonces la pregunta, tú, si me equivoco que tienes una hija que ya tiene, que está ya en 12, ¿verdad?
1: No, 16, 17 y 18.
0: Vale, 7, 18. Me refería a que estaba en 12 grado, quería decir.
1: Sí, es, sí, el 12 grado, sí, y al final de
0: Sí.
1: la preparatoria de high school.
0: Sí. Muy bien, ¿algún momento te han pedido que les des $10, alguna de ellas?
1: ¿Perdón?
0: ¿En algún momento te han pedido que les regales $10 para que se compren algo?
1: Ah, más de eso. Sí.
0: Sí. Pero imagino, es fácil que tú le des $10 a tu hija.
1: Sí.
0: Sí, pues imagínate este juego que vale 7,49. Para un niño es fácil conseguirlo.
1: Claro.
0: No es siquiera algo caro. Y la descripción del juego es algo muy importante. Fíjate cómo dice. Dice, voy a traducirlo. Vuestras oraciones han sido contestadas. Por primera vez, dioses, espíritus santos y seres mitológicos están juntos en una batalla global en 12 que envolverá a todo el mundo.
1: Imagínate. Wow. No sé, pero. O sea, es tremendo, mis hermanos. O sea, ese tipo de juegos, ¿no? O sea.
0: Con lo cual podemos ver ahí que literalmente la descripción y el juego se ve ya malo de por sí.
1: Claro.
0: Yo no imagino a alguien que esté bien con Dios jugándolo. Y si haces al siguiente slide, veremos algo.
1: Claro.
0: Ahí podemos ver a Cristo, Zeus, Odín, Buda, Osiris, Papá Noel. Y Moisés y unos cuantos más que no logro reconocer ahora mismo.
1: Claro.
0: Con lo cual tenemos esos personajes. Y esto es un dato triste. Este juego a nivel mundial se puede jugar menos en India. Y es porque India fue el único país que dijo, no voy a permitir que se juegue un juego donde se burle de mi Dios,
1: Imagínate.
0: que era Buda. El único país en todo el mundo que reconoció que ese juego no era bueno fue India.
1: ¿Y qué me dices de? Acá hay muchas personas de diferentes países. Si alguien me puede, no sé si ellos saben, pero en Colombia hay muchos seguidores de Colombia, Chile, Argentina, Perú. ¿Qué piensan ustedes, mis hermanos? ¿Ustedes creen que el
0: Sí, estoy bien.
1: gobierno de su país podría, o sea, no podría, o sea, no sé si ellos exigieron, dice, ¿sabes qué? Ese tipo de juego, ese tipo de videojuegos, que es algo. Es una blasfemia, ¿no? En el nombre de Dios.

Qué alegría saludarte, te habla tu amigo Luis Fernando Manrique. Bienvenido a este tu programa, Cómo Vivir la Vida con Claves para la Felicidad Diaria. Transmitiendo desde aquí, los estudios de Zoom TV en Fresno, California. Antes de entrar en el programa de hoy, permíteme decir dos cosas. En primer lugar, agradecer todos los comentarios que ustedes nos dan cuando ven especialmente estos temas en el YouTube. Muchas gracias. Eso nos anima a continuar adelante. Y si en algún momento quieres recomendar algún tema en específico, con todo gusto investigaremos y podemos prepararlo. 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Entremos en el tema que para hoy lo he titulado ¿Cómo superar una infidelidad? ¿Cómo superar una infidelidad? Y el tema de hace 8 días, de la semana pasada, fue ¿cómo evitar una infidelidad? Este tema es bien importante porque una traición amorosa no solo es romper una promesa. Una traición amorosa rompe la confianza, desgarra la autoestima, sacude los cimientos de la familia, deja un vacío difícil de explicar con palabras, daña a individuos, daña especialmente a los hijos si los hay. La infidelidad es para muchos una herida invisible pero sangrante que aún después de los años sigue ardiendo en la memoria y en el corazón. Y aunque se haya perdonado aparentemente esa infidelidad, allí todavía siguen las secuelas de la misma. Un estudio publicado por la revista de Terapia Familiar y Matrimonio muestra que el 60% de los matrimonios afectados por infidelidad no logran recuperarse, mientras que el 40% restante sí consiguen reconstruir la relación. Pero entonces, ¿qué marca la diferencia entre unos y otros? ¿Por qué algunas parejas se hunden y otras logran salir fortalecidas? Bueno, pues yo quiero decirte que este programa tiene ese propósito, ayudarte si tu corazón está herido, si tu alma está cansada, si no has podido superar la infidelidad, si tu matrimonio está al borde del abismo. Déjame decirte algo, no todo está perdido. El Dios que resucita muertos, ese Dios lleno de poder, puede restaurar tu hogar, puede cambiar la historia. Este programa no está diseñado para juzgar a nadie, ni para minimizar el dolor de nadie. Está hecho para ofrecerte luz, verdad, esperanza. Si estás viviendo en medio de una tormenta, si alguna vez atravesaste una que trajo la infidelidad, pues este mensaje es para ti. Y si conoces a alguien que necesita sanar, comparte este video, porque Dios todavía puede escribir una nueva historia, aunque parezca que todo está roto. En este episodio quiero explorar 4 pasos fundamentales para superar una infidelidad. Número 1, de parte del inocente, reconocer el dolor y validarlo. Número 2, de parte del culpable, asumir la responsabilidad sin excusas ni dilaciones. Número 3, y esto va para los dos, iniciar un proceso de sanidad interior. Y número 4, el más difícil de los pasos, reconstruir la confianza con hechos, no solo con palabras. Y aunque parece difícil, es posible. ¿Estás listo? Comencemos. Primer paso. El inocente debe reconocer el dolor y el culpable debe validar ese dolor. Cuando alguien descubre que ha sido traicionado por la persona que más amaba, el mundo se derrumba en segundos. El dolor de la infidelidad no es solo emocional, es psicológico, es espiritual, es físico. Se manifiesta de diferentes maneras en el cuerpo. Sientes que te falta el aire, que la realidad se fracturó, que nada tiene sentido. ¿Cómo pudo pasar? ¿Por qué me hizo esto? ¿En qué fallé? Son preguntas que se hace constantemente aquel que es la víctima de esta situación. El primer paso para superar la infidelidad no es perdonar. Quiero comenzar diciendo esto. El primer paso es llorar, es aceptar, es validar tu dolor. Y si la parte culpable está arrepentida, es que pueda darse cuenta de ese dolor y validarlo también. Muchas veces en los contextos religiosos, familiares, se apresura a la víctima a pasar la página, a perdonar rápido. Pero las personas necesitan tiempo para procesar este trauma. La psicóloga clínica Janice Abrams, autora del libro Después de la Infidelidad, compara el impacto emocional de una infidelidad comparable como el trastorno de estrés postraumático después de un accidente muy fuerte o después de la pérdida

a un ser querido. Se presentan síntomas como insomnio, pesadillas, pensamientos intrusivos, irritabilidad, hipervigilancia, episodios de llanto inesperado. Mira, quiero ilustrarlo. Una mujer que enfrentó una infidelidad declaró: no podía dormir, me levantaba a revisar su celular, el celular del cónyuge, aunque ya no había nada que encontrar. Sentía que la persona que conocía había muerto y en su lugar había un extraño. Lo peor no era su traición, era mi sensación de que ya no podía confiar en nadie. Ese tipo de relatos constantemente los escucho en consejería y reflejan algo crucial. El dolor necesita ser nombrado para ser sanado. La Biblia no minimiza el dolor por la traición. De paso, lo muestra. Miremos un texto. Proverbios capítulo 6, versículo 34 y 35. Proverbios 6, 34 y 35 habla al respecto. Porque los celos enfurecen al marido y su venganza será implacable. No admitirá compensaciones. No se calmará aunque multipliques los regalos. Y aquí utilicé una versión, y es la versión, la palabra hispanoamericana. Este texto, visto en esta versión, no justifica la venganza, pero reconoce la magnitud del dolor. Por eso se habla de esta manera. La infidelidad no es cualquier ofensa, es una herida al alma. ¿Y cómo validar este dolor? Es la pregunta, ¿verdad? Pues, permíteme decirte lo siguiente. Llorar no es debilidad. Tienes que también, además de llorar, hablar con alguien de confianza, un consejero, un pastor, un terapeuta. Algo que te pueda ayudar es escribir lo que sientes. Puedes hacer un diario escribiendo todo lo que sientes. Eso te ayuda a exteriorizar todo lo que hay en tu interior. Tu cuerpo necesita expresar lo que tu mente no puede organizar. No te culpes automáticamente. Hay casos en el que el infiel responsabiliza a la víctima por la traición. Y eso es injusto, eso es insano. Es posible, claro, que tenga parte de culpa la parte inocente, pero ahora se necesita es la orientación de un terapeuta o de un consejero para que se pueda dilucidar esto. Ora con honestidad. No con fórmulas vacías, no repitiendo oración sin sentido, sino con autenticidad. Dile todo lo que sientes a Dios. Dios prefiere tus gritos sinceros que tus frases religiosas y organizadas. Así lo describe el salmista, cómo se debiera orar. Y lo está en el Salmo 131. Salmo 130, el versículo 1. Dice el salmista: de lo profundo, oh Jehová, a ti clamo. Así deben ser las oraciones. Todo lo que esté en tu interior, lo que te ofendió, lo que sientes que es la razón de tus lágrimas, Dios recoge todo eso. Él las interpreta. Él te abraza cuando tú ya no puedes seguir. Y aquí te voy a dar algunas orientaciones prácticas para este primer paso. Dedica tiempo diario a cuidar de tu alma. Caminar, respirar profundamente, estar en silencio. No te apresures a tomar decisiones mientras estás en shock emocional, porque quizás puedes cometer errores, ni cuando tienes arranques de ira. Si eres la persona infiel, permite que tu pareja sienta el dolor, déjala que llore. No trate de acelerar el proceso. Uno de los errores que se cometen es que le dicen a la parte inocente: pero ya te pedí perdón, deja de pensar en eso, ya pasó. Para quien fue herido, no ha pasado aún. Te invito a que leas libros que te ayuden a sanar emocionalmente, especialmente la Biblia, por supuesto. Puedes buscar literatura que hable de estas situaciones desde la perspectiva de la fe. Pero antes de sanar una herida, hay que quitar el vendaje y ver el daño. Y ese proceso, aunque duele, es el comienzo de una restauración verdadera. Que Dios te ayude en esto, no es fácil. Vamos con el segundo paso. El segundo paso es asumir la responsabilidad sin excusas, sin dilaciones. Y aquí quiero hablar un poco más a la parte culpable. Una de las cosas que más obstaculiza la sanidad después de la infidelidad es la negación o la minimización del error por parte del que cometió la traición. Muchos intentan justificar lo ocurrido con frases como: fue solo una aventura sin importancia. Si tú hubieras estado más pendiente de mí, no me habría pasado. Miren, echando la culpa al otro. No fue nada serio. No te pongas tan dramático, tan dramática. Estas expresiones, lejos de ayudar,
profundidad.

profundizan el dolor, generan, hacen que la herida sea aún más grande. Así que no caigas en esto. Cuando alguien ha sido herido, necesita verdad y no excusas. Necesita sentir que el otro comprende la magnitud del daño que se ha causado. Solo así se puede comenzar la reconstrucción de la relación. El apóstol Pablo escribió muy acertadamente en 2 de Corintios, el capítulo 7, el versículo 10. 2 de Corintios, el capítulo 7, el versículo 10. Miremos las palabras del apóstol Pablo. 2 de Corintios 7, 10. Dice el apóstol: porque la tristeza, que es según Dios, produce arrepentimiento para salvación, de que no hay que arrepentirse, pero la tristeza del mundo produce muerte. En otras palabras, hay una tristeza superficial que solo busca evitar consecuencias, pero hay otra tristeza profunda que transforma, que reconoce el daño causado, que busca sanar, no solo salvar la imagen. Por eso, si tú eres la parte culpable, tienes que saber qué implica asumir responsabilidad. Y debe haber arrepentimiento genuino. Debe aceptar sin rodeos lo que hizo. No maquillarlo, no culpar al otro, no relativizar, no poner ni objeciones ni justificaciones. Reconocer cómo afectaste a tu pareja, a tus hijos, a tu hogar, a tu relación con Dios. Disculparte de la forma más clara posible, más humilde posible, más concreta posible, sin evasivas. Aceptar las consecuencias sin quejarte. Hay pérdida de confianza. Va a haber distancia emocional, o la hay. Hay un dolor prolongado. Y ahora tú necesitas simplemente avanzar en este proceso de recuperación. Disponerte a reparar activamente lo que rompiste, sin importar tiempos ni condiciones. Según el terapeuta matrimonial Stephen Stoney, la recuperación después de una infidelidad está directamente relacionada con el nivel de empatía, humildad y acción que muestra el cónyuge infiel. Miren, para mí, el arrepentimiento genuino conlleva lágrimas, y además de lágrimas por el dolor que ha ocasionado, el poder no volver a las acciones anteriores pecaminosas que llevaron a la traición y a la infidelidad. Cuando hay negación o arrogancia, el proceso se estanca. Pero cuando hay verdad, cuando hay llanto, arrepentimiento genuino, comienza la restauración. Quiero también ilustrarlo de esta manera. Un esposo que confiesa su infidelidad emocional a la esposa escribió una carta para ella y le decía: te fallé. No puedo cambiar lo que hice, pero cada día de mi vida quiero demostrarte que me importa tu sanidad y la mía, más que mi comodidad. Estoy aquí para caminar contigo, aunque el camino sea largo. Esta carta fue el punto de partida para reconstruir la relación. Algo muy importante. Arrepentimiento no es solo pedir perdón, sino es un cambio de actitud. La palabra arrepentimiento implica un giro de 180 grados. Un cambio de dirección, un cambio de enfoque. Es hacer todo lo que sea necesario para restaurar la confianza del otro sin esperar recompensas inmediatas. Y quizás voy a dar algunas ideas prácticas que pueden ayudarte a asumir esa responsabilidad. No hables del tema esperando que tu pareja te consuele a ti. No quieras invertir los roles. Ahora no te pongas en la condición de víctima. Si eres el infiel, ofrece claridad y responde todas las preguntas con humildad. Sin escuchar detalles claves, sin caer en el morbo, por supuesto, pero sin evasivas. Asume el dolor del otro como legítimo, aun sin importar cuánto tiempo ha pasado. El dolor no caduca. Comienza a cambiar tus patrones, tus conductas que facilitaron la infidelidad, tus horarios, tus hábitos, tus amistades, tu forma de comunicarte. Y es muy importante que inicies un proceso de consejería profesional o espiritual que te ayude a comprender por qué actuaste de la manera que actuaste. La restauración comienza cuando la verdad se deja de esconder, cuando el orgullo deja de hablar para que hable la compasión. Vamos al tercer paso, y esto es muy importante para los dos. Iniciar un proceso de sanidad interior. Iniciar un proceso de sanidad interior.
Una infidelidad deja profundas heridas personales en ambos miembros de la pareja. La persona traicionada suele experimentar dolor emocional, pérdida de identidad, ansiedad, depresión, baja estima. Por su parte, quien fue infiel también puede sentirse dominado por la culpa, la vergüenza, la confusión, la autodestrucción. Por eso, después de una infidelidad, no basta con restaurar la relación. Hay que restaurar el corazón de cada uno. En palabras del doctor Gary Chapman, un experto en el área de familia en el mundo, autor de libros como Esperanza para los Matrimonios Heridos, una de las claves que él presenta en este libro es que para superar la infidelidad, cada persona inicia un proceso personal de sanación antes de intentar arreglar la relación. Si uno o ambos están emocionalmente rotos, es imposible reconstruir algo sano. Querer continuar como si nada hubiera pasado es como vendar una fractura sin haber acomodado el hueso. Con el tiempo, la herida se va a complicar. El dolor se vuelve crónico. ¿Qué implica iniciar ese proceso de sanidad interior? Bueno, reconocer que necesitas ayuda. Sanar no es un signo de debilidad, es un signo de madurez. Buscar apoyo profesional tampoco es debilidad. Es tener el enfoque para restaurar la relación. Reconéctate con tu vida espiritual. Busca a Dios de todo corazón, no desde la culpa, sino desde la necesidad de redención, de perdón. También te invito a que practiques el autocuidado. O sea, come bien, duerme bien, muévete, escribe, lee, ora, habla, ve a la iglesia, busca la iglesia adventista más cercana a tu residencia. Allí toma tiempo en los sábados, en el culto o en otros momentos de comunicarte con Dios. Evita esa retroactividad emocional, recordando ya el pasado. Todo lo que sientes o piensas, decirlo, piensa muy bien para no hacer daño. La sanidad también requiere espacios de pausa, de meditación, de reflexión. Mira lo que dice el Salmo 147:3. La palabra del Señor en el Salmo 147:3. Dice Dios en su palabra. Salmo 147, versículo 3. Ahí vamos. Él sana a los quebrantados de corazón y venda sus heridas. Qué interesante lo que dice el Señor. Así que este versículo no es poesía vacía, es una promesa real. Dios tiene la capacidad de restaurar las partes más rotas de tu alma. Pero en este proceso, aunque guiados por Dios, por su palabra, también requiere de tu decisión, y es empezar a caminar. Si tú eres quien fue infiel, también necesitas un proceso interior. No solo para evitar volver a hacerlo, sino especialmente para comprender que hay vacíos, que hay heridas, adicciones, mentiras que te llevaron a actuar así. Cuando entiendes eso, pues la infidelidad entonces, y cambias esas acciones, pues ya se evitará que comience con otra persona. Generalmente, muchas de las infidelidades pueden llegar a ser producto de un desorden interno que no fue atendido a tiempo. Dios quiere restaurar tanto al traicionado como a quien traicionó. Y así es como la palabra del Señor lo muestra. Él nos llama a dialogar con Él. Este texto ya lo usé en un programa anterior, pero me parece lindo para este momento. Es Isaías, el capítulo 1, el versículo 18, Isaías 1, 18. Y dice Dios en su palabra, venid luego, dice Jehová, y estemos a cuentas. Si vuestros pecados fueren como la grana, como la nieve serán emblanquecidos. Si fueren rojos como el carmesí, vendrán a ser como blanca lana. Dios no te desecha. Dios te invita a sanar. Dios quiere hablar contigo. Comienza ese proceso de sanidad interior. Aquí hay algunas ideas que te pueden ayudar. Escribe un diario personal donde expreses todo tu proceso emocional cada día. Copia versículos. Memorízalos. Repítelos cada mañana. Por ejemplo, Filipenses 4:13. Todo lo puedo en Cristo que me fortalece. Otra idea es que puedas buscar libros, conferencias o podcasts de personas que superaron el dolor con fe. No te aísles. El aislamiento alimenta la desesperanza. Rodéate de personas sabias y maduras. Vamos a hablar del cuarto paso. Reconstruir la confianza con hechos, no solo con palabras. Eso es muy importante. Y este es el paso más definitivo y quizás más largo en esta experiencia. La confianza es como un espejo.
Cuando se rompe, aunque logres pegarlo, las grietas permanecen.

sean visibles de ahí en adelante. Este proceso bien orientado podría tomar entre 2 a 4 años. Es necesario emprender un proceso paciente, constante y transparente para reconstruir todo lo que se ha destruido. Uno de los errores más comunes de quienes han traicionado es querer que la otra persona vuelva a confiar como si nada hubiera pasado. Pero la confianza no es un interruptor que se enciende por decisión y se apaga. No, la confianza es una semilla que se siembra cada día, con acciones coherentes, con presencia emocional, con sinceridad radical. El pastor y autor Timothy Keller escribió: "El perdón es inmediato, pero la confianza es gradual". El perdón sí libera al traidor, pero la confianza protege al traicionado. La Biblia también nos da una guía clara en este aspecto. Y la palabra del Señor lo presenta en Mateo, el capítulo 3, el versículo 8. Evangelio según San Mateo, el capítulo 3 y el versículo 8. Miren cómo lo presenta Dios aquí, Mateo 3, 8. Dice Dios en su palabra: "Haced pues frutos dignos de arrepentimiento". En este versículo, Juan el Bautista exige a los fariseos frutos de su arrepentimiento. Ahora, nosotros podemos aplicar este versículo directamente al proceso de restauración de una pareja. Las palabras no valen si no están acompañadas de frutos visibles del arrepentimiento. Otro estudio concluyó que los matrimonios que logran reconstruirse después de una infidelidad lo hacen gracias a 3 factores fundamentales que quiero compartir con ustedes. Número 1, el reconocimiento profundo del daño causado. Eso hay que reconocerlo. Número 2, la disposición del ofensor para asumir todas las consecuencias. Y número 3, la confianza en demostrar a través de las acciones que no volverá a ocurrir. Y ilustro de la siguiente manera estos aspectos. La historia de una pareja que reconstruyó su matrimonio tras una infidelidad física, el esposo que había traicionado tomó medidas concretas. Número 1, cambió de trabajo. Número 2, asistió a una terapia semanal para reconstruir la relación. Número 3, eliminó todas sus redes sociales por decisión propia. Número 4, reportaba voluntariamente a su esposa cada uno de sus seguimientos y le permitió que ella lo siguiera a través de una aplicación. Su esposa dijo: no fue lo que me dijo lo que realmente hizo que lo perdonara y la confianza volviera, sino lo que hizo, lo que me permitió empezar a creer en él otra vez". ¿Qué significa reconstruir la confianza con hechos? Pues esto es precisamente el estar dispuesto, si se ama a la pareja, a hacer todo para que ella vuelva a confiar en ti. Aquí te comparto algunas aplicaciones prácticas para reconstruir la confianza. Y es que debes ser coherente entre lo que dices y lo que haces. Ofrecer transparencia total: acceso a tu celular, acceso a tus redes sociales, acceso a tu ubicación. No como una esclavitud ni para sentirte controlado, no, sino como parte del proceso de restauración. Cambios sostenidos en el tiempo, no impulsos momentáneos, solamente de buena conducta. Asegúrate que las decisiones que tomas no reactivan el dolor del otro, así que sé cuidadoso. Si algo despierta sospechas, elimínalo. Pregunta frecuentemente a tu cónyuge, a la parte inocente: "¿Cómo te estás sintiendo hoy conmigo? ¿Hay algo más que pueda hacer para mejorar la confianza?". No des por sentada la reconciliación, porque cada día es importante para que se reconstruya la relación. Si la persona herida expresa lo que necesita para volver a confiar, pues hazlo con amor. Lucha por tu hogar, por tu relación. Miren, termino diciendo esto: donde todo parecía terminado, puede comenzar algo nuevo. Querido amigo, tú que me escuchas, querida amiga que me escuchas, hoy hemos recorrido juntos un camino difícil, pero profundamente necesario para poder superar una infidelidad. No hemos dado fórmulas mágicas, porque no existen. Tampoco hemos minimizado el dolor, porque sabemos que es real, profundo y complejo. Pero sí hemos compartido una ruta, un proceso, una esperanza. Y queremos ayudarte para que puedas sanar las heridas, restaurar la confianza con acciones y construir un nuevo amor con Dios como fundamento. Dios debe ser el centro de tu hogar a partir de ahora. Vayan a la iglesia adventista más cercana, busquen a Dios de corazón y hagan planes de entregar su vida a Él. Dios te bendiga, Dios te guarde.

0: hombre vendrá a la hora que no pensáis. Mateo 24:44. Las noticias fueron desastrosas aquel fin de año de 2004. ¿Lo recuerdan? Un desastre natural que había acabado con la vida de muchísimas personas en países asiáticos bañados por las aguas del Océano Índico. Entre las muchas experiencias que se narraron en los medios de comunicación en aquel entonces, recuerdo la historia de una madre que, en medio de la fuerza de las aguas y con sus dos pequeños en brazos, tuvo que decidir a cuál de los dos dejaría en manos de otra persona y así poder salvarse. Fue una decisión dolorosa, pero al final decidió que se desprendería del mayor. El agua arrastró también a aquella mujer que la había ayudado a cargar a su hijo. Aquella valiente madre trepó hacia la parte alta del hotel donde se encontraba y allí se puso a salvo. Luego empezó la búsqueda frenética de su hijo mayor, quien también había sido arrastrado por las aguas. Milagrosamente, lo encontró flotando en una habitación del hotel, sano y salvo. Sin embargo, al escuchar historias como estas en los medios de comunicación y ver las dantescas imágenes, no puedo dejar de pensar en que tales hechos son una clara premonición de lo que está por ocurrir a una escala mucho mayor que la devastación que puede dejar un mero maremoto, por fuerte que sea. Consideremos el siguiente párrafo de la escritora Elena G. de White. La venida del Señor está más cercana que cuando creímos por primera vez. El gran conflicto se está aproximando a su final. Las noticias de cada calamidad que ocurre, en el mar o en la tierra, son testimonios del hecho de que el fin de todas estas cosas está cercano. Las guerras, los rumores de las guerras así lo indican. ¿Hay algún cristiano cuyo pulso no se apresure al anticipar los grandes acontecimientos que se están desarrollando ante nuestros ojos? ¿Es imposible que sigamos caminando aquí, al ver todo lo que ocurre y vemos en las noticias a diario, sin que nuestro pulso se acelere? El regreso de nuestro Señor Jesucristo es inminente. Ya en Mateo 24:44, Jesús mismo lo dijo: «Estad pues preparados, porque el Hijo del Hombre vendrá a la hora que menos pensáis». Él anhela terminar con todo este dolor y sufrimiento que aquí vivimos y desea hacer todas las cosas de nuevo. Jesús nos llama a reaccionar y que no nos acostumbremos a vivir en este mundo como está. Jesús vendrá.
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1: Un feliz sábado tengan cada uno de ustedes que nos está viendo y está acompañándonos aquí en los estudios de la Red A Devenir en Santa Cruz, Bolivia. Sí, aquí en Santa Cruz, Bolivia. 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Estamos sobre la carretera Camiri. Así que, por favor, estás cordialmente invitado para asistir los días sábados a los cultos de adoración en los estudios de la Red A Devenir. Además, queremos saludar a todas las personas que nos están acompañando por el internet, por la señal abierta en televisión, por el canal de YouTube, por Facebook. Sean todos cordialmente bienvenidos. Hoy día quiero invitarles a que podamos estudiar la palabra de Dios y antes de hacerlo, tener una palabra de oración. Donde tú estés, acompáñame para orar antes de estudiar este libro. Padre nuestro, muchísimas gracias, mi buen Señor, por otorgarnos un día más en el cual vivir. Un día más para que podamos

podamos darte la gloria en nuestro vivir, Señor. Gracias por este tiempo de estudio de tu palabra. Rogamos que nos acompañes, nos pueda tu espíritu, Señor, dirigir completamente nuestra mente, nuestros labios, para que usted sea glorificado. Bendice, Señor, a todas las personas que están haciendo posible esta transmisión donde usted es glorificado, Señor. Gracias en el nombre de Jesús. Amén. Perfecto. Entonces, por favor, si ustedes tienen sus Biblias ahí donde estén, abran sus Biblias que vamos a empezar a tener un estudio acerca de la raíz del problema del ser humano. Vamos a empezar con el estudio con el libro de Juan en el Nuevo Testamento, Juan capítulo 3, versículo 19. Dice así: y esta es la condenación, que la luz vino al mundo y los hombres amaron más las tinieblas que la luz. ¿Por qué? Aquí lo dice, porque sus obras eran malas. Ese versículo nos dará el inicio de este estudio. Y quiero hacerles recuerdo a ustedes a una frase que estoy seguro que la han escuchado. Una media verdad es peor que una mentira. Exacto, una media verdad es peor que una mentira. ¿Cómo es eso? Vamos a ver. Y este refrán, ¿dónde es más efectivo? Es en el ámbito religioso, en el ámbito espiritual. Es por ello que yo quería decirles este refrán, que una media verdad es peor que una mentira, porque vamos a ver que en el campo espiritual es donde más se pone en práctica este refrán. Y para ello nos vamos a acordar la tragedia de los escribas y los fariseos. Sí, los escribas, los fariseos. Había ciertos grupos en el pueblo de Israel, ciertas categorías, vamos a llamarlo así, de personas que se dedicaban a hacer posible el conocimiento de Dios en el pueblo. Ellos eran los escribas, personas. No, en esa época no había imprentas. En esa época, un 5% del pueblo de Israel tenía acceso a las escrituras y sabía leer, un 5%. Los demás no sabían leer. Y este pequeño grupo se encargaba de transcribir y dar a conocer. Los escribas, los fariseos eran los más encumbrados, ¿no? Recordarán que esos fariseos, tenemos relatos extrabíblicos, ¿no?, de historiadores que mencionan que los fariseos eran celebridades, vamos a decirlo así, en el pueblo de Israel. Aunque ellos caminaban, tenían guardaespaldas con unos garrotes, que las personas se les acercaban porque ellos eran los mayores conocedores de Dios. Entonces, todas las personas se les acercaban, querían consultar algo, querían hablar de algo, no como nosotros nos acercamos a las personas que conocen la Biblia. A veces pensamos que a mí no me va a hablar Dios, yo no estoy capacitado para entender la Biblia, voy a ir a ver a esa persona que conoce, ¿no? Tenemos aún ese mismo error. Pero yo quiero hacer un paréntesis aquí, me encanta recordar esto a las personas. Y es que la Biblia es entendible para cualquier persona. Porque es el único libro, y esto es lo maravilloso, tomen nota de esto, amigos. Esto es lo maravilloso, que la Biblia es el único libro que cuando lo lees, el autor se te acerca a revelar lo que él escribió. Es hermoso. Eso es lo más bello de este libro, mis amigos. Y es por ello la perspicuidad de la Biblia, la capacidad de que todos puedan entenderlo. No solo los teólogos, no solo el pastor, no, un niño.
Esa era la consigna de los reformadores, ¿no? Decía Tyndall, haré que hasta un campesino que tiene el arado tenga una Biblia en su hogar para que enseñe a sus hijos. Hermoso, ¿no? Y continúo con mi paréntesis, es que no se puede no decirlo ni no nombrarlo. Estamos aquí en Bolivia y hemos tenido un festejo a nivel nacional que se llama el Día del Padre, ¿no? Seguro que en otras naciones también deben tener días diferentes. Y yo necesito recalcar algo, y es que los padres somos los responsables directos de nuestros hijos, de nuestra esposa, de nuestra familia. Somos nosotros que tenemos que tomar este libro, tan sencillo de entender, pero tan profundo muchas veces de navegar y enseñarlo de manera práctica, con ejemplo, a nuestros hijos y a nuestra esposa. Ahora sí cerramos el paréntesis. Entonces, estábamos hablando acerca de que estos fariseos, ¿no?, estos escribas, en ellos vamos a ver que la media verdad, esta media verdad, es más peligrosa que una mentira. ¿Por qué? Porque ellos fueron los que crucificaron a Cristo. Sí, nosotros culpamos a los romanos, pero detrás de los romanos estaba el deseo insaciable de estos grupos que querían crucificar al Señor Jesucristo. ¿Por qué? Porque no era el Cristo que ellos habían hecho en su mente. Ellos tenían una media verdad. Sabían aún el día y la hora en que iba a venir el Mesías. ¿Sí o no? Claro que sí. Recuerden que Herodes, ¿a quién fue y consultó acerca de este rey que los sabios le habían nombrado? A los fariseos, a los escribas. Oigan, cuéntenme, a ver, ¿quién es ese rey que estos sabios de Oriente vinieron a preguntarme? Oh, sí, claro. Y le empezaron a mostrar en el Antiguo Testamento que iban a ser en Belén. Le dijeron la fecha. Es por eso que Herodes dijo a todos los niños, para no pelarle, como decimos aquí, de 2 años para abajo que mueran. Sí, fueron ellos. Sabían que iba a venir un Mesías. Sabían cuándo iba a venir un Mesías. Las profecías las manejaban perfectamente. Pero tenía una media verdad. Y esa media verdad fue peor que estar engañados. Ahora pueden ver cómo en el ámbito cristiano este refrán se ve en mayor profundidad. Vamos a continuar. Y vamos a ver también que en nuestros tiempos, no solamente en los escribas y los fariseos de esa época, sino que también la tragedia se repite en nuestras épocas. Y no se repite en personas iletradas, no se repite en personas ignorantes, vamos a llamarlo así, con respecto a ciertos temas, no. Sino se ve en personas cultas, en personas encumbradas y orgullosas de sus conocimientos, en intelectuales, en personas famosas. Vemos también que manejan una media verdad, pero esa media verdad es peor que una mentira. Y muchas veces esa tragedia se va a repetir. En Mateo 8:10 pueden verificar, habla acerca de un centurión. Y dice Jesús, y esto es lo interesante, lo que vamos a ver es lo que Jesús dice de estas personas que por lo contrario al escriba y fariseo, estos eran gentiles. No, los fariseos, ¿saben qué les decían? Los menospreciaban a los que no conocían, a los que no eran del pueblo de Dios, menospreciaban y les decían, estas piedras, les decían, ¿no? Estos corazones de piedra, siempre los menospreciaban. Estos perros, les decían, ¿no? Gracias, Señor, decían sus oraciones de los fariseos. Gracias por no ser gentil y mujer, les decían, ¿no? Eran bien menospreciados esos grupos en esas épocas. Y Jesús va a hablar acerca de este grupo, de los menospreciados, de los que eran rechazados, de los que eran excluidos del pueblo elegido,
Iba a decir algo con respecto a esta persona, el centurión, dice: ni aún en Israel.

He hallado tanta fe. Increíble, ¿no? Es por eso que muchas veces la fe, la verdadera fe, a veces no se halla en una iglesia. Porque Jesús nos está enseñando eso, porque tal vez en una iglesia podemos tener medias verdades. No quiero generalizar, claro, estoy hablando de ciertos grupos de personas. Pero Jesús dice, ni aún en Israel he hallado tanta fe. Mateo 15, 21 al 28, hay una mujer que no era israelita, una sirofenicia, ¿no? Jesús exclama, oh mujer, grande es tu fe. En Lucas 4, 25 al 27, con respecto a Elías y Eliseo, Jesús menciona que en los tiempos de Elías y Eliseo no fue enviado a viudas o leprosos en Israel, sino a gentiles. Recordarán la viuda de Sarepta. No era la viuda de Israel, ¿no? Era de Sarepta, un lugar diferente a los que conocían, a los que tenían el conocimiento de Dios. Y además ustedes recordarán en la soberanía de Dios, cómo esa pequeña sierva, ¿no? Los niñitos, aquí yo veo hartos niñitos, ¿no? Cómo los niñitos pueden ser usados de una manera poderosa por Dios, ¿no? Porque la niñita le dice a ese general, ¿no? Ese Naamán. Allá hay un profeta, le dice, ¿no? Y lo envía a Eliseo, ¿no? Y dice Jesús, estos hombres no fueron enviados al pueblo elegido, les dice, ¿no? Fueron enviados a Sarepta, a un general pagano. Es increíble, Jesús hablando de cómo se maravilla de la fe de personas que no tienen medias verdades. Aquí hay algo muy interesante, y los que evangelizan me van a entender. Es más sencillo predicar el evangelio a una persona que no tiene ningún conocimiento de la Biblia, que predicarle a una persona que tiene un poquito de conocimiento de la Biblia. ¿Sí o no? Sucede, pues. A mí me sucede muchas veces. ¿Por qué? Y lo vamos a ver más adelante, pero aquí está bien mencionarlo. Nosotros los seres humanos, con un poquitito de conocimiento nos creemos los todopoderosos. Es por eso que dicen, ¿no? En esta mesa no se habla ni de política ni de religión, porque siempre terminamos peleando, dicen, ¿no? Pero es porque en esos dos puntos, cualquier persona que conoce un poquito cree que conoce toda la verdad. Y defiende lo poquito que conoce, y el otro también otro poquito que conoce, y el otro poquito, entonces todos jalan para su lado. Ese es el gran problema que tenemos nosotros. Que la poquitita verdad que tenemos, y créanme, hermanos, por favor, dice que la luz del justo va a ir en aumento hasta que el día sea perfecto. Y yo pienso que ese día perfecto, ese día maravilloso, será en la presencia de nuestro Salvador, ¿no? Donde lo veremos cara a cara. Cara a cara lo veremos. Ese día creo que va a ser la mañana gloriosa, dice un himno, ¿no? Mientras aquí en esta tierra caminamos con nuestra lámpara, con nuestra lumbrera, su palabra. Entonces, la gran tragedia de los fariseos fue pensar que lo que conocían era la verdad absoluta. Se cerraron a lo que estaban viendo, cómo Jesús sanaba, cómo Jesús hacía milagros. A mí me gusta cómo, a diferencia de los fariseos, cómo Juan el Bautista queda perplejo cuando le dicen, sana enfermos, cura, levanta, inclusive a muertos levantó Jesús. No sabemos a cuántos. Dice que
si se escribía

hubiera todo lo que ha hecho Jesús, no hubiera libros que contengan esa información. Tenemos una información necesaria, perfecta para conocerlo, pero no es todo lo que hizo Jesús. Entonces Juan el Bautista dice: Él es el Cordero. Empieza a enlazar cómo el Antiguo Testamento hablaba de qué iba a ser el Mesías, y él es. A pesar que sea humilde, a pesar que era una persona que hablaba con gentiles, que sanaba a los enfermos, que tocaba a leprosos, que hablaba con mujeres, sí. Es en esa época que un judío hable con mujeres, y mujeres que no eran de su pueblo, peor aún, no se podía. Es por eso, esas cosas le chocaban a los fariseos. Decían: no, este no puede ser el Mesías. Que si fuera el Mesías, hubiera venido primero a hablar con nosotros, a pedirnos permiso para ejercer su oficio de Mesías, ¿no? O sea, estaría tan elevado su ego de estas personas con su media verdad que tenían, que querían que el Mesías haga lo que en su mente estaba. Pero el Mesías es el rey del universo hecho hombre. ¿Qué va a estar viniendo a pedir permiso a una criatura de él? El Mesías iba por todos los lados sanando, curando, hablando, enseñando. Pero ¿saben qué? Jesús no vino a hacer nada ajeno de lo que el Antiguo Testamento dijo que haría. Eso es lo increíble. O sea, estaba ahí. Pero los fariseos tenían una media verdad, habían medio comprendido. En realidad Jesús vino a hacer todo lo que está en el Nuevo Testamento. O sea, la vida de Jesús está escondido en el Antiguo Testamento. Y el Antiguo Testamento es revelado en el Nuevo Testamento. Entonces Jesús viene y hace todo lo que tenía que hacer el Mesías. Pero no fue suficiente para ellos. Entonces, en Mateo 21, estamos viendo los ejemplos, Mateo 21, 43, acerca de la viña, dice: el reino de Dios será quitado de vosotros y será dado a gente que produzca los frutos de él. En Romanos 10, 19 al 20, dice Pablo, citando a Moisés e Isaías para señalar que Dios provocaría celos en Israel, usando un pueblo insensato, o sea, los gentiles. El enemigo de las almas de Dios y de Dios sabe que una media verdad satisface la mente natural. Una media verdad satisface la mente natural. Preste la atención a eso. Y este enemigo sabe que el hombre natural, le decimos hombre natural, mis amigos, a la persona que aún no ha sido regenerada por el Espíritu del Señor. Esta persona natural, esta persona no le gusta, escuchen esto, no le gusta que le digan cómo tiene que vivir, ni qué está haciendo bien, ni qué está haciendo mal. En su mente, como los fariseos, han diseñado, han ideado un pensamiento agradable de sí mismos. Esto, lo de la autoestima, es buena, ¿no? Pero a veces exageran. Ya hay narcisismo, ¿no? Ya exageran la autoestima, ¿no? Han diseñado un ser que merece todo. Es por eso que vienen medias verdades. Y escucha esto, ¿cómo vienen las medias verdades? A veces vienen de púlpitos. Y las medias verdades dicen así: entrégate al Señor Jesús y todo te irá bien. Todo saldrá bien de aquí en adelante. Tendrás dinero, tendrás esto, tendrás éxito, tendrás todo lo que tú quieres tener. Ah, sí, sí, irás también al cielo. ¿En serio? ¿Dónde firmo?, dicen las personas. Porque es muy bueno para ser cierto, pues sí o no.

Voy a tener todo aquí en la tierra y de paso voy a caminar después en calles de oro en el cielo. Excelente, ¿dónde firmo? Entonces, eso es media verdad. Y esa media verdad puede ser peor que una mentira. Porque Jesús dijo, en el mundo tendréis, ¿qué tendréis? Vosotros sois la sal de la tierra. El mundo cuando pruebe la sal no va a decir, ¡am, qué rico! Oh, me hizo acuerdo al charque. No, el mundo va a agarrar esa sal, lo va a escupir. Porque ¿quién se puede comer un bocado de una cucharada de sal? Yo no. Yo sé que ustedes tampoco. Ponemos así a la comida. Pero una cucharada, lo escupo. Y el mundo hará eso con el cristiano. Entonces se dan cuenta, mis hermanos, cómo en el mundo cristiano, cómo en el mundo cristiano, voy a usar esta palabra, están vacunando con medias verdades. ¿Y qué va a hacer esta vacuna después? ¿Qué va a hacer este conocimiento que es media verdad? Cuando venga la verdad, las personas se van a aferrar a su media verdad para no escuchar la verdad. Interesante. Está pasando. Vamos a continuar. Ahora, tenemos que ver estos dos puntos más para aplicar la importancia de no tener y estar satisfechos en una media verdad y pensar que es toda la verdad. Cuando juntamos a estas personas, vamos a colocar a personas idealistas y moralmente buenas, y en el otro grupo a cristianos, los vamos a sentar en un asiento y le vamos a preguntar, coméntenme qué les parece el mundo en que vivimos. Entonces, ambos van a decir, este mundo está yendo a su fin. ¿Por qué? Hay guerras, está la humanidad en vez de mejorar, está empeorando, empiezan a dar todo lo negativo que tú y yo conocemos de la sociedad. Están de acuerdo en eso. Pero escuchen muy bien, cuando yo les pregunto a estos dos grupos, ¿qué me propones de solución para este problema? ¿Ustedes creen que la solución de ambos estará en acuerdo o en desacuerdo? Ahí es donde entrarán en desacuerdo. Porque este grupo dirá, lo que nosotros pensamos es que la sociedad necesita más educación. Necesita más cultura, más educación, más ética, moral. Con eso vamos a tener una mejor sociedad. Pero el cristiano, por la Biblia, entiende que el problema no es tan superficial. Entiende que el corazón del hombre está corrompido y que de él no saldrá nada bueno. Es un odre viejo que cuando le echen vino nuevo, ese odre se romperá. Eso entiende el cristianismo. Para los pequeñitos y también para mis amigos que quieran dar una ilustración acerca de esto para yo hacerme entender, tal vez no me hice entender, les coloco esta ilustración. Me duele mucho la barriga, ay, estoy con malestar, tal vez una fiebre y tengo dolores en lugares específicos de mi barriga. Y de repente viene mi amigo, que no es doctor, no tiene ni un oficio de salud, pero tiene buenas intenciones. Y por el otro lado, sí, viene un médico. Entonces, primero me atiende mi amigo y me dice, a ver, tenés aquí nomás un millón, seguro has comido de más vos. Ya te voy a ir a hacer un matecito para que bajes eso, seguro estás empachado, me va a decir. Y se va. Pero el médico viene y empieza, ¿no? Lo que saben hacer los médicos. Y me dice, tienes que ir ahora mismo al hospital. Tienes una apendicitis. Si no te tratas, esto se va
poner color de hormiga, me dice. ¿Se dan cuenta? Ambos están de acuerdo que yo estoy muriéndome de dolor. Están de acuerdo. Como hablamos de los cristianos y la sociedad que quiere el bien para este mundo, porque hay gente que no es cristiana y quiere el bien. Ambos están de acuerdo que hay que mejorar cosas que está mal y empiezan su análisis. Pero a la

su intelecto, no crean, es por lo que ellos mismos han vivido y aprendido de la palabra, saben qué es lo que se tiene que hacer. Ambos grupos parecen iguales, pero Mateo 7, 24 y 27 nos habla de algo, ¿no? Ustedes recordarán lo que le cantamos a los niños: el hombre prudente su casa construyó. Una casa, ¿no? Se parecía a la casa en la roca, se parecía con el que se había construido en la arena. La diferencia eran los cimientos. Uno había sido construido en la roca y el otro había sido construido sobre la arena. Y aquí yo quiero conversar de algo con ustedes y darles tal vez luces más prácticas de cómo el pensamiento humano quiere dar soluciones aparte de la Biblia y cómo esas soluciones han llevado a esta humanidad a una decadencia. Déjenme darles unos pocos ejemplos. El matrimonio fue diseñado por Dios. Creado, diseñado por Dios. Y los casados no me van a dejar mentir. El matrimonio no es fácil. Yo estoy casado. No es fácil. No es fácil. Criar hijos es hermoso, pero no es fácil. No es fácil. Y ustedes, padres, lo saben. El mundo viene a dar solución. Divórciense, sepárense. Usted tiene derecho a ser feliz. Su solución más rápida. No abandona a esa mujer embarazada. No, ve, haz tu una nueva vida. Fue un error. Vean cómo los pensamientos humanos han causado desastres y catástrofes en nuestra sociedad. ¿Cómo se cría un niño sin papá? ¿Cómo? Oh, la mujer se embarazó. ¿Cuál es la solución? Creemos abortos legales. Que el mismo gobierno pague los abortos para las mujeres. Abortos libres. Desde que se inició hasta unos años atrás, había más de 1,000,000,000 de abortos que se han realizado. Imagínense la cantidad de personas que han muerto ahí, de niños, bebecitos que han muerto ahí. Pero ha sido la insensatez del pensamiento humano y no la Biblia enseñando qué se tiene que hacer en esas situaciones. ¿Se dan cuenta? Y en nuestro diario vivir tomamos las mismas decisiones, mis amigos, porque vamos ahora a ponerlo en nuestra responsabilidad. Yo en mi diario vivir, y tú, mi amigo, que me estás viendo y los que están aquí presentes, tomamos decisiones diarias en donde reina o prima la insensatez de mi pensamiento humano o le digo al Señor: Señor, ¿cómo se hace? Y el Señor, sin duda, me atenderá a través de su palabra. Yo les quiero hacer una pregunta a los que están aquí. Los que están también en internet nos pueden escribir. Para la gloria de Dios, escriban la experiencia que vivieron al confiar primero en obedecer a Dios antes que al hombre, a mí, a usted. ¿Tuvieron esas experiencias ustedes? ¿O también tuvieron esa mala experiencia de hacerse caso a uno mismo y después cosechar espinos? A mí sí, yo sí, especialmente en la juventud. En la juventud pensamos que somos los más sabios y no queremos recibir consejos de nadie. Y es donde más daño nos hacemos. Entonces vamos a continuar. ¿Pueden ver cómo afecta el tener una verdad a una media verdad? Ahora podemos ver la verdadera lucha que libra la sabiduría del mundo versus la revelación de Dios. El mundo moderno intenta curar la herida con liviandad. Ustedes pueden ver en Jeremías, ¿no? Vamos a leerlo, Jeremías 8:11.
Jeremías 8:11.

dice, y curaron la herida de la hija de mi pueblo con liviandad, diciendo, paz, paz, y no hay paz. Así nosotros queremos curar con liviandad nuestra vida. Pero el Evangelio nos confronta. Eso es lo que no nos gusta. Para entenderlo nuevamente, vamos a tomar a los judíos. Ellos pensaban que tenían un conocimiento profundo sobre el Antiguo Testamento. Como les había mencionado, sabían hasta dónde iba a nacer el Mesías, en qué lugar, en qué momento. Pero sin embargo, fueron los que terminaron en la historia clamando, sea sobre nosotros su sangre. ¿De quién? De Jesucristo. Juan 1:11 dice, a lo suyo vino y los suyos no le recibieron. A lo suyo, imagínense qué hermoso eso. A veces hay versículos, hay palabritas tan que nos podríamos sumergir en esas palabritas, ¿no? A lo suyo vino y los suyos no le recibieron. Juan 7:1 dice, cuando Jesús andaba en Galilea, pues no quería andar en Judea, porque los judíos procuraban matarle. ¿Qué clase, no? ¿Qué situación más horrible? Jesús viene a los suyos no lo reciben. Nace aislado en un pequeño pueblito, en un pesebre, en un lugar donde duermen los animalitos. No había ni siquiera una posada abierta para él. Rey que iba a nacer en este mundo. Nunca antes en la historia de la humanidad Dios se hizo carne y nace de una mujer virgen y se hace un ser humano. Nunca en la historia del universo. Pero eso, ese suceso maravilloso iba a pasar aquí en la tierra. Y se escribe, los profetas mismos, nacerá en Belén de una virgen. Y cuando nace, nadie lo recibe de su pueblo. Tienen que venir unos sabios desde lejos buscando por las profecías al rey. Tienen que los ángeles decirle a los pastores que estaban ahí echaditos, hablando acerca de lo que sucedería. Ya nació el rey. Ángeles tuvieron que venir. Oigan, déjense de tontería. El rey está naciendo, por favor, vaya. Imagínense la tragedia de la humanidad que tuvieron que los ángeles hablar con los pastorcitos. Entonces por eso dice, a lo suyo vino, los suyos no le recibieron. Miren, andaba por otro pueblo porque en donde estaba su pueblo, ellos querían matarle. Y finalmente Mateo 27:25, descaradamente, orgullosos, le dicen a los romanos, su sangre sea sobre nosotros y sobre nuestros hijos. Muchos hombres educados rechazan a Cristo buscando una luz futura, ¿no? Dicen que el conocimiento nos salvará de esta ruina en la que el hombre está yendo. Pero déjenme decirles algo. En mi experiencia, yo en mi experiencia creo que el día de hoy es cuanto más conocimiento tenemos a nuestro alcance. ¿Ya? Hoy tenemos a nuestro alcance conocimiento que antes no lo teníamos. Hace unos años no lo teníamos. Antes, para estudiar la Biblia, tenías que tener tiempo, sin duda, el deseo. Pero si querías enriquecer, tenías que juntar un dinerito y comprarte un diccionario. Tenías que juntar tu dinerito, comprarte, aprender griego, aprender hebreo. Era costoso.

libros buenos de teología. Pero hoy día tenemos bibliotecas virtuales en el cual tenés todas las referencias bíblicas, comentarios de teólogos, tenés todas las versiones de la Biblia a tu mano. Y eso estoy hablando en el campo de teológico, ¿no? De estudio de la Biblia, pero después, con la explosión de la IA, se nos está presentando un nuevo mundo en el cual vivir de conocimiento rápido. Entonces hemos entrado en el momento donde mayor conocimiento hay. Pero pareciera que estamos también entrando en un momento en donde mayor indiferencia a la palabra de Dios hay. Y mayor tinieblas hay. Porque ¿en qué momento de la historia, salvo a Nabucodonosor, las personas se creen animales y caminan de cuatro patas por las calles? Pero ahora es normal. Entonces podemos ver que no va a venir la solución a esta decadencia moral del ser humano por una luz futura, por un conocimiento de los hombres. No. La luz ya vino. La luz ya vino hace más de 2000 años, se hizo hombre, caminó entre nosotros, vivió una vida perfecta, murió en la cruz del Calvario, resucitó el tercer día, ascendió al cielo y muy pronto volverá. Él es la luz del mundo. Y mis hermanos, el hombre no quiere ver a esa luz. Y te voy a decir por qué. Vamos a ir entrando al último punto. Antes de decirte el por qué el ser humano, está en el versículo de inicio, te lo vuelvo a leer para que vayas craneando. Y esta es la condenación, Juan 3:19. Y esta es la condenación, que la luz vino al mundo y los hombres amaron más las tinieblas que la luz. ¿Por qué? Porque sus obras eran malas. Ahorita vamos a llegar ahí. Pero antes te tengo que decir la verdadera naturaleza del pecado. Muchos creen que el pecado solamente es ignorancia de conocer algo. Es ausencia del bien, dicen otros. Nos gusta pensar que no somos malos, sino que simplemente no somos suficientemente buenos. Que todos los seres humanos, por eso escuchamos esa frase, pero si yo no le hago mal a nadie, pero si yo soy bueno. Perdón, pero tengo que compartir una anécdota que tuve con un buen amigo, que me disculpe por contar esto, pero es que a veces somos tan ciegos que no nos damos cuenta. Yo recibo una llamada de un amigo que está llorando, había tomado alcohol, borrachito, y me dice, pero si yo no le hago daño a nadie. Y yo le digo, pero te estás haciendo daño a ti mismo. Y ya no me habló más. El ser humano tiene un buen, muy buen concepto de sí mismo. Demasiado, diría yo. Y ese buen concepto de sí mismo, lo bueno que se cree, es una media verdad. Porque tal vez le da comida al que no necesita, ¿no? Tal vez es una persona que trabaja, es responsable. Pero es una media verdad. Y como vimos, una media verdad es peor que una mentira. Vamos a ver la naturaleza del pecado. El pecado, sin embargo, el Evangelio dice que el pecado es deliberado y es voluntario. O sea, las cosas que haces, las haces porque en realidad quieres hacerlo. Porque tienes una naturaleza que quiere pecar. Es como el perrito, ¿no? ¿Qué hacen los perritos? El perrito ladra por naturaleza. ¡Wow!

Esa es su naturaleza. ¿Qué hace el gato? Miau. Su naturaleza. Las aves vuelan. Uf, su naturaleza. ¿Y el hombre qué creen que hace? Peca. Porque es su naturaleza. Nacimos enemistados con Dios. No hay justo ni aún uno. No hay quien busque a Dios. No hay quien haga lo bueno, dice Romanos 3:10. En Isaías el Padre dice: sabía que desde el vientre me traicionarías. Entonces podemos ver una constante que el ser humano lo que hace es eso. Dice que somos podrida llaga. Oye, se escucha duro eso, ¿no? Podrida llaga de pies a cabeza. Es más bonito que nos digan tú eres lo más hermoso que hay en esta tierra. Es bonito que nos digan eso. Nos encanta. Pero tenemos que entender primero de que hemos, y nuestra condición es enemistad con Dios. No, pero si yo a Dios lo amo, dice. Si amaras a Dios, con esto es bonito entender, ¿no? Si a tu prójimo que ves no lo amas, deseas que le vaya mal, vienes a decirme que amas a Dios que no ves. Si a lo que ves, con lo que tratas, con lo que lidia todos los días tu esposa, tus hijos, tratas mal, no me digas que amas a Dios. Dios conoce mi corazón, sí conoce tu corazón y por eso mismo te lo quiere quitar y quiere poner un nuevo corazón, un corazón limpio, un corazón que ame a Dios. Eso quiere hacer Dios con nosotros. Pero nosotros, escuchen esto y lo vamos a ver en Primera de Reyes 22:8. Vámonos a Primera de Reyes. Esto es hermoso. Aquí está la razón por la cual no queremos. Primera de Reyes 22:8 dice: el rey de Israel respondió a Josafat. Ustedes recordarán esta historia, ¿no? Van a ir a una guerra y se están uniendo y quieren escuchar la voz del profeta. Y hay un montón de profetas que dicen: sí, vamos, sube, Jehová te entregará la mano del rey, dice, ¿no? Pero Josafat dice: a ver, está bonito lo que están hablando, pero ¿hay aún aquí algún profeta de Jehová por el cual consultemos? El rey de Israel respondió a Josafat: aún hay un varón por el cual podríamos consultar a Jehová, Micaías, hijo de Imía, mas yo le aborrezco. ¿Por qué? Porque nunca me profetiza bien, sino solamente mal. Y Josafat dijo: no hable el rey así. Ahora pueden ver en las palabras de este rey: a mí no me gusta ese profeta, porque nunca me habla cosas que yo quiero escuchar. Él siempre me habla cosas detestables y horribles. Es por eso que odiamos la luz. Odiamos todo lo que intente estropear nuestros planes y nuestro placer. ¿Cómo te sientes con tu novia? No están casados, pero tienen intimidad, tienen relaciones sexuales fuera del matrimonio, lo están pasando bien. Pero en la iglesia escucha, la estarás pasando bien, pero eso es fornicación. Y ante los ojos de Dios es pecado. Inmediatamente nuestro cuerpo dice: ¿y a ti qué te importa? ¿Quién eres tú para enseñarme cómo tengo que vivir? Yo ya soy grande, yo ya puedo tomar mis decisiones y hacerme cargo de mis errores, ¿no? Empieza a razonar, empieza a dar el razonamiento humano soluciones a un problema.

Entonces, el ser humano odia eso, odia lo que nos quiere truncar nuestros planes, nuestras metas, nuestros sueños, nuestros placeres. Piensan que eso nos va a hacer infelices. Y no nos gusta que nos señalen que estamos en error. Y eso no solo en las personas del mundo, ustedes, damas que tienen su esposo, es complicado decirle que se está equivocando el varón, ¿no? Es difícil, porque el varón es orgulloso. El varón no quiere que le digas que se está equivocando. Entonces, lo mismo sucede, ¿no? Multiplicado en las personas que no conocen a Cristo, no quieren que les terminen la fiesta, a pesar que la están pasando mal. Todo el conocimiento y la instrucción del mundo son incapaces de cambiar el corazón humano. Nadie puede por sí mismo convertir su odio hacia Dios en amor. La transformación no viene por la mejora moral, sino por el nuevo nacimiento. Pablo y millones de personas se vieron a sí mismos tal como eran a la luz de Cristo. Clamaron por misericordia y recibieron una naturaleza que les permitió decir, para mí el vivir es Cristo. Esa experiencia, para cerrar este estudio, esa experiencia yo la viví y tú que me estás viendo y los que están aquí sentados la vivieron. Las personas que han sido regeneradas por el Señor pueden entender, y no me dejarán mentir, pueden entender claramente, ver en su vida un antes y un después. Pueden ver la diferencia. No son lo que ustedes quieren ser aún, pero no son lo que eran antes. Caminan sin mirar atrás y son transformados de gloria en gloria contemplando a Jesucristo en su palabra. Eso sí, lo sabemos y eso es lo bonito y lo que nos anima a entender de que he nacido de nuevo. Dios me dio un nuevo corazón. Las cosas viejas pasaron. He aquí todo hecho nuevo. He nacido. Todo es nuevo ahora en mi vida. Gracias, Señor, por darme la salvación en Cristo Jesús, Señor nuestro. Que Dios los bendiga en esta mañana a cada uno de ustedes y que reflexione y que deje de dar soluciones humanas a los problemas con los que están lidiando. Empieza a entender que hay un manual disponible para ti y para los que tú amas, en los cuales encontrarás respuesta. Porque al que toca, se le abre. Que Dios te bendiga, mi querido amigo.

Venid a mí todos los cargados y cansados, que yo os haré descansar. Amigo, ve a Jesús. Que no se cumpla en ti la palabra de Jesús cuando dice: a los suyos vino y los suyos no le recibieron. Déjame decirte que tú eres de Jesús, pues saliste de sus manos. Él te creó y te redimirá, te salvará. Ve a Cristo, ve a tu Salvador. Deja de esconderte en tu media verdad. Deja de esconderte en tu título, en tu conocimiento, en tu orgullo, y ve a Cristo tal como eres. Permíteme hacer una oración por todas las personas que dejan a un lado todo por un momento y nos entregamos a Cristo. Señor, venimos ante usted, Señor, como el Rey que es usted, y por ello nos postramos. Usted es un Rey amable, bondadoso y misericordioso, que no se hizo ningún problema de tocar nuestra llaga, nuestra herida. No se hizo ningún problema por entrar a nuestra habitación, a nuestra casa, que vino con su poder, su amor y su misericordia. Yo no quiero que en mi vida y en la vida de los que están en este momento en oración se cumpla esa palabra: que usted vino y no lo recibimos. Señor, yo quiero recibirlo en mi vida. Quiero que usted tome el control de mi vida. Quiero que usted sea el Rey y el que decida mi vida. Que su voluntad se cumpla y no la mía, Señor. Por favor, te ruego por todos los que estamos yendo ante usted hoy, Señor. Danos tu bendición hoy. Y hágase tu voluntad. Bendito seas, Jesucristo. Bendito seas, Rey de mi vida. En el nombre de Jesús, nombre de nuestro Señor, Salvador y Rey, oramos. Amén.

0: los niños les gusta naturalmente los alimentos saludables como las frutas y verduras en general. Cuando tienen la oportunidad de degustarlos a diario y cuando se les instruye sobre por qué deben o no consumir ciertos alimentos, ellos mismos rechazan los alimentos procesados. Aprender sobre salud es una de las actividades favoritas de los niños. En términos de alimentación, la información es la clave del éxito. Cuando aprenden la diferencia entre alimentos beneficiosos y nocivos, siempre están dispuestos a cambiar sus hábitos alimenticios y lo hacen con mayor facilidad y rapidez incluso que los adultos. En estudios científicos recientes, confirman que el ejemplo del padre o de los adultos que conviven con los niños determinan el tipo de alimentación en el hogar y las preferencias de los niños. El consumo entonces de los buenos alimentos debe comenzar desde los adultos. La alimentación saludable debe comenzar durante el embarazo y continuar a través de cada una de las etapas del desarrollo de los niños. Las preferencias alimentarias y los hábitos de actividad física se forman desde edades tempranas. Una dieta natural, saludable y vegetariana satisface todas las necesidades nutricionales del cuerpo, a cualquier edad. También es un poderoso tratamiento preventivo y curativo de enfermedades. Nunca es demasiado temprano o demasiado tarde para aprender a disfrutar de una comida saludable.
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0: Bienvenidos una vez más a nuestro programa. Me gustaría saber qué gozo estar contigo a esta hora y también tener la compañía de nuestro pastor Esteban Bor. Bienvenido, pastor.
1: Gracias, pastor. Es un privilegio estar aquí en este programa, uno de mis favoritos.
0: Igualmente, pastor. Es uno de mis favoritos también. Y a ustedes por conectarse. He viajado, me encuentro con personas y me dicen, me encanta ese programa y me gustaría saber, y me doy cuenta que es un programa que es visto en muchas partes y por muchas personas. Así que le damos gloria a Dios por eso. El día de hoy tenemos, como siempre, buenas preguntas, pero antes de hacerlo vamos a orar. Y también quiero recordarles que si usted desea enviar su pregunta bíblica que no ha sido respondida aún en estos programas, hágalo a la siguiente dirección: tv@zoomtv.org. Voy a repetir una vez más: tv@zoomtv.org. Esperamos recibir sus preguntas para poder enriquecer este programa. Pastor Bor, por favor, dirígenos en oración.
1: Oremos. Padre, te damos gracias ahora por el privilegio de abrir tu santo libro.
0: Amén.
1: Ayúdanos, Señor, a manejar ese libro con reverencia y con respeto.
0: Amén.
1: Porque es tu comunicación a nosotros. Pedimos tu sabiduría para contestar estas preguntas y que bendigas a todos los que están viendo el programa, que reciban también bendición. Te lo pedimos en el nombre de Jesús. Amén.
0: Amén. Saludamos a nuestro hermano Pablo Aranda, que nos escribe esta pregunta, la primera pregunta que tenemos para hoy. Nos saluda desde la ciudad de Quilpué, de la región del Valparaíso, Chile. La pregunta es respecto al tema de los cuatro seres vivientes. ¿Podemos identificar a los cuatro seres vivientes como

0: Jesucristo. ¿Tiene una posición la iglesia al respecto a esto y ustedes? Y se refiere a los cuatro seres que aparecen en Ezequiel 1, Ezequiel 2, también los que aparecen en Isaías 6, en Apocalipsis 5, 14 y 15, y probablemente hayan más. Que Dios les bendiga grandemente en su ministerio.
1: Bueno, podemos responder que los cuatro seres vivientes no son el mismo Jesús.
0: No son Jesús.
1: Porque en Apocalipsis se distinguen de Jesús. Y también en Ezequiel 1, las manos como de hombre debajo de las alas de los seres vivientes son las manos de Jesús, como de un hijo de hombre, dice allí. Así que se distingue de ellos. Un ejemplo de eso es en Apocalipsis el capítulo 5 y el versículo 6, donde Juan dice algo muy interesante, él está en visión. Dice, y miré y vi que en medio del trono y de los cuatro seres vivientes y en medio de los ancianos estaba en pie un cordero como inmolado. Así que el cordero no es los cuatro seres vivientes, claramente. Ahora, se cree que los cuatro seres vivientes representan funciones de Jesús y los cuatro evangelios por extensión.
0: Correcto.
1: Jesús como rey. En Mateo,
0: que sería como el león.
1: Como siervo, en Marcos, como el hijo del hombre. O sea, que se piensa que los cuatro seres vivientes representan funciones de Jesús, pero no son el mismo Jesús.
0: Así es. Ahora, otra distinción es que los que, y corríjame si estoy mal, pastor, los cuatro seres vivientes de Ezequiel 1 y Ezequiel 10 se identifican como querubines. Pero los de Apocalipsis 4 y 5 se identifican como serafines.
1: Correcto.
0: ¿Sí? ¿Hay una diferencia entre ambos rangos?
1: Bueno, en realidad, dos puntos. En primer lugar, los querubines tienen cuatro alas.
0: Ok.
1: Mientras que los serafines tienen seis.
0: De acuerdo a Isaías 6, como que también nos citan aquí.
1: Isaías 6 está hablando de serafines.
0: De serafines.
1: Mientras que Ezequiel 1 está hablando de querubines. Y Apocalipsis está hablando también de seres, de serafines, pues tienen seis alas. En realidad, es un asunto que creo que es más funcional que otra cosa, la descripción. Porque la hermana White dice que Lucifer era querubín y serafín, ambas cosas. Así que el número de alas tal vez representa simbólicamente alguna función que tienen los seres vivientes, ya sea en Ezequiel o ya sea en Apocalipsis.
0: Muy bien. Entonces, quizá aquí el punto principal, que ya lo mencionó el pastor Bor, es la relación que tienen estos seres con Jesús. Tienen características de Jesús, sí, pero no son Jesús. El león, su función como rey, el buey, su función como siervo, sacrificio, el hombre, pues, cuando él se humanó, y el águila, su función como Dios. Esa función, esas características las vemos en estos seres vivientes. Los de Apocalipsis 4, vemos que es cada cabeza que tiene una figura de esta, pero en realidad los de Ezequiel 1 es la misma cabeza, pero con cuatro rostros distintos. Es, hay unas pequeñas variaciones. Yo suelo hacer una aplicación, esta no es una, un análisis exegético, pero estos seres se presentan como al lado o alrededor del trono de Dios. Es decir, ellos adoran a Dios día y noche. Y la aplicación que yo hago es que entre más cerca al trono de Dios, más nos parecemos a Él. Entre más estamos ante su presencia, más nos parecemos a Él. Y ellos en sus rostros tienen semejanza a Jesús, a diferentes aspectos de Jesús. ¿Por qué? Porque están en la presencia de Jesús.
1: Es interesante que la palabra serafín viene del hebreo saraf, que significa fuego. Y en Ezequiel el capítulo 1 se enfatiza mucho el fuego. También en Daniel el capítulo 7, a donde dice que Dios se mueve en un carro de fuego y los ángeles que se mueven en fuego mueven el trono de Dios del lugar santo al lugar santísimo. Así que los querubines y los serafines en realidad, según Ezequiel 1, son los mensajeros de Dios que cumplen con las misiones que Dios les manda en determinado momento. El número cuatro representa universalidad, los cuatro ángulos de la tierra, ¿verdad? Es decir, cuando habla de cuatro

0: querubines son más que cuatro.
1: Correcto.
0: Son toda la hueste angélica, según Ezequiel 1, que está atendiendo todas las necesidades universales.
1: Amén.
0: A nivel de todo el universo, podríamos decir.
1: Muy bien, interesante. Muchas gracias, pastor. Vamos a la siguiente pregunta. Aquí hay dos personas distintas nos hicieron esta pregunta, así que la hemos puesto en una sola. Una vez más, nuestra hermana Yusy Estela, nuestra amiga de allí desde Bogotá, y también la hermana Milena Flores Ruiz. Ambas preguntas tienen que ver con el árbol de la vida. Voy a leer la pregunta de la hermana Yusy, que quizás está más completa. Dice, Dios nos creó para no morir, y por lo estudiado en la Biblia, el sistema que Él dejó para nuestra vida eterna dependía que de tiempo en tiempo comiéramos del árbol de la vida. Según esto, los animales también debían comer de este árbol para no morir. Es una pregunta. O por el contrario, los animales de tiempo en tiempo podían morir. ¿Qué sistema creó Dios para que animales y plantas no murieran? Si Dios en nuestro mundo les otorgó a los animales, a las plantas y a los humanos el que pudieran procrear, si no hubiese existido el pecado, ¿qué sistema íbamos a tener para caber todos en este mundo, donde no iba a existir la muerte? Es decir, existiría la reproducción, lo que indica un crecimiento exponencial, pero el recurso mundo al fin y al cabo es limitado. ¿Cuál es la solución a eso? Yeah. Preguntas muy interesantes. La hermana Milena también nos hace una pregunta similar, pero nos dice, si el hombre fue creado inmortal, ¿por qué tenía que comer del árbol de la vida?
0: Okay. Una serie de preguntas muy importantes.
1: Así es.
0: Tal vez podríamos, en primer lugar, hablar sobre el asunto de la procreación.
1: Correcto.
0: Que menciona esa pregunta.
1: Es el primer punto que...
0: Que si Dios le dijo al hombre que se multiplicara e hinchiera la tierra, ¿hubiera llegado al punto donde no hubiera cabido la gente en el planeta? La respuesta es no. Porque este es el único planeta a donde Dios estableció procreación.
1: Correcto.
0: Con un propósito muy definido. El propósito era reponer... Uh-huh. El número de los ángeles que cayeron del cielo con Lucifer. Cuando hubiera llegado a ese punto, ya entonces para la procreación.
1: Correcto.
0: Por eso dice que Jesús dijo en Lucas que en el reino venidero no se casan ni se dan en casamiento, serán como los ángeles, hijos de Dios, que es una terminología que se usa para los ángeles. De modo que en realidad... Una vez que hubiera llegado a cierto punto la procreación, indudablemente Dios hubiera cerrado la procreación para reemplazar a los ángeles que cayeron del cielo.
1: Así es. Eso mismo creo. De hecho, hay una cita, no la traje, pero yo estoy seguro que usted la ha leído, Pastor Bor, donde se nos dice que si Adán hubiese pasado la prueba del árbol allí en el jardín del Edén, él hubiese sido promovido y justamente, pues, de luego su descendencia también, y sería como los ángeles en el cielo.
0: Correcto.
1: A llenar las vacantes que había dejado Satanás y sus ángeles. O sea que la prueba del árbol era como el examen final de promoción para el propósito que Dios tenía para ellos.
0: Sí, o sea que si pasaba la prueba... Dios los iba a llevar al siguiente paso.
1: Correcto.
0: Y el siguiente paso sería ser como los ángeles.
1: Muy bien.
0: Y últimamente Jesús le dijo a los saduceos que ese era su plan. No es algo que dice solamente la hermana Huay. La hermana Huay es explícita de que cuando nosotros estemos en el reino no va a haber procreación. Ella dice, no va a haber procreación, no va a haber niños nuevos en la tierra nueva, porque vamos a ser como los ángeles. El propósito de la procreación habrá terminado.
1: Correcto. Ahora, ¿qué nos diría en cuanto al mundo animal y a las plantas? ¿Qué pasaría en este mundo? No habría muerte, las hojas no se van a caer, pero las semillas siguen creciendo. Y los animales se siguen repitiendo.

0: produciendo?
1: Tal vez hubiera llegado un momento a donde termina la procreación. Esta es una especulación.
0: Es una especulación.
1: Cuando voy a especular, digo que es especulación.
0: Claro.
1: Pero indudablemente Dios tenía un plan, de tal manera que todo el mundo no fuera invadido y tomado por todos los animales del mundo.
0: Correcto.
1: Porque si la procreación de ellos hubieran continuado sin que terminara, entonces el mundo hubiera sido completamente repleto de animales. Así que Dios tenía que tomar también medidas para el asunto de los animales.
0: Correcto. Muy bien, y el último punto que tenemos de esta pregunta es el concepto de la inmortalidad condicional.
1: Sí.
0: Como adventistas del séptimo día, nosotros creemos en la inmortalidad condicional, es decir, Dios quiere que el ser humano tenga vida eterna, podemos tener vida eterna, pero es condicional a la obediencia.
1: Correcto.
0: Y Dios no necesitaba decirle a Adán que comiera el árbol de la vida para que tuviera vida, ¿no? Él podía dársela, pero el hecho de que él tenía que depender del árbol de la vida era un acto de sumisión y obediencia. Así es como tú tienes vida eterna. ¿Escoges la opción que yo te doy?
1: Y la hermana White tiene una cita donde dice que el árbol en sí tenía poder para perpetuar la vida. Uh-huh. Es decir, porque Dios había puesto en el árbol los medios al comer de los frutos del árbol, de prolongar la vida de todos los seres humanos, si hubieran sido obedientes a Dios. Porque el hombre tenía inmortalidad, pero era contingente. Era de Dios originalmente, que puso en el árbol, y que el hombre participando del árbol seguiría viviendo. Y no iba a comer solo una vez del árbol. Tenía que continuar comiendo. Es decir, el árbol era como un cargador de baterías. El hombre al comer del árbol reabastecía su fuerza. Y por esa razón los hombres antes del diluvio vivían casi 1,000 años, porque tenía una batería casi completamente cargada. La hermana White tiene algunas citas muy interesantes aquí que podría yo leer sobre este particular.
0: Es interesante, mientras busca la cita, que aún hasta el día de hoy gozamos de parte de esa energía y vitalidad que Adán obtuvo de comer el árbol.
1: Sí.
0: Si Dios no hubiese otorgado esa vitalidad, pues la raza humana se hubiese extinguido.
1: Sí, y tengo esa cita aquí. Patriarcas y Profetas, página 44. Para que poseyera una existencia sin fin, el hombre debía continuar comiendo del árbol de la vida. No comer una vez, continuar comiendo. Y luego dice, privado de este alimento, vería su vitalidad disminuir gradualmente hasta extinguirse la vida. Los seres humanos, antes del diluvio, los hombres vivían hasta tener casi 1,000 años, algunos. Matusalén vivió 969 años. ¿Por qué razón? Porque tenía la batería completamente cargada. ¿Por qué ha disminuido la vida? Ya el que vive, que es centenario, ya es un fenómeno, ¿verdad? ¿Por qué ha disminuido tanto? Bueno, por los hábitos de vida, y también por los malos hábitos de vida, y también por el asunto de no tener acceso al cargador de batería.
0: Correcto.
1: La hermana White tiene una cita, si puedo leer esta cita también. Es un poco larga, pero poderosa. Tomo 3 de los testimonios, página 155. El libro de Génesis contiene un relato bien definido de la vida social e individual. Y sin embargo, no hay registro alguno de un niño que naciera ciego, sordo, lisiado, deformado o imbécil. No muestra un solo caso de una muerte natural en la infancia, la niñez o temprana adultez. No se informa acerca de hombres y mujeres que murieran de enfermedad. Las notas necrológicas en el libro de Génesis rezan así: y fueron todos los días que vivió Adán 930 años y murió. Y fueron todos los días de Set 912 años y murió. Concerniente a otros, el registro declara: y vivió hasta tener una edad avanzada y murió. Era tan raro que un hijo muriese antes que el padre, que un caso tal se consideró digno de registrarse. Y luego cita Génesis 11:28, donde dice, y murió Arán antes que su padre Taré.

0: Sigue la cita. Dios dotó al hombre con una fuerza vital tan grande que éste ha resistido la acumulación de la enfermedad que recayó sobre la raza humana como consecuencia de hábitos pervertidos y ha continuado viviendo por 6.000 años. Este hecho en sí es suficiente para evidenciarnos la fuerza y energía eléctrica que Dios le dio al hombre en su creación. Se necesitaron más de 2.000 años de delitos y complacencia de las pasiones bajas para acarrearle enfermedad corporal a la humanidad en un grado apreciable. Ahora viene lo que tú mencionaste. Si Adán en su creación no hubiera sido dotado con una fuerza vital 20 veces mayor que la que tienen los hombres actualmente, la raza humana con sus hábitos actuales de vida en violación de la ley natural se habría extinguido. En el tiempo del primer advenimiento de Cristo, la humanidad se había degenerado tan rápidamente que pesaba sobre esa generación una acumulación de enfermedades que acarreaba una marea de dolor y un peso de miseria inexpresable. Una poderosa cita.
1: Sí.
0: Es decir, que los primeros 2.000 años, muy poca enfermedad, porque estaba cargada la batería y porque la gente en gran medida vivía, por lo menos los fieles de Dios, vivían en armonía con los principios de la salud.
1: Así es. Y así será en los cielos nuevos y la tierra nueva.
0: Correcto.
1: Tendremos que seguir participando del árbol de la vida.
0: Sería bueno leer Apocalipsis 22 y el versículo 2 sobre ese particular.
1: Apocalipsis 22, versículo 2 dice, en medio de la calle de la ciudad y a uno y al otro lado del río estaba el árbol de la vida que produce 12 frutos, dando cada mes su fruto, y las hojas del árbol era para la sanidad de las naciones, es decir, para que recuperáramos la vitalidad original. Es lo que significa, no es que vayan a haber enfermos en el cielo.
0: Vamos a mirar otra vez este versículo, capítulo 22 y el versículo 2. Las hojas del árbol era para sanidad de las naciones y dice que el pueblo de Dios va a ir a comer cada mes.
1: Ah, en Isaías 66.
0: Sí, ajá. De mes en mes.
1: De mes en mes
0: y de sábado en sábado. Entonces, ¿será que Adán y Eva originalmente debían ir al árbol cada mes?
1: Probablemente.
0: Da la impresión, ¿verdad?
1: Sí.
0: Porque es el mismo árbol de la vida. Indudablemente producía su fruto cada mes y ellos debían a comer. Deberían ir a comer.
1: Increíble.
0: Cada mes.
1: Mientras estábamos hablando y usted leyendo esa cita, yo decía, ¿cómo quisiera volver a comer de ese árbol?
0: Amén.
1: Para que ya no nos cansemos y no nos enfermemos ni no nos envejezcamos más.
0: Amén, amén.
1: Muy bien, nos queda tiempo para una pregunta más. Esta pregunta nos la hace el hermano Andrés. Nos dice, la pregunta tiene que ver en cuanto a la estructura del culto. Nos dice el hermano que él creció en la iglesia adventista, conociendo la estructura de culto definida, como se conocen en muchos lugares los preliminares de escuela sabática, repaso de la lección, preliminares del segundo servicio, momento de alabanza, culto divino, estructura que he encontrado en la mayoría de las iglesias del mundo a las que he asistido. No obstante, he entrado en contacto últimamente con algunas iglesias en Europa y Latinoamérica, de estilo juvenil, en el que modifican la estructura de los espacios del sábado, optando por un formato más conversacional, menos de tipo magistral, para hacerlo más amigable para las visitas y poco menos rígido. Se han renovado también los nombres de los segmentos de culto. Me gustaría saber si hay algo revelado de la Biblia o el espíritu de profecía respecto a este tema y si por el avance social y poblacional es necesario que la iglesia modifique dichos formatos.
0: Bueno, yo creo que en la Biblia no hay un orden de servicio establecido.
1: Correcto.
0: Es decir, no, primero la entrada de los oficiantes, la doxología, la oración, la invocación, etc. Es un estilo de culto que fue creado que incluye todos los elementos, incluye predicación, incluye oración, incluye himnos, que es lo que existía en el servicio del Antiguo Testamento, pero no necesariamente en ese orden preciso. Así que no podemos decir que tiene que haber un orden exacto tal cual, digamos, fue hace 60 años. Puede haber variación, Pero la Biblia nos

0: Habla en principios.
1: Correcto.
0: Hay ciertos principios. ¿Y cuáles son esos principios que hay que aplicar?
1: Bueno, un principio es el principio del orden. Dios es un Dios de orden, dice las Sagradas Escrituras. No es un Dios de confusión. O sea que, sea como sea el servicio de adoración, debe ser caracterizado por orden, no algo improvisado, no algo desorganizado. Creo que usted tenía este texto, 1 Corintios 14:33, nos dice, pues Dios no es un Dios de confusión, sino de paz como en todas las iglesias de los santos. Justo el contexto de 1 Corintios 14, Pablo está aquí dirigiéndose a un problema de desorden en la adoración. Sí. Algunos querían hablar en lenguas, otros querían profetizar. Y él comienza a establecer un orden, dice, bueno, los que quieran profetizar, dos o tres, nada más, pasen en orden, luego que termine uno, siga el otro. Habían algunas esposas que no entendían lo que se estaba diciendo porque no entendían la lengua en que se estaba hablando y le preguntaban al esposo en medio del culto, bueno, ¿qué está diciendo? Y entonces por eso Pablo le dice, no, a las mujeres que no hablen en la congregación. Algunos toman ese texto para decir que las mujeres no deben predicar, pero este es el contexto, en realidad había desorden en la iglesia. Entonces el punto de 1 Corintios 14 es que debe haber orden y debe haber reverencia en el culto de adoración.
0: ¿Y por qué debemos tener orden y reverencia en el culto? Esa es la pregunta clave.
1: Esa es la pregunta clave. Bueno, entendemos que cuando vamos a adorar nos encontramos con Dios. Dios y sus santos ángeles están allí y si estamos en la presencia de Dios, pues debemos ir con orden y reverencia porque santo y temible es su nombre.
0: Yo veo con mucha preocupación la forma, por ejemplo, en que la gente va vestida a la iglesia. Va vestida con su ropa secular, la ropa que usan para trabajar, la ropa que usan para los deportes. Llegan con camiseta, llegan todos mal vestidos. Como que no tienen conciencia de que se van a encontrar con el creador del universo, con Dios. Y que Dios es santo y que Dios exige respeto.
1: Amén.
0: Y la forma como la gente habla, la gente como canta la gente. En realidad, tiene que haber una distinción entre la música sagrada y la música común. Porque Dios no permite que se entremezcle lo común con lo sagrado.
1: Amén.
0: Si Dios permitiera eso, tendría que pedirle perdón a Nadab y Abiú por haber tomado fuego común y ofrecérselo a Dios como si fuera santo. O Belsasar, quien usó vasos santos con propósitos seculares. Dios hace una distinción clara entre lo que es santo y lo que es común.
1: Así es.
0: Y nosotros debemos tratar lo que es santo como santo. Inclusive la Biblia, yo manejo la Biblia diferente que cualquier libro. Yo no ando con la Biblia así debajo del brazo o colgando con las páginas abiertas, como he visto algunos predicadores, ¿no? Uno, al manejar la Biblia, está mostrando si respeta el libro o no respeta el libro. Así que hay muchas reformas que tienen que ocurrir en el culto aún de nuestra iglesia adventista.
1: Correcto. Entonces, este es el principio. Así que si aplicamos el principio, podemos ajustar el culto de acuerdo a las necesidades de la localidad. Pero el orden del culto divino no es inspirado en el sentido de que debe seguirse estrictamente el orden. Creo que en algunos lugares esto ha sido un problema y algunos hermanos creen que debería ser así. Por ejemplo, en una ocasión en cierta iglesia un pastor decidió cambiar el orden porque los hermanos solamente venían, era el culto divino y no venían a la escuela sabática. Entonces el pastor dijo, bueno, vamos a tener primero el culto y luego la escuela sabática para animar a los hermanos a que llegaran más temprano a la iglesia. Bien, algunos de los ancianos se quejaron porque esto era un sacrilegio colocar primero el culto divino y luego la escuela sabática. Entonces a veces tenemos la idea como si el culto divino o el orden de culto, el orden de adoración fuera dictado por Dios y no podemos moverle nada.
0: Sí.
1: Pero no es así, nosotros podemos ajustar el culto de acuerdo a las necesidades. Y si es una iglesia más juvenil, pues tenemos que hacerlo un poco más amigable para los jóvenes. sin salirnos de los principios que hemos nosotros establecido.
0: Pero la palabra tiene que ser central. Cuando uno mira las diferentes iglesias hoy en día, no solo adventistas, sino las iglesias cristianas,

0: hay tres diferentes escenarios. Uno tiene el altar como centro en la Iglesia Católica. Eso significa que el sacrificio de la misa es central. En algunas iglesias no hay nada en la plataforma. Ese es mayormente un estilo que es entretenimiento.
1: Correcto.
0: Y luego están las iglesias donde está el púlpito en el centro de la plataforma. Es un anuncio de que es la palabra de Dios central.
1: Amén. Gracias por conectarse con nosotros. Nos vemos en la próxima. Dios les bendiga.

Bienvenidos al octavo tema de ese seminario que hemos titulado El Día del Arco Iris y el Fin de la Rebelión. Hoy con el tema El Origen del Misterioso Número 666. Conocemos que en Apocalipsis 13, versículo 18, nos menciona este misterioso número y dice ahí en la palabra: aquí hay sabiduría. El que tiene entendimiento, cuente el número de la bestia, pues es número de hombre, y su número es 666. Hoy vamos a descubrir que el 666 es el número del Dios Sol. Y vamos a descubrir su origen. Y es ahí donde vamos a descubrir que el día del Sol, que se ha desglosado de la adoración al Sol en el primer día de la semana, está relacionado íntimamente con el 666. ¡Qué impresionante! Ocurre que la falsa profecía, que también vamos a analizar en este tema, está íntimamente también relacionado con este número del Dios Sol, el 666. Pues tal como Dios tiene su fuente para predecirnos el futuro, que es la palabra de Dios y sus profecías que están aquí, el Dios Sol también inventó su propia fuente para proveer a sus seguidores, pues, un supuesto conocimiento del futuro, la falsa profecía. Y vamos a descubrir también su fuente y su origen de todo este problema. Sabemos que la Tierra gira alrededor del Sol, y por eso la gente en Babilonia comenzó a ver el Sol como el centro de la vida, como la fuente de la vida. Y los antiguos babilónicos vieron 7 astros moverse por el cielo con la simple mirada. 1, obviamente, el Sol, la Luna y 5 planetas que el ser humano puede ver con la simple mirada, que son Marte, Mercurio, Júpiter, Venus y Saturno. Fue así como estos 7 astros que ellos vieron moverse en el cielo recibieron adoración. En una jerarquía según su gloria, el Sol, el Dios mayor, la Luna en una segunda posición y luego los demás estrellas que se mueven, los planetas. Y al Sol le asignaron el primer día de la semana para el Dios Sol, el día del Sol. Para el segundo día de la semana, el día de la Luna. Luego, el día de Marte.

martes, el día de Mercurio, miércoles, el día de Júpiter, jueves, el día de Venus, viernes, y el día de Saturno, que también hoy en día conocemos como sábado, aunque el sábado no viene de Saturno, sino de Shabbat. Entonces, lo que pasó fue que en las diferentes culturas y civilizaciones se apropiaron mucho de estos conceptos de la astrología, de la veneración de los astros en la misma estructura y en el mismo orden de veneración del día del sol en primer lugar, etcétera, para los diferentes nombres de los días de la semana. Ellos comenzaron a adorar los astros, en vez de adorar al Creador, comenzaron a adorar los astros, sol, luna, estrellas. Y para ellos el rey de los astros era el más glorioso, el más brillante, el sol. Así que el sol se convirtió para ellos en el dios principal, en el gobernante de las demás pequeñas divinidades que ellos comenzaron a adorar. Luna, planeta, estrellas, etc. Todos dijeron ellos son hijos del sol, son derivaciones del sol. Y por eso vieron al sol como la divinidad mayor, de la cual todas las demás habían salido, de la cual todas las demás dependían. Ellos asignaron a la trayectoria del sol un nombre y le dieron el nombre del zodíaco. Y el zodíaco es la aparente órbita del sol vista desde la Tierra. Entonces el diccionario dice que es una banda que circunda la esfera celeste suficientemente ancha para contener el sol. Les quiero leer dos citas al respecto. Aquí la primera dice así: en astrología el zodíaco está basado en la división en 12 partes iguales de la banda celeste sobre la cual trazan sus trayectorias el sol, la luna, los planetas, avanzando un sector por cada mes del año. Cada sector contiene la constelación tradicional a la que debe su nombre. Y la cita sigue diciendo: los babilonios y griegos dividieron esta banda en 12 partes iguales, siendo cada una de ellas un sector del cielo de una extensión de 30 grados del arco, bautizadas con el nombre de las 12 constelaciones, más destacadas que veían en cada una de las subdivisiones. En astrología, las constelaciones del zodíaco definen los 12 signos zodiacales. ¡Qué impresionante! ¿Saben? Lo interesante es que la palabra de Dios también menciona el zodíaco y lo relaciona directamente con la adoración al sol, la luna, las estrellas. Vamos a ver el versículo juntos. Está en 2 de Reyes 23, 4 y 5. Y dice: entonces mandó el rey al sumo sacerdote Hilquías, a los sacerdotes de segundo orden, a los guardianes de la puerta, que sacasen del templo del Señor todos los utensilios que habían sido hechos para Baal, para Asera y para todo el ejército de los cielos, y los quemó fuera de Jerusalén. Recuerden que Baal era uno de los nombres del dios sol, y aquí vimos cómo en aquella época fue limpiado el templo, pues la adoración pagana a los astros había invadido en el pueblo de Dios. Pero el versículo sigue diciendo: y quitó a los sacerdotes idólatras que habían puesto los reyes de Judá para que quemasen incienso en los lugares altos, en las ciudades de Judá, en los alrededores de Jerusalén. Y asimismo a los que quemaban incienso a Baal, al sol, a la luna y a los signos del zodíaco y a todo el ejército de los cielos. ¡Qué impresionante! La palabra de Dios mismo presenta el zodíaco. Ahora ocurre que la trayectoria del sol en el zodíaco, como acabamos de ver en las citas, fue dividida en 12 posiciones en el trayecto del sol a través del cielo. Y eso fueron llamados también las 12 casas, o 12 posiciones, o 12 constelaciones astrológicas. Los 12 meses del año, cada uno una posición, y cada posición astrológica fue venerado para una divinidad babilónica. ¡Qué terrible!
Ahora los babilónicos, a cada una de esas

12 posiciones, le asignaron 3/4, que también luego fueron conocidos como decanatos, porque dijeron que en cada posición astrológica, pues hay una subdivisión de 3 para 3 divinidades menores de la astrología. Ahora, si sumamos los 12 por 3, tenemos 36. 36 divinidades menores que estaban dentro de todo este concepto astrológico del zodíaco de los babilónicos. Cada uno tenía 10 grados dentro del recorrido del sol en esta esfera zodiacal. 36 por 10 grados, 360 grados, el círculo completo, es decir, la vuelta entera. Entonces había 36 manifestaciones del dios sol babilónico, porque los babilónicos pensaban que el sol en un día pasaba por todos estos cuartos, por todas estas posiciones astrológicas. De día pasaba durante las 12 horas y durante las 12 horas de la noche pasaba también por los otros cuartos. Y de esta manera tenemos el origen mismo del reloj moderno que conocemos de 12 horas de día, 12 horas de noche, la subdivisión. Ellos pensaban que en el recorrido del sol a través del zodíaco, cuando se manifestaba durante las 12 horas del día, era el dios bueno, y cuando se manifestaba durante las 12 horas de la noche, era como una manifestación del dios sol malo. Así vieron los paganos a su divinidad, caprichosa, medio buena, medio mala, que te puede traer suerte o desgracia también. Entonces ellos intentaron en el paganismo aplacar siempre la ira de su dios sol, de sus divinidades, con diferentes sacrificios y formas de adoración, porque ellos vieron en Dios un dios ni totalmente bueno ni totalmente malo, sino siempre cambiante. Y eso es muy triste y muy terrible. Nosotros sabemos que el Dios creador verdadero, el de los cielos y de la tierra, es un Dios bueno, siempre bueno, justo, santo y perfecto. Qué pena para aquellas personas que no conocen y creen en el verdadero Dios, creador de los cielos y de la tierra, del sol, de la luna, de las estrellas, el creador de todos los astros. Es aquel a que debemos nosotros adorar. Ahora, los paganos dividieron el día, las 24 horas, en día y noche a las 12 de medianoche. Es decir, para ellos el día comienza a las 12 de la noche y termina a las 12 de la noche del día siguiente. Y de esta manera, para el paganismo, el día comienza en oscuridad y termina en oscuridad. El siguiente día comienza en oscuridad y termina en oscuridad. ¡Qué concepto más triste! El concepto de Dios es mucho más lindo. Génesis 1:5 nos dice, fue la tarde y la mañana un día. Pues para el concepto de Dios, el día comienza en oscuridad y va hacia la luz. Y el día siguiente igual comienza en oscuridad y va hacia la luz. Es el concepto del tiempo del día que Dios, nuestro Creador, nos ha dado. Levítico 23:32 también dice, de tarde en tarde guardaréis vuestro sábado. El concepto divino del tiempo es mucho más lindo y revela también su propósito para nosotros de llevarnos de la oscuridad espiritual a la luz espiritual. ¡Qué bendición! ¡Qué maravilla! El día comienza en oscuridad y termina en luz. Cada día de oscuridad a luz. Dios es luz, dice Primera de Juan 1, versículo 5. Ahora ocurre que estas 36 divinidades menores que los babilónicos adoraban en su paganismo y en su astrología con su zodíaco, ellos tenían y estaban sujetas a la trayectoria del sol y dependían del sol para poder manifestarse. En otras palabras, ellos creían que el sol era el gobernante del zodíaco y sin él, sin el sol y su recorrido, no existiesen. Todas las divinidades menores de Babilonia, todas las divinidades menores astrales de la astrología, todos son pequeñas manifestaciones del dios sol, que es su dios principal de la astrología cristiana.

babilónica y del paganismo. Lo que significa que adorar cualquiera de las divinidades menores es adorar indirectamente al dios Sol, sin el cual no existiesen. Muy interesante. Adorar cualquier divinidad menor, adorar a la luna, los astros, la idolatría, etc., venerar personas, todo es adoración al Sol, si nosotros entendemos esta perspectiva mayor. Porque sin él no existiesen dentro del recorrido zodiacal. ¡Qué impresionante! Y esto nos lleva al número del dios Sol. Los babilónicos asignaron a cada una de sus divinidades un número. Del 1 al 36, ya que eran 36 divinidades que ellos tenían ahí. Entonces, si nosotros sumamos del 1 al 36, 1 más 2, más 3, más 4, más 5, etc. Y seguimos así, más 35, más 36, el número que sale es el 666. El número del dios Sol. Solo la trayectoria completa del Sol en su recorrido por las posiciones astrológicas babilónicas completa el número del Sol del 666. Y de ahí ustedes saben que el día del Sol en primera posición de la semana los babilónicos pusieron ahí. Primer día de la semana dedicado a la adoración del dios Sol. Era el día del Sol, el 666. ¡Qué impresionante! El origen mismo de aquello que luego San Juan en Apocalipsis capítulo 13, versículo 18, retoma para que debemos nosotros entender el origen de este misterioso número 666. El diablo, dice en Apocalipsis 12, 9, engaña al mundo entero. Y realmente ha logrado engañar a la humanidad entera a través de este tremendo paganismo. Sucede que el recorrido del Sol es parecido, es una copia nuevamente del concepto del arco iris. Si nosotros vemos un arco iris, vemos que es como un precioso arco de siete colores, pero si nosotros analizamos cómo es el recorrido del Sol a través del cielo, cuando lo vemos en la mañana y luego sube y a mediodía está ahí arriba y luego a la tarde de la noche baja ahí, y si nos imaginamos una línea, vemos que es nuevamente un arco, porque el diablo siempre falsifica los conceptos de Dios. Intenta hacer lo más parecido posible justamente para engañar, pero es lo opuesto y lo más alejado a lo verdadero. Recordemos que el Sol no es malo, es simplemente un astro que Dios creó en el cuarto día, pero el diablo se apropió de este concepto para su falsa religión y su falsa adoración aquí en la tierra. Recordemos que en la astrología y en Babilonia, todos estos accesos supuestos al cielo a través de la astrología, el diablo intentaba proveer a la gente a través de la falsa adoración del dios Sol, del día del Sol, de la idolatría y también de toda la falsa profecía que vamos a ver a continuación, falsos accesos al cielo, falsas puertas que supuestamente nos llevan a Dios, pero que no es así, sino todo es un engaño para alejarnos del verdadero creador de los cielos y de la tierra. Estos siete astros que los babilónicos veían, luego les fueron asignados algo que se llegó a conocer como los cuadrados mágicos. Ya suena muy mal. Y cada uno de estas siete divinidades mayores, los astros que ellos vieron moverse en el cielo, Sol, Luna y los cinco planetas, ellos les asignaron a cada uno un cuadrado mágico. Pero lo importante es entender que el cuadrado mágico central fue dedicado al Sol. El cuarto, el central, recuerden que el Sol también fue creado durante el cuarto día. Este cuadrado mágico central fue dedicado al Sol. Y sus números que él recibió exclusivamente son los siguientes. 6, 36, que es el 6 al cuadrado, 111, que es por 6, otra vez este número, y el 666. Es decir, de toda la astrología, la única divinidad astral
pagana

que recibió el número de 666 es el Sol. Muy importante. Pero crearon el cuarto día, que es el centro de la creación de Dios. Y el diablo abusó de la centralidad del Sol que fue creado en el cuarto día para crear alrededor de él su numerología del cuadrado mágico astral del 666. ¡Qué tremendo! ¡Qué ofensivo! ¡A Dios, al Creador! ¡Qué contrario! ¡Y qué oposición! Recordemos que vimos en los temas pasados que la adoración al Sol es la mayor abominación, es el colmo de la idolatría, es el gran pecado, no cualquiera, es el centro de la rebelión. Y ahora estamos viendo que también es el centro de los cuadrados mágicos. Les quiero mostrar aquí unos amuletos romanos de la astrología, obviamente redondos porque representan al Sol, de oro, eran amarillos, el color del Sol, y fueron llamados ahí en Roma Sigilla Solis, que significa sellos del Sol. Y estos fueron unos amuletos astrológicos que ellos utilizaban para predecir el futuro. La falsa profecía solar de la astrología de los astros. Porque los paganos en su astrología pensaron que ellos podían, según la posición y el movimiento de los diferentes astros, en el momento y en el lugar preciso, por ejemplo, el del nacimiento de una persona, entonces predecir el destino o la suerte de aquella persona, o de un grupo de personas, o también de países, o de negocios. Y de esta manera, en Babilonia, la astrología se hizo muy famosa. Los astrólogos, los magos, los encantadores, los adivinos. Todos decían conocer el futuro y poder predecirlo a través de sus divinidades, los astros y sus posiciones y sus movimientos. ¡Qué terrible! Cuando la única fuente verdadera de conocer el futuro es esto, la palabra de Dios, que contiene la verdadera profecía. Quiero leerles una cita acerca de esta falsa profecía solar de la astrología. La astrología comprende un conjunto de sistemas de adivinación basados en la premisa de que los fenómenos astronómicos, el signo solar, pueden influir en los rasgos de la personalidad de los individuos, en los sucesos importantes de su vida, etc. Vamos un poco más allá en la cita. Una forma de astrología ya se practicaba en la primera dinastía mesopotámica de Babilonia. Luego se desglosó, había la astrología china, la astrología helenística, pero todo unido a la astrología babilónica es impresionante. De ahí luego hubo los astrólogos, que el diccionario los describe así, que eran hombres que pretendían predecir los acontecimientos futuros por medio de observaciones astronómicas. Y nuevamente nos dice que esto tuvo su origen en los caldeos en Babilonia. De todas maneras, de aquí se desglosaron muchas cosas, como por ejemplo la ruleta, el juego de la ruleta, con sus 36 divisiones y donde uno predice la suerte, donde caerá la bola para que uno tenga suerte y fortuna. De ahí se desglosa el juego de cartas también. Sabemos que una baraja de cartas de 52 cartas es muy interesante. Las 52 semanas del año y 36 de estas cartas son enumeradas, que son nuevamente simbólicamente las 36 divinidades astrales de la astrología babilónica, los 36 dioses del paganismo. Es por eso que nunca hay que ir a astrólogos y esta gente que con las cartas intenta predecir también el futuro. Ahí vemos 12 figuras, los 12 meses representando del año. 4 de ellos reyes, 4 reinas, 4 sotas, representando las 4 estaciones, etc. Podemos hacer grandes análisis para ver el origen babilónico, pagano y astrológico de estas cosas. El horóscopo mismo, el terrible horóscopo que hoy en día tanta gente lo lee en los diferentes periódicos, todo viene de la astrología pagana babilónica, de la falsa profecía para intentar predecir el futuro en contra de la verdadera profecía. Así que tenemos

Dios creador de los cielos y de la tierra, con su día de creador, con su señal que es el arco iris, y con su verdadera profecía, y que es con su verdadero día del creador que es el séptimo día de la semana sábado. Y tenemos al diablo, al dios sol, que se impuso en el primer día de la semana con su día del sol y que también ofrece al mundo entero profecía, conocimiento del futuro, pero a través de los astros. Ahí está camuflado la adoración de los astros. Qué impresionante, qué triste. El anticristo usurpa siempre la verdadera profecía y ha sido siempre. Es por eso que la palabra de Dios describe que el número del dios sol es el 666 en su origen de la falsa profecía. ¿Recuerdan Daniel capítulo 2, la estatua de metales, de oro, plata, bronce y hierro? Babilonia, Medopersia, Grecia y Roma, la secuencia de los imperios, pero al final iba a venir una piedra que representa el reino eterno de Dios, que pone fin a toda esta secuencia de imperios idólatras. Entonces, este fue un sueño que recibió el rey Nabucodonosor en Babilonia. Y finalmente, cuando el profeta Daniel vino, él le explicó lo que simbolizaba. Él decía, tú eres la cabeza de oro, pero después de ti vendrán otros imperios inferiores. Y al final vendrá el reino eterno de Dios que pondrá fin a todo esto. Pero ¿qué hizo Nabucodonosor? Él rechazó este sueño profético que había aceptado en el capítulo 2 de Daniel. En el capítulo 3 leemos que él levantó una estatua de puro oro, de cabeza a pie, de 60 de alto, 6 de ancho, y 6 instrumentos fueron utilizados en su inauguración. Encontramos aquí nuevamente el 666. Y esta estatua dorada, que era una estatua de adoración al sol, era un rechazo total de la verdadera profecía y era la imposición de la falsa profecía, porque a través de ella Nabucodonosor decía, Babilonia será por siempre, nunca caerá, no habrá otros reinos inferiores después de ella, Babilonia es eterna. Ahora lo interesante es que todos los dioses babilónicos estaban presentes simbólicamente en esta estatua dorada. Esta estatua dorada representaba a todo el panteón babilónico que en su conjunto, como hemos visto, resulta el 666. El que adoraba esta imagen adoraba indirectamente todos los dioses babilónicos solares con su cabeza, obviamente, del dios solar representado por el oro. Es por eso que cuando los tres amigos de Daniel se pusieron firmes de pie y rechazaron la adoración al dios sol, rechazaron la adoración a todos los dioses del panteón babilónico, porque ellos dijeron en Daniel 3:18, no serviremos a tus dioses, plural, ni tampoco adoraremos la estatua que has levantado, porque adorar la estatua representaba adorar todo el panteón babilónico. Qué impresionante, esta estatua del desafío mundial contra Dios es la que se volverá a levantar en el fin una vez más. Pero tal como la Babilonia antigua cayó, la Babilonia moderna espiritual del tiempo del fin también caerá y representará una vez más lo mismo, la adoración de todo tipo de divinidades paganos, pero todos son divinidades menores detrás del cual está el dios sol con su día del sol, el panteón babilónico. Así que, amigos, aunque en aquel entonces esta imposición fue dada a todo el mundo y se intentó que todas las naciones, tribus, lenguas y pueblos se sometan, lo mismo que va a volver a ocurrir una vez más. Nosotros tomaremos la decisión en contra de la falsa profecía, en contra del falso dios solar y todas sus divinidades. Oremos para que Dios nos ayude a esta decisión tomar. Padre nuestro que estás en el cielo, Señor, ayúdanos a adorarte solamente a ti, pues tú eres el creador de los cielos y de la tierra. Nosotros rechazamos a todos los dioses falsos, cuya cabeza es el dios sol babilónico, detrás de la cual está la adoración al sol con su día del sol. Te pedimos que nos bendigas con este conocimiento, que tomemos la decisión correcta.

0: alimentos. Estas son sustancias naturales, como las frutas, verduras, semillas, tubérculos que proveen al cuerpo las vitaminas, minerales y aminoácidos que necesitamos para el buen funcionamiento del cuerpo y para desarrollar las actividades de todos los días como correr, pensar y respirar. Así como los automóviles necesitan de buen combustible para funcionar correctamente, nuestro cuerpo necesita de una alimentación equilibrada, suficiente, variada y adecuada para cada uno de nosotros. Acá podemos ver variedad de estas ricas frutas. Tenemos bananas, fresas, papayas, etc. Amiguito, recuerda, elegir alimentos naturales e integrales, evitando los refinados y procesados. Prioriza el consumo de frutas, verduras y legumbres. Procure variar los alimentos en tu día a día, haciendo un plato con contenido de varios colores. Dios nos enseñó cuál es la dieta ideal en Génesis 1:29.
1: Tenía dinero, un puesto de responsabilidad y una buena carrera por delante. La vida era tan buena que no había lugar para Dios en ella. Pero una noche, al otro lado del mundo, me encontré cara a cara con la muerte. Y mi vida nunca volvió a ser la misma. Mi nombre es Chris Berger. Crecí en Alemania, en una familia donde me sentí muy amado. Fui bautizado y confirmado en la iglesia luterana, pero en realidad la fe no jugaba un papel importante en nuestra vida. Algunos de mis parientes eran oficiales en el ejército alemán, así que me interesaba el ejército. Y me alisté a los 17 años para convertirme en oficial y médico. Me di cuenta de que si estabas motivado, enseguida te daban responsabilidades. Pronto tuve bajo mi mando a 30 soldados y equipamiento por valor de miles de euros. Disfruté estando al mando. Tenía relación con una chica y dinero para gastar, así que podía permitirme juguetes caros. Me compré una moto que rugía al conducirla por la autopista a 200 kilómetros por hora, incluso más. Me sentía feliz y no tenía ningún interés en Dios. Entonces empezaron a pasar cosas. Yo no había tenido abuelo, pero mi tío suplía esa figura. De repente mi tío falleció. Era la primera vez en mi vida que moría alguien tan cercano a mí. Yo era un joven oficial. Me consideraba fuerte. Pero lloré en su funeral. Realmente me conmovió. Una pregunta surgió en mi mente. 69 años de vida. ¿Eso es todo? Y la única respuesta que llegó fue: esto no tiene sentido. Debe haber algo más en la vida. Poco tiempo después, mi novia me dejó. Habíamos vivido juntos durante años y nos habíamos hecho muy amigos. Así que ahora me encontraba solo y afligido. Antes de que pasara todo esto, había estado planeando con un amigo del ejército ir de viaje a Brasil. En Sudamérica, tuve el tercer shock. Estaba experimentando una gran crisis existencial. Por un lado, había gente muy rica con casas y coches de lujo. Pero al otro lado de la calle, miles de personas vivían en chabolas en la más profunda pobreza. Todo esto me hizo reflexionar mucho. ¿Cuál es el sentido de la vida? Visitamos Río de Janeiro

y pensamos salir una noche. Nuestros amigos nos habían dicho: «Tened cuidado, puede ser peligroso, que no se vea que sois turistas». Pero éramos jóvenes y tontos. Así que allí estábamos a altas horas de la noche en las calles de Río de Janeiro. Una furgoneta pasó, pero luego se detuvo y retrocedió hasta nosotros. Al momento estábamos rodeados por 5 o 6 policías militares armados. Nos hicieron levantar las manos y nos quitaron las carteras y los documentos. Yo llevaba encima una lata de gas lacrimógeno, que es un agente incapacitante. Uno de los policías lo encontró y, probablemente sin saber lo que era, lo roció en la cara de su colega y acabó desmayándose. Fue entonces cuando se desató el caos. Nos metieron en la furgoneta. El jefe estaba muy enfadado y nos fuimos con las luces azules y la sirena encendida hacia el hospital. Después de dejar al oficial herido, nos llevaron en la furgoneta hasta una calle estrecha y oscura. Yo iba sentado delante con el jefe, y de repente sacó su cuchillo, me lo puso en la garganta y dijo: «Queremos más dinero». Había oído que la policía militar era muy corrupta, y ahora de pronto me daba cuenta de la gravedad de la situación. Lo que quiero decir es que estábamos en una enorme ciudad extranjera por la noche y un oficial de la policía militar tenía su cuchillo en mi garganta. Ese fue el momento en que oré por primera vez en mi vida y dije: «No sé si hay alguien ahí fuera, pero si estás ahí, verdaderamente necesito que me ayudes ahora mismo». Entonces un coche pasó a gran velocidad, seguido por otros coches de policía con sirenas. Inmediatamente, el policía de nuestra furgoneta arrancó el motor y siguió a los otros coches. Era una persecución. Y cuando terminó, pude ver desde dentro de la furgoneta cómo el oficial al mando maltrataba a los sospechosos. Un momento después, el policía que se quedó en el coche con nosotros nos miró y dijo: «Ok, chicos, corred». Saltamos de la furgoneta a la calle oscura. No sé cómo encontramos el camino de vuelta al hotel. Estábamos muy alterados. Regresamos a Sao Paulo con nuestros amigos. Todas las cosas empezaron a cobrar sentido dentro de mí. En Sao Paulo hay muchos adventistas y cientos de iglesias y escuelas. Y de alguna manera me encontré en el campus de la Universidad Adventista. Pronto me vi rodeado de estudiantes que me preguntaban de dónde venía. Me llevaron ante uno de los directores del campus. «Aquí hay una visita de Alemania». Y aunque acabábamos de conocernos, enseguida me invitó a quedarme en su casa durante todo el fin de semana. Era viernes por la tarde y fuimos a la iglesia. Estaba llena de gente joven, cantando y hablando. Había vida. Era completamente diferente a la impresión que tenía de la iglesia en Alemania. El domingo, el director con el que me alojaba me llevó a una iglesia en el campo, a las afueras de Sao Paulo. Iba a predicar a las 6 de la mañana. Y para mi sorpresa, la iglesia estaba llena. De repente me di cuenta de que tengo muchas cosas. Un buen sueldo y una buena carrera. Ya tenía una estrella en mi hombro. Tenía influencia,

respeto. Pero estos miembros de iglesia, que eran materialmente pobres comparados conmigo, tenían algo que yo no tenía. Algo muy atrayente. Alegría. Paz. Una vida con sentido. Y yo quería eso. Aquellas personas parecían haber encontrado la respuesta a mis preguntas. Entonces, llegó el momento de volar de regreso a Alemania. Pero sabía que no podía continuar en el ejército. Bajamos del avión, acompañé a mi amigo a su casa y conduje directamente al seminario teológico en Darmstadt. Era de noche. Llamé a la puerta del doctor Heinz, que era el decano del seminario. Su mujer abrió la puerta. Me excusé. Le dije que era importante. Cuando entró el doctor Heinz, me presenté. Soy Christoph Berger. Soy oficial del ejército alemán. No soy miembro de la iglesia, pero me gustaría prepararme para ser ministro evangélico. ¿Podría empezar a estudiar aquí, en el seminario? No sabía que había todo tipo de requisitos para ser aceptado como estudiante de teología. Uno de ellos era ser miembro bautizado de la iglesia y ser recomendado por el pastor local. Y además, hacía 5 semanas que había empezado el semestre. El doctor Heinz me miró. Era un hombre muy especial. Y sorprendentemente, dijo que sí. Me encontró un lugar en la residencia para dormir. Y al día siguiente, estaba sentado en clase estudiando hebreo y griego, sin tener la menor idea de lo que estaban hablando. Mi primer examen fue una semana después. Sabía que no sería nada fácil salir del ejército. Pero descubrí un párrafo en la ley alemana que decía que si dejabas el ejército por el ministerio, no tenías que ir al tribunal militar. Así que me dieron de baja del ejército. Y 3 semanas después, me bautizaron en la piscina de mis padres. Poco antes de graduarme, me fui de viaje a Italia con 2 amigos del seminario. Acabamos en Sicilia, en una pequeña iglesia donde casi todos eran ancianos. Todos los jóvenes habían ido a un evento juvenil, excepto una chica. Yo no podía hablar italiano. Y ella no hablaba alemán ni inglés. Así que no podíamos comunicarnos. Pero congeniamos. Y 2 años después nos casamos. Ahora llevamos 28 años casados. Y somos padres de 2 hijas. Por la gracia de Dios, he servido como ministro. He dirigido escuelas e iglesias en Austria, Alemania, Italia y también en Tailandia. Ha habido desafíos en el camino, pero también muchas experiencias gratificantes. Una experiencia, por ejemplo, fue ayudar a iniciar en Alemania un congreso llamado Juventud en Misión, que reúne cada año a más de 1000 jóvenes. Otra fue ayudar a establecer en el seminario de Bogenhofen en Austria un programa de licenciatura para la formación de maestros cristianos que ahora ha sido acreditado por el Estado. Mirando atrás, me sorprendo de cómo Dios intervino en mi vida y provocó un cambio total de rumbo. Hay un texto en la Biblia que dice: ¿qué aprovechará al hombre si ganare todo el mundo y perdiere su alma? Pensé que tenía todo lo que necesitaba,
pero cuando mi vida se puso patas arriba,

arriba. De repente, me sentí vacío. Así fue como Dios me dirigió a encontrar la pieza que faltaba en mi vida. Esa razón de ser, que solo puede venir de Dios.

Estamos a punto de comenzar el recorrido por el santuario, el cual espero que sea de gran bendición para cada uno de ustedes. Los invito para que nos acompañen a seguir este plan maravilloso.

Bueno, ahora nos encontramos en el atrio y aquí, como podemos ver, tenemos a el sumo sacerdote y al sacerdote común. ¿Cuál es la diferencia? El sumo sacerdote solamente oficiaba una vez al año, en el día del Yom Kippur, y el sumo sacerdote y el sacerdote común oficiaba todos los días. Como podemos ver, su vestimenta es bien diferente. Solamente era utilizada una vez al año y solamente la podía utilizar el sumo sacerdote. Empezamos viendo que tiene el pectoral con 12 piedras, en cada una representa una tribu, y tenemos a Otni y a Urim y a Tumim, perdón. Y en la parte de arriba, dos piedras de onice, donde cada una tenía 6 nombres de cada tribu. Y el sacerdote común era un traje común, el cual oficiaba todos los días en los sacrificios que se hacían diariamente. Seguimos aquí, como podemos ver, tenemos el altar del sacrificio, era de madera de acacia, pintado y revestido de bronce, y era donde se realizaban los sacrificios diarios, al igual que el día del Yom Kippur. El sacerdote sacrificaba el cordero, y sobre los cuernos del altar del sacrificio esparcía la sangre diariamente. Si seguimos, podemos ver la fuente, el lavacro. La Biblia no especifica de su tamaño, su forma en la que fue construida. Solamente especifica que fue hecha con los espejos de las mujeres de Israel. Era construido de bronce. En aquel entonces, el bronce era pulido a tal forma que brillaba y era se volvía como un espejo. Y las mujeres trajeron sus espejos como donación para construir la fuente. Y aquí el sacerdote pasaba y debía lavarse los pies y debía lavarse las manos. Debía pasar de forma pura hacia el lugar santo. Como podemos ver, las cortinas del lugar santo eran 4 colores. Dice que era púrpura, carmesí, azul y lino torcido. Al ingresar al lugar santo, estaba el candelario en el lugar santo, estaba ubicado hacia el lado sur. La posición del santuario en el tiempo de Israel, se encontraba su puerta hacia el lado oriente, y el candelabro era de 7 brazos. No especifica su altura, porque el Espíritu Santo no tiene tamaño en cada uno que nos vaya a tomar. Su derramamiento no tiene límite. Como podemos ver, tiene 7 brazos, y sus velas que colocamos acá simbólicamente. En el tiempo de Israel se hacía arder con aceite de olivas. Era aceite traído, machacado por los personajes del pueblo de Israel. Era un aceite puro con el

que se hacía arder las velas. En el tiempo de Israel solamente era el único mueble que iluminaba todo el lugar santo y el lugar santísimo. Él era el que brindaba aquella luz. Ahora tenemos la mesa de los panes. Los muebles que estaban en el lugar santo y en el lugar santísimo eran especialmente hechos de oro. Se me olvidó comentarles, pero todo esto era hecho en madera de acacia forrado con oro. Pero el candelabro era solamente hecho en una sola pieza y labrado a martillo. Como podemos ver, la mesa de los panes tiene dos cornisas. Dice que eran hechas de oro. Y habían 12 panes colocados apilados en filas de dos. En cada una, 6 panes, que eran cambiados cada sábado y eran consumidos por el sumo sacerdote el día de la libación con vino de uvas, que lo podemos ver en la parte de abajo. Cada mueble del santuario tenía estos anillos o argollas, que era donde los levitas lo movían a medida que iban pasando por su peregrinación en el desierto. Ahora tenemos el altar del incienso. Como podemos ver, también tenía cuernos, sus 4 cuernos y una cornisa en oro. Aquí era donde se colocaba el incienso que hacía el sumo sacerdote para que ambientara todo lo que era lugar santo y lugar santísimo. Y representa las oraciones de cada uno que hace día a día hacia Dios. Seguidamente tenemos el velo, que era donde día a día que se hacía sacrificios, el sacerdote común esparcía la sangre por el velo. Día a día esparcía la sangre cada vez que se hacía un sacrificio. Solamente un día al año era cambiado este velo, que era el día que el sumo sacerdote hacía el día del Yom Kippur. De resto, no podía cruzar hacia el lugar santísimo. Aquí solamente podía ingresar una vez al año el sumo sacerdote, y era el día del Yom Kippur. En ese día, todo el pueblo de Israel estaba en completo silencio. El sumo sacerdote, en el borde de sus vestiduras, tenía campana seguida por una granada. Y así el resto del pueblo podía escuchar en qué lugar iba movilizándose el sumo sacerdote. Y recordemos que si había un pecado sin confesar o algo así, el sumo sacerdote iba a morir. Aquí podemos ver el arca. Tenía dos ángeles. Dice que una de sus alas estaba extendida en posición contra la otra y la otra estaba hacia abajo. Como podemos ver, era una obra majestuosa. Era solamente de oro. Era madera de acacia recubrida con oro. Y dentro de ella están las tablas de los 10 mandamientos. Recordemos que el cuarto mandamiento resaltaba sobre todos los otros. Al igual, al interior del arca se encontraba la vara de Aarón, que reverdeció y floreció. De igual forma, lo otro que se encontraba al interior del arca era el maná, que fue el alimento que Dios le dio al pueblo de Israel en el desierto. Mientras su peregrinación no tenían cómo alimentarse, y Dios, en un Dios de amor, les envió alimento del cielo. Cada día el pueblo de Israel recogía aquel maná para su consumo, mas el séptimo día el viernes recogían doble porción para el séptimo día, y ese no se echaba a perder. Si lo hacían un día cualquiera a la semana, si recogían doble porción, se perdía, porque amanecía con gusanos, se dañaba. Mas Dios, en su muestra de amor, el día viernes recogían doble porción y no sucedía nada. Después de realizada esta obra, el sumo sacerdote salía del lugar santísimo y cruzaba por el lugar santo,
Sin salir del lugar santo, el sumo sacerdote imponía las manos sobre el macho cabrío.

0: al cual había sido echada suerte sobre Azazel. Seguidamente, este macho cabrío era llevado al desierto y dejado allí. Nos encontramos con la hermana Pilar. Ella nos va a comentar qué le ha parecido el tour por el santuario.
1: El tour me ha parecido muy bueno, excelente, ha despejado muchas dudas que hay en mí y bueno, me pareció extraordinario la parte del lugar santo, pero el candelabro entre todo, esas velitas, verlas prendidas ha sido una gran impresión para mí. Sí, estoy muy agradecida de Dios por este lugar. Por este encuentro estoy agradecida porque realmente he aprendido mucho.
0: Nos encontramos con el hermano Daniel. Hermano Daniel, cuéntenos, ¿desde dónde nos visita?
2: Buenas tardes, yo soy de Perú, vengo desde Juliaca, Puno, pero ya radico mucho tiempo aquí en Bolivia.
0: Cuéntenos, hermano, y por los recorridos que se han hecho en el santuario, las explicaciones que se han dado, ¿qué es lo que más le ha llamado la atención?
2: La verdad, a mi persona, lo que más me llama la atención es todos los servicios, las ofrendas que se realizaban, ¿no? Ya sea los servicios diarios o anuales que se realizaban, es lo que más me llamó la atención.
0: Y en todos estos recorridos que se ha dado, ¿qué ha sido lo que más le ha recordado? Que a veces hay cosas que se nos olvidan. Y teniendo esta obra aquí, al ingresar, ¿qué ha sentido? ¿Qué ha recordado?
2: Lo que más me impactó o lo que más me recordó es que el dolor que sentían o que debían haber sentido cada poblador, ¿no?, de Israel al hacer el sacrificio, ¿no? Ese dolor que debían haber sentido para que no muera otro ser en vez de sus culpas de ellos.
0: Nos encontramos con la hermana
3: Teófila Diego.
0: Y hermana, cuéntenos, ¿desde qué lugar nos visita?
3: De la ciudad de La Paz.
0: Hermana, ¿cómo le ha parecido el tour que se ha realizado por el santuario? ¿Qué es lo que más le ha llamado la atención?
3: Lo que me encantó y me gustó realmente, hermanita, de que recordé cómo nuestro Señor Jesucristo le dio, ¿no? Para que podía ser Moisés, el santuario terrenal. Y lo que me agradó es donde me gustó, que donde quería ver, donde posaba nuestro Dios en medio de los ángeles, ¿no? Ahí posaba Dios, ¿no? Entonces, eso es lo que me encantó. Y también me encantó todo el santuario y los recordé cómo Él dio la orden a su hijo Moisés.

0: Nos encontramos con la hermana Elizabeth. Hermana, cuéntenos, ¿desde dónde nos visita?
1: Ok, gracias. Yo vengo desde Tacna, Perú, para participar de esta experiencia que se nos ha dado una oportunidad tan hermosa de conocer el santuario. Mira, yo tenía conocimiento genérico, pero al vivirlo, al vivir este momento, mi corazón sentí que me encontraba en el tiempo de los hebreos. Y cuando el momento en que el sumo sacerdote tomó al macho cabrío y puso sus manos, en mi corazón se reavivó, cómo fue ese momento donde realmente vivieron nuestros antiguos hermanos hebreos.
0: Hermana, ¿y qué fue el mueble que más le llamó la atención del santuario? ¿Cuál fue el que la dejó impresionada?
1: El altar del incienso, porque son las oraciones que elevamos como hijos de Dios y sobre todo también perfumaba el ambiente que generaba al asperjar la sangre que se secaba. Entonces igual también nuestras oraciones ambientan un olor grato y agradable donde el santuario celestial está lleno de inmundicia de por nuestros pecados.

las contradicciones del ecumenismo moderno. Ese es el tema que vamos a considerar hoy. Porque podemos admirar el esfuerzo de muchas iglesias, de muchos líderes religiosos para unir el mundo religiosamente, pero a la luz de la Biblia, ¿es esa unión aceptable o no a la vista de Dios? Eso es lo que cuenta para un verdadero creyente en la palabra de Dios. ¿Cuáles son los imperativos invocados para la unión de las iglesias? En primer lugar, dicen que es un mandato del Señor. De manera que el Señor manda que nos unamos. ¿Dónde? En San Juan 17, 21, en esa oración sacerdotal, como se la llama, de Jesús por sus discípulos antes de partir, antes de los momentos finales de su crucifixión y su ascensión al cielo, dijo Jesús en su oración al Padre, para que todos sean uno, como tú, oh Padre, en mí y yo en ti. Me acuerdo años atrás en la ciudad de Estrasburgo, donde obtuve mi doctorado en teología, hubo una reunión ecuménica y de repente cantaron todos un lindo canto que decía: somos uno en Cristo, uno somos en Él. Y repetían eso, la unidad en Cristo. Sonaba muy lindo. Pero uno de los líderes que iba a hablar, al hacerlo dijo: lamentablemente tenemos que reconocer que no nos podemos poner de acuerdo en muchas cosas. Y hoy la unión que se quiere establecer no parece darse necesariamente en lo que dijo el Señor, sino simplemente en lo que se pueda encontrar en común. Cuando Jesús dijo, para que todos sean uno como tú, oh Padre, en mí y yo en ti, Él estaba en total acuerdo con su Padre. Olvidan así muchos que Jesús dijo también, santifícalos en la verdad, tu palabra es la verdad. San Juan 17, 17. La verdad es esencial. Un segundo punto de unión. Un solo cuerpo es lo que quiere el Señor. ¿Dónde? Lo dijo Jesús en esa misma oración intercesora en el versículo 21 de San Juan 17. Que también ellos sean uno en nosotros. Y la expresión cuerpo de Cristo la usó el apóstol Pablo en su primera carta a los Corintios, el capítulo 12, los versículos 19 y 27. Vosotros sois el cuerpo de Cristo, un solo cuerpo. Un solo cuerpo es lo que Dios quiere. Pero, ¿podrán las iglesias formar un solo cuerpo? Ortodoxos, evangélicos, protestantes, católicos, anglicanos, creen diferente. ¿Cómo pueden formar un solo cuerpo si creen diferente? Es Babilonia cuerpo de Cristo. Babilonia, según el Apocalipsis. No, Babilonia es una abominación, algo detestable a la vista de Dios. Habla de una idolatría detestable. Dice Apocalipsis 17:5 que Babilonia es madre de las rameras y de las idolatrías espantosas o abominaciones de la tierra. Y lo que se está buscando hacer es una gran Babilonia, confusión babilónica, porque cada uno sigue manteniéndose en su posición. Solo buscan algunos puntos en común. Veamos, por ejemplo, al hablar de la ley de Dios, y la ley de Dios es verdad, todos tus mandamientos son verdad, dijo David en el Salmo 119. Y el segundo mandamiento dice, es Éxodo 20, versículos 4 y 5, no te harás imagen de ninguna cosa que hay en el cielo,
ni en la tierra, no te inclinarás a ellas ni las honrarás. Y el primero en violar ese mandamiento es el pontificado romano, el Papa Juan Pablo II, lo podemos ver aquí, inclinado ante un crucifijo o ante la Virgen María, ante un cuadro de la Virgen María con su hijo pequeño. ¿De dónde viene eso? Bueno, viene ya del mundo antiguo. La idolatría del Papa Francisco la vemos también en que dice el mandamiento: no te harás imagen de ninguna cosa que esté arriba en el cielo o la tierra o aún debajo de la tierra, las creencias mitológicas de los mundos subterráneos, por ejemplo. Y aquí vemos adorando a la Virgen María junto, venerando junto con el niñito Jesús. El Papa Benedicto XVI, el Papa emérito, y el Papa Francisco, juntos postrados ante el mismo cuadro de la Virgen María y del pequeño Jesús. ¿Qué decía el segundo mandamiento? No te inclinarás a ellas ni las honrarás. De manera que, ¿cómo podemos aceptar unirnos con la Iglesia Católica Romana si el príncipe o los príncipes principales de ella se inclinan ante estatuas, violan el segundo mandamiento, son idólatras, diciéndolo en los términos bíblicos? ¿De dónde viene este cuadro, esta imagen de María y del niño Jesús? De Isis y Horus. Isis era la diosa de la maternidad para los paganos y Horus era su hijo. Y los cristianos, para atraer a los paganos, les cambiaron simplemente de nombre a esas estatuas y les pusieron María y Jesús. Al Señor tu Dios adorarás, dijo Jesús a Satanás, y a él solo servirás. Mateo 4:10. Una abominación, una idolatría detestable, una blasfemia es arrodillarse ante un sacerdote y confesar sus pecados y pedir que los perdone en nombre de Dios. No, la única manera de lavar los pecados es cuando la persona los confiesa directamente a Dios. Y algunos pasajes de la Biblia refieren en los Hechos de los Apóstoles, por ejemplo, refieren que el lavamiento de los pecados se da mediante el bautismo, pero no

en una confesión a un ser humano. Perdona, dijo el rey Salomón, porque solo tú conoces el corazón de los hombres. El único que puede perdonar pecados es el único que puede escudriñar nuestro corazón, puede leer nuestro corazón y leer nuestra sinceridad para saber si puede perdonársenos o no. Primera Reyes 8:39. Y acá vemos al Papa Francisco, también él dando un ejemplo de confesión en un confesionario ante otro sacerdote. La estatua de San Pedro, ¿fue realmente de San Pedro? No, era el dios Júpiter de los paganos. La estatua de Júpiter fue renombrada San Pedro. Y aquí podemos ver en esta lámina que está, esa estatua está en la Basílica de San Pedro, podemos ver en esa lámina que a fuerza de besar ese metal durante tantos siglos, ni se le ven ya los dedos. Esa estatua fue la estatua de Júpiter. Y la besan como si fuera San Pedro. La idolatría impregna la Iglesia Católica Romana. Cuando uno está en Estados Unidos y ve las iglesias aquí en Estados Unidos, y luego va a algunos países en Latinoamérica católicos, católicas, queda impresionado de ver tantas imágenes que huelen a paganismo. La creencia en el purgatorio y en el infierno eterno no están en la Biblia. Aquí vemos una misa para presuntamente librar del purgatorio. Ese es un invento que viene de la Edad Media para tener sujetas a las multitudes y poder imperar sobre ellas. Queriendo congraciarse con el mundo moderno, el Papa Juan Pablo II dio una catequesis sobre el purgatorio el 4 de agosto de 1999 y declaró que la doctrina del purgatorio no está establecida de una manera explícita en las escrituras. Fantástico. Hay al menos un intento de reconocimiento porque ni siquiera en forma implícita está. Atenta contra las doctrinas, algunas doctrinas básicas de la Biblia. También en una catequesis sobre el infierno el 28 de julio de 1999, dijo el Papa que el pensamiento del infierno no debe crear psicosis o angustia, ya que según él no es un lugar sino una exclusión personal y definitiva de la comunión con Dios y los benditos. ¿Quiere decir entonces que yo no voy a pasar necesariamente por un asador ahora? Algunos católicos dijeron esto parece ser una nueva revelación. Pero lo que está queriendo hacer es congraciarse con el mundo. Y al hablar de que no se trata de un lugar, sino simplemente de una exclusión, significa que dada la creencia católica que viene del paganismo griego de que el alma es inmortal, que no importa cómo sea, yo voy a seguir viviendo sin ser quemado, sin estar siendo constantemente quemado en un lago de fuego, hasta negó el lago de fuego del Apocalipsis. Y si hay gente del mundo que no quiere estar bajo un crucifijo en esas procesiones, en esa clase de devoción de los santos, se dirá, pero fantástico, mejor, yo puedo seguir viviendo de esta manera. Esa parecería ser una interpretación rápida. Pero aquí tenemos que ver lo que dice la Biblia. El infierno es un lugar, es un lago de fuego donde serán consumidos para siempre los que no dieron gloria a Dios. Apocalipsis 20, versículos 9 y 10. Cuando este mundo será destruido, toda la tierra se transformará en ese infierno. Y la tierra entera, dice, será devorada por el fuego de sus celos. Sofonías 1, versículos 18, capítulo 3, 19. Él destruirá, Dios, repentinamente a todos los moradores de la tierra.
En ese tiempo yo exterminaré a todos tus opresores, advierte Dios. Malaquías 4:1, viene el día ardiente como un horno, y todos los soberbios y malhechores serán estopa, prenderá fuego fácil. Ese día que está por llegar los abrazará, y no quedará de ellos ni raíz ni rama, dice el Señor. No se trata de un infierno que va a arder eternamente. Ese cuadro que viene de la unión del pensamiento griego de que el alma es inmortal naturalmente y que entonces como van a ser quemados los rebeldes, van a estar siendo quemados eternamente, eso no proviene de la Biblia, proviene de una filosofía pagana de los griegos cuando la quisieron combinar con el cristianismo y eso se introdujo en el pensamiento católico una vez que se unió con el paganismo en muchas de las creencias. Acá dice, no les quedará ni raíz ni rama, serán cenizas, dice en otro lugar. Salmos 37, versículos 9 y 10. Los malhechores serán exterminados. Pronto el malo no existirá más. Aunque lo busques, no lo hallarás. Y Abdías 16. Serán como si no hubieran sido. Se irán en un eterno olvido. Nunca más, una vez que Dios proyecte a los redimidos hacia la eternidad, una vez que sean destruidos, nunca más volverán a la memoria. Serán como si no hubieran sido. El apóstol Pedro, 2 Pedro 3, versículos 10 y 11, dice que los elementos serán destruidos por el fuego y la tierra y todas sus obras serán quemadas, siendo que todo será destruido. ¿Qué clase de personas debéis ser en santa y piadosa conducta? El mismo apóstol Pedro declaró en su primera epístola, el capítulo 4 y el versículo 11, si alguno habla conforme a las palabras de Dios, si alguno habla, hable conforme a las palabras de Dios. La infalibilidad. El Papa Juan Pablo II quiso, en ese intento de congraciarse con el hombre moderno, quiso hacer una purificación de la historia e intentó un pedido de perdón. ¿En dónde queda la infalibilidad papal? Bueno, dicen que se trata de cuando habla ex cátedra, pero ¿hasta qué punto? Cuando se expresa sobre la doctrina. Sin embargo, cuando se reunieron todos los obispos del mundo en el Vaticano, le manifestaron al Papa la inquietud que la Iglesia no puede errar, según el dogma de la Iglesia Católica, y que él admita ahora, que pida perdón, que admita un error de esa naturaleza podía tener graves consecuencias. Y el Papa Juan Pablo II les dijo, es algo que el hombre moderno no puede aceptar, los cuadros horrendos que se dieron durante la Edad Media. ¿Y qué fue lo que dijo entonces? Bueno, que sí, que no es que la Iglesia haya errado. La Iglesia es la madre y como buena madre perdona a algunos de sus hijos que se excedieron en su amor hacia la Iglesia. Y como buena madre, los perdona a esos hijos también. Y como el juicio pertenece a Dios, será Dios el que los va a juzgar. Pero a ellos no los podemos condenar, hasta los veneran como santos todavía, como al Papa Inocencio III que lanzó las cruzadas para acabar con los albigenses, y así podríamos mencionar a muchos otros. ¿Cómo es que los veneran? Porque dicen que ellos lo hicieron por amor a su Iglesia y simplemente lo que pasó al exterminar, torturar y quemar vivos en la higuera fue un exceso de amor a su Iglesia. Las indulgencias que motivaron la separación de los protestantes de Roma. Tetzel, Lutero tuvieron debates. Recogían dineros ofreciendo perdón de pecados y con eso construyeron la Basílica de San Pedro. Lutero clavó sus 95 tesis

contra las indulgencias papales en la iglesia de Wittenberg. Y hubo ahora, en el año 2000, nuevas regulaciones sobre las indulgencias, tratando de lograr afinar el lápiz, como quien dice, para que escriba bien, de tal manera que pueda encontrarse una redacción aceptable para ambos lados. Unas nuevas regulaciones sobre las indulgencias, pero llegó el año 2000 y se llenaron de indulgencias en el jubileo papal, que las vendían en monedas, liras de indulgencias, que tienen que ver con perdones de pecados. De manera que tenemos que preguntarnos, ¿qué cuerpo puede construirse así con tantas contradicciones y divergencias? ¿Podrán las iglesias ilusionarse con formar el cuerpo de Cristo con tantas doctrinas que niegan su palabra? Para formar parte del cuerpo de Cristo tenemos que estar de acuerdo con la Biblia. Ese es el principio fundamental. Pero pasemos a una tercera razón. La división trae descrédito ante el mundo, según se argumenta. Y la incredulidad aumenta en el mundo. ¿Por qué? Porque no estamos dando un testimonio unido. Y el mundo no puede aceptar esa división. Si nos unimos, vamos a volvernos más creíbles ante el mundo. Pero ¿para qué nos vamos a juntar? ¿Para engañar al mundo? Vamos a unirnos a toda costa. Va a ser una unión hipócrita, una unión superficial que está corroída por doctrinas en abierta contraposición entre unos y otros. Isaías 8:20 nos da la clave de cuál es la única base que podemos poner para la unión: a la ley y al testimonio. Si no dijeren conforme a esto, es porque no les ha amanecido. Si no se ponen los 10 mandamientos en el centro de esa unión, entonces esa unión no será estable y lo que veremos será una apostasía mundial generalizada, la apostasía babilónica de los últimos días. La trompeta debe dar un sonido certero y este pasaje es clave. Cuarta razón. En el número, dicen, hay fuerza, hay poder, hay dinero para proyectos mayores y hay respeto y reconocimiento. ¿Por qué hay fuerza y poder? ¿Por qué hay respeto y reconocimiento? Porque si somos muchos, en los sistemas democráticos, los políticos, las autoridades seculares van a tener que ceder más fácilmente a las proclamaciones de la mayoría, porque el voto cuenta. Y entonces, si nos unimos, vamos a tener más poder y vamos a ganar más respetabilidad. Dinero para proyectos mayores. Se podrán hacer mayores empresas. Pero quiero advertirles que estos principios que se buscan para unir las iglesias tienen que ver con lo que el apóstol Juan llamó justificación por las obras. La búsqueda del poder humano. Para que la fe realmente cuente, tenemos que ver la intervención de Dios. Solo el poder de Dios puede obrar maravillas. Y esa fe es la que solidifica, la que fundamenta, la que cimenta la fe cristiana. Por eso dijo ya el profeta Isaías y el apóstol Pablo retomó lo que dijo en Romanos 9:27. Si los hijos de Israel fueran como la arena del mar, tan solo un resto será salvo. Cuando el número es grande, cuidado, un resto solamente se salvará. David fue castigado por Dios cuando intentó censar a Israel. Quiso apoyarse en un ejército porque no

se contaban las mujeres y los niños antiguamente, sino los hombres de 20 años hasta 50, todo el tiempo disponible para ir a la guerra. Y entonces, después que había dado paz a su pueblo, después que Dios le había dado la victoria sobre todos sus enemigos, ahora él quiso mantener su gobierno, su reino, sobre ese basamento de fuerza humana. En lugar de educar a su pueblo para la paz, para que confiara en Dios, porque en Dios está la mayoría. La experiencia de Gedeón y los 300. 32,000 vinieron de Israel para luchar contra los madianitas y esos ejércitos enemigos que los destruían. Pero Dios dijo, no, el pueblo es mucho, no sea que se alabe contra mí y diga, mi mano me ha salvado. 10,000 quedaron y finalmente 300, y los demás, dijo Dios, despídelos. Pero ¿cómo vamos a pelear con un ejército tan grande que viene de afuera solo con 300? Pero Dios dijo, si son muchos, creerán que es el poder humano el que los libró. Tienen que aprender a confiar en mí. Y quiero decirles, mis queridos amigos, que en Dios está la mayoría. No con ejército ni con fuerza, dijo Zacarías, Dios a través del profeta, sino con mi espíritu. Zacarías 4, 6. La experiencia del cristiano, la vida del cristiano debe moverse por la fe. Lutero pasó por un gran chasco en su vida cuando se castigaba queriendo ver de resolver sus pecados, el problema de sus pecados, hasta que descubrió el pasaje bíblico que decía, el justo vivirá por la fe. La justificación es por gracia, por fe. El apóstol Pablo quería que Dios lo librara de un problema. Aparentemente él tenía un problema en la vista. No se sabe si fue cuando una potente luz lo tiró del caballo cuando venía a Damasco a tratar de destruir a los cristianos. Y quedó ciego por unos días. Dios le recuperó la vista, pero a veces Dios no recupera todo por alguna razón. Y él dijo que más tarde que le pidió a Dios que lo liberara. ¿Por qué se cree que era de la vista? Porque cuando lo mandó a bofetear el sumo sacerdote en un concilio, se enojó y dijo, pared blanqueada, estás allí conforme a la ley, contra la ley me mandas a bofetear. Y le dijeron, al sumo sacerdote de Dios maldices. Y él reaccionó y dijo, perdón, hermano, no sabía que era el sumo sacerdote. Evidentemente tenía un problema en la vista. Después, en una carta escribió, mirad con cuán grandes letras os escribo. Años atrás, cuando estábamos en Europa, la mamá de mi esposa escribía cartas, pero con letras grandes. Y de repente escribió con letras pequeñas, naturales. ¿Qué había pasado? Se había comprado lentes. Y no hay cosa peor para un predicador de tener que hablar y no poder bien a la gente a la cual se está dirigiendo. Y Pablo le rogó a Dios que lo librara, que lo sanara de la vista. Y Dios le dijo, bástate mi gracia, porque mi poder se perfecciona en la debilidad. Querido amigo que me estás escuchando, yo quiero decirte algo. No pretendas que Dios tiene que sanarte de toda enfermedad. A veces Dios prefiere no responder a esos pedidos porque Él sabe que es lo mejor. Y no, lo que no nos corresponde, lo que nos corresponde es aceptar la voluntad de Dios. Por eso cuando le pedimos a Dios que nos sane o que sane a alguien, debemos pedirle que se haga su voluntad, no la nuestra. El mismo apóstol Pablo tuvo que someterse a esa voluntad de Dios. Y entonces llegó a decir, 1 Corintios 1:27, lo débil del mundo escogió Dios para avergonzar a lo sabio. Y consigo mismo dijo, ya que Dios
quiere

mantenerme débil, entonces yo me apoyaré en esa debilidad para que resalte en mí el poder de Cristo. A menudo Dios obra en la debilidad humana porque le gusta mostrar su poder para socorrer a sus hijos. Pero Dios quiere que nosotros aprendamos a marchar por fe

resurrección de los justos, te dará un cuerpo glorificado semejante al del Hijo de Dios. En quinto lugar, quieren lograr la paz del mundo, por eso están queriendo unirse. Pero ¿qué advirtió el profeta Jeremías? Jeremías 6:14. Curan la herida de mi pueblo con liviandad. Dicen paz, paz. Cuando no hay paz. No hay paz para los malos, dice el Señor, Isaías 57:21. El resultado de la justicia, Isaías 32:17, será paz. Y el efecto de la rectitud, reposo y seguridad para siempre. Pero Dios dice, no habrá paz para los impíos, por eso el mundo vive en guerra, en peleas. Una sexta razón para unir a las iglesias y las religiones es porque quieren fiscalizar las religiones principales, la acción política, la acción económica y social, la acción jurídica y la acción religiosa. Aunque pretenden que hay separación de iglesia y Estado, sin embargo están luchando contradictoriamente para poder fiscalizar, controlar esos aspectos que tienen que ver con el orden público, político. ¿Qué dijo Jesús? Mi reino no es de este mundo, no es de aquí. Si mi reino fuera de este mundo, dijo Jesús, mis servidores hubieran peleado por mí, San Juan 18:36. Hasta cierto punto podríamos decir, somos apolíticos, no intervenimos en política. Hace unos años atrás en Colombia, cuando la guerrilla estaba muy fuerte, un pastor adventista estaba predicando en una iglesia en esos llanos donde hace mucho calor, y entonces de esas iglesias que tienen un techo de paja y en donde no había ventanas, y mientras predicaba, vio que se acercaba un pelotón de la guerrilla. Y se asustó un poco, y se sentaron afuera alrededor, y alargó su predicación esperando que se fueran, pero tuvo finalmente que detenerse. Y vino un anciano con alpargatas, y dijo, se quieren llevar al pastor, no se lo podemos permitir. Entonces se reunieron y el capitán les dijo, bueno, el pastor les decía, somos apolíticos, nosotros no intervenimos en política. Tenemos iglesias en países comunistas, en países socialistas, en países capitalistas. Nosotros predicamos la palabra de Dios, esa es la misión de la iglesia. Finalmente el capitán ese guerrillero les dijo, está bien, pueden predicar, pero solo en este lugar, no pueden ir a ningún otro lugar. Entonces este viejito de alpargatas le dijo, capitán, cuando un soldado no le hace caso, no lo obedece, ¿qué hace usted con él? Y el capitán no respondía, lo castiga sin duda. Pues bien, nosotros tenemos un capitán que se llama Jesucristo. Abrió la Biblia en San Mateo 28 y leyó el mandato de Cristo de ir y predicar el evangelio del reino a todo el mundo y entonces vendrá el fin. De manera que si yo no obedezco a mi capitán, voy a ser castigado por él. Si usted quiere saber dónde voy a estar el martes que viene, estaré en tal pueblo y en tal lugar. El miércoles que viene voy a estar predicando en tal otro pueblo y en tal lugar. Un hombre sencillo. Bueno, refunfuñando algo, se fue ese capitán con su ejército, con amenazas. En esa semana le cayeron a este viejito en una de esos lugares que había dicho en donde iba a estar. Y se lo llevaron. Y lo pusieron como a las 2 de la mañana ante un féretro, ante un ataúd. Había muerto un hijo de una familia adventista, ese hijo era guerrillero. Y entonces no tenían a nadie que hiciera el servicio fúnebre y el capitán este se acordó del viejito, lo mandó a buscar. Y allí pudo hablar a la gente que se reunió.

Luego le dijeron, puede irse. A los adventistas les dejamos predicar porque no se meten en política, dijo este capitán. Bueno, nosotros apoyamos las autoridades políticas donde quiera estén, en todo lo que es factible para nosotros. Lo único que pedimos es libertad religiosa para poder proclamar el mensaje del Evangelio. Y en la separación de iglesia y Estado que hay en los gobiernos democráticos, esos gobiernos seculares no se meten en las querellas o discusiones de las religiones porque no les compite al gobierno la esfera religiosa. ¿Quién me puso, dijo Jesús, por juez o partidor sobre vosotros? Lucas 12, 14 al 15. Vinieron dos hermanos y le dijeron, uno le dijo, Señor, dile a mi hermano que divida la herencia, parta la herencia conmigo. Se quería quedar todo, aparentemente, el hermano con esa herencia. Y Jesús les dijo, ¿quién me puso a mí como partidor? Cuando mis padres, mi papá y mi tío fueron a hacer la división de lo que quedaba de mi abuelo cuando murió, fueron a la ciudad de Diamante y allí el abogado, el juez quedó asombrado y dijo, acá tenemos que tomar precauciones porque se toman a las trompadas, a los golpes, queriéndose quedar unos con otros. Y ellos decían, no, quédate tú con esto, quédate tú con esto otro, todo en forma pacífica. Y lo mismo decidí yo hacer en el caso del fallecimiento de mi padre. Y quiero decirles, no hay una gran herencia, no tenemos aquí una herencia tan grande, pero en esas peleas que se dan, se pierde el verdadero espíritu de Cristo. La iglesia no debe intervenir allí, esa es función civil, cuanto más se podrá aconsejar. Pero cuidado, advirtió Jesús, guardaos de toda avaricia en esas luchas materiales, porque la vida del hombre no consiste en la abundancia de los bienes que posee. Y en mi caso decidí poner en un documento que todos lo ponían en las manos de mi hermano para que él decidiera qué hacer. Y no tenemos problemas. Para que se evitase esos celos o esas dudas. Tal vez hice mal, dirían algunos, pero yo quiero tener paz con Dios, paz con mi hermano, paz con todos los que pueda tener. Judas dijo, Juan 12, 8, ¿por qué no se vendió ese perfume para ayudar a los pobres? Dijo esto no porque se interesaban los pobres, como encargado de la bolsa sustraía de lo que se echaba en ella. San Juan 12, 8. Esas proclamas en favor de los pobres, aparentemente. Esas proclamas de pontífices romanos, de presidentes, de reyes ya en lo pasado, son proclamas políticas. Pero en esencia, cuidado, porque nunca han resuelto el problema de los pobres. Juan 12, 8 dijo Jesús, a los pobres siempre los tendréis con vosotros. Hasta que Dios no establezca su reino sobre la tierra, no habrá justicia social. Se podrán obtener algunas ventajas, habrá siempre otras desventajas, pero la única solución definitiva será la que Dios dará cuando haga el reparto justo entre los redimidos. La Corte Criminal Internacional se estableció hace poco en La Haya. El estatuto fue firmado en Roma el 18 de julio de 1998 y tiene que ver con juicios sobre genocidio, crímenes contra la humanidad, crímenes de guerra y crímenes de agresión. Y entre los más satisfechos estuvo el Vaticano. Corte Criminal Internacional. En Mateo 10, 18, dijo Jesús, aún ante gobernadores y reyes seréis llevados por causa de mí para testimonio a ellos y a los gentiles. Cuando nos toque ir incluso a esos altos tribunales a otros, será la oportunidad de declarar qué es lo que creemos. Escribió Elena de White,
No está lejos.

el tiempo cuando se llevará al pueblo de Dios a dar su testimonio ante los gobernadores del mundo. No hay uno en 20 que comprenda con cuánta rapidez nos acercamos a la gran crisis de nuestra historia. No hay tiempo para la vanidad, para la frivolidad, para ocupar la mente en cosas sin importancia. Los gobernadores y los grandes hombres oirán de vosotros a través de los informes de aquellos que estén enemistados con vosotros. Y vuestra fe y carácter serán desfigurados delante de ellos, si no lo sabremos, como hacen los diarios, los medios de difusión en la política. Pero los que sean acusados falsamente tendrán la oportunidad de comparecer delante de sus acusadores para responder por sí mismos. Tendrán el privilegio de llevar la luz delante de los que son llamados grandes de la tierra. Y si habéis estudiado la Biblia y si estáis listos para dar respuesta a cada persona que pregunte acerca de la esperanza que hay en vosotros, con humildad y temor, vuestros enemigos no serán capaces de contradecir vuestra sabiduría. Jesús prometió que en esos momentos críticos, los hijos de Dios recibirán ayuda, sabiduría del cielo para saber cómo responder. Pero pasemos a un séptimo punto, a una séptima razón o imperativo para unir las iglesias. Quieren unir las mayorías religiosas para eliminar las sectas. Esto no lo dicen tan abiertamente. A veces se les escapan algunas expresiones equivalentes. Pero al ser mayoría, es obvio que van a caer en una especie de totalitarismo excluyente para con las minorías. Apocalipsis 12, 17 lo advertía. La ira de Satanás la iba a infundir en las naciones para tratar de destruir el último remanente en la psicosis final que se posesionaría en el mundo. Tanto interés manifestado presuntamente por los pobres terminarán abandonando en la más abyecta pobreza a los que guardan los mandamientos de Dios y tienen la fe de Jesús. Palabras del Apocalipsis. Eso es lo que advierte Apocalipsis 12 y Apocalipsis 13. Un último punto. La búsqueda de identidad. Acusan a la globalización económica de hacer perder la identidad cultural y nacional de los pueblos, pero no consideran que la globalización religiosa hace perder la identidad espiritual de quienes quieren aferrarse a la palabra de Dios. Así que vemos nosotros aquí que en esa búsqueda de identidad, como se dio en la Torre de Babel, hagámonos un nombre, humanismo, buscarán esa identidad que se volverá, según el Apocalipsis, excluyente. La globalización político-religiosa padece de ese mismo mal. Se buscará hacer perder la identidad del pueblo de Dios. Recuerdo cuando el Papa Juan Pablo II fue a Cuba. ¿Y qué fue lo que dijo allí? Que Cuba se abra al mundo y que el mundo se abra a Cuba. Sonaba muy lindo porque está aislado Cuba. Sería lindo que se integre al devenir de las naciones. Pero traspasemos ese principio a una iglesia. Que la iglesia bautista se abra al mundo y del mundo a la iglesia bautista. Que la iglesia pentecostal o metodista se abra al mundo y el mundo a esas iglesias. O la iglesia adventista se abra al mundo y el mundo a la iglesia adventista. Así se hace para formar la Gran Babilonia y perder la identidad que Dios da a su pueblo. En lugar del sello de Dios, de Apocalipsis 13, 16 al 18 y 14, 1, se impondrá la marca de identidad del anticristo. En lugar del sello de Dios que tiene que ver con nuestra pertenencia a Dios y a su Hijo, se buscará imponer por esos poderes religiosos, políticos y económicos mancomunados, se buscará imponer una unidad, una identidad opuesta a la identidad que Dios quiere poner. Y volvamos a Génesis 11, a esa época cuando los hombres quisieron unirse, cuando el mundo todavía
estaba empezando. Había entonces en toda la tierra un solo idioma y un lenguaje común. Y dijeron: edifiquemos una ciudad, una torre, cuya cúspide llegue al cielo, lo que significa que reemplace el gobierno de Dios. Y hagámonos un nombre para no ser esparcidos por toda la tierra. Marca, dice Apocalipsis 13, nombre, número de hombre, humanismo terreno, vemos en esta unión de religiones y de naciones. Apocalipsis 13, 17 al 18 nos advierte de esa marca que se impondría sobre todos los que se perderían, porque solo los que tengan el sello de Dios, el sello que está fundado en la ley de Dios, en los mandamientos de Dios, podrán ser resguardados, protegidos de la destrucción de las plagas finales. Contrasta el Apocalipsis los moradores de la tierra con los moradores del cielo. ¿Eres tú un morador de la tierra? Bueno, desde la perspectiva humana todos somos moradores de la tierra porque no podemos salir, despegarnos de este mundo. Sin embargo, aquellos que tienen fe en Dios son considerados en el Apocalipsis como moradores del cielo porque habitan allá por la fe en una dimensión espiritual y se los contrasta con aquellos que tienen el foco puesto en la tierra. Apocalipsis 12:12 dice: alegraos cielos y los que habitáis en ellos. La Jerusalén de arriba, dijo el apóstol Pablo, es la madre de todos nosotros, Gálatas 4:26. ¿Quién es nuestra madre? ¿Es la iglesia de Roma? ¿Es Constantinopla? ¿Es la Meca? ¿Es la vieja Jerusalén? No, la ciudad celestial donde Cristo está preparando mansiones para los que esperan, confían en Él, en su segunda venida. Esa es la única madre que nosotros tenemos, esa ciudad de Dios. Hebreos 12, versículos 22 al 24, dijo el apóstol Pablo: os habéis acercado a la Jerusalén celestial. ¿Cómo si está tan lejos? Pero por la fe. Por eso escribió el apóstol Pablo en el capítulo anterior, el capítulo de la fe. Y habló de Abraham y de Moisés como habiéndose sostenido como mirando al invisible. Hombres de fe, os habéis acercado a la Jerusalén celestial, a innumerables huestes de ángeles, a Jesús, el mediador del nuevo pacto, a nuestros sumos sacerdotes. Pero en la tierra hay una adoración orientada hacia lo terreno. La adoraron todos los moradores de la tierra cuyos nombres no estaban escritos en el libro de la vida del Cordero, dice Apocalipsis 13:8. Termino con esta declaración de Elena de Huay, porque hace un resumen magistral de todo lo que hemos estado viendo en gran parte de esta serie de la globalización, hacia dónde apunta la globalización moderna, agendas globales del intento humano de unirse. Vi a nuestro pueblo en gran angustia, llorando y orando, reclamando las seguras promesas de Dios mientras los malvados se burlaban alrededor de nosotros y nos amenazaban con destruirnos. Está hablando de los momentos finales, de los cuales también habla el Apocalipsis. Ellos ridiculizaban nuestra debilidad, se burlaban de la pequeñez de nuestro número y se mofaban de nosotros. ¿Por qué están queriendo unirse? Lo vimos, una de las razones es porque en el número hay poder. Y se burlarán del remanente del cual habla la Biblia, porque solo un pequeño número se salvará, nos dice la palabra de Dios. Nos acusaban de asumir una posición independiente del resto del mundo. Nos habían cortado nuestros recursos para que no pudiésemos comprar ni vender. Apocalipsis 13, 17 y 18.
Y se referían a nuestra pobreza abyecta y condición miserable. No podían ver cómo podríamos vivir.

vivir sin el mundo. Dependíamos del mundo, debíamos ceder a las costumbres, prácticas y leyes del mundo, o irnos fuera del mundo. Si nosotros éramos el único pueblo del mundo al que el Señor favorecía, las apariencias estaban terriblemente en nuestra contra. Declaraban que tenían la verdad, que se daban milagros entre ellos, que ángeles del cielo caminaban, hablaban con ellos y caminaban con ellos, que gran poder y señales y maravillas se llevaban a cabo entre ellos. Eso lo vimos cuando consideramos en el segundo tema de esta serie, cómo engañará al diablo a las naciones, algo que ya está ocurriendo. Y que este era el milenio temporal por el que habían estado esperando por tanto tiempo. Quieren que este tercer milenio sea un milenio de paz. Es loable buscar lograr algo así. Pero no lo harán sobre las bases de la palabra de Dios. Y finalmente volcarán su ira porque no tendrán la bendición del cielo. No puede haber bendición divina sin que se guarden los mandamientos de Dios. Y entonces volcarán su furia contra ese pueblo y buscarán acabar con él, doblegarlo, someterlo a través de un boicot económico y finalmente con la pena de muerte. El mundo entero se había convertido y estaba en armonía con la ley del domingo, y este pequeño y débil pueblo estaba de pie desafiando las leyes de la tierra y las leyes de Dios y reclamaban ser los únicos que tenían razón sobre la tierra. La globalización terminará en una tremenda discriminación. Se quejan hoy muchos de una discriminación racial. Se quejan de discriminaciones o políticas o de castas, pero pronto será una discriminación religiosa. Apocalipsis 2:10 dice, sé fiel hasta la muerte y yo te daré la corona de la vida, dice el Señor. Querido amigo que estás viendo este programa, de tal manera amó Dios al mundo, nos dice el Evangelio, que dio a su Hijo por nosotros. Él dio su vida por ti, le darás la tuya. ¿Quieres prepararte para la tormenta que se avecina sobre el mundo? Porque no habrá paz para los impíos, dice la palabra de Dios. Jesús dijo, los mansos recibirán la tierra por heredad. Y nosotros esperamos cielos nuevos y tierra nueva donde mora la justicia, pero esto solo lo puede hacer Dios. Hoy da libre albedrío y el resultado se ve en que los hombres se envalentonan en su rebelión contra Dios. Pero es posible para todo aquel que se humille ante Dios, pida el perdón de los pecados y fuerzas para guardar sus mandamientos, es posible formar parte de ese reino ya desde aquí y pasar a ser morador del cielo en una dimensión de fe, en una dimensión espiritual. ¿Quieres ser tú uno de ellos? Te invito a inclinar el rostro para que luego, cuando el Señor venga, pueda también ponernos sobre grandes cosas en su reino. Padre y Dios Santo que estás en los cielos, gracias, Señor, porque tu palabra es el centro de nuestra fe y queremos que tu ley pueda determinar qué puede unir y qué puede dividir. Porque tu ley revela los principios de tu reino que se ejercerán en esa ciudad eterna que estás preparando para los que te aman, y nosotros queremos ser ciudadanos de ese reino. Gracias porque por el sacrificio de Jesús podemos serlo. Sabemos que hay gente sincera en todas las iglesias, pero Señor, ninguna unión prevalecerá realmente con tu aprobación si no lo es sobre esa base de tu ley y del gran don de tu Hijo amado que dio su vida por nosotros. Permítenos, Señor, afirmarnos en esa fe de Jesús, en ese testimonio de Jesucristo, para que podamos estar entre aquellos que se mantendrán firmes en el día de la venida del Señor. En el nombre de Jesús. Amén.

La canción dice que solo se necesita una chispa para encender un fuego entero, y una vez que el fuego fue encendido en una parte de Europa, se extendió rápidamente a otras áreas. John Wycliffe había hecho un gran impacto, no solo en Inglaterra, pero más lejos en Europa, en particular aquí en Praga y la región que se conocía entonces como Bohemia. John Haas era de origen humilde y su padre murió poco después de su nacimiento. Su madre buscó una educación para él y él fue capaz de conseguir la admisión a la Universidad de Praga como un becario de caridad. Cuando ella llegó a Praga con su hijo, se arrodilló y oró a Dios para que bendijera su vida. Una oración que fue contestada una y otra vez. Pronto se distinguió por su incansable dedicación al estudio y por su intachable vida. Al completar sus estudios, entró en el sacerdocio y aumentó rápidamente a la prominencia, convirtiéndose pronto a apegarse a la corte del rey. En unos pocos años, era el orgullo de su país y su nombre era conocido en toda Europa. Hoy en día, se construyó una estatua para conmemorarlo aquí en la Plaza del Casco Antiguo. Varios años después de convertirse en sacerdote, Haas fue nombrado predicador de la Capilla de Belén aquí en Praga. El fundador de esta capilla particular había defendido como un asunto de importancia la predicación de las escrituras en el idioma de la gente. En ese tiempo hubo un alto grado de ignorancia respecto a la Biblia, y también Haas creía que era de vital importancia que las escrituras fueran predicadas en el lenguaje de la gente. En ese momento de su vida, se produjo en Haas un contacto con Jerónimo, que había demostrado ser su mano derecha hasta su muerte. Jerónimo era un ciudadano de Praga, y él había traído consigo de un reciente viaje a Inglaterra los escritos de John Wycliffe. La reina de Inglaterra, en ese tiempo, era también una convertida de John Wycliffe, además de ser la princesa de Bohemia, y a través de su influencia sus escritos eran distribuidos extensamente en Bohemia. Haas los leyó, creía que su autor era un cristiano sincero y creía que los escritos eran verdaderos. El impacto de Haas estaba creciendo no solo aquí en su tierra natal, sino también en la vecina Alemania, y pronto la noticia del trabajo en Praga llegó a Roma y él fue llamado a presentarse ante el Papa. Ir sería fatal. El rey y la reina de Bohemia, la nobleza y el gobierno, todos pidieron un juicio local, pero esto no era garantizado. El juicio de Haas siguió adelante en su ausencia, durante el cual la ciudad de Praga fue puesto en entredicho. Esto sembró terror en los corazones de todos. Ningún servicio religioso podría realizarse. Bautismos, funerales, bodas, las ceremonias que eran tan claves para la vida, en general, no se permitían realizarlas. Y por este medio, Roma fue capaz de engañar a la gente. La ciudad estaba en agitación, y así Haas se retiró a su pueblo natal, pero continuó viajando al campo circundante, donde fue capaz de predicar a las multitudes ansiosas. Cuando el peligro y la emoción habían desaparecido, fue capaz de volver a Praga, donde junto con Jerónimo, él fue capaz de continuar su trabajo. Durante este tiempo en Europa, no había uno o dos, sino tres papas rivales de todos, afirmando ser el vicario de Cristo. Este abuso de poder en la iglesia era algo que muchos hombres fuertemente condenaron, siendo Haas una de las voces más fuertes. El emperador en ese momento, Segismundo, convocó un concilio en Constanza, Alemania, para resolver este conflicto de una vez por todas, y también para hacer frente a algunas de las nuevas herejías surgidas de hombres como John Haas, con las que ellos no estaban de acuerdo. Haas fue citado a comparecer ante

del consejo y se le dio la garantía de un paso seguro por el emperador. Una cosa que se destaca de esta historia es la oración que la mamá de John Haas hizo con él estando en camino a la universidad. Quiero animarlo a usted. Si usted está orando por un niño o por un padre y nunca se da por vencido en sus oraciones, la oración de la madre de John Haas fue respondida muchas veces en formas que ella nunca podría haber imaginado. Tal vez estás orando por tus hijos en el camino a la escuela, orando por un ser querido. Mantente en oración y nunca pienses que nuestras oraciones se quedan sin respuesta. Dios escucha y responderá nuestras oraciones.

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El proceso comienza con una sensación de desilusión. Una sombra se cierne sobre tu vida. Luego te invade un cansancio agobiador. Todo cuesta un gran esfuerzo. Los demás tratan de alegrarte, pero de algún modo te sientes separado de todos y te repliegas más y más adentro de una coraza de indiferencia. Procuras luchar contra estas tinieblas que te dominan. Tratas en forma desesperada de encontrar alguna salida, pero el profundo desaliento consume toda tu energía. La oscuridad se extiende demasiado lejos a tu alrededor. Te estás hundiendo cada vez más en el abismo sin fondo llamado depresión. ¿Existe una solución real para este flagelo? ¿Tiene Dios nuestro Creador algo que decirnos para solucionar esto? La realidad es que vivimos en un mundo en el que abundan los tropiezos, las tragedias, las equivocaciones. En esta vida hay muchas aristas filosas que cortan y mutilan. Pero entre ellas hay un filo que aparentemente lastima más víctimas que cualquier otro. Y los investigadores han llegado a la conclusión de que la depresión produce más sufrimiento que cualquier otra enfermedad que nos aflija. Esto es impresionante, ¿verdad? ¿Quién hubiera podido pensar que la depresión pudiera hacer tanto daño? El Instituto Nacional de Salud Mental de los Estados Unidos, el país de las estadísticas, nos informa que cada año unos 250.000 estadounidenses deben ser hospitalizados víctimas de la depresión. Además, hay más de 1 millón que deben ser atendidos por psiquiatras. Y yo creo que en España, Europa y el resto del mundo no es la excepción. Y lo que es todavía más inquietante, los profesionales de la salud estiman que los casos de depresión que se quedan sin tratar podrían sumar de 8 a 12 millones más. Algunos creen que el problema ha alcanzado proporciones epidémicas. ¿Cuánto sufrimiento significa esto? Para una multitud de personas, la depresión representa un peligro constante e inminente, un enemigo que está siempre acechando en el camino. Debo confesar que no soy experto en este tema, pero quiero valerme de unos principios universales de un libro muy antiguo que a veces pasamos por alto y hoy lo mencionaré. Hoy hablaremos sobre cómo vencer esta terrible amenaza para tu salud. Yo estoy convencido que hay ciertas cosas bien definidas que podemos hacer para eliminar los efectos más graves de la depresión e impedir que nos afecten tan profundamente. Y veremos además también que hay un libro específico en la Sagrada Escritura que provee un arma excelente para que la usemos contra la depresión, hasta el punto que pareciera haber sido escrito precisamente con ese objetivo. Comencemos echando una mirada rápida a las causas de la depresión, porque esto nos ayudará. Por lo general, se origina el dolor provocado por alguna pérdida, como la de algún ser amado, de alguna oportunidad de trabajo, o simplemente la pérdida de nuestra autoestima. En esencia, la depresión es una reacción ante una pérdida, una sensación. Y al estudiar más profundamente las raíces de la depresión, un médico ha demostrado que se trata de una sensación de sentirse atrapado. Comprobó que mucha gente se hunde en la depresión cuando se siente incapaz de superar situaciones que le resultan intolerables. Desde luego, hay diferentes clases de depresión, por supuesto. En ciertas personas esta aflicción parece tener un origen químico o biológico. Algo no está equilibrado en su cuerpo. Pero hay casos de depresión severa y persistente que responden bien ante los medicamentos. Pero en otros casos, esta aflicción parece estar conectada a las heridas emocionales que las personas han sufrido en su niñez. Y esas profundas heridas psicológicas pueden desembocar en episodios de depresión muy serios. Desde luego, no es posible analizar estos tipos extremos de depresión que no te permiten desenvolverte con normalidad. Bueno, en ese caso diría, debes visitar a tu médico o un consejero profesional. Pero hoy quiero referirme al tipo más generalizado de depresión que nos persigue a muchos de nosotros.

no nos impide funcionar. Pero el mundo que nos rodea parece muy oscuro. Y cada tarea nos parece casi imposible de realizar. Es que nos sentimos como aplastados y casi no nos podemos volver a levantar. Examinemos más de cerca qué significa este sentimiento depresivo. El doctor Tim LaHaye, un consejero cristiano, ha desarrollado ciertas perspectivas que nos ayudarán en nuestro empeño. Se dio cuenta de que entre las numerosas personas que lo consultaban sobre la depresión, había una tendencia común. Además, vio que en la mayoría de los casos, los valores pueden clasificarse en ciertos componentes, como vamos a ver a continuación. El primer componente es una pérdida, ya lo mencionamos, una pérdida o un desengaño. Algo malo sucede en nuestra vida, ya sea un rechazo, una herida, un insulto u otra cosa semejante. Pero a esto hay que agregarle otro elemento que es esencial. Se trata del resentimiento, el enojo. La persona persiste en pensar cuán mal ha sido tratada o cuán injusta ha sido la vida. Se resiente por lo que le ha sucedido y en su interior crece la ira. Entonces, todo se ve multiplicado por el tercer elemento, la autocompasión. Y así la tristeza se convierte en desesperanza. La suerte que nos ha tocado en la vida nos comienza a parecer insoportable. Nuestra sensibilidad ante la pérdida y la decepción crece más y más. Las posibilidades de hallar una solución, por otra parte, parecen disminuir cada vez más. Y sentimos una exagerada compasión de nosotros mismos. Como vemos, está la fórmula de la depresión. Toma una pérdida, añade ira y resentimiento, multiplícalo todo por la autocompasión y el resultado es un caso garantizado de depresión. Ahora bien, en esta vida todos sufrimos pérdidas, ¿verdad? Pero no todos nos hundimos en la depresión. La clave consiste en la actitud que adoptamos para con las cosas malas que nos acontecen. La depresión se debe a ciertos hábitos de pensamiento que desarrollamos. En un sentido bien literal, crece en nuestro propio cerebro. Por lo ya dicho, para vencer la depresión debemos dominar nuestros hábitos erróneos de pensamiento. Yo sé que no es fácil, pero por la gracia de Dios todo es posible. Un hombre que experimentó profundamente el impacto de esta gracia fue el apóstol San Pablo. Por eso quiero invitarte a estudiar una de sus cartas, la carta a los Filipenses, en la cual allí encontraremos la clave para vencer la depresión. Este es un libro maravilloso, una carta maravillosa. Es uno de los libros escogidos de las Sagradas Escrituras. La carta a los Filipenses fue escrita en las profundidades de una mazmorra romana. Tal vez la visitaste. La cárcel mamertina. El apóstol estaba preso. En nuestros días las cárceles no son lugares muy agradables, pero en aquellos tiempos eran espantosas, por decir un elogio. Se mantenían los prisioneros generalmente encadenados a la pared. Se les daba apenas alimento necesario para mantenerlos vivos y eran víctimas del abuso de guardias crueles. Ahora, es difícil imaginar un ambiente más deprimente que este. Pablo, un hombre enérgico y siempre activo, sin duda debe haber sentido que los muros de la prisión lo sofocaban. Habrá tenido que luchar duramente contra los sentimientos negativos que le podría provocar su aislamiento. Allí, solo en un oscuro calabozo, tuvo que contrarrestar de algún modo su depresión. Veamos cómo lo hizo. Escribió una carta increíble, rebosante de gracia y expresiones de gratitud. Escuchemos el comienzo de la carta que escribió este prisionero. Filipenses capítulo 1, versículo 2. Gracia y paz a vosotros de Dios, nuestro Padre y del Señor Jesucristo. Y veamos ahora la forma como él termina esta carta, capítulo 4, versículo 23. La gracia de nuestro Señor Jesucristo sea con todos vosotros. Ahí está. La carta a los Filipenses comienza y termina con gracia. La gracia domina. Pablo tuvo que ordenar sus pensamientos en medio de una celda miserable. Él bien sabía que por encima de todo estaba en la gracia de Dios. En la mente del apóstol, el primer lugar lo ocupaba el amor y el cuidado de Dios por él.

y Pablo no permitió que sus pensamientos lo fueran sumiendo en la oscuridad de sus circunstancias. No dejó que se incrustaran en su ánimo la ansiedad, el resentimiento ni la ira. Y en vez de ello, practicó lo que aconseja en Filipenses capítulo 4, versículo 6, y dice: por nada estéis afanosos o preocupados, en otras palabras, sino sean conocidas vuestras peticiones delante de Dios en toda oración y ruego con acción de gracias. O sea que Pablo colocó su deprimente situación en las manos de Dios. Orientó sus problemas en dirección al cielo. Y cuando así lo hizo, comenzó a ver rayos de luz que atravesaban la oscuridad. Vio que la gracia de Dios podría lograr algo positivo a partir de sus dificultades actuales. Y el apóstol pudo escribir en Filipenses 1:12: quiero que sepáis, hermanos, que las cosas que me han sucedido han redundado más bien para el progreso del Evangelio. Y como resultado de su encarcelamiento, afirmó Pablo, muchos incrédulos habían llegado a darse cuenta de los derechos que Cristo tenía sobre ellos. Eso era lo más importante en su mente. Y muchos creyentes se habían puesto a compartir su fe con mayor valor. La mirada de este prisionero traspasó los gruesos muros de la prisión y vio la gracia de Dios que obraba maravillosamente. Y esto lo llenó de alegría. ¿Sabes que esta conciencia de la gracia de Dios le ayudó también al apóstol a contrarrestar la depresión de otra manera? Lo llevó a dirigir sus pensamientos más allá de sí mismo, a la vida de otros. Es que hay un impulso inherente en la gracia que ayuda a dejar de preocuparnos por nosotros mismos. Y esta carta no nos dice casi nada acerca de las terribles condiciones de la prisión de Pablo, pero sabes, sí nos dice mucho acerca de la relación que existía entre Pablo y los creyentes de Filipos. El apóstol los llama hermanos y dice que los añora con afecto de Jesucristo. Y su mayor deseo es que se mantengan firmes en la fe, que su amor abunde y que puedan brillar como estrellas. Piensa en esto. Nada menos que en una mazmorra como esa, Pablo derramaba la gracia de Dios en la vida de personas que gozaban de libertad. Y armado con la gracia divina, derribó las paredes de su prisión. No solo permanecía en prisión, también permanecía en la gracia de Dios. Y ahora veamos la segunda arma poderosa que Pablo usaba para contrarrestar la depresión. Porque cerca del comienzo de esta hermosa y animadora carta, él escribe a los filipenses lo siguiente. Filipenses 1:3. Doy gracias a mi Dios siempre que me acuerdo de vosotros. O sea que Pablo expresa su agradecimiento. Cualquiera que lea esta carta se siente inmediatamente impresionado por la cantidad de cosas por las cuales el autor agradece. Él se alegra por la creciente fe de los hermanos de Filipos, se alegra porque Cristo es predicado, se regocija de que su ciudadanía está en el cielo, se alegra porque Cristo se humilló a sí mismo y por el poder del Dios Altísimo. Estos son los temas acerca de los cuales Pablo habla, de los cuales escribe. Estas son las cosas por las cuales él da gracias. No hay una sola nota discordante de autocompasión en toda esta carta. Es que Pablo estaba demasiado agradecido para decir otra cosa. No le quedaba lugar para quejas. De hecho, su gratitud era tan entusiasta que se derramaba en amor inolvidable. Y también, en la exhortación que leemos en Filipenses 4:4, él dice: regocijaos en el Señor siempre. Otra vez os digo, regocijaos. Pensemos, ¿era demasiado pequeña la celda de Pablo? Sí, pero su Señor era grande. ¿Era deprimente y oscura su mazmorra? Sí, pero su Señor era su luz perfecta. Siempre había mucho por lo cual alegrarse en el Señor. Y la actitud agradecida ayuda a contrarrestar la depresión, porque nos ayuda a levantar la cabeza por encima de nuestros problemas. Y al hacer eso, entonces comenzamos a hallarles solución. Veamos nuevamente este libro maravilloso en Filipenses capítulo 4, versículos 12 y 13. Sé vivir humildemente y sé tener abundancia. En todo y por todo estoy enseñado, así para estar saciado como para tener hambre.

así para tener abundancia como para padecer necesidad. Todo lo puedo en Cristo que me fortalece. Maravilloso, ¿no es cierto? La gratitud también crea energías, produce el impulso de actuar, nos ayuda a disipar las tinieblas que nos tienden a paralizar. Escuchemos lo que el apóstol resolvió estando en la mazmorra romana. Filipenses 3, versículos 13 y 14. Una cosa hago, olvidando ciertamente lo que queda atrás y extendiéndome a lo que está delante, prosigo a la meta, al premio del supremo llamamiento de Dios en Cristo Jesús. En su celda solitaria, el apóstol habría podido pensar en cosas sombrías del pasado, pero en vez de eso, eligió ser agradecido en el presente. Y eso le dio energías para perseverar en su fe. La carta de Pablo a los Filipenses es un documento realmente notable. Constituye una victoria asombrosa sobre todo lo que podría deprimir y derrotar a un individuo. Y sigue siendo un valiosísimo recurso para nosotros hoy. Lee este libro, lee esta carta, por favor. Viene del corazón de Dios a tu corazón y al mío. Desde las profundidades de esa sombría prisión romana, brilla nuestro camino, inundándolo de gracia y gratitud. Bueno, repasemos una vez más la fórmula para la depresión que ya hemos examinado. Vimos que una pérdida o una decepción más resentimiento, multiplicado por la compasión de sí mismo, trae depresión. Pero Pablo nos ha mostrado cómo podemos interrumpir este proceso. Vamos a desarrollar entonces otra fórmula, una que sirva específicamente para contrarrestar la depresión. Mira, quiero ser lo más práctico contigo, como me sea posible. Aunque no soy especialista, déjame decirte, hay alguien que conozco que sí es especialista y nos ha dado esta carta como el mayor recurso para la humanidad. Es la carta de amor de Dios a cada ser humano. Es el manual completo del fabricante, así le llamo yo, nos ayuda a vivir felices aquí y felices por la eternidad. Comenzaremos con el mismo ingrediente, una pérdida, una herida, un chasco. Pero en vez de permitir que el resentimiento invada nuestro ánimo, añadiremos la gracia. En vez de agrandar el infortunio, lo haremos un motivo de oración siguiendo el consejo de Pablo. Y aunque podemos estar en un problema, más allá por encima de ello estaremos en la gracia de Dios que a su tiempo nos rescatará. Pero permíteme una aclaración. Hay cristianos que piensan que es un pecado sentirse triste siquiera por un momento. Sienten que deben tener un rostro sonriente 24 horas al día, los 365 días del año. Y puede llegar a ser una carga muy pesada porque no es natural. Mira, es perfectamente normal sentir tristeza después de una pérdida y decepción. Y en general, esa es la manera como la naturaleza nos ayuda a hacer una pausa y recobrar el aliento. Y como parte de su gracia, Dios simpatiza con nuestra tristeza. Sí, Cristo comprende cómo nos sentimos. Es cierto que no podemos eliminar los sentimientos de tristeza, pero podemos vencer la depresión y quitarle el poder de aplastarnos. Muy bien, repasemos. Hemos sufrido una pérdida y le hemos agregado gracia. Ahora pasamos al siguiente elemento y lo multiplicamos por... ¿qué cosa? Sí, gratitud. La gratitud es poderosa, nos concede energía creadora y el resultado es la paz. Y cuando aplicamos esta receta, experimentaremos la misma paz de que gozaba San Pablo, quien estaba contento en toda circunstancia y proseguía confiado siempre hacia adelante. Esta es, amigo y amiga, la manera como podemos contrarrestar la depresión. A las decepciones de la vida, agreguemos desgracia, multipliquemos el resultado por la gratitud y experimentaremos la paz. Bueno, preguntará alguno, ¿y esto da resultados reales? Eso de gracia y gratitud pueden parecer un tanto vago, hasta suena como escapismo, puede decir alguien. ¿Pueden estas virtudes realmente ayudarnos a resolver los problemas del mundo real? Permíteme darte un ejemplo. Si esta joven esposa llamada Sandra visitó a un consejero espiritual, se la veía muy deprimida. Comenzó a contar una larga y penosa historia acerca de su esposo. Según ella, él la trataba con desprecio. Nada que ella hiciera parecía agradable. Y cada día ella temía el momento cuando él volvía del trabajo.
Ahora bien, Sandra era una hermosa joven, pero la sensación de ser rechazada la había transformado en una esposa desanimada, tensa y frígida. Y mientras más ella sentía el desprecio de su esposo, menos motivada se sentía para agradarle. Así que Sandra había caído en un círculo vicioso. Se sentía atrapada por la depresión. Así que el consejero le ofreció a José una sugerencia específica. Le dijo que haga una lista de 10 cualidades buenas de su esposa y agradezca a Dios por ellas. Le dijo, hágalo 2 veces por día, en la mañana y en la tarde, mientras vuelve a su casa de su trabajo. Bueno, la tarea no parecía muy difícil, de manera que José accedió y comenzó a darle gracias a Dios por los buenos rasgos de su esposa. Y antes de mucho, Sandra comenzó a cambiar. Se volvió más afectuosa. Y José siguió agradeciendo, y Sandra creció en su respeto propio y se liberó de la depresión. La gratitud produce gratitud. Amigo y amiga, la gratitud es poderosa. No es un escape ni un vago ejercicio espiritual. Nos ayuda a enfrentar problemas reales en el mundo de la realidad. Ayuda a contrarrestar la depresión. No olvidemos esto. No hay nada que pueda tener un impacto positivo mayor en nuestra salud mental que el espíritu de gratitud. Todos tenemos que afrontar épocas en las cuales los muros de la depresión parecen estar a punto de desplomarse sobre nosotros. Todos somos azotados por pérdidas y decepciones. Y hay ocasiones en que la esperanza apenas se vislumbra como un puntito de luz a la distancia. Pero en esos oscuros momentos podemos recurrir al precioso mensaje que Pablo nos ha dejado en Filipenses y beber del espíritu de gracia y gratitud que brota de estas páginas. Entonces veremos cómo las tinieblas de la depresión poco a poco ceden ante la luz de la presencia de Dios. Y para finalizar, amigo y amiga, es mi deseo de que de aquí en adelante seas capaz de vencer la depresión. Porque ya tienes la fórmula. Y cuando surge el resentimiento, cuando el desánimo comienza a manifestarse, te ruego que te detengas. Lee nuevamente todo el libro de Filipenses y léelo en contexto donde se encontraba San Pablo. Y comienza a hacer una lista de todas las cosas por las cuales debes manifestar gratitud. De hecho, comienza cada día con un momento de gratitud postrado sobre tus rodillas. Recuerda las bendiciones. Recuerda el infalible amor de Dios. Afirma tu mente en la gracia de Dios y descubrirás que no hay fuerza en el mundo capaz de derrotarte. Acompáñame en oración. Padre nuestro que estás en el cielo, santificado sea tu nombre. Gracias por esta maravillosa carta a los filipenses. Gracias por haber inspirado tanta gracia y gratitud en las profundidades de un calabozo. Gracias te damos por tu amor que nunca falla. Queremos tener la capacidad que Pablo demostró de estar llenos de gozo en cualquier circunstancia. Te rogamos que desde ahora en adelante nos ayudes a vencer el espíritu de la depresión por medio del espíritu del agradecimiento. Te alabamos por escuchar nuestro ruego y gracias por responderlo. En el nombre de Jesús. Amén. Bien, es todo el tiempo que tenemos por hoy. Ha llegado el momento de despedirnos nuevamente. Espero que el programa haya sido una bendición en tu vida. Te invito a continuar estudiando los mensajes de esperanza de la Palabra de Dios. Así que visítanos en nuestro sitio de internet, donde podrás obtener nuevamente este programa y verlo y recomendarlo a tus amigos. Será entonces hasta el próximo programa. Dios te bendiga y te guarde. Y recuerda, tú vales mucho para Jesús. Él te ama más de lo que puedes imaginar.

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Es prácticamente gratis y no tiene efectos secundarios en personas saludables. Si tomas la dosis recomendada de este producto, pudieras curar o disminuir significativamente la incidencia de muchas enfermedades. Esto incluye la

piedras en los riñones, enfermedad de la vesícula biliar, estreñimiento, infecciones del tracto urinario, presión elevada, glaucoma y trombosis venosa. Aunque no ha sido comprobado científicamente, se cree que este producto es importante en reducir o mejorar casi todas las enfermedades conocidas a la humanidad. Como si fuera poco, no tiene efectos negativos en las personas saludables. De hecho, les ayuda a mejorar la salud y el bienestar general. ¿Ya has adivinado de qué estamos hablando? Dos átomos de hidrógeno ligados a un átomo de oxígeno formando el H2O o agua. Un estudio publicado en la Revista Americana de Epidemiología mostró que los que toman más de 5 vasos de agua al día tienen significativamente menos probabilidad de muerte por oclusión de las arterias del corazón. Cuando se comparan con los que toman menos de 2 vasos de agua al día. La doctora Chan, investigadora principal, escribió: "Básicamente, no tomar suficiente agua puede ser tan dañino al corazón como fumar. Tomar más de 5 vasos de agua al día disminuirán el riesgo de muerte por infarto a la mitad. Esto tiene un efecto igual o mayor a cualquier otra medida preventiva generalmente conocida". Los investigadores también notaron que si los sujetos bebían alguna bebida diferente al agua pura, su riesgo de muerte por oclusión de las arterias del corazón incluso aumentaba. Esto incluye el té, el café, las sodas y refrescos y hasta los jugos de fruta. La doctora Chan indicó: "Las personas necesitan concientizarse que hay una gran diferencia, por lo menos en lo que concierne a la salud del corazón, si tu fuente de líquidos es agua pura o refrescos y sodas. Probablemente estés preguntándote, ¿cómo puede que algo tan sencillo como beber agua pueda tener un efecto tan grande en nuestra salud del corazón? Bueno, se ha demostrado que la deshidratación eleva la pegajosidad de la sangre e incrementa los elementos de la sangre que promueven su coagulación. Cuando estos elementos se elevan, se convierten en factores de riesgo para enfermedades del corazón. Entonces, ¿cuánta agua debes tomar? He aquí una regla general. Toma tu peso corporal en libras y divídelo a la mitad. Este número es la cantidad de onzas recomendadas que debes de beber de agua al día. Obviamente, necesitas incrementar el consumo de agua si estás haciendo ejercicio, si estás en climas cálidos o si tienes fiebre. En estas situaciones, debes usar el sentido común y asegurarte que estás tomando suficiente agua. Es un buen hábito tomar al menos un vaso de agua cuando te despiertas por las mañanas, así como un vaso antes de irte a dormir. Se ha demostrado que esto reduce significativamente el riesgo de ataque cardíaco durante la noche. Nuestro cuerpo consiste de un 75% de agua y el cerebro de un 85%. El agua es mucho más que un simple solvente. Es importante en muchas funciones del cuerpo. Con todos estos beneficios, ¿por qué no escuchamos más acerca del agua? Podría ser por la razón de que, como no es posible patentarla, no hay ganancias financieras en su investigación o promoción. Como puedes ver, como parte de nuestro objetivo de vivir vidas longevas, mejores y saludables, debemos desarrollar el hábito de tomar cantidades generosas de agua. Además de reducir o eliminar el consumo de té, café, sodas o refrescos y jugos de fruta, solamente necesitamos agua pura y simple. Debido al riesgo de BPA en los envases de plástico, es mejor evitar la mayoría de aguas embotelladas. Es una buena idea filtrar el agua del grifo. En la mayoría de casos, un buen filtro de carbón puede hacerlo efectivamente. Esto te ayudará a ahorrar dinero a la larga. Para los que tenemos agua de pozo, es una buena idea hacer un análisis de agua.

0: para asegurarnos que no tenga toxinas tales como metales pesados. Por lo tanto, en nuestro objetivo de llegar a los 120 años, tomar bastante agua es definitivamente uno de los hábitos más importantes que podemos adquirir.
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0: en el polvo, postrados a mis pies, tal como debe ser. Aprenderán a hacer mi voluntad, a obedecerme en todo. Obedecerán las órdenes del gran jefe.
1: ¡Kabu! ¿Cómo te atreves a ponerte mi corona?
0: Hola, padre.
1: La corona le queda demasiado grande, joven príncipe.
0: Pero pronto podré usarla, padre.
1: Ah, ¿en serio?
0: ¿Y por qué no? ¿Acaso no desciendo de un vasto linaje de guerreros Kru? ¿Acaso no es mi padre un importante guerrero Kru que lleva la gran corona y que ha ganado extraordinarias batallas y vencido a sus enemigos? Mi padre es un poderoso jefe y yo seguiré en sus pisadas.
1: Es verdad. He ganado muchas batallas y derrotado a muchos enemigos, Kabu. Sin embargo, nuestros cultivos se están perdiendo. Ha habido saqueos en las aldeas vecinas y hay rumores de guerras entre tribus. Nuestra gente está asustada. Algunas batallas, hijo mío, no se ganan con violencia y terror.
0: Pero entonces, ¿cómo se ganan esas batallas, padre?
1: Ah, ni siquiera yo sé la respuesta.
0: Pero si tú eres el jefe, eres poderoso.
1: Kabu, ¿acaso puede un jefe quitar el temor del corazón de su gente o detener las matanzas entre tribus? Aún no he conocido ningún jefe que tenga tanto poder, Kabu. Pero si lo conociera, gustoso le cedería mi corona. Estoy cansado de ver tanta pelea y tanta matanza.
0: Cuando yo sea jefe, hallaré la manera, padre. Haré todo lo que pueda para ayudar a mi pueblo. Ya lo verás.
1: Ojalá así sea, hijo. Pero por ahora estás demasiado pequeño como para andar.

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1: ¡Suéltenme! ¡Suéltenme!
2: Arrodíllate cuando estás en presencia de nuestro gran jefe.
3: Miren al gran soberano Crew, arrodillado ante nosotros, donde debe estar.
1: ¡Déjenme ir!
4: ¿Por qué han saqueado nuestra aldea? Han violado nuestro pacto.
3: Nuestras tierras no rinden lo suficiente
4: como para nuestra tribu y la de ustedes.
3: Cada luna llena me traerás un tributo, cultivos y bienes.
4: No somos tus esclavos.
3: ¿No?
4: ¡Déjenlo!
3: Haz lo que te digo y te devolveremos a tu principito. Desobedece y morirá.
4: ¿Cómo podemos darte lo que no tenemos? Mi gente morirá de hambre.
3: Pero la mía no. ¡Llévenselo!
1: ¡No!

0: Cavour esperen.
1: Padre.
0: No te preocupes, hijo. Vendré por ti.
1: Sé que lo harás, padre.
2: ¡Basta! ¡Muévete! ¡Vamos!
1: Mi padre es un gran jefe. Me rescatará. Y serán ustedes los que se arrodillarán ante él.
0: Eres un principito valiente. Eso es bueno. Te hará mucha falta. ¡Llévenselo!
3: Llevamos meses en este lugar. Parece que el tributo de hoy...
4: ha sido rechazado una vez más. ¡Cabú! ¡Cabú! ¡Oh, Cabú! ¿Pero cuántas veces más podrás soportar esto?
1: Todas las veces que sea necesario, Afram. Mi padre no nos fallará. Ya verás. La próxima luna llena.
0: Tú me has fallado. Todos los meses te hemos traído tributo. Te lo hemos dado todo. A mi gente ya no le queda nada.
5: Ni tampoco príncipe.
6: No, príncipe Cavour.
1: Padre.
0: Cavour.
1: Sabía que vendrías.
0: ¡Hijo mío!
2: ¡Silencio!
0: ¿Qué le han hecho?
5: Sí, ha regresado el jefe, tu padre, pero no por ti.
1: ¿Qué?
5: Me ha fallado, y por lo tanto, a ti también.
1: ¡No!
5: Despídanse por última vez, pues no volverás a ver a tu hijo nunca más.
0: Hijo mío, no soy el gran jefe que pensabas. Le he fallado a mi gente como líder y te he fallado como padre. Mi hijo.
1: Padre.

0: Tráigame a un esclavo de Kru, que presencie la muerte de su príncipe y sea testigo a su pueblo de que siempre cumplimos con nuestra palabra.
1: ¡Kabu! ¡Afram!
0: ¡Acabemos de una vez! ¡Que sirva de advertencia para los tuyos de que nadie...
1: Padre...
0: ¡Que nos falle!
1: Por favor...
0: ¡Vivirá!
1: ¡Ayúdame! ¡Ah!

0: ¡Corre, Cabo! ¡Corre!
1: Esa voz. ¿Quién era? ¿Qué?
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1: ¿Eh? ¡Ah! ¡Ah! ¿Tokba?
0: ¿Príncipe Kabu?
1: ¡Cuánto me alegra verte! ¡No te imaginas!
3: El señor Davis antes era esclavo, pero ahora maneja esta plantación. Ponte esta ropa. Te permitirá quedarte todo el tiempo que necesites, siempre y cuando trabajes, por supuesto.
1: Entonces escapaste cuando invadieron los enemigos.
3: Nos emboscaron mientras cazábamos. Mataron a mi padre.
1: Oh.
3: Pero, ¿qué de ti? ¿Cómo lograste escapar?
1: No lo sé.
3: ¿Cómo puede ser? Seguramente has de estar cansado. Me lo cuentas en otro momento. Por ahora, agradezcamos al padre que hayas podido escapar.
1: ¿Qué haces?
3: Voy a rezarle. Adiós.
1: ¿Y quién es tu Dios?
3: Es mi padre.
1: ¿Tu padre? ¿Es un Dios?
3: No. Bueno, sí. Mira, mañana iremos a una casa especial. Ahí lo comprenderás. Por ahora, deja que yo dé gracias a Dios de tu parte. Padre, gracias por cuidar del príncipe Kabu y por traerlo hasta aquí sano y salvo. Te agradecemos por las bendiciones de tu guía y protección.
1: ¿Quién se va a casa?
3: ¡Siéntate!
1: ¡Au!
4: Señorita Knowles.
1: ¿Por qué hiciste? ¿Pero por qué?
3: Tú solo escucha.
5: Quisiera compartir con ustedes un relato de la Biblia. Es un relato maravilloso porque nos habla acerca de lo mucho que Dios, nuestro Padre Celestial que nos protege, nos ama. Es la historia de un hombre a quien Dios rescató. Se llamaba Saulo y se encontraba en una misión para hallar cristianos. Quería llevarlos prisioneros. Sin embargo, en su camino sucedió algo inesperado. De pronto, lo cubrió una luz muy intensa, una luz deslumbrante del cielo. Y Saulo cayó al suelo. Junto con la luz, Saulo oyó una voz. Era una voz del cielo que cambiaría para siempre su vida.
0: Saulo, Saulo. Corre, Kabu. Corre.
5: ¿Saben de quién era la voz? Era la voz de Jesús.
3: ¿Kabu?
5: La voz de la luz era la voz de Jesús. ¿Cómo has dicho?
3: No, no, siéntate.
1: Yo conozco esa voz. Yo conozco esa voz. Yo conozco esa voz.
6: ¡Jovencito! ¡Estamos en una iglesia! ¡Aquí me está permitido!
1: ¡Fue Jesús! ¡Fue Jesús quien me libró de mis enemigos! ¡Nuestros enemigos me llevaron cautivo! ¡Iban a matarme! ¡Pero de pronto
7: apareció una luz!
1: ¡Afram!
7: Al aparecer la luz, las cuerdas que tenían aprisionado al príncipe Kabu se soltaron. Y luego la voz exclamó: ¡Corre, Kabu! ¡Corre! Lo vi correr. Nuestros captores tuvieron miedo y corrí con todas mis fuerzas.
1: Era la voz de Jesús, Afram. Lo sé en lo profundo. ¡Fue la voz de Jesús! ¡Jesús me rescató! ¡Fue Él quien me rescató!
8: Algún tiempo después.
5: ¿Sigues estudiando, Kabu?
1: Samuel. Recuerde que ahora tengo un nuevo nombre para mi vida nueva.
5: Ah, cierto, Samuel Morris. Escogido en honor al hombre que me ayudó a mí a venir de misionera al África.
1: Doy gracias a Dios por él todos los días. De no ser por los misioneros, yo no conocería a mi Padre Celestial. Me siento muy bendecido.
5: ¿Qué sucede, Samuel?
1: Es posible sentir felicidad

0: y tristeza en el corazón al mismo tiempo. He aprendido que mi Padre Celestial es capaz de hacer cosas que mi Padre Terrenal no era capaz. Si mi pueblo, incluso nuestros enemigos, llegasen a conocer a Cristo, las matanzas acabarían. Cambiarían por completo las costumbres de la jungla.
1: Y por eso rogamos todos los días.
0: Es que las tribus deben conocer a Dios ya, señorita Knowles.
1: Comprendo, Sammy, pero tenemos muy pocos misioneros en este lugar. Estamos haciendo todo lo posible.
0: Ustedes sí, pero yo no. Enséñeme más acerca de Dios, señorita Knowles. A lo mejor así, tal vez podría ir de misionero a mi gente.
1: Ay, Sammy. Sammy, he respondido todas tus preguntas. Te he enseñado todo lo que sé.
0: Pues entonces, ¿quién le enseñó a usted?
1: Stephen Murray.
0: Pues podría pedirle a él que me enseñe. ¿Dónde vive?
1: Vive en Nueva York, en una ciudad muy grande de los Estados Unidos. Pero como te explicaba, ¿Sammy? ¡Sammy, ¿a dónde vas?
0: ¡A Nueva York!
1: ¿A Nueva York? ¿Es que no lo entiendes? Queda en la otra punta del mapa, cruzando el océano. No entiendo cómo...
0: Mi pueblo necesita a Cristo, señorita Knowles. ¿Cómo podré evangelizar a mi pueblo a menos que aprenda más acerca de Dios? No sé muy bien dónde queda Nueva York, pero de alguna manera llegaré, señorita Knowles, y ubicaré a Stephen Merritt, cueste lo que cueste.
2: ¡Cueste lo que cueste!
3: ¡Ya muévanse y súbanse a esa jarcia! ¡Arríen la vela antes de que se parte el mástil! ¡Ajusten ya mismo esa cuerda!
4: No aguantará mucho más allá arriba, capitán. Con seguridad lo arrojará al mar.
3: ¡Bien! Así nos desharemos de él. De todos modos, fue un error traerlo a bordo. Jamás había pisado la cubierta de un barco. Y para colmo, se la pasa hablando de su padre. A ver si su padre lo ayuda ahora, si es que puede.
2: ¡Ayúdame, padre! ¡Por favor! ¡Ayúdame!
3: Esa maldita tormenta casi nos mata. Nos tomará un buen tiempo poder navegar de nuevo. Por lo que veo, ya estás en pie otra vez.
0: Sí, señor. Mi padre me ayudó.
3: Y dale con lo de tu padre. ¡Estoy harto de escucharte! ¡Mándelo a la sala de máquinas!
5: ¡Ja! ¿A este flacucho inútil? Morirá si sigue esforzándose así. No tiene experiencia.
3: Pues entonces enséñale. No nos sobran manos.
5: Ya llevamos horas intentándolo.
3: ¿Pones en duda mis órdenes?
4: Vamos. ¿A qué se refiere con eso de su padre?
3: Bah, se me acerca en tierra y me dice: mi padre me ha dicho que tú me llevarás a Nueva York. Le contesto yo: ¿y se puede saber quién es tu padre? Así, me dice, mi padre que está en el cielo.
4: ¿Te refieres a Dios?
3: Pensé que al menos algo de provecho podía sacarle.
4: O él a usted.
3: ¿Ah?
4: Pues resultó ser que el muchacho no tiene ni un pelo de marinero. Para mí que se ganó un viaje regalado. ¿Quién sabe? A lo mejor su padre sí que le hizo el milagro. Perdone.
3: Yo. También. ¡Ron para todos, caballeros! Para que no les dé frío mientras trabajan.
5: Yo que tú me quedaba abajo, chico. Me hacía el enfermo. Al rato te dolerán los músculos.
0: Cuanto antes terminemos, antes emprenderemos camino.
5: ¿Y por qué tanta prisa? ¿Necesitas dinero?
0: Dios.
5: ¡Dios!
0: Voy rumbo a América a aprender más sobre Dios, aprender a ser misionero. Así podré ayudar a mi gente. Y ahora, a trabajar.
5: Dale que dale. Bah, ya verás. Tendremos que echarlo a los tiburones antes que acabe el turno.
6: Cuidado con ese. El malacio. Él vive enojado. Siempre anda buscando pleito.
0: Estoy acostumbrado a las amenazas.
6: Él no amenaza. Directamente te mata. Ya ha matado a varios hombres.
7: ¿Dónde está el informe?
4: Deberíamos poder zarpar por la mañana, mi capitán.
7: ¿Las bombas?
4: Casi listas, señor. Los hombres han trabajado duro y ya han hecho 3 turnos. Salvo ese de ahí. No ha parado ni un minuto.
7: ¿Todo este tiempo?
4: No ha querido. Dice que prometió trabajar hasta llegar a la América y que eso mismo hará. Ya van 8, mi capitán. Esta peste es muy contagiosa. Empieza con la fiebre y las cosas se ponen de candela.
7: Pues que les den más ron. Tal vez eso los calme. ¿Y tú qué haces aquí?
0: Aquí me mandaron, mi señor, a hacer limpieza en su camarote.
7: Pues comienza por el suelo. Y ya acaba con ese canturreo infernal.
0: Discúlpeme, señor. Es que a ratos no puedo evitar cantarle a mi Padre Celestial. Y me parece, señor, que Dios les vendría mejor a los marineros que el ron.
7: ¿Y tú qué sabes? Vaya que a mí me ayuda. Me ayuda más de lo que crees. Me da paz. ¡Kimball! ¿Qué fue eso? ¿Qué diablos?
8: ¡Alto!
7: ¿Qué?
8: ¡Deténgase ahí!
4: ¡Es la fiebre, mi capitán! ¡Lo ha trastocado! ¡Lo ha...! ¡Ah!
8: ¡Cállate! ¡Me tienes harto! ¡Y usted! ¡Usted es el peor capitán que he visto jamás!
0: ¡Alto!
8: ¿Qué?
7: ¿Qué haces, muchacho?
0: ¡Baja la pistola!
8: ¡Quítate de mi camino!
0: ¡No habrá matanzas!
8: ¿Acaso proteges al que te trata como rata?
7: Chico...
0: Dios no quiere que nos matemos unos a otros.
8: ¡Quítate de en medio!
0: Dios no quiere que nos matemos unos a otros. No tienes por qué hacer esto.
7: ¡Llévenselo al calabozo! ¡Regresen a sus puestos!
8: ¿Y tú?
7: Quiero hablar contigo.
0: Lo siento, señor. No tenía intención de...
7: ¿Cómo lo hiciste? Mejor dicho, ¿por qué lo hiciste?
0: Yo no hice nada, señor. Fue Dios.
7: Aquí no estamos en la iglesia, muchacho. ¿Me entiendes? Estamos en un maldito barco con gente con la que Dios no quiere saber nada. ¿Me entiendes? ¡Nada!
0: Capitán, cuando yo ya estaba en las últimas y a punto de morir, Dios se me acercó y me rescató. Es cuando estamos en nuestro peor momento que más necesitamos quien nos salve. Capitán, Dios está a bordo de este barco.
7: Pues entonces dime dónde, chico. Dímelo, muchachito. Dime dónde está.
9: Ciudad de Nueva York, septiembre de 1891.
7: No conoces a nadie en esta ciudad enorme, Sammy. No se parece nada a lo que has visto antes en tu vida. Temo por tu vida, Sammy. Que acabes en algún tipo de peligro.
0: Capitán. He sido esclavo en mi propio país. Casi me matan los enemigos de mi tribu. Sobreviví durante semanas en la jungla. Y al fin...
7: ¿También sobreviviste a mi barco?
0: Me imagino que sí. Y ya sabe quién me guardó en cada situación.
7: Eso me queda claro. Tu padre.
0: Así es. Mi Padre Celestial.
7: Y ahora... mío también. No debería dudar de que Dios te guiará como lo ha hecho hasta ahora. Te extrañaré, Samuel, hermano mío. Tengo una gran deuda contigo.
0: Y yo con usted, capitán. Aprenderé todo lo que pueda sobre Dios. Y luego regresaré a mi gente y los conduciré a Dios.

0: Padre, tú me trajiste a Nueva York. Por favor, ayúdame a encontrar a Steve Merritt.
1: Que Dios lo bendiga, señor.
0: Dios lo bendiga. ¡Un creyente!
1: Gracias por compadecerse de un viejo como yo. ¿Qué es lo que quieres?
0: Quiero ver a Steve Merritt.
1: Va, fuera de aquí, loco de... Steve Merritt, ¿has dicho? Pues parece que estás con suerte, muchachito. De toda la buena gente de esta ciudad, no pudiste haber dado con nadie más apropiado que yo. Steve Merritt tiene una misión como un par de kilómetros de acá, y dudo que nadie más lo conozca por estos lados. ¿Qué tal si te llevo hasta ahí por una modesta... Por una lanita, plata, dinero. Ah, se ve que no eres de aquí, ¿eh? Un billete, $1.
0: Ah, $1. Mi padre se ocupará de eso.
2: ¿Tu padre? Pues qué bonito. Una reunión familiar, pero qué conmovedor.
3: Universidad Taylor, Fort Wayne, Indiana. Unas semanas después, oficina del presidente Thaddeus Red. Cuentas.
4: No creo que la universidad salga a flote. Está aquí para verlo el señor Steven Merritt.
5: ¡Ah! ¡Hola, Steven! Recibí tu carta y justamente...
6: ¡Magnífico! Pues es un muchacho extraordinario, señor.
5: Sí, pero...
6: El día en que llegó del África, al regresar a la misión me lo encontré con 20 personas que nos visitaban, todos arrodillados en oración. Condujo a los 20 al señor.
5: Me alegra muchísimo, Steven.
6: Tiene un deseo tan fuerte de aprender más y regresar a ayudar a su gente. Esta universidad...
5: Se cerrará.
6: ¿Cómo?
5: He tratado de explicártelo. Tenemos problemas económicos, Steven. Quizás tengamos que cerrar en unos meses. Nuestros alumnos están desconsolados y, además, muy desanimados. Quisiera poder ayudar, pero en este momento no podemos permitirle a...
6: Samuel Morris... Está esperando afuera.
5: Samuel, que ingrese a nuestra universidad, sobre todo si no tiene los medios para pagarse sus estudios y la pensión, es imposible. Al menos lo haré pasar para saludarlo y, en fin, trataré de explicarle la situación.
6: Pero...
5: Lo siento.
6: A ver, aunque sea unas semanas. Bueno, una semana. Se ha venido de tan lejos. Si pudiera, yo mismo le pagaría los gastos. Pero es que la misión...
5: De acuerdo. A lo mejor pueda quedarse hasta que cerremos... No es mucho lo que le podemos ofrecer, pero tal vez seamos bendición para él.
6: O quizás él lo sea para ti.
0: Así es. Mi padre respondió a mis oraciones y estoy seguro de que escuchará también nuestras oraciones por la escuela. Padre, tú nos enseñas a entregarte todos...
6: O quizás él lo sea para ti.
0: Estimada señorita Knowles, como todavía no sé escribir bien, mi amigo Eddie está escribiendo de mi parte. Mi padre se ha portado de maravillas conmigo. Cuando llegué a la Universidad Taylor, me puse a contar a todos lo que había hecho mi padre para recatarme e instruirme. Al principio se lo conté a mis compañeros de estudios y después en la iglesia local. Al poco tiempo, más personas quisieron escuchar sobre mi padre celestial. He estado ocupadísimo estudiando y contando mi historia, tanto que al poco tiempo el diácono lo escribió todo en un libro. Ocurrió otro milagro, que mucha gente compró mi libro, tanta que le tengo muy buenas noticias. La universidad ya no cerrará. Todos estamos muy contentos. Cada día sin falta agradezco a mi padre, pero también cada día anhelo regresar a mi tierra, a mi gente, para hablarles de Dios y ayudarlos a convivir en paz. ¡Ah! Y se me olvidaba decirle que he visto una cosa nueva magnífica. Se llama nieve. Es muy fría, más que cualquier otra cosa que había visto o sentido antes.
7: ¡Sammy! ¡Sammy! ¡Espera! ¿A dónde vas?
0: A la reunión de la iglesia. Me esperan para que cuente mi relato. Se me hace tarde.
7: Pero si afuera hace un frío de morirse. ¡Tu abrigo!
0: No te preocupes. Estaré bien.

0: Me temo que no son buenas noticias. El doctor dice que está demasiado débil. Tratamos de convencerlo de que descanse más, pero entre los estudios, dar testimonio y tratar de conducir a otros a Dios, fue demasiado.
1: No llores, Sammy. No puedo evitarlo. Lloro de felicidad.
2: ¿Qué dices?
1: Mi Padre Celestial me está llamando a casa.
2: Pero, Sammy, ¿y qué de tu gente en el África? Tu misión.

0: ¿Este es el barco que zarpa rumbo a África?
1: Sí, es este.
0: Entonces quisiéramos ser sus pasajeros, señor.
1: ¿Son estudiantes?
0: Misioneros, señor. Nos vamos al África de misioneros.
1: Bienvenidos a bordo, muchachos. En este barco siempre se recibirá con gusto a los misioneros. Siempre. Traigan sus cosas.
0: Dígame, capitán, ¿es arduo el viaje?
1: Puede llegar a serlo, pero mi padre los ayudará.
0: ¿Su padre, señor?
1: Nuestro padre celestial, jovencito. Él se encarga de todo. Les contaré que hace unos pocos años nos trajimos a un muchacho africano y bueno, durante la travesía hasta aquí, hasta América, fue increíble. Nos pasó de todo. Tormentas, enfermedad, peligros, pero ese chico...
2: Reed, presidente de la Universidad Taylor, dijo una vez, Samuel Morris fue un mensajero de Dios a la Universidad Taylor y al África. Él creía que venía acá a prepararse para su misión con su pueblo, pero su llegada sirvió para preparar a la Universidad Taylor para su misión con todo el mundo. Todos los que conocieron a Samuel Morris se quedaron impactados con su fe en Dios tan sublime y a la vez

Confía en Jehová de todo tu corazón y no en tu propia prudencia. Reconócelo en tus caminos y Él enderecerá tus veredas. Proverbios 3, versículos 5 y 6.

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1: Todo empieza un día en que un par de hermanos se encontraban pescando como normalmente lo hacían. Entonces, un hombre llamado Jesús subió a su barca y les pidió que se alejaran de la orilla y desde allí enseñaba a la gente que en la orilla escuchaba.
2: Bueno, Simón, he terminado mi enseñanza por hoy. Te pido que acerques la barca a la orilla para que yo me pueda bajar y ustedes lleven la barca nuevamente a aguas profundas y echen sus redes.
1: Simón y su hermano no podían entender lo que pasaba. Ellos no conocían a Jesús. Sin embargo, cuando le vieron con tanta autoridad, pues permitieron que se subiera a su barca, que enseñara, y ahora estaban desconcertados por las indicaciones que él les daba.
3: Dile tú, Simón. Yo no quiero ir otra vez a mar profundo.
4: Maestro, mira, lo que pasa es que toda la noche estuvimos en el mar y no pescamos nada. Y ahora tú nos dices que volvamos y echemos de nuevo las redes.
2: Yo volveré a la orilla. Ustedes hagan lo que les he dicho.
4: Está bien, maestro. Haremos como tú lo ordenas.
1: Y así, este par...

0: de hombres obedecieron a Jesús. De mala gana, por supuesto, pero cuando lanzaron sus redes...
1: ¿Eh? ¿Qué pasa?
2: Creo que se enredó en una roca. ¡No la puedo levantar! ¡No la puedo subir!
1: ¡Haz fuerza! ¡Vamos! ¡Una, dos, tres! ¡No lo puedo creer! ¡Es como Jesús lo ha dicho!
2: ¡Santiago! ¡Juan! ¡Traigan su barca y ayúdennos! ¡Nuestras redes no resisten! ¡Tenemos demasiados peces en nuestras redes! ¡Vengan!
1: ¡Miren, qué maravilla!
3: Nunca antes había visto tantos peces en una red como las nuestras.
4: ¡Tenemos que ayudarlos!
1: ¡Vamos! ¡Ayúdennos a llevarla a la orilla o nos hundiremos!
5: Aléjate de mí, señor. Soy un pecador.
6: Escúchenme. Dejen todo y síganme.
0: Un día, Jesús estaba con todos sus seguidores enseñando en una sinagoga en la ciudad de Capernaum. Cuando de repente...
1: ¡Ahí viene el loco otra vez!
7: ¡Jesús de Nazaret! ¿Qué quieres de nosotros? ¡Destruirnos! ¡Yo te conozco y sé que eres el mensajero de Dios! ¡Déjanos en paz! ¡Aléjate de nosotros!
6: Espíritu sucio, cállate y sal de ese hombre.
2: Gracias, señor. ¡Estoy libre!
1: ¿Estás sano?
8: ¿Qué es esto?
9: Debe ser una nueva manera de enseñar.
10: Este hombre tiene autoridad. Da órdenes a los espíritus y estos le obedecen.
0: Muchos le siguieron a Jesús.
6: Yo sé que todos desean seguirme, pero yo debo elegir a 12 de ustedes para que sean mis apóstoles. Tú, Simón, desde ahora te llamarás Pedro. Santiago y Juan, vengan conmigo.
0: Y así Jesús los fue llamando por nombre hasta que completó 12, los que serían los 12 apóstoles que seguían a Jesús. Una noche...
11: El maestro dijo que sigamos remando.
12: Dijo que nos iba a alcanzar más tarde.
1: ¿A alcanzar? ¿Pero dónde?
11: Supongo que aquí.
9: ¿Aquí? ¿Cómo?
11: Sí. ¡Miren! ¡Miren!
1: ¡Es un fantasma!
11: ¡Viene sobre el agua!
1: ¡Miren!
6: No teman, soy yo.
1: Señor, si eres tú, ordena que vaya hasta ti sobre el agua.
6: Pedro, sal del bote y ven acá.
1: ¡Jesús! ¡Señor! ¡Sálvame! ¡Me hundo!
6: Pedro, tienes muy poca fe. Te hundiste porque dudaste. ¿Por qué dudaste?
1: Tú eres realmente el Hijo de Dios.
6: ¿Quién dice la gente que soy yo?
11: Algunos dicen que eres Juan el Bautista.
12: Otros dicen que eres Elías.
13: O uno de los profetas que ha regresado a la vida.
6: ¿Y ustedes quién dicen que soy?
1: Tú eres el Mesías de Dios.
6: Bien, Pedro. Has dicho correctamente. Esto te lo ha revelado directamente mi Padre que está en el cielo. Pedro... Tu nombre quiere decir roca, y sobre ella yo construiré mi iglesia. No podrá destruirla ni la muerte. Te daré las llaves del reino de los cielos. Lo que tú prohíbas en la tierra será prohibido en el cielo. Lo que tú permitas en la tierra será permitido en el cielo. Ustedes no le digan a nadie que soy el Mesías. Ahora tengo que ir a Jerusalén. Allí los jefes judíos me van a rechazar y me van a tratar muy mal. Me matarán. Pero al tercer día... Yo volveré a vivir.
1: Eso no, señor. No lo permitiré.
6: Apártate de mí, Satanás. Estos pensamientos no te los ha inspirado Dios. Si alguno de ustedes quiere seguirme, debe olvidarse de sí mismo. Que tome su cruz y que venga. El que quiera ganar su vida la debe perder. Pero el que pierda su vida por mí, la ganará.

0: pasa?
1: ¿Qué te pasa, Pedro? ¿Tienes una expresión?
2: Jesús es maravilloso. ¿Por qué lo dices? Es que acabo de preguntar al maestro lo siguiente. Le dije, Señor, si mi hermano me ofende, ¿cuántas veces debo perdonarle? ¿Siete?
3: Siete son muchas. Tal vez sean pocas.
2: Y Jesús me respondió, no, 70 veces 7.
4: ¿70 veces 7?
2: Sí, yo también me sorprendí.
5: Una noche, Jesús llevó a los apóstoles a un huerto que le llamaban Getsemaní.
6: Todos ustedes van a escapar. Me van a dejar solo. Dios matará al pastor y las ovejas huirán. Escúchenme. Cuando yo regrese a la vida, iré a Galilea antes de ustedes.
2: Maestro, aunque todos te dejen, yo nunca te abandonaré.
6: Recuerda, Pedro, antes que cante el gallo, negarás 3 veces que me conoces.
2: Jamás, Jesús. Jamás, mi maestro. Jamás te negaré, aunque tenga que morir.
5: Esa fue una noche horrible para todos porque era la última noche que Jesús iba a estar con sus discípulos en libertad.
6: Pedro, Santiago, Juan, vengan conmigo. Permanezcan atentos mientras yo voy a orar a mi Padre. Padre. Padre, para ti todo es posible. Como quisiera que evites este terrible sufrimiento, pero que sea lo que tú quieras y no lo que yo quiero.
5: Jesús sabía que estaba cerca la hora de su muerte.
7: ¿Y los apóstoles?
5: No me van a creer. Se quedaron dormidos.
6: ¿Están durmiendo, Pedro? ¿Ni siquiera aguantaron una hora despiertos?
2: Maestro, pensamos que ibas a demorar.
6: Vigilen y oren para que no caigan en la tentación. El espíritu quiere obedecer, pero el cuerpo es débil. Voy a seguir orando. Permanezcan orando, permanezcan atentos.

Así es como vienes a entregarme. Con un beso me traicionas. Pedro, guarda esa espada. El que mata a espada morirá.

0: ¿Por qué traen espadas y palos como si yo fuera un criminal? Yo estaba todos los días en el templo y no me arrestaron.
1: Vámonos.
2: Sí,
1: vámonos antes de que nos arresten también. Vámonos.
2: Sí, pero en silencio, en silencio. Vamos, muévanse.
3: Parece que lo llevan a la casa del sacerdote principal. Voy a acercarme donde está ese grupo de gente a ver qué pasa.
4: Estoy segura que tú andabas con Jesús. ¿Sí? Tú andabas con Jesús de Nazaret. Yo te vi.
3: No. No sé de qué estás hablando.
4: Este es uno de ellos. Estoy segura.
3: Que no. Te juro que yo no soy.
4: No puedes negarlo. Eres uno de ellos.
5: Claro. Si hasta habla con acento de Galilea.
3: No. No conozco a ese hombre que mencionan.
6: Sí. Este era uno de los que andaba con Jesús.
3: Que Dios me castigue si digo mentiras.
0: Antes que cante el gallo, negarás tres veces que me conoces.
3: ¿Qué hice? Justo lo que me dijo el Señor. Lo he negado.

0: ¡Hey! ¿Han pescado algo?
1: ¿Quién es?
2: No lo sé, no lo alcanzo a distinguir.
3: ¿Y qué es lo que pregunta?
0: ¡Que si han pescado algo!
4: ¡No! ¡No hemos pescado nada! ¡Ni un solo pez!
0: ¡Pues es en la red al otro lado de la barca! ¡Allí pescarán!
2: ¡Qué pesca!
1: ¡Miren cuántos!
4: ¡Debe ser Jesús! ¡Es él!

0: Traigan uno de esos pescados.
1: Sí, sí, señor.
2: 80, 81, 82.
1: ¿Cuántos
2: 83,
1: van? Como 100.
2: 84.
1: ¿Tantos? ¡Extraordinario! 85, y la red 86, no se rompió.
2: 87, 88.
0: Vengan todos, vamos a comer. Pedro, ¿me amas más que todos los otros apóstoles?
1: Sí, señor. Tú sabes que te amo.
0: Entonces, cuida a mis corderos. Pedro, ¿me amas más que los otros?
1: Sí, señor. Tú lo sabes todo. Tú sabes que te amo.
0: Entonces, cuida mis ovejas.
3: Y Jesús volvió a preguntar lo mismo a Pedro por tercera vez.
1: Señor, me has preguntado lo mismo tres veces, y tú sabes que te amo.
0: Pedro, cuando eras joven te preparabas e ibas a donde querías ir. Pero cuando seas viejo, extenderás los brazos y otro te atará y te llevará a donde no querrás ir.
4: ¿Y ya terminó la historia?
3: Esta historia todavía no termina. Jesús compartió algunos días con sus apóstoles y después se elevó hasta los cielos.
0: Cuando venga el Espíritu Santo sobre ustedes, quedarán llenos de poder. Ustedes van a ser mis testigos en Jerusalén, Judea, Samaria y hasta las partes más lejanas de la tierra.
3: Así, los apóstoles permanecieron juntos esperando nuevas señales de Jesús.

0: Queridos amigos, bienvenidos a una nueva temporada del programa Nuevo Estilo de Vida. Estamos muy contentos y agradecidos por comenzar esta nueva temporada. ¿Y saben qué? En esta temporada vamos a aprender muchas recetas interesantes. Y para eso tengo el gusto de presentarles a Irma. Irma va a ser nuestra chef que nos va a acompañar en esta nueva temporada. ¿Cómo estás, Irma?
1: Hola, Federico. Estoy muy bien, gracias. Estoy muy contenta de que podamos trabajar juntos.
0: Yo también. ¿Y qué te parece si comenzamos enseguida?
1: Claro que sí, me parece muy bien.
0: ¿Cuál es la receta que vamos a aprender hoy?
1: El día de hoy vamos a aprender a hacer una leche casera, una leche de soya.
0: Leche de soya, wow. ¿Y cuáles son los ingredientes? Porque aquí puedo ver muchas cosas.
1: Sí, tenemos, bueno, necesitamos 2 tazas de grano de soya. Necesitamos también 1/2 cucharadita de sal. Y también necesitamos 4 litros de agua.
0: Ahora, una consulta. Estos granos de soya, ¿cuánto tiempo tienen que estar en remojo?
1: Tienen que estar por lo menos unas 8 horas de remojo. Por eso es que lo necesitamos remojar noche antes de prepararlo. Pero cuando tú te olvidaste de remojarlos, al día siguiente puedes también remojarlos en un poco de agua hirviendo. Y necesitas solamente una 1/2 hora para poderlos hidratar.
0: Ah, muy bien. Entonces, las personas olvidadizas como yo pueden 1/2 hora dejar hirviendo los granos y ya podemos utilizarlos.
1: O sea, en agua hirviendo.
0: En agua hirviendo
1: la soya y vamos a tenerla hidratada. También cabe recalcar que la soya, cuando la vas a, antes de remojarla, viene en grano y es seca. Entonces, cuando tú pones 2 tazas a remojar, al día siguiente vas a tener el doble de soya.
0: Ah, entonces, no debemos asustarnos en nuestras casas y en la noche anterior pusimos un poquito y al otro día tenemos una cantidad más grande. Eso es normal.
1: Eso es normal, claro que sí.
0: Muy bien. Vamos a continuar entonces. ¿Qué te parece?
1: Claro
0: que sí. ¿Cuáles son los siguientes pasos?
1: Bueno, lo que vamos a hacer ahora es licuar los granos de soya con el agua. Entonces vamos a colocar las 2 tazas a la licuadora, porque esta es una licuadora pequeña.
0: Muy bien.
1: Vamos a colocar a la licuadora 3 tazas de agua, porque esa es toda la capacidad que tiene la licuadora.
0: Ah, muy bien. Esa taza es estándar, es una taza de té.
1: Es una taza estándar.
0: Muy bien.
1: Ahora, vamos a licuar hasta que esté todo completamente mezclado.
0: Muy bien, la gente se preguntará en su casa cuáles son los beneficios que tiene la soya.
1: Bueno, la soya tiene muchos beneficios. Por ejemplo, tiene gran cantidad de proteína, hasta 10 veces más hasta 3 veces más de la cantidad que la carne. Pero también tiene bastante hierro, tiene también calcio y muchos otros nutrientes. Por ejemplo, para nosotros las mujeres es muy bueno porque tiene hormonas naturales que se llaman las isoflavonas, que son muy beneficiosas para las mujeres en la etapa, por ejemplo, de la menopausia.
0: Ah,
1: sí,
0: bien,
1: esa es una de sus beneficios.
0: Quiero hacer una pregunta, porque la señora y el señor que nos miran en sus casas se estarán preguntando qué valor tiene la soya. Más o menos, aproximadamente, ¿cuál es el costo o el valor por kilo que tiene la soya?
1: Bueno, la soya es un alimento muy nutritivo, pero también muy barato. Entonces, el kilo más aproximadamente está a 5 bolivianos.
0: 5 bolivianos, claro. Wow, entonces podemos hacer todos los días si queremos.
1: Y por ejemplo, que como te decía, que se duplica la cantidad de soya al remojarlo,
0: sí.
1: Entonces podemos tener bastante cantidad de litros de leche de soya.
0: Es muy conveniente.
1: Así es. Ahora, el siguiente paso que vamos a hacer, sí, es colar la leche.
0: Ahora, una pregunta. ¿Este trapo, esta tela, es especial o la puedo sacar de la funda de una almohada?
1: Bueno, esta telita es una tela de tocuyo que yo le he costurado a los lados para poderla utilizar. Es más práctico y más fácil de utilizar. Podríamos utilizar un cernidor común, pero es mucho más fácil poder colar la soya y exprimir completamente toda la leche de esta forma.
0: Muy bien. Entonces ahí volcamos la soya triturada y va a caer solamente el líquido.
1: Solamente, sí, es

0: Esta es la idea, que solamente tiene que pasar el líquido y no tiene que pasar toda la parte seca que queda de la fibra de la soya en realidad.
1: Muy bien. Ahora, también la señora en su casa se preguntará, ¿qué es más conveniente? ¿Leche de vaca o leche de soya? Porque cuando era más chico, el rumor que se corría era de que tú obligatoriamente tenías que tomar leche de vaca.
0: Así es, ese era el pensamiento hace mucho tiempo, ¿no? Atrás, que si no te daban leche de vaca, decían no vas a crecer o no vas a poder obtener toda la proteína o el calcio que tu cuerpo necesita. Pero yo te quiero informar que la soya es un buen reemplazo, se podría decir, tanto de la leche de vaca como de la carne aún, porque tiene, como te decía, gran cantidad de proteína. Wow. Y tiene calcio para los huesos, y tiene hierro, y todas las vitaminas y muchos minerales que el cuerpo necesita.
1: Ah, entonces es conveniente la leche de soya y todos los derivados, ¿no? Porque yo supongo, y quiero decirles a nuestros amigos, que a lo largo de esta temporada no solamente vamos a aprender a preparar leche de soya, sino que aún más derivados de la soya, ¿no? Ah,
0: justamente. Y ahora lo que voy a enseñarles es no solamente hacer la leche de soya, sino que vamos a aprender en qué recetas podemos aplicar la leche de soya.
1: Ah, muy bien.
0: Muy bien, ahora esto ya quedó terminado. Y quiero aclararles, por favor, que ustedes continúen batiendo todo el grano con los 4 litros de agua que restan, ¿no? Para completar la leche de soya.
1: Para hacer una gran cantidad, digamos.
0: Sí, o sea, la receta era las 2 tazas de soya remojada, que remojadas serían el doble, serían 4.
1: 4.
0: Entonces, de cada taza de grano remojado saldría 1 litro de leche.
1: Litro.
0: 1 litro de leche.
1: Wow.
0: Entonces, importante. Como son 4 litros de agua, saldría 4 litros de leche con 4 tazas de grano remojado.
1: Muy bien. Ahora, ¿es importante que se revuelva constantemente o solamente basta cada un rato revolverlo?
0: Sí, de rato en rato vas revolviendo para evitar que se queme en el fondo. ¿No? Sí.
1: Bien, entonces después de esta media hora, no.
0: Sí, media hora media es el hora, tiempo sí, que va a hervir la leche de soya y listo, ya tienes
1: Eso
0: tu leche de
1: todo.
0: Soya preparada, que la puedes tomar o fría o caliente.
1: Ahora, queridos amigos, la pregunta que le haríamos a Irma, ¿con qué podemos combinar la leche de soya? ¿Con frutas, cereales o un pan con mermelada? ¿Cuál es lo más aconsejable?
0: Bueno, la leche de soya podemos aplicarla en muchas formas, ¿no? Podemos hacer unos jugos riquísimos, podemos hacer un arroz con leche. En vez de ponerle una leche de vaca, podemos incluir esta leche de soya. Agregarle también, por ejemplo, almendras, uvas pasas, frutos secos. Hay muchas formas de preparar. Justamente en el día de hoy, el siguiente paso que vamos a hacer es aprender a hacer un batido con esta leche de soya. Un
1: Muy
0: jugo.
1: Bien.
0: Sí,
1: entonces,
0: con una fruta.
1: Aquí tendríamos, ¿no?, lo que es la finalización
0: de la leche de soya.
1: Y, queridos amigos, yo voy a probarlas y le voy a dar el visto. Así que vamos a ver. Muy rico, Irma. Muy rico. Así que este ha sido la leche de soya. Esperemos que ustedes, al finalizar este programa, le va a salir la lista con los ingredientes.

0: regresamos nuevamente con el programa Nuevo Estilo de Vida. Y para nuestros amigos que recién están sintonizando la transmisión de Red Advenir, estábamos preparando junto a Irma leche de soya. ¿Y qué va a ser ahora lo que vamos a hacer con esta leche de soya?
1: Bueno, ahora vamos, ya que hicimos la leche de soya, vamos a aprender cómo hacer un batido de un riquísimo batido de frutillas con leche de soya.
0: Wow,
1: que es tan sencillo y delicioso para...
0: Y vemos además, Irma, que la leche de soya la podemos combinar con distintos alimentos.
1: Así es, y en este caso vamos a combinarlo con unas frutas deliciosas que son las frutillas.
0: Muy bien, ¿cuál es entonces el siguiente paso, Irma?
1: Bueno, los ingredientes que necesitamos son 1 litro de leche de soya, puede ser fría o podemos agregar también hielo. Y también necesitamos 1/2 kilogramo de frutillas. Pero si nos agrada también más cantidad de sentir de frutita en nuestra leche, podemos, en nuestro batido podemos agregarle más cantidad de fresa.
0: Ah, entonces dependiendo más o menos lo que a uno le guste, el espesor.
1: Claro que sí.
0: Ah, muy bien.
1: Ya, también vamos a necesitar un endulzante, ¿ya? Vamos a necesitar medio vaso de miel de caña o chancaca diluida o puede ser miel de abeja.
0: Ah, y entonces aquí, ¿qué tenemos?
1: Esta es justamente la miel de caña.
0: Miel de caña, ah, muy bien.
1: Llamada también, aquí la conocen en Bolivia como chancaca también.
0: ¿Y esta cantidad es la que debemos utilizar?
1: Sí.
0: ¿Cuánto es aproximadamente esta cantidad?
1: Es media taza.
0: Media taza, media taza de té.
1: Sí, media taza.
0: Muy bien, entonces, ¿cómo vamos a continuar?
1: Muy bien, ahora lo que vamos a hacer es licuar, poner la leche a la licuadora.
0: Muy bien. Esto sería como un postre.
1: Esto
0: o
1: sería
0: se puede
1: como...
0: usar también como en el almuerzo. ¿En qué ocasión del día podemos tomarlo?
1: Podemos tomarlo en las mañanas como un desayuno, un acompañamiento para un desayuno. Podemos tomarlo también por la como cena. Y podemos tomarlo también...
0: por las tardes, en una ocasión.
1: Así es.
0: Ah, muy bien. Entonces ahí le ponemos...
1: la cantidad de frutillas que necesitemos.
0: Sí, cantidad de frutillas.
1: Colocamos la...
0: Bien, ese es el endulzante, ¿no?
1: Sí, el endulzante.
0: Ahora, ¿cuánto es el tiempo que nosotros vamos a tener que batir?
1: Hasta que todo esté completamente triturado.
0: Yo creo que los tiempos también han cambiado. Como decíamos anteriormente, cuando yo era más chico, la moda, digamos, o la tendencia era de que tú obligatoriamente tenías que tomar leche de vaca. Es más, mi abuela, me acuerdo, Irma, que me decía, para de tomar leche porque pareces un ternero. Pero ahora los tiempos han cambiado, ¿cierto?
1: Así es, así es.
0: Ahora, a través de estudios científicos, se ha comprobado que tiene más propiedades la leche de soya.
1: Justamente, la leche de soya, como comentábamos hace un momento, tiene muchos nutrientes que traen mucho beneficio para nuestro organismo.
0: Muy bien, así que este sería nuestro...
1: batido. Yo te voy a pedir que tú pruebes.
0: ¿Ah, sí?
1: Y me des tu opinión.
0: Irma, creo que si sigo probando, por todo lo que vamos a hacer en la temporada, voy a terminar más gordito, pero vamos a hacerlo por nuestros amigos, a ver. Muy rico, así que se los recomiendo. Nuevamente vamos a repasar los ingredientes y las cantidades para que la gente pueda ir anotándolos. Entonces, ¿cuánto era de fresas?
1: Bueno, necesitamos más o menos 1/2 kilogramo de fresas.
0: Medio kilogramo.
1: Pero puede incorporar un poco más para que las fresas, den más espesor a nuestro batido.
0: Claro, hay gente que le gusta más liviano, a otros un poquito más pesado.
1: Más espeso, sí. Así es. Luego necesitamos 1 litro de leche de soya, bien fría, ¿ya? Puede ser, puedes agregarle hielo o puede ser también leche congelada.
0: Ah, bien, bien.
1: Y necesitamos el endulzante, que puede ser chancaca, puede ser miel de caña o puede ser miel de abeja.
0: Bien, como ustedes pueden ver, queridos amigos, es algo simple, no necesitas grandes cosas. Y en la pantalla, como ustedes pueden ver, tienen todos los ingredientes y el proceso, como nos ha explicado nuestra chef Irma, es el resultado, este batido de frutillas.

0: Regresamos nuevamente con Una Vida Saludable y, como dijimos a un comienzo con Irma, comenzamos con la leche de soya.
1: Así es, comenzamos enseñando el procedimiento de la leche de soya.
0: Exactamente, luego hicimos un batido.
1: Así es.
0: ¿Cierto? ¿Y qué contenía ese batido?
1: Eran las fresas,
0: un
1: endulzante que puede ser miel de caña o miel de abeja y obviamente la leche de soya.
0: Claro, y ahora vamos a hacer un nuevo plato.
1: Así es, hoy día vamos a aprender a preparar un sándwich fácil de hacer, un sándwich de tofu. Entonces el tofu lo podemos encontrar aquí en Bolivia, en cualquier lugar, en muchos de los mercados.
0: Muy bien.
1: Es fácil de encontrar y es económico. Pero lo que nosotros queremos hacer es enseñarles a ustedes mismos a prepararlo en su casa.
0: Wow.
1: Entonces ahora van a seguir todos los pasos que necesitamos hacer para poder lograr hacer un queso de soya.
0: Es increíble cómo de unos granitos podemos extender tanto, ¿no? Tantos alimentos.

0: pueden salir.
1: Claro que sí, eso es lo bueno, que de un mismo producto podemos sacar grande cantidad de variedad, como tú decías, de preparación.
0: Sí, bien, entonces vamos a continuar. ¿Cuál sería lo que debemos hacer, Irma?
1: Bueno, los ingredientes que necesitamos,
0: sí.
1: Como ya les había enseñado a hacer la leche de soya, necesitamos 8 litros de leche de soya. Ahora necesitamos el jugo de limón. Vamos a necesitar por cada litro de leche de soya que ustedes tengan el jugo de 3 limones grandes. Entonces, aquí tenemos, por ejemplo, ya preparado el jugo de limón. Y aquí tenemos la leche de soya, que lo que tenemos que hacer es la leche de soya que ya le hemos preparado el grano, lo hemos batido,
0: sí,
1: lo hemos colado y lo hemos puesto a una cacerola para poderlo preparar. Pero el detalle es que esta leche no tiene que hervir.
0: Ah, muy bien.
1: Solamente vamos a esperar que dé un hervor, nada más.
0: Bien.
1: En el momento que den el hervor, nosotros vamos a apagar el fuego de la cocina.
0: Y lo dejamos.
1: Lo vamos a dejar y lo que vamos a hacer es añadirle el limón. Ahora, ¿qué función cumple el limón? El
0: sí.
1: Limón va a hacer que la leche se corte violentamente. Entonces van a quedar una especie de coágulos, se van haciendo coágulos de leche. Y eso es lo que va a formar el queso de soya. Después vamos, el segundo procedimiento a hacer es a colar.
0: Bien, entonces ahí, ¿cuánto tiempo debemos revolver? Hasta que quede el hervor, ¿cierto?
1: Así es, no debemos dejar que esto hierva, ni 2 ni 3 minutos. Porque en el momento que la leche les hierva 2 minutos, lastimosamente el queso no va a salir.
0: Wow.
1: No va a salir.
0: Muy bien.
1: La leche no se va a cuajar.
0: Este sería como el queso de los veganos, ¿no?
1: Así es.
0: Porque no estamos utilizando lácteos, pero sí estamos utilizando soya.
1: Sí, que es una legumbre tan deliciosa y tan nutritiva también.
0: Muy
1: Así
0: bien.
1: Es.
0: Y ahí como...
1: Entonces vemos aquí que ya se cortó. Podemos dejar reposar unos 2 minutitos.
0: Muy bien.
1: Y este es el resultado de...
0: Wow, ahí podemos ver, como ven nuestros amigos, cómo se va separando,
1: separando,
0: digamos, ¿no?
1: La parte líquida, ¿no? Y queda una parte sólida, una parte espesa.
0: Muy bien.
1: Muy bien. Entonces, como lo que vamos a hacer, el siguiente paso es colar.
0: Seguimos utilizando
1: nuestra bolsita.
0: Nuestra bolsita desde el comienzo del programa.
1: Así es. Te voy a pedir que me ayudes de
0: bueno.
1: un lado, por favor. Entonces vamos a poner y simplemente lo que vamos a hacer es teniendo cuidado porque está caliente, es exprimir todo el líquido que queda.
0: Muy bien. Estoy realmente impresionado porque cuando yo escuchaba mencionar que acerca del tofu, acerca de la leche de soya, yo pensaba, wow, pero voy a estar 3 horas haciendo eso y no voy a poder comer nada, se me va a pasar el hambre. Sin embargo, queridos amigos, como ustedes pudieron ver al comienzo, son pasos sencillos que ustedes tranquilamente, cada uno de nosotros puede hacerlo en nuestra casa.
1: Así es. Ahora, este es el resultado del queso, que sale así más o menos como un quesillo fresco de vaca, ¿no? ¿Te recuerda
0: sí,
1: ese quesillo
0: sí.
1: fresco? Entonces, lo que nosotros podemos hacer es dejarlo así. Bueno, la base es esta del queso de soya. Yo no le agregué nada más que el limón. El agua nada más. Entonces, realmente este queso no tiene ningún sabor. Podemos darle el sabor que nosotros deseemos. Podemos prepararlo en platos dulces, como por ejemplo un pie, como por ejemplo un pastel, o también podemos preparar platos aún, como vamos a ver, como el sándwich que vamos a preparar, que es algo sencillo.
0: O sea, ahora el sabor es neutro.
1: Es neutro, y lo podemos dejar de esta forma, o podemos hacerlo de una forma en bloque, como un queso, que dé el aspecto de un queso,
0: ay, qué bien.
1: Como fuera un queso de vaca, ¿no? Normal.
0: Qué increíble,
1: sí.
0: ¿no?
1: Y esto lo podemos hacer poniendo en un molde, ¿no? Y en un molde y hervirlo a baño maría. ¿Ya?
0: Eso es
1: durante
0: que
1: unos
0: nosotros tenemos
1: 10 minutos. Sí.
0: Tenemos una olla con agua.
1: Exactamente.
0: Y encima le ponemos el recipiente de vidrio.
1: Exactamente, un recipiente donde podemos colocar el queso que acabamos de exprimir y colocarlo a baño María.
0: Baño María.

0: 5 o 10 minutos hasta que se evapore todo el líquido y quede sólido el queso.
1: Ah, muy bien.
0: Muy bien, pero en este caso podemos utilizarlo de esta forma. Muy bien,
1: Bien.
0: el siguiente paso que vamos a hacer es preparar nuestro sándwich.
1: Ay, qué rico. Cantidad de cosas podemos hacer con la soya, ¿no?
0: Y para esto los ingredientes que vamos a necesitar es aceite de oliva, 3 cucharas de aceite de oliva.
1: Muy bien, aceite de oliva.
0: 3 ajos machacados. Vamos a necesitar también media cucharillita de cúrcuma o palillo. Vamos a necesitar también media cucharillita de comino. Ahora yo ya lo tengo aquí machacado el comino,
1: Claro.
0: el palillo y también el ajo.
1: El ajo ahí es un conjunto.
0: Vamos a necesitar también
1: ¿Qué más necesitamos, Irma? A ver.
0: 3 cebollas medianas cortadas en cuadraditos.
1: En cuadraditos. Muy bien, lo vamos mezclando.
0: Sí, vamos a añadir todo esto y vamos a saltear las verduras primeramente.
1: ¿Cuánto tiempo debemos aproximadamente
0: Hasta
1: ir?
0: que se. Unos minutos nada
1: Ah,
0: más,
1: muy
0: unos
1: bien.
0: 2 minutos. Vamos a saltear también tomates, necesitamos tomates. Unos seis
1: ¿También
0: tomates
1: picaditos en cuadraditos o en
0: picaditos en
1: rodajas?
0: cuadraditos.
1: Cuadraditos.
0: También necesitamos pimentón.
1: Pimentón verde.
0: Un
1: ¿Puede
0: pimentón.
1: ser rojo o mayormente tiene que ser verde?
0: Puede ser verde, puede ser rojo.
1: Ah.
0: Encontramos, pero debemos saber que el pimentón rojo es mucho más nutritivo, alto en vitamina C, por ejemplo.
1: Ah, eso no lo sabía. Vamos aprendiendo cosas nuevas. Bien, entonces ahí, como ustedes pueden ver, queridos amigos, Irma, nuestra chef, está haciendo el sándwich de queso de soya. Y ahí ella nos ha estado mostrando en lo que va del programa cómo uno puede darle utilidad a esta legumbre.
0: Y preparando algo tan rico y tan sencillo. Muchas personas decían que, bueno, el tofu no era tan delicioso como el queso normal, pero
1: Claro.
0: justamente es lo que te decía, es un sabor neutro. La soya tiene un sabor fuerte que no todos agrada, pero sabiéndolo preparar, por ejemplo, en este caso con tantas verduras tan deliciosas y el color también del rojo del tomate, el verde del pimentón, bueno, te da un deseo, ¿no? Increíble de querer probarlo.
1: Exacto.
0: Entonces el tofu va a tomar el sabor, va a ir adquiriendo de las verduras salteadas.
1: Por eso es importante que las mezclas estén bien, digamos, para nosotros poder combinarlo.
0: Exactamente. Y por ejemplo el palillo en este caso nos sirve para dar un poquito de color a nuestro tofu.
1: Ah, muy bien, para que no quede blanquito, ¿no?
0: Ahora vamos a añadir el tofu.
1: Muy bien. Ahí.
0: Necesitamos 1 kilogramo de tofu.
1: Sí. Vamos a ir poniendo esto aquí. Entonces, con 1 kilo, nosotros podemos hacer esa cantidad de sándwich.
0: Sí.
1: Bien, tiene que quedar bien mezclado para que pueda tener una consistencia, ¿no? Un rico sabor todo el tofu.
0: Así es. Y vamos a necesitar también 8 pares de pan molde.
1: Ah, pan molde.
0: Preferentemente integral.
1: Ahora, te quiero hacer una pregunta. A lo largo de esta temporada, ¿nos vas a enseñar a hacer pan integral?
0: Claro que sí. En los
1: Pero.
0: siguientes programas vamos a aprender a hacer diferentes panes con diferentes sabores.
1: Muy bien, así que a todos nuestros amigos que nos están sintonizando, síganos. También ustedes pueden entrar a la página www.facebook.com/redadevenir para poder seguir y vamos a postear las recetas y todos los programas que nosotros estamos haciendo.
0: Para reforzar, ¿no? Y la gente que tal vez ha llegado al último, a la última parte del programa y no logró anotar los ingredientes, bueno, entonces los va a poder encontrar en la página, ¿no?
1: Exactamente,
0: Eso es lo bueno de la tecnología.
1: sí,
0: Gracias
1: vamos
0: a Dios.
1: a facilitar. Bien, ahí entonces te voy a alcanzar aquí los.
0: El tiempo bueno de la cocción, simplemente unos 10 minutos y preparamos los sándwiches.
1: 10 minutitos.
0: ¿Alguna vez tú lo probaste?

0: ¿Probaste este sándwich,
1: La
0: el
1: verdad
0: tofu?
1: que no. Nunca he probado este tipo de sándwich. Sí, debo decir de que estoy en un proceso de cambio de mi vida, digamos, de alimentarme, porque soy argentino y en mi país se come mucha carne.
0: Así es.
1: Entonces, doy gracias a Dios porque el llevar una vida saludable cambia totalmente tu energía, tu estado de ánimo. Y sabes que estuve investigando un poco y las estadísticas dicen de que el 63% de los bolivianos dice o piensa o cree de que no se alimenta bien. Más de la mitad. ¿Qué piensas, Irma?
0: Justamente eso es lo que sucede, ¿no? La mayoría de nosotros, por falta de conocimiento, no nos alimentamos muy bien. Pero justamente estos programas nos sirven para poder aprender en nuestra casa, en nuestro hogar, con cosas sencillas, fáciles de hacer, para podernos alimentar un poco mejor.
1: Exacto, así que quiero decirles que tu vida va a cambiar. Si
0: Así es.
1: uno mejora tu alimentación, tu vida a largo plazo también, porque hoy vemos que las personas 60 años y lamentablemente parecen ya personas de 85, es porque han llevado una vida de alimentación muy mala.
0: Así es,
1: Vemos
0: justamente.
1: que principales enfermedades, obesidad, diabetes, hipertensión arterial, todas son factores por la mala alimentación. Así que creo que es una oportunidad para cada uno de nosotros aprender y darle valor a nuestra vida, porque para los ojos de Dios somos muy importantes.
0: Justamente, mi querido Federico. Muy bien, ahora lo que vamos a hacer es aumentarle la sal, que es el ingrediente que nos
1: Ah,
0: habíamos
1: claro.
0: olvidado, ¿no? Una cucharadita de sal.
1: Una cucharadita pequeña, ¿no? Una cucharadita pequeña de sal. Bien, entonces este sería el último ingrediente
0: El último ingrediente.
1: para... Estoy ansioso de probarlo, debo decir.
0: Muy bien, ahora lo que vamos a hacer es simplemente rellenar los pancitos.
1: Bien, ahí vamos.
0: Para que los puedas degustar.
1: Claro, vamos completando. Ahí nos quedan dos.
0: Ahora este sándwich lo podríamos comer como una cena.
1: Como una cena.
0: ¿Sí?
1: Según he escuchado un dicho que dice que nosotros, nuestro desayuno, debemos comer como reyes y debemos almorzar como príncipes y debemos cenar como mendigos. ¿Qué piensas de esa frase?
0: Justamente es sabia y Dios mismo nos aconseja en su palabra que la mañana el desayuno es el alimento más importante, por lo tanto debemos alimentar, es donde más deberíamos comer. La cena, como decías tú, como príncipe, y perdón, el almuerzo y la cena como mendigo.
1: Bien, así que, bueno, queremos mostrarles
0: Este es el resultado
1: a
0: final.
1: nuestros amigos, este es el resultado final de los sándwiches de soja. Así que, para finalizar con este programa, queremos enviarles un gran saludo y recordarles de que con una legumbre podemos hacer muchas cosas. Dios nos ha dado esta preciosa legumbre que es la soya para nuestro bienestar.
0: Así es.
1: Así que síganos en nuestra página web y los esperamos en otra ocasión. Que Dios les bendiga.

Muy buenas tardes, espero que se encuentren muy bien. Mi nombre es Alex Castillejos, aquí en Legal Life Studios en español. Les quiero hacer una gran bienvenida a todos los que están ahí presentes. Nos vamos en vivo y vamos a presentar un tema. Y estoy, la verdad, muy agradecido por el tiempo que también por el presentador que va a compartir con nosotros, es Abel. Él estaba acá antes compartiendo con todos ustedes un gran tema. Y este día vamos a hablar sobre esos videojuegos que blasfeman a Dios. O sea, a veces no platicamos de películas de terror y nos metemos mucho pues en cuanto a los, así los satanistas o qué sé yo. Hablamos un poco de brujería, de satanismo moderno, cosas así, pero ya sí, ya de lleno, así que blasfemia de Dios. A veces es

0: sobre eso también. Está tomando su tiempo él y y por favor, te invito a que compartas este enlace, este link con tus amistades en tus redes sociales, porque déjame decirte, yo sé que a lo mejor tú o tus amistades o tus familiares están bien adictos en lo que es los videojuegos. Pero déjame decirte, no los videojuegos de los 90 ni de los 2000. Estamos en el 2022. ¡Wow! Imagínense. Y vamos a hablar sobre algunos videos y unos videos, videojuegos que están muy de moda hoy en día y que realmente es satanismo. Hablo en serio. Bueno, vamos a invitar a Abel y aquí para que tenemos una. Saludos, Abel, ¿cómo estás? Ok, Abel. Se desconectó. Ok. Saludos, ¿cómo estamos?
1: Muy bien, ¿y tú?
0: Muy bien, muy bien. Oye, gracias por el tiempo que estás dedicando este día para compartir con nosotros realmente qué está pasando con los videojuegos, por qué has tenido esa pasión para compartir con nosotros con videojuegos. ¿Juegas esos videojuegos que vamos a hablar o
1: Antes sí.
0: platícanos?
1: Los que están en la lista, los que están en esta presentación no los he jugado, pero sí los conozco de primera mano.
0: Okay.
1: Pero sí, he jugado unos cuantos antiguamente.
0: Okay. Entonces, antes de empezar, les quiero agradecer, o sea, vamos a hablar sobre esto, aquí está el tema, y quiero agradecer, hablando en serio y si no te has hecho estar en, ¿cómo se llama esta plataforma? Este es en vivo.
1: Patreon.
0: Permíteme. Aquí tengo que controlar todo. En Patreon, por favor, considera ser Patreon aquí en Legolas Studios. Eso nos ayuda a hacer más producciones como este tipo. Gracias por tu ayuda y vamos de lleno. Ese tipo de videojuegos, o sea, eso está bien, ¿no? O sea, hay diferentes
1: Sí,
0: tipos de videojuegos, ¿no?
1: sí. Estos son los que uno dice los más suaves que uno suele jugar delante de los padres,
0: Okay.
1: preferentemente.
0: Wow, interesante lo que dijiste.
1: Sí, porque, por ejemplo, cuando yo jugaba, no iba a ponerme a jugar un juego de matar delante de mi madre. Me ponía a jugar uno de fútbol, que ya me viese. Se me preguntaba, no,
0: Okay.
1: estoy jugando uno de fútbol. Y dice, es suave, es light. Pero en los juegos hay mucho más. ¿Se irá hasta el siguiente slide?
0: Claro.
1: Esto es una captura de un videojuego que fue mi jugada. Y en ese juego, como puedes ver, 1777 personas maté en ese juego.
0: Wow.
1: Y ese
0: Wow,
1: es
0: son
1: uno.
0: muchas, ¿no?
1: Sí, sin contar los demás juegos de la saga, que ahí posiblemente sería más que la peste negra.
0: ¿Por cuánto tiempo jugabas ese juego?
1: Pues ese juego en concreto, horas contadas, no sé decirte, pero en otro sí tengo las cuentas, más o menos. Había otro donde también se mataba, que es conocido como Warframe. En ese juego acumulé cerca de 700 horas.
0: 700 horas. Yo pensé que eran 70
1: Sí.
0: horas.
1: No, no,
0: 700.
1: 700.
0: Wow.
1: 700. Y en otros también tengo 500 y pico.
0: Ajá. Wow.
1: Por lo tanto, en esos juegos, mínimo para pasártelos son unas 50 horas. Con lo cual, matas a unas cuantas personas. De hecho,
0: Okay.
1: creo que en esos juegos es imposible pasar sin matar.
0: Okay. Wow, interesante, interesante. O sea, ¿cómo se llama ese juego que jugabas?
1: Assassin's Creed. Este es el
0: Ajá.
1: segundo, donde tomé la captura.
0: Assassin's Creed. Okay. Perfecto.
1: Sí.
0: Wow.
1: Pero me voy a jugar casi toda la saga completa y posiblemente cerca, si digo 1 millón, a lo mejor no exagero tanto. Porque hay
0: No, o sea,
1: algunos que puede pasarte una hora y pico sin parar.
0: como el de Warcraft, ¿no? Así creo que nos estabas hablando de Warcraft la última vez, ¿no?
1: Sí, de un juego que es de la misma compañía.
0: Platícame, el próximo. Violencia.
1: Sí.
0: Okay.
1: Sí, este juego fue en el 2007. Y si hizo un vídeo y se lo pones, Aún así, pixelando, te puedes dar cuenta de la

0: violencia que hay en ese juego.
1: Nomás tengo fotografía, no tengo video.
0: Ah, ¿no te deja verlo como vídeo?
1: No.
0: Ah, qué raro entonces.
1: Sí.
0: No sé si mandarte el vídeo o...
1: Yo creo que está bien, o sea.
0: Bueno, para poneros un ejemplo, en ese juego, que es Manhunt 2, que es conocido como el juego más violento de la historia,
1: ¿De veras?
0: fue en 2007.
1: En los
0: Y ese
1: 2000.
0: juego tiene vídeos dedicados de únicamente formas de matar.
1: O sea
0: Y
1: que
0: en
1: los
0: cada una de ellas...
1: como que te están enseñando, o sea, diferentes
0: Sí.
1: maneras de matar.
0: Sí. Y créeme que incluso se lo puse a mi madre para ver su reacción del vídeo y se quedó horrorizada, porque tú puedes ver cómo cortan cabezas, cómo destrozan el cuerpo, cómo queman a alguien vivo y dices, y esto fue en 2007.
1: Tremendo.
0: Y fue un juego que incluso la violencia fue a tal nivel que tuvieron que en algunas tiendas no podían venderlo siquiera.
1: No, imagínate, o sea, y también para clasificaciones, ¿no? Si es para... Digo, o sea,
0: Entonces,
1: clasificaciones, ¿no? O sea, debe ser para menores de 13 años o algo
0: esta
1: así.
0: calificación tuvo dos versiones. Tuvo una para 18 y otra para menores. Porque tuvo otra que iba con censura, donde había menos gráficos a la hora de matar, que era como más rápido, menos detalles. Y la otra para 18 años, que sí tenía todos los detalles.
1: ¿Qué
0: Aún
1: opinan?
0: así, las dos versiones son violentas.
1: Wow. Nada más quiero hacer, les quiero hacer una pregunta a las personas que están viendo este video. ¿Qué ustedes piensan? O sea, un videojuego que esté ahí al mercado libre para que las personas prácticamente jueguen y disfruten, porque déjame decirte, un videojuego no es para ser deprimido, qué sé yo. O sea, pues está la emoción, ¿no? La emoción del
0: Sí,
1: videojuego.
0: se vuelve
1: Para aprender a
0: adictivo.
1: matar, imagínate. Wow.
0: Sí. De hecho, incluso antes estaba comentando que me llegó una notificación a mi correo, que casi nunca lo miro, este correo que lo tenía por los videojuegos, y un juego que costaba $60 me lo están regalando ahora mismo por 7 centavos. Dicen, en plan de, es como para que vayas a jugar sí o sí.
1: Imagínate.
0: Fácilmente un niño consigue 7 centavos.
1: Esa gran flexibilidad, ¿no? O sea, regalado, ¿no?
0: Sí.
1: Prácticamente.
0: Sí, y en muchas ocasiones lo regalan.
1: Bueno,
0: Y es
1: vamos a
0: como
1: ver qué
0: dijo una
1: pasa.
0: vez Mikey, que el primero era gratis, porque a veces te regalan juegos y más.
1: Wow. ¿Y qué me dices
0: Este
1: de
0: de
1: este?
0: aquí
1: Creo que ese es un videojuego ya muchos
0: es
1: años atrás,
0: antiguo.
1: ¿no?
0: Sí, es del 95. Y este juego trata de que unos cuantos años en el futuro, una realidad virtual acabó con casi toda la humanidad. Y tú, para poder sobrevivir, que son cinco, si no me equivoco, los que están vivos, tienes que hacer sacrificios humanos y hacer pactos con demonios, como puedes ver en el siguiente slide. Y puedes ver que está haciendo un pacto con un demonio abiertamente la persona, que tú dices, literalmente es un demonio ahí, no es que es una persona que... E interpreta un demonio, no, es un demonio ese ser. Y hacen pactos con él para seguir vivos.
1: ¿De veras?
0: Sí, para
1: Pero
0: poder seguir hasta el final del juego.
1: y estamos hablando de 1995, o sea, ¿cómo está
0: Sí.
1: ahora?
0: Para esa fecha yo ni había nacido.
1: O sea, ¿cuántos años personas han jugado este juego? Y pues solamente es un juego, o sea, voy a hacer un pacto con él. Pues es un jueguito.
0: Sí. Y para cómo es corto, que te lo puedes pasar en un día. Ni siquiera es que sea un juego muy largo. Era un juego de unas 6 horas, creo, por ahí, más o menos. Y a la venta se encuentra muy difícil, pero hay gente que lo piratea. Y así ha habido miles de personas que lo han jugado.
1: Interesante.
0: Entonces, la gente le gusta mucho. Incluso he visto gameplays recientes del juego, que te explican cómo hacer cada cosa para hacerlo mejor, para hacerlo más interesante y todo. Con lo
1: Oye,
0: cual, adictivo para la gente fue.
1: claro. Una persona acá está haciendo un comentario.
0: Sí.
1: Lo quiero traer acá. A lo mejor está aquí. Dice.

0: De que a través de los juegos les enseñaron a hacer la práctica. Okay. Este dice, ese video nos habla del metaverso. No sé cuál está hablando.
1: Escuchar metaverso, pero metaverso no lo he oído. Ah, metaverso. Sí.
0: Sí. Pero es no este, no es el de Facebook, ¿right? Metaverse. No sé de qué está
1: No, no,
0: hablando.
1: es otra historia ya.
0: Sí, ¿verdad? O sea, ese es otro LED que voy a presentarlo
1: Vale.
0: la próxima semana, creo, pero no sé,
1: Bien.
0: Elohim, si nos quieres explicar de qué se trata, de qué estás hablando ahí, sería súper bien. Bueno, vamos con la próxima
1: Sí.
0: imagen.
1: Sí. Uy, te pasaste.
0: Ajá.
1: El director de Hellraiser, la película de terror, hizo un
0: Ajá.
1: juego en el 2007 que es Civil Breaker Jericho, donde son cuatro jugadores que van al infierno porque tienen que matar al primogénito, que es este ser de aquí que le faltan las piernas, que fue el primer ser humano creado por Dios. Y donde Dios, al ver lo que hizo tan poderoso que podía ser una amenaza, lo dejó incompleto y lo mandó al infierno, siendo inocente, sin haber hecho nada todavía. Mostrándonos una imagen de Dios donde no hay compasión para él.
0: No hay esperanza. Wow. Imagínate, como que no hay esperanza, ¿no?
1: No, porque lo que él hizo fue haber sido creado con un poquito de poder por encima de los seres humanos. Con lo cual es en plan de, no he hecho nada, me acaban de crear, ¿por qué razón me castigan al infierno siendo yo inocente? Ahí no vemos justicia, ni
0: No.
1: vemos a un Dios de amor.
0: Exactamente.
1: Entonces, luego él se convierte en villano por pasar miles de años en el infierno con los seres que han ido al infierno más tarde, que son torturados agónicamente hablando. Y créeme y se pone mucho detalle de las torturas que ellos pasan. Y es en plan de lleno de dolor, se crea este villano al cual hay que matar cuando la culpa toda la puede recibir Dios según la historia. Porque si es
0: Interesante.
1: inocente, el ser castigado no.
0: Claro.
1: El que se rebele no. El que se rebele justifica, por así decirlo, que él sea malo luego. Y en el siguiente slide. Ok. Este juego, que según el dibujo puede parecer un poco tierno, es una saga de juegos donde tú eres este chaval, que se llama Isaac o Isaac en inglés, y tienes. Eres castigado por tu madre, básicamente, porque eres, según ella, eres el demonio.
0: ¿Cómo se llama
1: Entonces,
0: este
1: eres
0: juego? Perdón,
1: castigado.
0: este juego que tú estás hablando.
1: The Binding of Isaac se llama, si no me equivoco.
0: Oh, okay.
1: Tienes una saga de unos cuantos, hay uno que es Rebirth, otro que es unos cuantos más. Y en este juego tienes varias fases, en donde primeramente estás castigado en tu sótano. Y con tu llanto tienes que matar a demonios. Y luego más tarde puedes sí, escoger ir al cielo o ir al infierno y asumes diferentes personalidades de la Biblia porque tu madre es religiosa y te enseñó la Biblia.
0: ¿De veras? ¿Aún en serio? A mí.
1: Sí.
0: ¿Qué?
1: Sí, entonces, si le das al siguiente podrás ver los personajes que él adquiere, sus personalidades. Tenemos a María Magdalena, a Caín, a Judas, a Eva, a Sansón, a Azazel, y luego ya son ya los personajes como oscuros, por así decirlo, de cada uno. Con lo cual, de esos personajes, que por sí hay unos cuantos, como Judas, que es conocido por un traidor en la Biblia, por alguien malo, y
0: Claro.
1: Azazel y Lilith también, que es conocido como un demonio según los mitos. Y él se transforma en estos personajes y puedes ir al cielo o al infierno según tú vayas jugando. Y llega un punto donde cada personalidad te da poderes y te da como una forma de pensar diferente de tu madre. Por ejemplo, cuando interpreta a Sansón, se vuelve más fuerte por el dolor que causa. Y luego llega un punto donde tienes a Sansón condenado por asesinato.

0: que es cuando está casi rapado, que solo le queda un mechón. Y esa es la versión más peligrosa del personaje. Los que ya son castigados, por así decirlo. Que vienen a ser Judas, Caín, que es Caín con la marca de Dios, que según eso es un ojo que han quitado. Entonces, tienes a los personajes de la Biblia, que la mitad de ellos son asociados con algo malo, o han hecho algo malo, por lo menos. Y los adquieres para. Incluso puedes matar a Dios dentro del juego. Así de bonita la historia.
1: Pero ¿quién está jugando estos juegos? ¿O no, en serio? O sea,
0: Pues. Este juego lo juega mucha gente.
1: bueno, me
0: ¿Te
1: imagino.
0: dan un chance?
1: Déjame decirte, yo sé que estás compartiendo los juegos, pero aquí el hermano Roger de El Salvador dice de que te está haciendo una pregunta. Dice que cuente el hermano Abel cómo superó la dependencia de los videojuegos. ¿Cómo te saliste de ahí?
0: Pues me salí unas cuantas veces, volví, y la última vez, que será la que finalmente me fui, que creo que es la que preguntas, me fui y cada día era una tortura no poder jugar. Porque fue un momento en donde lo que más tenía era tiempo libre. Entonces, era común hacerlo, y yo empecé a jugar, y cuando dije, tengo que terminar, que fue cuando fue un punto fuerte en mi vida. Dejé los juegos y cada día tenía la necesidad de poder jugar. Eso se fue nuevamente.
1: Se desconecta esto, pero gracias por la experiencia, por la paciencia.
0: Cada día yo quería jugar. Y recuerdo que incluso había momentos donde yo miraba. Yo jugaba con el control de Xbox para ordenador, porque yo nunca se puede jugar con teclado. Lo miraba y decía, lo tengo a mano. Y así durante meses. Y un día dije, el saber que puedo jugar cuando yo quiera no me está ayudando. Porque para el colmo, a día de hoy, aunque rompa los discos, como va por cuenta, lo puedo recuperar el juego cuando quiera. Ni siquiera hace falta tener el disco ya. Entonces, no tenía eso como decir, si rompo esto, ya nunca más voy a poder recuperar los juegos. Y tenía el mando y decidí romperlo. El mando estando funcional, lo desarmé por completo, lo arrompí toda la circuitería y dije, con esto ahora ya me siento más a gusto porque ya me siento más limitado. Y eso me ayudó bastante a controlar, quitar la tentación y el minimizar la forma de poder acceder a ella más fácil. También borré de los juegos de mi ordenador, me desinstalé las cuentas y con mucha oración fue que pude hacerlo. Porque de hecho, a día de hoy, más de una ocasión me he estresado y he dicho, ojalá pudiese jugar para que desestresarme un rato. Aquí en España se le dice echar un vicio a jugar. Fíjate si ya tenemos constancia de que es un vicio eso.
1: Claro. Pero gracias a Dios que saliste, ¿no? Como, yo creo que mucha oración, ¿no? Le pediste mucho a Dios que te subieras, pero como que tenías así como ansiedad, como tú dices, ¿no? Como dejar una droga, ¿no? O sea, no sé si
0: Sí,
1: has utilizado
0: exactamente.
1: droga o alcohol o qué sé yo, pero digo, pues, cuando estás
0: No.
1: adicto en algo, es de que,
0: Sí.
1: como que, ¿cómo me gustaría tenerlo ahorita, ¿no?
0: Sí, de hecho, me pasaba al principio que me picaban los dedos. Tenía como una sensación de tener que usar las manos para algo todo el tiempo. Porque me he acostumbrado a jugar 5 horas al día fácilmente. Entonces, ya mis dedos están acostumbrados a jugar, entonces sentía como ansiedad. Por lo cual, fue muy difícil. Y una de las cosas que más te ayudan es pensar en Dios primeramente y segunda, tener algo que te ayude a sustituir ese tiempo. Ya sea estudiar la Biblia, ver sermones, escuchar música, un instrumento, lo que sea. Algo que te ayude a poder concentrarte en algo bonito y que te aleje de eso. Es lo que más te ayuda. Porque lo peor es tener tiempo libre porque te pones a pensar y te dan ganas.
1: Yo pienso que así como tú dices, no tener tiempo de estudiar la Biblia, pero
0: Sí.
1: me imagino de que, bueno, no me imagino, yo creo que, o sea, la palabra de Dios es poder, ¿sí me entiendes?
0: Sí.
1: O sea, que no es en vano que estás perdiendo el tiempo. A veces dices, no, ¿para qué voy a leer la
0: No.
1: Biblia? Que no sé qué, no. Hay poder en la palabra de Dios. Hoy en la mañana, incluso que estás hablando sobre eso, mi esposa, estamos hablando me compartió su devocional Y es.

0: mi esposa me dijo, ¿sabes qué? Dice, el poder de la palabra de Dios, dice, es poderoso porque hay poder en la palabra de Dios. Por eso cuando Jesucristo estaba tentado por Satanás, él co le contestó con versículos de la Biblia. ¿Sí me entiendes?
1: Sí.
0: Párrafos de la palabra de Dios. Entonces, es bueno aprender, leer y sostenerlo en nuestra cabeza, porque va a llegar ese momento de compartir, ¿no? Pero digo, pues hay
1: Sí.
0: poder que estamos comiendo la palabra de Dios, ¿no?
1: Sí. Y de hecho, algo bonito que tiene la Biblia, que ningún libro más lo tiene, es que por más que la estudies, siempre aprenderás algo nuevo, aunque leas lo mismo todos los días. La Biblia no es como, por ejemplo, Shakespeare, que tú lo lees y puedes analizarlo y un par de veces más, pero ya llega un punto donde ya no puedes aprender más. La Biblia no. Tú puedes estar estudiando la Biblia durante toda tu vida y nunca vas a poder aprenderla del todo el mensaje. Me refiero, siempre habrá algo más que aprender, quiero decir.
0: Dame, ya, claro que sí, claro que sí. Bueno,
1: Sí.
0: ahí está el hermano
1: Sí.
0: Roger, que está, nos preguntó cómo Abel se salió de ese, de esa adicción, ¿no? De los videojuegos.
1: Sí.
0: Creo que antes de seguir, voy
1: Sí.
0: a ir con unas preguntas. Aquí nos están saludando. Y
1: Vale.
0: dice Angie. Angie dice, la cuestión con los videojuegos es que precisamente son envolventes. Es como una sustancia gratis al comienzo y pagas luego.
1: Pues sí. Y no, porque obviamente hay juegos que sí te regalan gratis, cuestan casi gratis, pero a mí los juegos cuestan y mucho dinero, por lo general.
0: Sí.
1: Al menos al principio, cuando sale cada juego. De
0: Sí.
1: hecho, hay algunos que superan los 200 por ahí.
0: O si es gratis, ponen se desconectó una vez más. A veces si es gratis, te ponen tantos comerciales, ¿no? De otros videojuegos, todo
1: ¡No!
0: eso.
1: Bueno, depende. En los de móvil sí, en los de otras consolas ya no. Por ejemplo, a mí, voy a decir el nombre de la compañía. A mí Ubisoft en su momento me regaló Watch Dogs 1 y 2 y otros juegos me van a regalar más adelante. Pero estos son dos para poner el ejemplo.
0: Claro.
1: Me los dieron gratis. Nunca puse ningún anuncio, nada. Y cuando me pasé un tiempo sin jugar, me regalaron varios juegos más por llevar un tiempo sin jugar. Porque durante un tiempo, pasé casi 2 años sin jugar durante una época. Y recuerdo que incluso, se lo comenté con Mikey, el de Little Light, que dije, mira, me han regalado estos juegos de Assassin's Creed. Me regalaron Unity y Syndicate. Y luego más tarde me regalaron Origins. Es en plan como buscando nuevamente, como si fuera un cliente para un servicio de drogas. Y en cuanto a las drogas, sí se vuelve una adicción. De hecho, es común que cuando estés jugando, te entre un subidón. Que las drogas poco rivalizan. En ocasiones ha pasado que tú dices, juego para relajarme, y tú puedes ver que estoy 2 horas enfadándome con el ordenador, insultando al personaje, enfadándome más y excitándome cada segundo. E incluso hay una sensación que uno dice que comparan con la cocaína. Y en algunos juegos creo que sí es cierto. Porque hay algunos de realidad virtual en donde tú eres el personaje y esa impresión es aún más fuerte porque tú estás matando a cada uno, tú te mueves a cada segundo. Entonces, es aún mayor la impresión que da, pero concuerdo, es envolvente. De hecho, hay un caso que se dio en historia. En España se dieron 2 casos de videojuegos de violencia. Uno de ellos fue de un padre divorciado que estaba jugando un juego de pelea y a la mitad de la partida tuvo que ir a parar a darle un momento la comida al niño, que todavía no sabe comer, le tiene un par de meses. El niño jugando por la casa, gateando, no se sabe, presionó el mando y la partida continuó y el padre perdió la partida. Cuando el padre volvió, su enfado fue tal que sacudió al niño hasta matarlo. Entonces, te das cuenta la adicción de los juegos. Y otro caso, que de hecho hace unos días me enteré porque mi madre me estaba contando. Y confirmé que fuera cierto, así es. El asesino de la katana, se llamó en España. De un chico, que creo que tenía 16 años en ese momento, si no me equivoco, estaba jugando a

0: Porque el juego era Final Fantasy, creo que era. Y él quería convertirse en el personaje, en el protagonista. Y fue tal su adicción que cogió un día una katana y mató a sus padres y a su hermana mientras dormían.
1: ¿Qué es una katana?
0: Una katana es una espada japonesa. Una katana fue y mató a sus padres y a su hermana. Todo por la inversión que tenía dentro del juego. Con lo
1: Claro,
0: cual, sí
1: claro.
0: son envolventes y te afectan.
1: Imagínate, viendo estos tipos, ¿no? ¿Qué me platicas
0: Sí.
1: de The Fight of Gods, peleas de
0: Muy bien.
1: dioses?
0: Sí, este juego salió hace como 4 años, si no me equivoco. Y cuando salió, quedó revolucionado a nivel mundial. Porque fue la primera vez que teníamos a todos los dioses mitológicos importantes de la historia juntos peleando.
1: ¿Es una Jesucristo que está ahí?
0: Sí, Jesucristo y no me acuerdo, creo que, no me acuerdo si era Buda, el dios ese. Y es que para los dioses hindúes soy muy malo para recordarme yo, por desgracia. Le das a la siguiente slide, veremos algo importante.
1: Por eso se llama blasfemia, ¿no? Los videojuegos están blasfemando a Dios. Wow. A ver qué.
0: Sí. Mira, este juego, para empezar, lo puede jugar un niño de 14 años, un chaval de 14 años. Entonces, la pregunta, tú, si me dijo que tienes una hija que ya tiene, que está ya en 12, ¿verdad?
1: No, 16, 17 y 18.
0: Vale, 7 y 18. Me refería a que estaba en 12 grado, quería decir.
1: Sí, es, sí, el 12 grado, sí, y al final de la preparatoria de high school.
0: Sí. Muy bien, ¿algún momento te han pedido que les des $10, alguna de ellas?
1: ¿Perdón?
0: ¿En algún momento te han pedido que le regales $10 para que se compren algo?
1: Más de eso. Sí, alguna vez.
0: Sí. Pero imagino, es fácil que tú le des $10 a tu hija.
1: Sí.
0: Sí, pues imagínate este juego que vale 7,49. Para un niño es fácil conseguirlo.
1: Claro.
0: No es siquiera algo caro. Y la descripción del juego es algo muy importante. Fíjate cómo dice. Dice, voy a traducirlo. Vuestras oraciones han sido contestadas. Por primera vez, dioses, espíritus santos y seres mitológicos están juntos en una batalla global en 12 que envolverá a todo el mundo.
1: Imagínate. Wow. No sé, pero. O sea, es tremendo, mis hermanos. O sea, ese tipo de juegos, ¿no? O sea.
0: Con lo cual podemos ver ahí que literalmente la descripción y el juego se ve ya malo de por sí.
1: Claro.
0: Yo no imagino a alguien que esté bien con Dios jugándolo. Y si haces al siguiente slide, veremos algo.
1: Claro.
0: Ahí podemos ver a Cristo, Zeus, Odín, Buda, Osiris, Papá Noel. Y Moisés y unos cuantos más que no logro reconocer ahora mismo.
1: Claro.
0: Con lo cual tenemos esos personajes. Y esto es un dato triste. Este juego a nivel mundial se puede jugar menos en India. Y es porque India fue el único país que dijo, no voy a permitir que se juegue un juego donde se burle de mi dios,
1: Imagínate.
0: que era Buda. El único país en todo el mundo que reconoció que ese juego no era bueno fue India.
1: ¿Y qué me dices de? Acá hay muchas personas de diferentes países. Si alguien me puede, no sé si ellos saben, pero en Colombia hay muchos seguidores de Colombia, Chile, Argentina, Perú. ¿Qué piensan ustedes, mis hermanos? ¿Ustedes creen que el
0: Sí, estoy bien.
1: gobierno de su país podría, o sea, no podría, o sea, no sé si ellos exigieron, dice, ¿sabes qué? Ese tipo de juego, ese tipo de videojuegos, que es algo. Es una blasfemia, ¿no? En el nombre de Dios.
2: Tenía dinero, un puesto de responsabilidad y una buena carrera por delante. La vida era tan buena que no había lugar para Dios en ella. Pero una noche, al otro lado del mundo, me encontré cara a cara con la muerte.

y mi vida nunca volvió a ser la misma. Mi nombre es Chris Berger. Crecí en Alemania, en una familia donde me sentí muy amado. Fui bautizado y confirmado en la iglesia luterana, pero en realidad la fe no jugaba un papel importante en nuestra vida. Algunos de mis parientes eran oficiales en el ejército alemán, así que me interesaba el ejército. Y me alisté a los 17 años para convertirme en oficial y médico. Me di cuenta de que si estabas motivado, enseguida te daban responsabilidades. Pronto tuve bajo mi mando a 30 soldados y equipamiento por valor de miles de euros. Disfruté estando al mando. Tenía relación con una chica y dinero para gastar, así que podía permitirme juguetes caros. Me compré una moto que rugía al conducirla por la autopista a 200 kilómetros por hora, incluso más. Me sentía feliz y no tenía ningún interés en Dios. Entonces empezaron a pasar cosas. Yo no había tenido abuelo, pero mi tío suplía esa figura. De repente, mi tío falleció. Era la primera vez en mi vida que moría alguien tan cercano a mí. Yo era un joven oficial. Me consideraba fuerte. Pero lloré en su funeral. Realmente me conmovió. Una pregunta surgió en mi mente. 69 años de vida. ¿Eso es todo? Y la única respuesta que llegó fue: esto no tiene sentido. Debe haber algo más en la vida. Poco tiempo después, mi novia me dejó. Habíamos vivido juntos durante años y nos habíamos hecho muy amigos. Así que ahora me encontraba solo y afligido. Antes de que pasara todo esto, había estado planeando con un amigo del ejército ir de viaje a Brasil. En Sudamérica, tuve el tercer shock. Estaba experimentando una gran crisis existencial. Por un lado, había gente muy rica con casas y coches de lujo. Pero al otro lado de la calle, miles de personas vivían en chabolas en la más profunda pobreza. Todo esto me hizo reflexionar mucho. ¿Cuál es el sentido de la vida? Visitamos Río de Janeiro y pensamos salir una noche. Nuestros amigos nos habían dicho: tened cuidado, puede ser peligroso, que no se vea que sois turistas. Pero éramos jóvenes y tontos. Así que allí estábamos a altas horas de la noche en las calles de Río de Janeiro. Una furgoneta pasó, pero luego se detuvo y retrocedió hasta nosotros. Al momento estábamos rodeados por 5 o 6 policías militares armados. Nos hicieron levantar las manos y nos quitaron las carteras y los documentos. Yo llevaba encima una lata de gas lacrimógeno, que es un agente incapacitante. Uno de los policías lo encontró y probablemente sin saber lo que era, lo roció en la cara de su colega y acabó desmayándose. Fue entonces cuando se desató el caos. Nos metieron en la furgoneta. El jefe estaba muy enfadado y nos fuimos con las luces azules y la sirena encendida hacia el hospital. Después de dejar al oficial herido, nos llevaron en la furgoneta hasta una calle estrecha y oscura. Yo iba sentado delante con el jefe y de repente sacó

su cuchillo, me lo puso en la garganta y dijo: queremos más dinero. Había oído que la policía militar era muy corrupta. Y ahora, de pronto, me daba cuenta de la gravedad de la situación. Lo que quiero decir es que estábamos en una enorme ciudad extranjera por la noche y un oficial de la policía militar tenía su cuchillo en mi garganta. Ese fue el momento en que oré por primera vez en mi vida. Y dije: no sé si hay alguien ahí fuera, pero si estás ahí, verdaderamente necesito que me ayudes ahora mismo. Entonces un coche pasó a gran velocidad, seguido por otros coches de policía con sirenas. Inmediatamente, el policía de nuestra furgoneta arrancó el motor y siguió a los otros coches. Era una persecución. Y cuando terminó, pude ver desde dentro de la furgoneta cómo el oficial al mando maltrataba a los sospechosos. Un momento después, el policía que se quedó en el coche con nosotros nos miró y dijo: ok, chicos, corred. Saltamos de la furgoneta a la calle oscura. No sé cómo encontramos el camino de vuelta al hotel. Estábamos muy alterados. Regresamos a Sao Paulo con nuestros amigos. Todas las cosas empezaron a cobrar sentido dentro de mí. En Sao Paulo hay muchos adventistas y cientos de iglesias y escuelas. Y de alguna manera me encontré en el campus de la Universidad Adventista. Pronto me vi rodeado de estudiantes que me preguntaban de dónde venía. Me llevaron ante uno de los directores del campus. Aquí hay una visita de Alemania. Y aunque acabábamos de conocernos, enseguida me invitó a quedarme en su casa durante todo el fin de semana. Era viernes por la tarde y fuimos a la iglesia. Estaba llena de gente joven, cantando y hablando. Había vida. Era completamente diferente a la impresión que tenía de la iglesia en Alemania. El domingo, el director con el que me alojaba me llevó a una iglesia en el campo, a las afueras de Sao Paulo. Iba a predicar a las 6 de la mañana. Y para mi sorpresa, la iglesia estaba llena. De repente me di cuenta de que tengo muchas cosas. Un buen sueldo y una buena carrera. Ya tenía una estrella en mi hombro. Tenía influencia, respeto. Pero estos miembros de iglesia, que eran materialmente pobres comparados conmigo, tenían algo que yo no tenía. Algo muy atrayente. Alegría. Paz. Una vida con sentido. Y yo quería eso. Aquellas personas parecían haber encontrado la respuesta a mis preguntas. Entonces, llegó el momento de volar de regreso a Alemania. Pero sabía que no podía continuar en el ejército. Bajamos del avión, acompañé a mi amigo a su casa y conduje directamente al seminario teológico en Darmstadt. Era de noche. Llamé a la puerta del doctor Heinz, que era el decano del seminario. Su mujer abrió la puerta. Me excusé. Le dije que era importante. Cuando entró el doctor Heinz, me presenté. Soy Christoph Berger. Soy oficial del ejército alemán. No soy miembro de la iglesia, pero me gustaría prepararme para ser ministro evangélico. ¿Podría empezar a estudiar aquí, en el seminario? No sabía que había todo tipo de requisitos
para ser aceptado como estudiante de teología.

Uno de ellos era ser miembro bautizado de la iglesia y ser recomendado por el pastor local. Y además, hacía 5 semanas que había empezado el semestre. El doctor Hines me miró. Era un hombre muy especial. Y sorprendentemente, dijo que sí. Me encontró un lugar en la residencia para dormir. Y al día siguiente, estaba sentado en clase estudiando hebreo y griego, sin tener la menor idea de lo que estaban hablando. Mi primer examen fue una semana después. Sabía que no sería nada fácil salir del ejército. Pero descubrí un párrafo en la ley alemana que decía que si dejabas el ejército por el ministerio, no tenías que ir al tribunal militar. Así que me dieron de baja del ejército. Y 3 semanas después, me bautizaron en la piscina de mis padres. Poco antes de graduarme, me fui de viaje a Italia con 2 amigos del seminario. Acabamos en Sicilia, en una pequeña iglesia donde casi todos eran ancianos. Todos los jóvenes habían ido a un evento juvenil, excepto una chica. Yo no podía hablar italiano, y ella no hablaba alemán ni inglés. Así que no podíamos comunicarnos. Pero congeniamos. Y 2 años después nos casamos. Ahora llevamos 28 años casados. Y somos padres de 2 hijas. Por la gracia de Dios, he servido como ministro. He dirigido escuelas e iglesias en Austria, Alemania, Italia y también en Tailandia. Ha habido desafíos en el camino, pero también muchas experiencias gratificantes. Una experiencia, por ejemplo, fue ayudar a iniciar en Alemania un congreso llamado Juventud en Misión, que reúne cada año a más de 1000 jóvenes. Otra fue ayudar a establecer en el seminario de Bogenhofen en Austria un programa de licenciatura para la formación de maestros cristianos que ahora ha sido acreditado por el Estado. Mirando atrás, me sorprendo de cómo Dios intervino en mi vida y provocó un cambio total de rumbo. Hay un texto en la Biblia que dice: ¿qué aprovechará al hombre si ganare todo el mundo y perdiere su alma? Pensé que tenía todo lo que necesitaba. Pero cuando mi vida se puso patas arriba, de repente me sentí vacío. Así fue como Dios me dirigió a encontrar la pieza que faltaba en mi vida. Esa razón de ser que solo puede venir de Dios.

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1: Escuchen ustedes, pueblo de Judá, el Dios de Israel les habla. Qué mal encontraron sus padres en mí, que me han dado la espalda para seguir a este ídolo sin valor.
2: ¿Quién va a creer?
1: Pero los sacerdotes, ¿qué están haciendo? Nada, no se preguntan dónde está el Señor. Los pastores del pueblo se han hecho infieles al Señor.
3: Parece que lo que este hombre está diciendo...
1: Sean justos los unos con los otros. No exploten a los forasteros, a las viudas y a los huérfanos.
4: Es cierto, tiene...
1: ¡Cambien
2: no
1: su vida!
2: Mentiras.
1: ¿Saben ustedes que han derramado sangre inocente en su tierra? Se alejaron de mí, pero eso se hará dolor en ustedes. A mí me han abandonado a la corriente de agua para hacerse construir cisternas que están secas y que no dan agua. ¿Creen que esta casa que me pertenece es una cueva de ladrones? Si es así, así la trataré. Dice el Señor, vayan a Silo donde antes tenía mi templo y vean cómo lo he desbaratado, porque el pueblo de Israel hizo mucho daño. Haré justamente lo mismo con mi templo de aquí, en el que confían. Lo derribaré por tierra.
5: Ese hombre debe ser detenido. Le prohíbo que hable de ese modo. Lo que le suceda a Jerusalén solo es de mi incumbencia. Puede decir lo que quiera de Dios, pero no sabe nada de cómo gobierno. O qué políticas estoy siguiendo y no debería entrometerse en eso. ¿Cómo sobrevivir? ¿Cómo encontrar un medio entre los poderes que amenazan nuestras fronteras? Eso únicamente es deber del rey. En donde quiera que encuentren hablando a ese hombre, deténganlo.
6: Sí, señor. Mandaré a unos hombres para que lo busquen de inmediato.
5: Está dañando la confianza. Y destruyendo nuestra ley.
6: Sí, señor. Iremos a buscarlo.

0: Me ha sido prohibido hablar. Tuve que salir del templo. Yehudi, ese hipócrita, ¿sabes que tenía planes para encarcelarme? Dijo que estaba destruyendo la confianza del pueblo.
1: ¿Quería aprenderte?
0: ¡Sí, aprenderme! ¿Acaso soy un hombre peligroso? ¿Incito a los problemas? Por supuesto que regresaré.
1: ¡Amo!
0: Pueden prohibirme que hable. ¿Puedes decirle a un lobo que no aúlle? ¿O pedirle a un ave que no vuele? Mañana regresaré.
1: No, no vayas, amo. No vayas, te encarcelarán. Nadie te oirá en prisión.
0: Pero debo hablar. No puedo callar la palabra de Dios. Es mi deber hacerlo, Baruch. Debo hacerlo.
1: Es muy peligroso. Te juro que así es.

0: Amo.
1: Te traje la cena.
0: No puedo quedarme callado. Trae un papiro.
1: Es el único.
0: Necesitamos más.
1: No tenemos más.
0: Quiero que escribas cada una de las palabras que el Señor me ha dicho. Y luego en el templo las leerás enfrente de todos.
1: Yo, me arrestarán.
0: No. Es a mí a quien buscan, no a ti. Tú eres mi mensajero, mi pluma, mi voz. Yo soy el profeta. A ti no te hará nada. Ahora ve, ve por unos papiros y regresa rápido.

0: ¿Podemos comenzar?
1: Sí, maestro. Solo estoy afilando la pluma.
0: Qué absurdo. Otros anotan sus mensajes porque adoran a sus dioses. Pero nosotros los escribimos porque nuestro pueblo los desprecia.
1: Estoy listo, amo.

0: Esto dice el señor.
1: Esto dice el señor.
0: ¿No ven que están traicionándose a ustedes mismos? Roban, matan, cometen adulterio y le traen ofrendas a Baal.
2: Más lento, más lento. ¿No ven que están traicionándose a ustedes mismos?
0: Roban.
2: Roban.
0: Matan.
2: Matan.
0: Cometen adulterio y le traen ofrendas a Baal.
2: Y le traen ofrendas a Baal.
0: ¿Entonces toman mi lugar santo como una cueva de ladrones? Si es así, entonces yo también lo tomaré como tal.
2: Entonces toman mi lugar santo como una cueva de ladrones. Sí, es así. Entonces yo también lo tomaré como tal. Entonces vayan a Silo, que está destruido. Ustedes no son mejores que ellos. Demando que recapaciten en mis palabras. Les he hablado, pero no me han escuchado.
3: Tienen mucha razón.
2: Los he llamado, pero no me han respondido. Por lo tanto, haré con este templo lo que hice con Silo. Lo haré pedazos y no los volveré a ver. Esto dice el Señor.
4: Esa me parece que con eso es más que suficiente las cosas.
5: Ha vuelto a predicar, a pesar de que el rey se lo prohibió.
6: ¿Jeremías?
7: ¿Qué está diciendo?
5: No, Jeremías. Es uno de sus discípulos que trabaja para él, pero son sus palabras. Jeremías le dictó todo lo que está diciendo y ahora él lo lee en el atrio.
7: ¿Qué está leyendo?
5: Que estamos actuando mal. Que el templo será destruido y que Dios nos rechazará.
8: Dice que va a haber un cataclismo, que Dios nos castigará, ya hemos oído todo
6: eso. Pero está claro que desobedeció la orden del rey.
9: Debemos avisarle al rey.
7: Tenemos que oírlo nosotros. Ve a traerlo de inmediato.
6: Micaías, si me acompañas, lo traeremos de inmediato.
7: Esto es un asunto delicado, vamos.
2: Y habrá regocijo y felicidad en las calles de Jerusalén.
6: Camina, ¿qué? Irás con nosotros.
2: Yo no he hecho nada malo.
6: Vamos.
2: Pero, ¿por qué me llevan? Camina. ¿Qué sucede? ¿Por qué se lo llevan? Queremos
6: oírlo. ¿Cuál es tu nombre?
2: Baruch.
6: Baruch, Baruch. ¿Cuál Baruch?
2: El hijo de Nerías.
6: ¿El discípulo de Jeremías?
2: Sí, señor.
7: Déjame ver el rollo. ¿Así que dices que el que te dictó esto fue Jeremías?
2: Sí, señor.
7: ¿Y luego te ordenó que vinieras a leerlo en público?
2: Sí, señor.
7: Entonces léelo.
2: ¿Todo?
7: Lo que estabas leyendo en el atrio.
2: Todo el regocijo y la alegría de Jerusalén realmente...
7: Continúa, continúa, lee.
2: Has hecho mucho daño. Maldición al rey Joacim... Estás construyendo un palacio de injusticia.
5: ¡Esto es inaudito!
8: ¡Esto es traición!
9: Deben castigarlo.
7: Anda, sigue leyendo.
2: También tu padre siempre tuvo mucho que comer y beber, pero gobernó en justicia y equidad. Le dio justicia a los débiles y a los pobres, pero tú solo buscas tu propio provecho. Pero no piensas en nada más. Derramas sangre inocente y oprimes a tu pueblo.
6: ¡Suficiente!
7: Sí, es suficiente. Esto es el colmo. Llevémoslo directamente con el rey.
6: Sí, nadie te ayudará.
10: ¿En qué estás pensando? ¿Cómo puedes atacar así al rey?
2: Lo único que hice fue escribirlo y leerlo, nada más.
6: Vayamos con el rey. Él tiene que saberlo. Tú quédate aquí.
8: Tú y Jeremías deben ocultarse.
6: Escúchame, dice el señor. Te envié profetas, pero no los tomaste en serio. Si continúas con tu desobediencia, el templo será destruido. Las risas de la novia y el novio ya no volverán a ser oídas. Toda la tierra estará en ruinas. Todo aquel que sobreviva llorará y se lamentará.
7: ¡Alto!

adulterio, le traen ofrendas falsas a Baal y siguen a dioses falsos y extranjeros. Si toman mi lugar santo como una cueva de ladrones, entonces yo también lo tomaré como tal, dice el Señor.

0: ¿Qué sigue? Continúa.
1: ¡Ay de ti, rey Huasim! Estás construyendo tu palacio sobre injusticia. Tenías que hacer eso para demostrar que eres rey, para construir paredes finas de cedro como los otros reyes. ¿Acaso tu padre no siempre tuvo suficiente para comer y beber? Pero él gobernó en justicia y equidad. Derramaste sangre inocente y oprimiste a tu pueblo con violencia.
0: Continúa, sigue leyendo.
1: Esto dice el Señor sobre el rey Huasim, hijo del rey Josías. No habrá más luto para él. Será enterrado como un asno. Será arrebatado y enterrado frente a la puerta de Jerusalén.
2: ¿Cómo puede quemar la palabra de Dios? Es de mala suerte.
3: Eso no está bien. Dios nos condenará. No puede hacer eso.
4: Y ninguno de los ministros se rasgó las vestiduras o se golpeó el pecho. Solo se quedaron ahí, parados, viendo que el rollo se quemaba.
5: Como si quisieran llamarse a juicio a ellos mismos. Pero la verdad no puede ser quemada.
4: Entonces el rey ordenó que nos encarcelaran.
5: Nadie nos encontrará aquí, Baruch. La mano de Dios está sobre nosotros.
4: Pero, ¿y si alguien nos traiciona? Toda la ciudad habla de nosotros.
5: Dejarán de hablar cuando venga el gran día. Llorarán y se lamentarán cuando Dios castigue al rey y a todos los que lo han seguido.
4: Pueden hablar, pueden gritar, pero no escucharán lo que el Señor les ha dicho.
5: Haremos que ellos oigan. Escribe. Te diré las palabras de Dios que estaban en el primer rollo. Y también más palabras. Tú escribirás cada una de ellas. Y cuando vayas al templo, las leerás en público. Una y otra vez, finalmente las oirán y las entenderán en sus corazones. Escuchen la palabra de Dios, ustedes, la casa de Jacob y la casa de Israel. El Señor te ha hablado. Así que abre tus oídos y deja a un lado tu arrogancia. Dale al Señor, tu Dios, el honor que se merece. Antes de que la oscuridad te circunde y tus pies tropiecen en medio de la noche. Y caigas como el ganado en un despeñadero. Buscas la luz, pero el Señor ha convertido la luz en tinieblas. Oh tierra, escucha la voz del Señor.

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1: Un feliz sábado tengan cada uno de ustedes que nos está viendo y está acompañándonos aquí en los estudios de la Red A Devenir en Santa Cruz, Bolivia. Sí, aquí en Santa Cruz, Bolivia. Si tú eres de Santa Cruz y quieres conocer los estudios de la Red A Devenir, escuchar en vivo unas hermosas melodías y alabanzas, te invitamos a que puedas venir. Estamos sobre la carretera Camiri. Así que, por favor, estás cordialmente invitado para asistir los días sábados a los cultos de adoración en los estudios de la Red A Devenir. Además, queremos saludar a todas las personas que nos están acompañando por el internet, por la señal abierta en televisión, por el canal de YouTube, por Facebook. Sean todos cordialmente bienvenidos. Hoy día quiero invitarles a que podamos estudiar la palabra de Dios y antes de hacerlo, tener una palabra de oración. Donde tú estés, acompáñame para orar antes de estudiar este libro. Padre nuestro, muchísimas gracias, mi buen Señor, por otorgarnos un día más en el cual vivir. Un día más para que podamos

podamos darte la gloria en nuestro vivir, Señor. Gracias por este tiempo de estudio de tu palabra. Rogamos que nos acompañes, nos pueda tu Espíritu, Señor, dirigir completamente nuestra mente, nuestros labios, para que usted sea glorificado. Bendice, Señor, a todas las personas que están haciendo posible esta transmisión donde usted es glorificado, Señor. Gracias en el nombre de Jesús. Amén. Perfecto. Entonces, por favor, si ustedes tienen sus Biblias ahí donde estén, abran sus Biblias que vamos a empezar a tener un estudio acerca de la raíz del problema del ser humano. Vamos a empezar con el estudio con el libro de Juan en el Nuevo Testamento, Juan capítulo 3, versículo 19. Dice así: y esta es la condenación, que la luz vino al mundo y los hombres amaron más las tinieblas que la luz. ¿Por qué? Aquí lo dice, porque sus obras eran malas. Ese versículo nos dará el inicio de este estudio. Y quiero hacerles recuerdo a ustedes a una frase que estoy seguro que la han escuchado. Una media verdad es peor que una mentira. Exacto, una media verdad es peor que una mentira. ¿Cómo es eso? Vamos a ver. Y este refrán, ¿dónde es más efectivo? Es en el ámbito religioso, en el ámbito espiritual. Es por ello que yo quería decirles este refrán, que una media verdad es peor que una mentira, porque vamos a ver que en el campo espiritual es donde más se pone en práctica este refrán. Y para ello nos vamos a acordar la tragedia de los escribas y los fariseos. Sí, los escribas, los fariseos. Había ciertos grupos en el pueblo de Israel, ciertas categorías, vamos a llamarlo así, de personas que se dedicaban a hacer posible el conocimiento de Dios en el pueblo. Ellos eran los escribas, personas. No, en esa época no había imprentas. En esa época, un 5% del pueblo de Israel tenía acceso a las escrituras y sabía leer. Un 5%. Los demás no sabían leer. Y este pequeño grupo se encargaba de transcribir y dar a conocer. Los escribas, los fariseos eran los más encumbrados, ¿no? Recordarán que esos fariseos, tenemos relatos extrabíblicos, ¿no?, de historiadores que mencionan que los fariseos eran celebridades, vamos a decirlo así, en el pueblo de Israel. Aunque ellos caminaban, tenían guardaespaldas con unos garrotes, que las personas se les acercaban porque ellos eran los mayores conocedores de Dios. Entonces, todas las personas se les acercaban, querían consultar algo, querían hablar de algo, no como nosotros nos acercamos a las personas que conocen la Biblia. A veces pensamos que a mí no me va a hablar Dios, yo no estoy capacitado para entender la Biblia, voy a ir a ver a esa persona que conoce, ¿no? Tenemos aún ese mismo error. Pero yo quiero hacer un paréntesis aquí, me encanta recordar esto a las personas. Y es que la Biblia es entendible para cualquier persona. Porque es el único libro, y esto es lo maravilloso, tomen nota de esto, amigos. Esto es lo maravilloso, que la Biblia es el único libro que cuando lo lees, el autor se te acerca a revelar lo que él escribió. Es hermoso. Eso es lo más bello de este libro, mis amigos. Y es por ello la perspicuidad de la Biblia, la capacidad de que todos puedan entenderlo. No solo los teólogos, no solo el pastor, no, un niño. Esa era la consigna de los reformadores, ¿no? Decía,

Tyndall haré que hasta un campesino que tiene el arado tenga una Biblia en su hogar para que enseñe a sus hijos. Hermoso, ¿no? Y continúo con mi paréntesis, es que no se puede no decirlo ni no nombrarlo. Estamos aquí en Bolivia y hemos tenido un festejo a nivel nacional que se llama el Día del Padre. Seguro que en otras naciones también deben tener días diferentes. Y yo necesito recalcar algo, y es que los padres somos los responsables directos de nuestros hijos, de nuestra esposa, de nuestra familia. Somos nosotros que tenemos que tomar este libro, tan sencillo de entender, pero tan profundo muchas veces de navegar y enseñarlo de manera práctica, con ejemplo, a nuestros hijos y a nuestra esposa. Ahora sí cerramos el paréntesis. Entonces, estábamos hablando acerca de que estos fariseos, ¿no?, estos escribas, en ellos vamos a ver que la media verdad, esta media verdad, es más peligrosa que una mentira. ¿Por qué? Porque ellos fueron los que crucificaron a Cristo. Sí, nosotros culpamos a los romanos, pero detrás de los romanos estaba el deseo insaciable de estos grupos que querían crucificar al Señor Jesucristo. ¿Por qué? Porque no era el Cristo que ellos habían hecho en su mente. Ellos tenían una media verdad. Sabían aún el día y la hora en que iba a venir el Mesías. ¿Sí o no? Claro que sí. Recuerden que Herodes, ¿a quién fue y consultó acerca de este rey que los sabios le habían nombrado? A los fariseos, a los escribas. Oigan, cuéntenme, a ver, ¿quién es ese rey que estos sabios de Oriente vinieron a preguntarme? Oh, sí, claro, y le empezaron a mostrar en el Antiguo Testamento que iban a ser en Belén. Le dijeron la fecha, es por eso que Herodes dijo a todos los niños, para no pelarle, como decimos aquí, de 2 años para abajo que mueran. Sí, fueron ellos. Sabían que iba a venir un Mesías. Sabían cuándo iba a venir un Mesías. Las profecías las manejaban perfectamente. Pero tenía una media verdad. Y esa media verdad fue peor que estar engañados. Ahora pueden ver cómo en el ámbito cristiano este refrán se ve en mayor profundidad. Vamos a continuar. Y vamos a ver también que en nuestros tiempos, no solamente en los escribas y los fariseos de esa época, sino que también la tragedia se repite en nuestras épocas. Y no se repite en personas iletradas, no se repite en personas ignorante, vamos a llamarlo así, con respecto a ciertos temas, no, sino se ve en personas cultas, en personas encumbradas y orgullosas de sus conocimientos, en intelectuales, en personas famosas. Vemos también que manejan una media verdad, pero esa media verdad es peor que una mentira. Y muchas veces esa tragedia se va a repetir. En Mateo 8:10 pueden verificar, habla acerca de un centurión. Y dice Jesús, y esto es lo interesante, lo que vamos a ver es lo que Jesús dice de estas personas que por lo contrario al escriba y fariseo, estos eran gentiles. No, los fariseos, ¿saben qué les decían? Los menospreciaban a los que no conocían, a los que no eran del pueblo de Dios, menospreciaban y les decían, estas piedras, les decían, ¿no? Estos corazones de piedra, siempre los menospreciaban. Estos perros, les decían, ¿no? Gracias, Señor, decía sus oraciones de los fariseos. Gracias por no ser gentil y mujer, le decían, ¿no? Eran bien menospreciados esos grupos en esas épocas. Y Jesús va a hablar acerca de este grupo, de los menospreciados, de los que eran rechazados, de los que eran excluidos del pueblo elegido. Y va a decir algo con respecto a esta persona, el centurión, dice, ni aún

en Israel he hallado tanta fe. Increíble, ¿no? Es por eso que muchas veces la fe, la verdadera fe, a veces no se halla en una iglesia. Porque Jesús nos está enseñando eso, porque tal vez en una iglesia podemos tener medias verdades. No quiero generalizar, claro, estoy hablando de ciertos grupos de personas. Pero Jesús dice, ni aún en Israel he hallado tanta fe. Mateo 15, 21 al 28, hay una mujer que no era israelita, una sirofenicia, ¿no? Jesús exclama, oh mujer, grande es tu fe. En Lucas 4, 25 al 27, con respecto a Elías y Eliseo, Jesús menciona que en los tiempos de Elías y Eliseo no fue enviado a viudas o leprosos en Israel, sino a gentiles. Recordarán la viuda de Sarepta. No era la viuda de Israel, ¿no? Era de Sarepta, un lugar diferente a los que conocían, a los que tenían el conocimiento de Dios. Y además ustedes recordarán en la soberanía de Dios cómo esa pequeña sierva, ¿no? Los niñitos, aquí yo veo hartos niñitos, ¿no? Cómo los niñitos pueden ser usados de una manera poderosa por Dios, ¿no? Porque la niñita le dice a ese general, ¿no? Ese Naamán, allá hay un profeta, le dice, ¿no? Y lo envía a Eliseo, ¿no? Y dice Jesús, estos hombres no fueron enviados al pueblo elegido, les dice, ¿no? Fueron enviados a Sarepta, a un general pagano. Es increíble, Jesús hablando de cómo se maravilla de la fe de personas que no tienen medias verdades. Aquí hay algo muy interesante, y los que evangelizan me van a entender. Es más sencillo predicar el evangelio a una persona que no tiene ningún conocimiento de la Biblia que predicarle a una persona que tiene un poquito de conocimiento de la Biblia. ¿Sí o no? Sucede, pues. A mí me sucede muchas veces. ¿Por qué? Y lo vamos a ver más adelante, pero aquí está bien mencionarlo. Nosotros los seres humanos, con un poquitito de conocimiento nos creemos los todos poderosos. Es por eso que dicen, ¿no? En esta mesa no se habla ni de política ni de religión, porque siempre terminamos peleando, dicen, ¿no? Pero es porque en esos dos puntos, cualquier persona que conoce un poquito cree que conoce toda la verdad. Y defiende lo poquito que conoce, y el otro también otro poquito que conoce, y el otro poquito, entonces todos jalan para su lado. Ese es el gran problema que tenemos nosotros. Que la poquitita verdad que tenemos, y créanme, hermanos, por favor, dice que la luz del justo va a ir en aumento hasta que el día sea perfecto. Y yo pienso que ese día perfecto, ese día maravilloso, será en la presencia de nuestro Salvador, ¿no? Donde lo veremos cara a cara. Cara a cara lo veremos. Ese día creo que va a ser la mañana gloriosa, dice un himno, ¿no? Mientras aquí en esta tierra caminamos con nuestra lámpara, con nuestra lumbrera, su palabra. Entonces, la gran tragedia de los fariseos fue pensar que lo que conocían era la verdad absoluta. Se cerraron a lo que estaban viendo, cómo Jesús sanaba, cómo Jesús hacía milagros. A mí me gusta cómo, a diferencia de los fariseos, cómo Juan el Bautista queda perplejo cuando le dicen, sana enfermos, cura, levanta, inclusive a muertos levantó Jesús.
No sabemos a cuántos.

Dice que si se escribiera todo lo que ha hecho Jesús, no hubiera libros que contengan esa información. Tenemos una información necesaria, perfecta para conocerlo, pero no es todo lo que hizo Jesús. Entonces Juan el Bautista dice, Él es el Cordero. Empieza a enlazar cómo el Antiguo Testamento hablaba de qué iba a ser el Mesías y Él es. A pesar que sea humilde, a pesar que era una persona que hablaba con gentiles, que sanaba a los enfermos, que tocaba a leprosos, que hablaba con mujeres, sí. Eso en esa época, que un judío hable con mujeres y mujeres que no eran de su pueblo, peor aún, no se podía. Es por eso, esas cosas le chocaban a los fariseos. Decían, no, este no puede ser el Mesías. Que si fuera el Mesías, hubiera venido primero a hablar con nosotros, a pedirnos permiso para ejercer su oficio de Mesías, ¿no? O sea, estaría tan elevado su ego de estas personas con su media verdad que tenían, que querían que el Mesías haga lo que en su mente estaba. Pero el Mesías es el rey del universo hecho hombre. ¿Qué va a estar viniendo a pedir permiso a una criatura de él? El Mesías iba por todos los lados sanando, curando, hablando, enseñando. Pero ¿saben qué? Jesús no vino a hacer nada ajeno de lo que el Antiguo Testamento dijo que haría. Eso es lo increíble. O sea, estaba ahí. Pero los fariseos tenían una media verdad. Habían medio comprendido. En realidad Jesús vino a hacer todo lo que está en el Nuevo Testamento. O sea, la vida de Jesús está escondido en el Antiguo Testamento. Y el Antiguo Testamento es revelado en el Nuevo Testamento. Entonces Jesús viene y hace todo lo que tenía que hacer el Mesías. Pero no fue suficiente para ellos. Entonces, en Mateo 21, estamos viendo los ejemplos, Mateo 21, 43, acerca de la viña, dice, el reino de Dios será quitado de vosotros y será dado a gente que produzca los frutos de él. En Romanos 10, 19 al 20, dice Pablo, citando a Moisés e Isaías para señalar que Dios provocaría celos en Israel, usando un pueblo insensato, o sea, los gentiles. El enemigo de las almas de Dios y de Dios sabe que una media verdad satisface la mente natural. Una media verdad satisface la mente natural. Preste la atención a eso. Y este enemigo sabe que el hombre natural, le decimos hombre natural, mis amigos, a la persona que aún no ha sido regenerada por el Espíritu del Señor. Esta persona natural, esta persona no le gusta, escuchen esto, no le gusta que le digan cómo tiene que vivir, ni qué está haciendo bien, ni qué está haciendo mal. En su mente, como los fariseos, han diseñado, han ideado un pensamiento agradable de sí mismos. Esto lo de la autoestima es buena, ¿no? Pero a veces exageran. Ya hay narcisismo, ¿no? Ya exageran la autoestima, ¿no? Han diseñado un ser que merece todo. Es por eso que vienen medias verdades. Y escucha esto, ¿cómo vienen las medias verdades? A veces vienen de púlpitos. Y las medias verdades dicen así: entrégate al Señor Jesús y todo te irá bien. Todo saldrá bien de aquí en adelante. Tendrás dinero, tendrás esto, tendrás éxito, tendrás todo lo que tú quieres tener. ¿Ah, sí? Sí, irás también al cielo. ¿En serio? ¿Dónde firmo? Dicen las personas.
Porque es muy bueno para ser

ser cierto, pues sí o no. Voy a tener todo aquí en la tierra y de paso voy a caminar después en calles de oro en el cielo. Excelente, ¿dónde firmo? Entonces, eso es media verdad. Y esa media verdad puede ser peor que una mentira. Porque Jesús dijo, en el mundo tendréis, ¿qué tendréis? Vosotros sois la sal de la tierra. El mundo cuando pruebe la sal no va a decir, ¡pam, qué rico! Oh, me hizo acuerdo al charque. No, el mundo va a agarrar esa sal, lo va a escupir. Porque ¿quién se puede comer un bocado de una cucharada de sal? Yo no. Yo sé que ustedes tampoco. Ponemos así a la comida. Pero una cucharada, lo escupo. Y el mundo hará eso con el cristiano. Entonces, se dan cuenta, mis hermanos, cómo en el mundo cristiano, cómo en el mundo cristiano, voy a usar esta palabra, están vacunando con medias verdades. ¿Y qué va a hacer esta vacuna después? ¿Qué va a hacer este conocimiento que es media verdad? Cuando venga la verdad, las personas se van a aferrar a su media verdad para no escuchar la verdad. Interesante. Está pasando. Vamos a continuar. Ahora, tenemos que ver estos dos puntos más para aplicar la importancia de no tener y estar satisfechos en una media verdad y pensar que es toda la verdad. Cuando juntamos a estas personas, vamos a colocar a personas idealistas y moralmente buenas, y en el otro grupo a cristianos, los vamos a sentar en un asiento y le vamos a preguntar, coméntenme qué les parece el mundo en que vivimos. Entonces, ambos van a decir, este mundo está yendo a su fin. ¿Por qué? Hay guerras, está la humanidad en vez de mejorar, está empeorando. Empiezan a dar todo lo negativo que tú y yo conocemos de la sociedad. Están de acuerdo en eso. Pero escuchen muy bien. Cuando yo les pregunto a estos dos grupos, ¿qué me propones de solución para este problema? ¿Ustedes creen que la solución de ambos estará en acuerdo o en desacuerdo? Ahí es donde entrarán en desacuerdo. Porque este grupo dirá, lo que nosotros pensamos es que la sociedad necesita más educación. Necesita más cultura, más educación, más ética, moral. Con eso vamos a tener una mejor sociedad. Pero el cristiano, por la Biblia, entiende que el problema no es tan superficial. Entiende que el corazón del hombre está corrompido y que de él no saldrá nada bueno. Es un odre viejo que cuando le echen vino nuevo, ese odre se romperá. Eso entiende el cristianismo. Para los pequeñitos y también para mis amigos que quieran dar una ilustración acerca de esto para yo hacerme entender, tal vez no me hice entender, les coloco esta ilustración. Me duele mucho la barriga, ay, estoy con malestar, tal vez una fiebre y tengo dolores en lugares específicos de mi barriga. Y de repente viene mi amigo, que no es doctor, no tiene ni un oficio de salud, pero tiene buenas intenciones. Y por el otro lado, sí, viene un médico. Entonces, primero me atiende mi amigo y me dice, a ver, tenés aquí nomás un, seguro has comido de más vos. Ya te voy a ir a hacer un matecito para que bajes eso, seguro estás empachado, me va a decir. Y se va. Pero el médico viene y empieza, ¿no? Lo que saben hacer los médicos. Y me dice, tienes que ir ahora mismo al hospital. Tienes una apendicitis.
Si no te tratas, esto se va

poner color de hormiga, me dice. ¿Se dan cuenta? Ambos están de acuerdo que yo estoy muriéndome de dolor. Están de acuerdo. Como hablamos de los cristianos y la sociedad que quiere el bien para este mundo, porque hay gente que no es cristiana y quiere el bien. Ambos están de acuerdo que hay que mejorar cosas, que está mal, y empiezan su análisis. Pero a la hora de dar la solución, de dar un diagnóstico real de qué se tiene que hacer, este grupo de personas erra al blanco. Y este grupo de personas, no por su intelecto, no crean, es por lo que ellos mismos han vivido y aprendido de la palabra, saben qué es lo que se tiene que hacer. Ambos grupos parecen iguales, pero Mateo 7, 24 y 27 nos habla de algo, ¿no? Ustedes recordarán lo que le cantamos a los niños: el hombre prudente su casa construyó. Una casa, ¿no? Se parecía a la casa en la roca, se parecía con el que se había construido en la arena. La diferencia eran los cimientos. Uno había sido construido en la roca y el otro había sido construido sobre la arena. Y aquí yo quiero conversar de algo con ustedes y darles tal vez luces más prácticas de cómo el pensamiento humano quiere dar soluciones aparte de la Biblia y cómo esas soluciones han llevado a esta humanidad a una decadencia. Déjenme darles unos pocos ejemplos. El matrimonio fue diseñado por Dios, creado, diseñado por Dios. Y los casados no me van a dejar mentir. El matrimonio no es fácil. Yo estoy casado. No es fácil, no es fácil. Criar hijos es hermoso, pero no es fácil. No es fácil, y ustedes padres lo saben. El mundo viene a dar solución. Divórciense, sepárense. Usted tiene derecho a ser feliz. Su solución más rápida. Abandona a esa mujer embarazada. No, ve, haz tu una nueva vida. Fue un error. Vean cómo los pensamientos humanos han causado desastres y catástrofes en nuestra sociedad. ¿Cómo se cría un niño sin papá? ¿Cómo? Oh, la mujer se embarazó. ¿Cuál es la solución? Queremos abortos legales, que el mismo gobierno pague los abortos para las mujeres, abortos libres. Desde que se inició hasta unos años atrás, había más de 1,000,000,000 de abortos que se han realizado. Imagínense la cantidad de personas que han muerto ahí, de niños, bebecitos que han muerto ahí. Pero ha sido la insensatez del pensamiento humano. Y no la Biblia enseñando qué se tiene que hacer en esas situaciones. ¿Se dan cuenta? Y en nuestro diario vivir tomamos las mismas decisiones, mis amigos, porque vamos ahora a ponerlo en nuestra responsabilidad. Yo en mi diario vivir, y tú, mi amigo, que me estás viendo y los que están aquí presentes, tomamos decisiones diarias en donde reina o prima la insensatez de mi pensamiento humano, o le digo al Señor: Señor, ¿cómo se hace? Y el Señor, sin duda, me atenderá a través de su palabra. Yo les quiero hacer una pregunta a los que están aquí, los que están también en internet nos pueden escribir. Para la gloria de Dios, escriban la experiencia que vivieron al confiar primero en obedecer a Dios antes que al hombre, a mí, a usted. ¿Tuvieron esas experiencias usted? ¿O también tuvieron esa mala experiencia de hacerse caso a uno mismo y después cosechar espinos? A mí sí, yo sí, especialmente en la

de Dios. El mundo moderno intenta curar la herida con liviandad. Ustedes pueden ver en Jeremías, ¿no? Vamos a leerlo, Jeremías 8:11. Jeremías 8:11 dice: y curaron la herida de la hija de mi pueblo con liviandad, diciendo: paz, paz, y no hay paz. Así nosotros queremos curar con liviandad nuestra vida. Pero el Evangelio nos confronta. Eso es lo que no nos gusta. Para entenderlo nuevamente, vamos a tomar a los judíos. Ellos pensaban que tenían un conocimiento profundo sobre el Antiguo Testamento. Como les había mencionado, sabían hasta dónde iba a nacer el Mesías, en qué lugar, en qué momento. Pero sin embargo, fueron los que terminaron en la historia clamando: sea sobre nosotros su sangre. ¿De quién? De Jesucristo. Juan 1:11 dice: a lo suyo vino y los suyos no le recibieron. A lo suyo, imagínense qué hermoso eso. A veces hay versículos, hay palabritas tan que nos podríamos sumergir en esas palabritas, ¿no? A lo suyo vino y los suyos no le recibieron. Juan 7:1 dice: cuando Jesús andaba en Galilea, pues no quería andar en Judea porque los judíos procuraban matarle. ¿Qué clase, no? ¿Qué situación más horrible? Jesús viene a los suyos no lo reciben. Nace aislado en un pequeño pueblito, en un pesebre, en un lugar donde duermen los animalitos. No había ni siquiera una posada abierta para él. Rey que iba a nacer en este mundo. Nunca antes en la historia de la humanidad Dios se hizo carne y nace de una mujer virgen y se hace un ser humano. Nunca en la historia del universo. Pero eso, ese suceso maravilloso iba a pasar aquí en la tierra. Y se escribe, los profetas mismos, nacerá en Belén de una virgen. Y cuando nace, nadie lo recibe de su pueblo. Tienen que venir unos sabios desde lejos buscando por las profecías al rey. Tienen que los ángeles decirle a los pastores que estaban ahí echaditos, hablando acerca de lo que sucedería: ya nació el rey. Ángeles tuvieron que venir. Oigan, déjense de tontería. El rey está naciendo, por favor, vaya. Imagínense la tragedia de la humanidad que tuvieron que los ángeles hablar con los pastorcitos. Entonces por eso dice: a lo suyo vino, los suyos no le recibieron. Miren, andaba por otro pueblo porque en donde estaba su pueblo, ellos querían matarle. Y finalmente Mateo 27:25, descaradamente, orgullosos, le dicen a los romanos: su sangre sea sobre nosotros y sobre nuestros hijos. Muchos hombres educados rechazan a Cristo buscando una luz futura, ¿no? Dicen que el conocimiento nos salvará de esta ruina en la que el hombre está yendo. Pero déjenme decirles algo. En mi experiencia, creo que el día de hoy es cuanto más conocimiento tenemos a nuestro alcance. ¿Ya? Hoy tenemos a nuestro alcance conocimiento que antes no lo teníamos. Hace unos años no lo teníamos. Antes, para estudiar la Biblia, tenías que tener tiempo, sin duda, el deseo. Pero si querías enriquecer, tenías que juntar un dinerito y comprarte un diccionario.

Tienes que juntar tu dinerito, comprarte, aprender griego, aprender hebreo. Era costoso. Libros buenos de teología. Pero hoy día tenemos bibliotecas virtuales en el cual tenés todas las referencias bíblicas, comentarios de teólogos, tenés todas las versiones de la Biblia a tu mano. Y eso estoy hablando en el campo de teológico, ¿no? De estudio de la Biblia, pero después, con la explosión de la IA, se nos está presentando un nuevo mundo en el cual vivir de conocimiento rápido. Entonces hemos entrado en el momento donde mayor conocimiento hay. Pero pareciera que estamos también entrando en un momento en donde mayor indiferencia a la palabra de Dios hay. Y mayor tinieblas hay. Porque en qué momento de la historia, salvo a Nabucodonosor, las personas se creen animales y caminan de cuatro patas por las calles. Pero ahora es normal. Entonces podemos ver que no va a venir la solución a esta decadencia moral del ser humano por una luz futura, por un conocimiento de los hombres. No. La luz ya vino. La luz ya vino hace más de 2000 años, se hizo hombre, caminó entre nosotros, vivió una vida perfecta, murió en la cruz del Calvario, resucitó el tercer día, ascendió al cielo y muy pronto volverá. Él es la luz del mundo. Y mis hermanos, el hombre no quiere ver a esa luz. Y te voy a decir por qué. Vamos a ir entrando al último punto. Antes de decirte el por qué el ser humano, está en el versículo de inicio, te lo vuelvo a leer para que vayas craneando. Y esta es la condenación, Juan 3:19. Y esta es la condenación, que la luz vino al mundo y los hombres amaron más las tinieblas que la luz. ¿Por qué? Porque sus obras eran malas. Ahorita vamos a llegar ahí. Pero antes te tengo que decir la verdadera naturaleza del pecado. Muchos creen que el pecado solamente es ignorancia de conocer algo. Es ausencia del bien, dicen otros. Nos gusta pensar que no somos malos, sino que simplemente no somos suficientemente buenos. Que todos los seres humanos, por eso escuchamos esa frase, pero si yo no le hago mal a nadie, pero si yo soy bueno. Perdón, pero tengo que compartir una anécdota que tuve con un buen amigo, que me disculpe por contar esto, pero es que a veces somos tan ciegos que no nos damos cuenta. Yo recibo una llamada de un amigo que está llorando, había tomado alcohol, borrachito, y me dice, pero si yo no le hago daño a nadie. Y yo le digo, pero te estás haciendo daño a ti mismo. Y ya no me habló más. El ser humano tiene un muy buen concepto de sí mismo. Demasiado, diría yo. Y ese buen concepto de sí mismo, lo bueno que se cree, es una media verdad. Porque tal vez le da comida al que no necesita, ¿no? Tal vez es una persona que trabaja, es responsable, pero es una media verdad. Y como vimos, una media verdad es peor que una mentira. Vamos a ver la naturaleza del pecado. El pecado, sin embargo, el Evangelio dice que el pecado
es deliberado y es voluntario. O sea, las cosas que haces, las haces porque en realidad quieres hacerlo.

Porque tienes una naturaleza que quiere pecar. Es como el perrito, ¿no? ¿Qué hacen los perritos? El perrito ladra por naturaleza. ¡Wow! ¡Wow! Esa es su naturaleza. ¿Qué hace el gato? ¡Miau! Su naturaleza. Las aves vuelan. Uf, su naturaleza. ¿Y el hombre qué creen que hace? Peca. Porque es su naturaleza. Nacimos enemistados con Dios. No hay justo ni aún uno. No hay quien busque a Dios. No hay quien haga lo bueno, dice Romanos 3:10. En Isaías el Padre dice: sabía que desde el vientre me traicionarías. Entonces podemos ver una constante que el ser humano lo que hace es eso. Dice que somos podrida llaga. Oye, se escucha duro eso, ¿no? Podrida llaga de pies a cabeza. Es más bonito que nos digan tú eres lo más hermoso que hay en esta tierra. Es bonito que nos digan eso. Nos encanta. Pero tenemos que entender primero de que hemos, y nuestra condición es enemistad con Dios. No, pero si yo a Dios lo amo, dice. Si amaras a Dios, con esto es bonito entender, ¿no? Si a tu prójimo que ves no lo amas, deseas que le vaya mal, vienes a decirme que amas a Dios que no ves, ¿no? Si a lo que ves, con lo que tratas, con lo que lidia todos los días tu esposa, tus hijos, tratas mal, no me digas que amas a Dios. Dios conoce mi corazón, sí conoce tu corazón, y por eso mismo te lo quiere quitar y quiere poner un nuevo corazón, un corazón limpio, un corazón que ame a Dios. Eso quiere hacer Dios con nosotros. Pero nosotros, escuchen esto, y lo vamos a ver en Primera de Reyes 22:8. Vámonos a Primera de Reyes. Esto es hermoso. Aquí está la razón por la cual no queremos. Primera de Reyes 22:8 dice: el rey de Israel respondió a Josafat. Ustedes recordarán esta historia, ¿no? Van a ir a una guerra y se están uniendo y quieren escuchar la voz del profeta. Y hay un montón de profetas que dicen: sí, vamos, sube, Jehová te entregará la mano del rey, dice, ¿no? Pero Josafat dice: a ver, está bonito lo que están hablando, pero ¿hay aún aquí algún profeta de Jehová por el cual consultemos? El rey de Israel respondió a Josafat: aún hay un varón por el cual podríamos consultar a Jehová, Micaías, hijo de Imía, mas yo le aborrezco. ¿Por qué? Porque nunca me profetiza bien, sino solamente mal. Y Josafat dijo: no hable el rey así. Ahora pueden ver en las palabras de este rey: a mí no me gusta ese profeta porque nunca me habla cosas que yo quiero escuchar. Él siempre me habla cosas detestables y horribles. Es por eso que odiamos la luz. Odiamos todo lo que intente estropear nuestros planes y nuestro placer. ¿Cómo te sientes con tu novia? No están casados, pero tienen intimidad, tienen relaciones sexuales fuera del matrimonio, la están pasando bien. Pero en la iglesia escucha: la estarás pasando bien, pero eso es fornicación. Y ante los ojos de Dios es pecado. Inmediatamente nuestro cuerpo dice: ¿y a ti qué te importa? ¿Quién eres tú para enseñarme cómo tengo que vivir?
Yo ya soy grande, yo ya puedo tomar mis decisiones y hacerme cargo de mis errores, ¿no? Empieza a razonar, empieza a dar el razonamiento humano soluciones a un problema. Entonces, el ser humano odia eso, odia lo que nos quiere truncar nuestros planes, nuestras metas, nuestros sueños, nuestros placeres. Piensan que eso nos va a hacer infelices. Y no nos gusta que nos señalen que estamos en error. Y eso no solo en las personas del mundo. Ustedes, damas, que tienen su esposo, es complicado decirle que se está equivocando el varón, ¿no? Es difícil, porque el varón es orgulloso. El varón no quiere que le digas que se está equivocando. Entonces, lo mismo sucede, ¿no? Multiplicado en las personas que no conocen a Cristo, no quieren que les terminen la fiesta, a pesar que la están pasando mal. Todo el conocimiento y la instrucción del mundo son incapaces de cambiar el corazón humano. Nadie puede por sí mismo convertir su odio hacia Dios en amor. La transformación no viene por la mejora moral, sino por el nuevo nacimiento. Pablo y millones de personas se vieron a sí mismos tal como eran a la luz de Cristo. Clamaron por misericordia y recibieron una naturaleza que les permitió decir: para mí el vivir es Cristo. Esa experiencia, para cerrar este estudio, esa experiencia yo la viví, y tú que me estás viendo y los que están aquí sentados la vivieron. Las personas que han sido regeneradas por el Señor pueden entender, y no me dejarán mentir, pueden entender claramente, ver en su vida un antes y un después. Pueden ver la diferencia. No son lo que ustedes quieren ser aún, pero no son lo que eran antes. Caminan sin mirar atrás y son transformados de gloria en gloria, contemplando a Jesucristo en su palabra. Eso sí, lo sabemos, y eso es lo bonito y lo que nos anima a entender de que he nacido de nuevo. Dios me dio un nuevo corazón. Las cosas viejas pasaron. He aquí, todo es hecho nuevo. He nacido. Todo es nuevo ahora en mi vida. Gracias, Señor, por darme la salvación en Cristo Jesús, Señor nuestro. Que Dios los bendiga en esta mañana a cada uno de ustedes, y que reflexione, y que deje de dar soluciones humanas a los problemas con los que están lidiando. Empieza a entender que hay un manual disponible para ti y para los que tú amas, en los cuales encontrarás respuesta. Porque al que toca, se le abre. Que Dios te bendiga, mi querido amigo.

Venid a mí todos los cargados y cansados, que yo os haré descansar. Amigo, ve a Jesús. Que no se cumpla en ti la palabra de Jesús cuando dice: a los suyos vino y los suyos no le recibieron. Déjame decirte que tú eres de Jesús, pues saliste de sus manos. Él te creó y te redimirá, te salvará. Ve a Cristo, ve a tu Salvador. Deja de esconderte en tu media verdad. Deja de esconderte en tu título, en tu conocimiento, en tu orgullo, y ve a Cristo tal como eres. Permíteme hacer una oración por todas las personas que dejan a un lado todo por un momento y nos entregamos a Cristo. Señor, venimos ante usted, Señor, como el Rey que es usted, y por ello nos postramos. Usted es un Rey amable, bondadoso y misericordioso, que nos hizo ningún problema de tocar nuestra llaga, nuestra herida. No se hizo ningún problema por entrar a nuestra habitación, a nuestra casa, que vino con su poder, su amor y su misericordia. Yo no quiero que en mi vida y en la vida de los que están en este momento en oración se cumpla esa palabra que usted vino y no lo recibimos. Señor, yo quiero recibirlo en mi vida. Quiero que usted tome el control de mi vida. Quiero que usted sea el Rey y el que decida mi vida. Que su voluntad se cumpla y no la mía, Señor. Por favor, te ruego por todos los que estamos yendo ante usted hoy, Señor. Danos tu bendición hoy. Y hágase tu voluntad. Bendito.

Bendito seas Jesucristo, bendito seas Rey de mi vida. En el nombre de Jesús, nombre de nuestro Señor, Salvador y Rey, oramos. Amén.

Los seres humanos necesitan la energía, energía para trabajar, para caminar, para pensar. Aún nuestras células necesitan energía cuando dormimos. Y Dios proveyó una fuente tremenda de energía continua, el sol. El sol tiene toda la energía que necesitamos, pero ningún ser humano o animal en el planeta puede obtener su energía directamente del sol. En contraste, las plantas pueden hacer exactamente eso. Cada hoja de cada planta tiene la habilidad para convertir la luz solar en energía, energía que podemos utilizar. Para este propósito, las hojas están diseñadas para absorber la luz solar, dejar entrar el dióxido de carbono y meter el agua. Dentro de las células de la hoja están las fábricas asombrosas de energía que empaquetan la energía de luz solar en alimentos de alta concentración energética. Algunas otras moléculas absorben la luz solar, otras abren y cierran los portales, otras transportan las cosas. Esta fábrica química sofisticada efectúa cientos de pasos separados en perfecta armonía. Una sinfonía tan complicada que no lo hemos podido entender completamente. Docenas de científicos todavía están trabajando alrededor del mundo para entender los pasos individuales. Y todo eso ocurre en millones de células, en cada hoja de pasto, cada día del año. Y las plantas hacen mucho más que eso. Ellas producen oxígeno. Ellas proveen hogares para los animales. Ellas hacen más lento el proceso de erosión. Ellas sostienen la humedad. Cada hoja de pasto, cada hoja que susurra constantemente, convierte la energía solar en alimento, en oxígeno y refugio. Eso es un testimonio asombroso a la sabiduría de Dios y a su cuidado y provisión para toda la creación.

las aves de los cielos, los lirios del campo, las aguas de los ríos. La naturaleza toda muestra el amor y el cuidado de Dios para con su creación. ¿Y cuánto más aún lo hace con nosotros? Disfrutemos a continuación de Momentos de Paz.

Red ha de venir, les ofreció. 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

Qué alegría saludarte, te habla tu amigo Luis Fernando Manrique. Bienvenido a este tu programa, Cómo Vivir la Vida con Claves para la Felicidad Diaria. Transmitiendo desde aquí, los estudios de Zoom TV en Fresno, California. Antes de entrar en el programa de hoy, permíteme decir dos cosas. En primer lugar, agradecer todos los comentarios que ustedes nos dan cuando ven especialmente estos temas en el YouTube. Muchas gracias. Eso nos anima a continuar adelante. Y si en algún momento quieres recomendar algún tema en específico, con todo gusto investigaremos y podemos prepararlo. 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Entremos en el tema que para hoy lo he titulado ¿Cómo superar una infidelidad? ¿Cómo superar una infidelidad? Y el tema de hace 8 días, de la semana pasada, fue cómo evitar una infidelidad. Este tema es bien importante porque una traición amorosa no solo es romper una promesa. Una traición amorosa rompe la confianza, desgarra la autoestima, sacude los cimientos de la familia, deja un vacío difícil de explicar con palabras, daña a individuos, daña especialmente a los hijos si los hay. La infidelidad es para muchos una herida invisible pero sangrante que aún después de los años sigue ardiendo en la memoria y en el corazón. Y aunque se haya perdonado aparentemente esa infidelidad, allí todavía siguen las secuelas de la misma. Un estudio publicado por la revista de Terapia Familiar y Matrimonio muestra que el 60% de los matrimonios afectados por infidelidad no logran recuperarse, mientras que el 40% restante sí consiguen reconstruir la relación. Pero entonces, ¿qué marca la diferencia entre

unos y otros? ¿Por qué algunas parejas se hunden y otras logran salir fortalecidas? Bueno, pues yo quiero decirte que este programa tiene ese propósito. Ayudarte si tu corazón está herido, si tu alma está cansada, si no has podido superar la infidelidad, si tu matrimonio está al borde del abismo.

una que trajo la infidelidad, pues este mensaje es para ti. Y si conoces a alguien que necesita sanar, comparte este video, porque Dios todavía puede escribir una nueva historia, aunque parezca que todo está roto. En este episodio quiero explorar 4 pasos fundamentales para superar una infidelidad. Número 1, de parte del inocente, reconocer el dolor y validarlo. Número 2, de parte del culpable, asumir la responsabilidad sin excusas ni dilaciones. Número 3, y esto va para los dos, iniciar un proceso de sanidad interior. Y número 4, el más difícil de los pasos, reconstruir la confianza con hechos, no solo con palabras. Y aunque parece difícil, es posible. ¿Estás listo? Comencemos. Primer paso. El inocente debe reconocer el dolor y el culpable debe validar ese dolor. Cuando alguien descubre que ha sido traicionado por la persona que más amaba, el mundo se derrumba en segundos. El dolor de la infidelidad no es solo emocional, es psicológico, es espiritual, es físico. Se manifiesta de diferentes maneras en el cuerpo. Sientes que te falta el aire, que la realidad se fracturó, que nada tiene sentido. ¿Cómo pudo pasar? ¿Por qué me hizo esto? ¿En qué fallé? Son preguntas que se hace constantemente aquel que es la víctima de esta situación. El primer paso para superar la infidelidad no es perdonar. Quiero comenzar diciendo esto. El primer paso es llorar, es aceptar, es validar tu dolor. Y si la parte culpable está arrepentida, es que pueda darse cuenta de ese dolor y validarlo también. Muchas veces en los contextos religiosos, familiares, se apresura a la víctima a pasar la página, a perdonar rápido. Pero las personas necesitan tiempo para procesar este trauma. La psicóloga clínica Janice Abrams, autora del libro Después de la infidelidad, compara el impacto emocional de una infidelidad comparable como el trastorno de estrés postraumático después de un accidente muy fuerte o después de la pérdida de un ser querido. Se presentan síntomas como insomnio, pesadillas, pensamientos intrusivos, irritabilidad, hipervigilancia, episodios de llanto inesperado. Mira, quiero ilustrarlo. Una mujer que enfrentó una infidelidad declaró: no podía dormir, me levantaba a revisar su celular, el celular del cónyuge, aunque ya no había nada que encontrar. Sentía que la persona que conocía había muerto y en su lugar había un extraño. Lo peor no era su traición, era mi sensación de que ya no podía confiar en nadie. Ese tipo de relatos constantemente los escucho en consejería y reflejan algo crucial. El dolor necesita ser nombrado para ser sanado. La Biblia no minimiza el dolor por la traición. De paso, lo muestra. Miremos un texto. Proverbios capítulo 6, versículo 34 y 35. Proverbios 6. 34 y 35 habla al respecto. Porque los celos enfurecen al marido y su venganza será implacable. No admitirá compensaciones. No se calmará aunque multipliques los regalos. Y aquí utilicé una versión, y es la versión, la palabra hispanoamericana. Este texto, visto en esta versión, no justifica la venganza, pero reconoce la magnitud del dolor. Por eso se habla de esta manera. La infidelidad no es cualquier ofensa, es una herida al alma. ¿Y cómo validar este dolor? Es la pregunta, ¿verdad? Pues permíteme decirte lo siguiente. Llorar no es debilidad. Tienes que también, además de llorar, hablar con alguien de confianza, un consejero, un pastor, un terapeuta. Algo que te puede ayudar es escribir lo que sientes. Puedes hacer un diario escribiendo todo lo que sientes. Eso te ayuda a exteriorizar todo lo que hay en tu interior. Tu cuerpo necesita expresar lo que tu mente no puede organizar. No te culpes automáticamente. Hay casos en el que el infiel responsabiliza a la víctima por la traición. Y eso es injusto, eso es insano. Es posible, claro, que tenga parte de culpa la parte inocente. Pero ahora se necesita es la orientación de un terapeuta o de un consejero para que se pueda dilucidar esto. Ora con honestidad. No con fórmulas vacías, no repitiendo oración sin sentido, sino con autenticidad. Dile todo lo que sientes a Dios. Dios prefiere tus gritos sinceros que tus frases religiosas y organizadas.
Así lo describe el salmista.

está, cómo se debiera orar. Y lo está en el Salmo 131. Salmo 130, el versículo 1. Dice el salmista: de lo profundo, oh Jehová, a ti clamo. Así deben ser las oraciones. Todo lo que esté en tu interior, lo que te ofendió, lo que sientes que es la razón de tus lágrimas, Dios recoge todo eso. Él las interpreta. Él te abraza cuando tú ya no puedes seguir. Y aquí te voy a dar algunas orientaciones prácticas para este primer paso. Dedica tiempo diario a cuidar de tu alma. Caminar, respirar profundamente, estar en silencio. No te apresures a tomar decisiones mientras estás en shock emocional, porque quizás puedes cometer errores, ni cuando tienes arranques de ira. Si eres la persona infiel, permite que tu pareja sienta el dolor, déjala que llore. No trates de acelerar el proceso. Uno de los errores que se cometen es que le dicen a la parte inocente: pero ya te pedí perdón, deja de pensar en eso, ya pasó. Para quien fue herido, no ha pasado aún. Te invito a que leas libros que te ayuden a sanar emocionalmente, especialmente la Biblia, por supuesto. Puedes buscar literatura que hable de estas situaciones desde la perspectiva de la fe. Pero antes de sanar una herida, hay que quitar el vendaje y ver el daño. Y ese proceso, aunque duele, es el comienzo de una restauración verdadera. Que Dios te ayude en esto, no es fácil. Vamos con el segundo paso. El segundo paso es asumir la responsabilidad sin excusas, sin dilaciones. Y aquí quiero hablar un poco más a la parte culpable. Una de las cosas que más obstaculiza la sanidad después de la infidelidad es la negación o la minimización del error por parte del que cometió la traición. Muchos intentan justificar lo ocurrido con frases como: fue solo una aventura sin importancia. Si tú hubieras estado más pendiente de mí, no me habría pasado. Miren, echando la culpa al otro. No fue nada serio. No te pongas tan dramático, tan dramática. Estas expresiones, lejos de ayudar, profundizan el dolor, hacen que la herida sea aún más grande. Así que no caigas en esto. Cuando alguien ha sido herido, necesita verdad y no excusas. Necesita sentir que el otro comprende la magnitud del daño que se ha causado. Solo así se puede comenzar la reconstrucción de la relación. El apóstol Pablo escribió muy acertadamente en 2 de Corintios, el capítulo 7, el versículo 10. 2 de Corintios, el capítulo 7, el versículo 10. Miremos las palabras del apóstol Pablo. 2 de Corintios 7, 10. Dice el apóstol: porque la tristeza, que es según Dios, produce arrepentimiento para salvación, de que no hay que arrepentirse, pero la tristeza del mundo produce muerte. En otras palabras, hay una tristeza superficial que solo busca evitar consecuencias, pero hay otra tristeza profunda que transforma, que reconoce el daño causado, que busca sanar, no solo salvar la imagen. Por eso, si tú eres la parte culpable, tienes que saber qué implica asumir responsabilidad. Y debe haber arrepentimiento genuino. Debe aceptar sin rodeos lo que hizo. No maquillarlo, no culpar al otro, no relativizar, no poner ni objeciones ni justificaciones. Reconocer cómo afectaste a tu pareja, a tus hijos, a tu hogar, a tu relación con Dios. Disculparte de la forma más clara posible, más humilde posible, más concreta posible, sin evasivas. Aceptar las consecuencias sin quejarte. Hay pérdida de confianza. Va a haber distancia emocional, o la hay. Hay un dolor prolongado. Y ahora tú necesitas simplemente avanzar en este proceso de recuperación. Disponerte a reparar activamente lo que rompiste, sin importar tiempos ni condiciones. Según el terapeuta matrimonial Stephen Stoney, la recuperación después de una infidelidad está directamente relacionada con el nivel de empatía, humildad y acción que muestra el cónyuge infiel. Miren, para mí, el arrepentimiento genuino conlleva lágrimas, y además de lágrimas por el dolor que ha ocasionado, el poder no volver a las acciones anteriores pecaminosas que llevaron a la traición y
a la infidelidad.

Cuando hay negación o arrogancia, el proceso se estanca. Pero cuando hay verdad, cuando hay llanto, arrepentimiento genuino, comienza la restauración. Quiero también ilustrarlo de esta manera. Un esposo que confiesa su infidelidad emocional a la esposa escribió una carta para ella y le decía: te fallé. No puedo cambiar lo que hice, pero cada día de mi vida quiero demostrarte que me importa tu sanidad y la mía más que mi comodidad. Estoy aquí para caminar contigo, aunque el camino sea largo. Esta carta fue el punto de partida para reconstruir la relación. Algo muy importante. Arrepentimiento no es solo pedir perdón, sino es un cambio de actitud. La palabra arrepentimiento implica un giro de 180 grados. Un cambio de dirección, un cambio de enfoque. Es hacer todo lo que sea necesario para restaurar la confianza del otro sin esperar recompensas inmediatas. Y quizás voy a dar algunas ideas prácticas que pueden ayudarte a asumir esa responsabilidad. No hables del tema esperando que tu pareja te consuele a ti. No quieras invertir los roles. Ahora no te pongas la condición de víctima. Si eres el infiel, ofrece claridad y responde todas las preguntas con humildad. Sin escuchar detalles claves, sin caer en el morbo, por supuesto, pero sin evasivas. Asume el dolor del otro como legítimo, aun sin importar cuánto tiempo ha pasado. El dolor no caduca. Comienza a cambiar tus patrones, tus conductas que facilitaron la infidelidad, tus horarios, tus hábitos, tus amistades, tu forma de comunicarte. Y es muy importante que inicies un proceso de consejería profesional o espiritual que te ayude a comprender por qué actuaste de la manera que actuaste. La restauración comienza cuando la verdad se deja de esconder, cuando el orgullo deja de hablar para que hable la compasión. Vamos al tercer paso, y esto es muy importante para los dos. Iniciar un proceso de sanidad interior. Iniciar un proceso de sanidad interior. Una infidelidad deja profundas heridas personales en ambos miembros de la pareja. La persona traicionada suele experimentar dolor emocional, pérdida de identidad, ansiedad, depresión, baja estima. Por su parte, quien fue infiel también puede sentirse dominado por la culpa, la vergüenza, la confusión, la autodestrucción. Por eso, después de una infidelidad, no basta con restaurar la relación. Hay que restaurar el corazón de cada uno. En palabras del doctor Gary Chapman, un experto en el área de familia en el mundo, autor de libros como Esperanza para los matrimonios heridos. Una de las claves que él presenta en este libro es que para superar la infidelidad, cada persona inicia un proceso personal de sanación antes de intentar arreglar la relación. Si uno o ambos están emocionalmente rotos, es imposible reconstruir algo sano. Querer continuar como si nada hubiera pasado es como vendar una fractura sin haber acomodado el hueso. Con el tiempo, la herida se va a complicar. El dolor se vuelve crónico. ¿Qué implica iniciar ese proceso de sanidad interior? Bueno, reconocer que necesitas ayuda. Sanar no es un signo de debilidad, es un signo de madurez. Buscar apoyo profesional tampoco es debilidad. Es tener el enfoque para restaurar la relación. Reconéctate con tu vida espiritual. Busca a Dios de todo corazón, no desde la culpa, sino desde la necesidad de redención, de perdón. También te invito a que practiques el autocuidado. O sea, come bien, duerme bien, muévete, escribe, lee, ora, habla, ve a la iglesia, busca la iglesia adventista más cercana a tu residencia. Allí toma tiempo en los sábados, en el culto o en otros momentos de comunicarte con Dios. Evita esa retroactividad emocional, recordando ya el pasado. Todo lo que sientes o piensas, piensa muy bien para no hacer daño. La sanidad también requiere espacios de pausa, de meditación, de reflexión. Mira lo que dice el Salmo 147:3. La palabra del Señor en el Salmo 147:3. Dice Dios en su palabra. Salmo 147, versículo 3. Ahí vamos. Él sana a los quebrantados de corazón y venda sus heridas. Qué interesante lo que dice el Señor. Así que este versículo no es poesía vacía, es una promesa real. Dios tiene la capacidad de restaurar las partes más rotas de tu alma. Pero en este proceso, aunque guiados por Dios, por su palabra, también requiere de tu decisión, y es empezar a caminar. Si tú eres quien fue infiel, también necesitas

es un proceso interior, no solo para evitar volver a hacerlo, sino especialmente para comprender que hay vacíos, que hay heridas, adicciones, mentiras que te llevaron a actuar así. Cuando entiendes eso, pues la infidelidad entonces, y cambias esas acciones, pues ya se evitará que comience con otra persona. Generalmente, muchas de las infidelidades pueden llegar a ser producto de un desorden interno que no fue atendido a tiempo. Dios quiere restaurar tanto al traicionado como a quien traicionó. Y así es como la palabra del Señor lo muestra. Él nos llama a dialogar con Él. Este texto ya lo usé en un programa anterior, pero me parece lindo para este momento. Es Isaías, el capítulo 1, el versículo 18, Isaías 1, 18. Y dice Dios en su palabra: Venid luego, dice Jehová, y estemos a cuentas. Si vuestros pecados fueren como la grana, como la nieve serán emblanquecidos. Si fueren rojos como el carmesí, vendrán a ser como blanca lana. Dios no te desecha. Dios te invita a sanar. Dios quiere hablar contigo. Comienza ese proceso de sanidad interior. Aquí hay algunas ideas que te pueden ayudar. Escribe un diario personal donde expreses todo tu proceso emocional cada día. Copia versículos, memorízalos, repítelos cada mañana. Por ejemplo, Filipenses 4:13. Todo lo puedo en Cristo que me fortalece. Otra idea es que puedas buscar libros, conferencias o podcasts de personas que superaron el dolor con fe. No te aísles. El aislamiento alimenta la desesperanza. Rodéate de personas sabias y maduras. Vamos a hablar del cuarto paso. Reconstruir la confianza con hechos, no solo con palabras. Eso es muy importante. Y este es el paso más definitivo y quizás más largo en esta experiencia. La confianza es como un espejo. Cuando se rompe, aunque logres pegarlo, las grietas permanecen visibles de ahí en adelante. Este proceso bien orientado podría tomar entre 2 a 4 años. Es necesario emprender un proceso paciente, constante y transparente para reconstruir todo lo que se ha destruido. Uno de los errores más comunes de quienes han traicionado es querer que la otra persona vuelva a confiar como si nada hubiera pasado. Pero la confianza no es un interruptor que se enciende por decisión y se apaga. No, la confianza es una semilla que se siembra cada día, con acciones coherentes, con presencia emocional, con sinceridad radical. El pastor y autor Timothy Keller escribió: El perdón es inmediato, pero la confianza es gradual. El perdón sí libera al traidor, pero la confianza protege al traicionado. La Biblia también nos da una guía clara en este aspecto. Y la palabra del Señor lo presenta en Mateo, el capítulo 3, el versículo 8. Evangelio según San Mateo, el capítulo 3 y el versículo 8. Miren cómo lo presenta Dios aquí, Mateo 3, 8. Dice Dios en su palabra: Haced pues frutos dignos de arrepentimiento. En este versículo, Juan el Bautista exige a los fariseos frutos de su arrepentimiento. Ahora, nosotros podemos aplicar este versículo directamente al proceso de restauración de una pareja. Las palabras no valen si no están acompañadas de frutos visibles del arrepentimiento. Otro estudio concluyó que los matrimonios que logran reconstruirse después de una infidelidad lo hacen gracias a 3 factores fundamentales que quiero compartir con ustedes. Número 1, el reconocimiento profundo del daño causado. Eso hay que reconocerlo. Número 2, la disposición del ofensor para asumir todas las consecuencias. Y número 3, la confianza en demostrar a través de las acciones que no volverá a ocurrir. Y ilustro de la siguiente manera estos aspectos. La historia de una pareja que reconstruyó su matrimonio tras una infidelidad física, el esposo que había traicionado tomó medidas concretas. Número 1, cambió de trabajo. Número 2, asistió a una terapia semanal para reconstruir la relación. Número 3, eliminó todas sus redes sociales por decisión propia. Número 4, reportaba voluntariamente a su esposa cada uno de sus seguimientos y le permitió que ella lo siguiera a través de una aplicación. Su esposa dijo: no fue lo que me dijo,
lo que realmente hizo que lo perdonara y la confianza volviera, sino lo que hizo, lo que me permitió empezar a creer en él

Otra vez, ¿qué significa reconstruir la confianza con hechos? Pues esto es precisamente el estar dispuesto, si se ama a la pareja, a hacer todo para que ella vuelva a confiar en ti. Aquí te comparto algunas aplicaciones prácticas para reconstruir la confianza. Y es que debes ser coherente entre lo que dices y lo que haces. Ofrecer transparencia total, acceso a tu celular, acceso a tus redes sociales, acceso a tu ubicación. No como una esclavitud, ni para sentirte controlado, no, sino como un parte del proceso de restauración. Cambios sostenidos en el tiempo, no impulsos momentáneos, solamente de buena conducta. Asegúrate que las decisiones que tomas no reactivan el dolor del otro, así que sé cuidadoso. Si algo despierta sospechas, elimínalo. Pregunta frecuentemente a tu cónyuge, a la parte inocente, ¿cómo te estás sintiendo hoy conmigo? ¿Hay algo más que pueda hacer para mejorar la confianza? No des por sentada la reconciliación, porque cada día es importante para que se reconstruya la relación. Si la persona herida expresa lo que necesita para volver a confiar, pues hazlo con amor. Lucha por tu hogar, por tu relación. Miren, termino diciendo esto: donde todo parecía terminado, puede comenzar algo nuevo. Querido amigo, tú que me escuchas, querida amiga que me escuchas, hoy hemos recorrido juntos un camino difícil, pero profundamente necesario para poder superar una infidelidad. No hemos dado fórmulas mágicas, porque no existen. Tampoco hemos minimizado el dolor, porque sabemos que es real, profundo y complejo. Pero sí hemos compartido una ruta, un proceso, una esperanza. Y queremos ayudarte para que puedas sanar las heridas, restaurar la confianza con acciones y construir un nuevo amor con Dios como fundamento. Dios debe ser el centro de tu hogar a partir de ahora. Vayan a la iglesia adventista más cercana, busquen a Dios de corazón y hagan planes de entregar su vida a Él. Dios te bendiga, Dios te guarde.

Entre los varios principios sobre la salud que establecen las investigaciones, existe una que relaciona precisamente la alimentación y la genética. Los genes son los ladrillos de la herencia. Son transferidos de padres a hijos y tienen dentro el ADN. Además, tienen también las instrucciones para la fabricación de las proteínas. Las proteínas, por su parte, son las encargadas de pasar los componentes, las moléculas, de un espacio a otro en el medio interno del organismo, además de construir estructuras, además de degradar toxinas y otras múltiples actividades de mantenimiento interno. En relación a las enfermedades como tal, los genes no determinan las enfermedades por sí solos. Es necesario que sean activados para realizar esa tarea. Y es en ese punto precisamente donde la nutrición tiene una característica crítica que determina qué genes buenos o malos vayan a ser activados. Por otro lado, las enfermedades son estadios entre los genes y el medio ambiente. Tanto en el caso de las enfermedades de corta duración como un resfriado común, así como las enfermedades crónicas como la diabetes, las enfermedades cardíacas, el cáncer inclusive. Se han visto estudios en que se ven que los estímulos medioambientales, especialmente una alimentación inapropiada por un tiempo prolongado, pueden ser causantes de este tipo de enfermedades. Los genes que generan enfermedad, que en realidad muchos de ellos son de carácter hereditario, en algunos casos pudieron haber sido también genes que promovedores de la salud, que fueron en realidad damnificados por un factor que se denomina mutación. La mutación habitualmente se desarrolla por efecto de químicos tóxicos, de químicos que pueden ser sintéticos,

0: y de otros componentes del medio ambiente que son nocivos en estos casos, llegando a ser estos genes múltiples veces agredidos y de forma muy prolongada. Pero no todo es malo. Existen muy buenas noticias, porque el cuerpo humano ha sido dotado de la capacidad de poderse curar de estos agresores, de estos daños. Y precisamente, apenas un pequeño porcentaje de los genes son los que no consiguen mejorar su condición damnificada. Y son estos los que generan sucesivas generaciones de células damnificadas, desencadenando enfermedades crónicas como, por ejemplo, el cáncer. Sin embargo, los últimos estudios, que han sido interesantes además, definen que el desarrollo del cáncer se presenta en presencia de altos componentes de proteína animal. Esto quiere decir que a pesar de que el DNA es el que propone, digamos, una enfermedad como por ejemplo el cáncer, no necesariamente esto es una consecuencia inevitable. Igualmente, estudios en gemelos similares han mostrado que cuando presentan cáncer, a veces está por detrás el factor de una alimentación similar, ¿verdad? Ya lo decía la escritora Elena G. de Huay en su libro Consejos para la Salud, gran parte de las enfermedades y los sufrimientos que abundan entre nosotros son el resultado de las transgresiones a las leyes físicas, producto de los propios malos hábitos de la gente. Usted, mi querido amigo, necesita tomar una firme decisión para un cambio en su estilo de vida. Sus genes estarán esperando esa voz de comando.
1: Los temas principales que llaman a la reflexión y que estudiaremos en Daniel 9 son la oración intercesora de Daniel en nombre de su pueblo y la profecía sobre el Mesías. Daniel ofrece una oración de intercesión por su pueblo que funciona como modelo para nuestras oraciones hoy. Y como respuesta a la oración de Daniel, Dios revela su plan de salvación a largo plazo. La ciudad será reconstruida, el Mesías vendrá, el santuario ungido y el plan de salvación se consumará finalmente. Toma tu Biblia y en un momento más regresaré.

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1: Vayamos a nuestro versículo central, que es parte de la oración del profeta, Daniel 9:19, y nos dice así: Oye, Señor, oh Señor, perdona, presta oído, Señor, y hazlo, no tardes, por amor de ti mismo. Dios mío, porque tu nombre es invocado sobre tu ciudad y sobre tu pueblo. Daniel 9 contiene una de las grandes oraciones de la Biblia. En momentos cruciales de su vida, Daniel recurre a la oración para hacer frente a los desafíos que se le presentan. Y cuando Daniel y sus compañeros estaban a punto de ser asesinados por causa del misterioso sueño de un rey pagano, el profeta se acerca a Dios en oración. Y cuando un decreto real prohíbe las peticiones a cualquier dios que no sea el rey, Daniel continuó ofreciendo sus oraciones diarias de cara a Jerusalén. Por lo tanto, al considerar la oración en Daniel 9, recordemos que la visión de los 2300 tardes y mañanas en Daniel 8 provoca un gran impacto en el profeta. Aunque se le explicaron los aspectos generales de esta profecía, Daniel no puede entender el periodo de tiempo mencionado en el diálogo entre los dos seres celestiales, hasta 2300 tardes y mañanas, y luego el santuario será purificado. Es solo ahora, en el capítulo 9, que se le da más luz al profeta, y esta vez también es en respuesta a una oración ferviente. Veamos la centralidad de la palabra de Dios. Daniel dice que entendió por los libros la profecía que está estudiando con tanto cuidado. ¿Y a qué libro de la Escritura se refiere? Aquí tenemos Daniel 9:1-2. En el

año primero de Darío, hijo de Asuero, de la nación de los Medos, que vino a ser rey sobre el reino de los caldeos, en el año primero de su reinado, yo, Daniel, miré atentamente en los libros el número de los años de que habló Jehová al profeta Jeremías, que habían de cumplirse las desolaciones de Jerusalén en 70 años. Al analizar esta oración, queda claro que surge de un estudio profundo de la revelación previa de Dios a Moisés y, también dada a los profetas. Y habiendo aprendido del libro de Jeremías que su periodo de cautiverio duraría 70 años, Daniel ahora comprende la importancia del momento histórico el que está viviendo. Tengamos en cuenta que Daniel ofrece esta oración en el 539 a.C., el año en el que el imperio persa reemplaza a Babilonia. Y han transcurrido casi 70 años desde que Nabucodonosor conquistara Jerusalén y destruyera el templo. Por lo tanto, según la profecía de Jeremías, el pueblo de Dios pronto regresaría a su tierra natal. Y confiando en la palabra de Dios, Daniel sabe que algo importante está por sucederle a su pueblo y que, tal como Dios lo promete en su palabra, el exilio en Babilonia terminará pronto y los judíos regresarán a su hogar. Y de su estudio de las Escrituras, que tenía a su disposición, Daniel también se dio cuenta de la gravedad de los pecados de su pueblo. Y debido a que habían quebrantado el pacto, habían cortado su relación con Dios, la consecuencia inevitable era, por lo tanto, el exilio. Por lo tanto, el estudio de la revelación de Dios es lo que le da a Daniel la comprensión de los tiempos y un sentido de urgencia para suplicar a Dios en nombre de su pueblo. Creo firmemente que a medida que nos acercamos a los últimos días de la historia de esta tierra, necesitamos más que nunca estudiar y vivir de acuerdo con la palabra de Dios, porque solo las Escrituras pueden proporcionarnos una explicación autorizada del mundo en que vivimos. Y al fin y al cabo, las Escrituras cuentan la historia de la gran controversia entre el bien y el mal, y así revelan que la historia humana culminará con la destrucción del mal y el establecimiento del reino eterno de Dios. Por eso, cuanto más estudiemos las Escrituras, mejor podremos entender la situación del mundo actual, nuestro lugar en él, así como los motivos de nuestra esperanza en un mundo que no ofrece ninguna. ¿Cómo nos ayuda la Biblia a comprender hasta cierto punto un mundo que en sí mismo puede fácilmente parecer que no tiene ningún sentido? Bueno, yo leeré la oración de Daniel que hace. Él hace un llamado a la gracia de Dios. Y aquí es una oración maravillosa, presta atención, porque es volcar el alma a Dios. Daniel 9, 3 al 19. Y volví mi rostro a Dios el Señor, buscándole en oración y ruego, en ayuno, cilicio y ceniza. Lloré a Jehová mi Dios e hice confesión diciendo, ahora, Señor, Dios grande, digno de ser temido, que guardas el pacto y la misericordia con los que te aman y guardan tus mandamientos, hemos pecado, hemos cometido iniquidad, hemos hecho impíamente y hemos sido rebeldes y nos hemos apartado de tus mandamientos y de tus ordenanzas. Tuya es, Señor, la justicia y nuestra la confusión de rostro. Oh Jehová, nuestra es la confusión de rostro de nuestros reyes, de nuestros príncipes, de nuestros padres, porque contra ti pecamos. De Jehová nuestro Dios es el tener misericordia y el perdonar, aunque contra él nos hemos rebelado y no obedecimos a la voz de Jehová nuestro Dios para andar según sus leyes que él puso delante de nosotros por medio de sus siervos los profetas. Conforme está escrito en la ley de Moisés, todo este mal vino sobre nosotros y no hemos implorado el favor de Jehová nuestro Dios para convertirnos de nuestras maldades y entender tu verdad. Oh Señor, conforme a todos tus actos de justicia, apártese ahora tu ira y tu furor de sobre tu ciudad Jerusalén, tu santo monte. Ahora pues, Dios nuestro, oye la oración de tu siervo y sus ruegos, y haz que tu rostro resplandezca sobre tu santuario asolado por amor del Señor. Inclina, oh Dios mío, tu oído y oye. Abre tus ojos y mira nuestras desolaciones y la ciudad sobre la cual es invocado tu nombre. Porque no elevamos nuestros ruegos ante ti confiados en nuestras justicias, sino en tus muchas misericordias. Oye, Señor, oh Señor, perdona, presta oído, Señor, y hazlo, no tardes por amor de ti mismo.

Dios mío, porque tu nombre es invocado sobre tu ciudad y sobre tu pueblo. ¡Qué oración! Debemos destacar especialmente algunos puntos de esta oración. Primero, en ninguna parte de la oración de Daniel se pide algún tipo de explicación por las calamidades que le sucedieron al pueblo judío. Él sabe la razón. De hecho, la mayor parte de la oración consiste en que el mismo Daniel relata la razón. No obedecimos a la voz de Jehová nuestro Dios para andar en sus leyes que él puso delante de nosotros por medio de sus siervos los profetas. La última vez que vimos a Daniel con la necesidad de comprender alguna cosa fue al final del capítulo 8, cuando dice que no comprende la visión de las 2300 tardes y mañanas. Pero sabes, el segundo punto es que esta oración es un llamamiento a la gracia de Dios, a la voluntad de Dios de perdonar a su pueblo y pasar de que, a pesar de que ha pecado y ha hecho mal. Es una súplica de perdón. Y en cierto sentido, vemos aquí una poderosa demostración del Evangelio. Personas pecaminosas que no tienen mérito propio, sin embargo, buscan la gracia que no merecen y el perdón que no se han ganado. ¿No es esto un ejemplo de dónde estamos cada uno de nosotros individualmente ante Dios? Pero sabes, hay otro aspecto de la oración que me llama la atención y es la apelación a la honra del nombre de Dios. Es decir, la oración no está motivada por la conveniencia personal de Daniel o la de su pueblo, de un dame, dame y te pido, sino por el nombre de Dios, la mitificación de Dios. En otras palabras, la petición debe otorgarse porque se honrará el nombre de Dios. Ezequías también oró de esta forma, una forma similar. Veamos en el libro segundo de Reyes, capítulo 19, versículos 15 en adelante. Y oró Ezequías delante de Jehová diciendo: Jehová Dios de Israel, que moras entre los querubines, solo tú eres Dios de todos los reinos de la tierra. Tú hiciste el cielo y la tierra. Inclina, oh Jehová, tu oído y oye. Abre, oh Jehová, tus ojos y mira. Ahora pues, oh Jehová, Dios nuestro, sálvanos, te ruego, de su mano, para que sepan todos los reinos de la tierra que solo tú, Jehová, eres Dios. Una oración muy similar, ¿verdad? La oración de Daniel es solo una entre varias oraciones intercesoras significativas que contiene la Biblia, porque estas oraciones tocan el corazón de Dios, evitando el juicio y trayendo liberación de los enemigos. Y cuando Dios estuvo listo para destruir a toda la nación judía, la intercesión de Moisés detuvo su mano. Cuando la sequía severa estuvo a punto de consumir la tierra, Dios respondió la oración de Elías y derramó lluvia para revivir la tierra. Y cuando oramos por los miembros de la familia, amigos y otras personas o situaciones, Dios escucha nuestras oraciones y Él puede intervenir y lo hace exactamente en su tiempo y a su manera, que es la mejor manera. Y a veces puede demorar para que una oración sea respondida, es cierto, pero podemos estar seguros de que Dios nunca olvida las necesidades de sus hijos. Y en este caso Daniel desempeña el papel de un intercesor o mediador entre Dios y su pueblo. De un estudio de las Escrituras, el profeta se da cuenta de lo pecador que se ha vuelto el pueblo al transgredir la ley de Dios y rehusarse a escuchar las advertencias divinas. Por lo tanto, reconociendo su desesperada condición espiritual, Daniel ora pidiendo sanidad y perdón. Pero el profeta también se identifica con su pueblo. Y en algunos aspectos Daniel es una ilustración del papel de Cristo como nuestro intercesor. Sin embargo, hay una diferencia radical. Cristo es sin pecado y por lo tanto no tiene necesidad de confesar el pecado personal ni de ofrecer sacrificios por el perdón personal. Pero Él se identifica de una manera única con los pecadores. Él dice: al que no conoció pecado, dice el apóstol, por nosotros lo hizo pecado, para que nosotros fuésemos hecho justicia de Dios en él. Estoy citando no de la Biblia, sino de Ellen White, en el libro Fe y Obras, página 24. Y dice así, más adelante: si reunieran todo lo bueno, santo, noble y encantador en el hombre, y luego presenten el tema a los ángeles de Dios como desempeñando una parte en la salvación del alma humana o por mérito, la proposición sería rechazada como traición. Claro, no hay nada en nosotros que nos autorice ir a

Dios directamente o reclamar de que tenemos algo. Es más, por eso siempre tenemos que orar en el nombre de Jesús. A veces oramos de una manera sin pensar. Oramos al Padre y lo pedimos en tu santo nombre. Yo pregunto, ¿quiénes somos nosotros para ir a Dios si no es a través del nombre de Jesús? Por eso siempre debemos invocar diciendo, terminando, en el nombre de Jesús. Es por sus méritos, no es por mis méritos. ¿Qué tengo yo para ir a Dios directamente? Nada. Por eso, ¿qué nos enseñan estas palabras acerca de nuestra necesidad de un intercesor en nuestro favor? Nos hablan mucho, ¿verdad? La oración intercesora de Daniel aborda dos preocupaciones principales, los pecados del pueblo y la desolación de Jerusalén. Por lo tanto, la respuesta de Dios trata sobre estas dos peticiones. Y a través de la obra del Mesías, el pueblo será redimido y el santuario será ungido. Sin embargo, las dos peticiones específicas son respondidas de manera que trascienden el horizonte histórico inmediato de Daniel, porque el trabajo del Mesías beneficiaría a toda la raza humana. Y aquí está, Daniel 9, 21 al 27. Aún estaba hablando en oración cuando el varón Gabriel, a quien había visto en la visión al principio volando con presteza, vino a mí a la hora del sacrificio de la tarde y me hizo entender y habló conmigo diciendo, Daniel, ahora he salido para darte sabiduría y entendimiento. Al principio de tus ruegos fue dada la orden y yo he venido para enseñártela porque tú eres muy amado. Entiende pues la orden y entiende la visión. 70 semanas están determinadas sobre tu pueblo y sobre tu santa ciudad para terminar la prevaricación y poner fin al pecado y expiar la iniquidad, para traer la justicia perdurable y sellar la visión y la profecía y ungir al santo de los santos. Sabe pues y entiende que desde la salida de la orden para restaurar y edificar Jerusalén hasta el Mesías príncipe habrá 7 semanas. Y 62 semanas. Se volverá a edificar la plaza y el muro en tiempos angustiosos. Y después de las 62 semanas se quitará la vida al Mesías, mas no por sí. Y el pueblo de un príncipe que ha de venir destruirá la ciudad y el santuario, y su fin será como inundación. Y hasta el fin de la guerra durarán las devastaciones. Y por otra semana confirmará el pacto con muchos. A la mitad de la semana hará cesar el sacrificio, la ofrenda. Bueno, ¿qué obra debía hacerse dentro del periodo de las 70 semanas? ¿Por qué solo Jesús pudo lograrlo? Bueno, veamos más detalles. Y yo espero que tú puedas ver con el gráfico que aparecerá en pantalla dentro de un momento, o ya estará en pantalla, pero el punto es este. Vamos a ver estos detalles. Dice, número uno, para terminar la prevaricación. La palabra hebrea para prevaricación es peshá, que sugiere las violaciones intencionadas de un inferior contra un superior. Es algo premeditado. Y esta palabra también aparece en la Biblia con relación al desafío abierto a Dios por parte de los humanos. Sin embargo, a través de la sangre de Jesús, la rebelión contra Dios es aplastada y se le ofrece a los humanos los méritos que emanan desde el Calvario. Número dos dice poner fin al pecado. El verbo tiene el sentido, el significado de sellar, y hasta aquí significa que el pecado está perdonado. Aquí significa eso. Y desde su caída, la raza humana no ha podido cumplir con los estándares de Dios, pero el Mesías se encargará de nuestros fracasos. Número tres, lo que dice aquí, expiar la iniquidad, o como dice Pablo, por cuanto agradó al Padre que en él habitase toda la plenitud y por medio de él reconciliar consigo todas las cosas, así como las que están en la tierra, como las que están en los cielos, haciendo la paz mediante la sangre de su cruz. Nuevamente, solo Jesús puede provocar esta realidad. Y cuarto dice, para traer la justicia perdurable. Cristo tomó nuestro lugar en la cruz y nos otorgó la bendita condición de estar en paz con Dios. Solo por la fe podemos recibir esta justicia que viene de Dios. Y 5 habla de sellar la visión y la profecía. Porque cuando Cristo se ofreció a sí mismo como sacrificio,
Todas las profecías del Antiguo Testamento que señalaban su obra expiatoria fueron selladas en el sentido de que se cumplieron.

dice algo más, ungir al Santo de los Santos. El Santo de los Santos mencionado aquí no es otra persona, sino a un lugar. Entonces la declaración se refiere a la inauguración del comienzo del ministerio de intercesión de Cristo en el santuario celestial. Bueno, ahora sí, vamos a ver en la pantalla este diagrama de los 2300 años y mantenerla durante este bloque y el siguiente. Y sígueme con atención, por favor, porque no estamos muy acostumbrados a este lenguaje. Sin embargo, nuestros pastores y hermanos hace 175 años sabían esto en detalle, al pie de la letra. Y hay quienes hoy lo estudian en detalle, están siendo altamente beneficiados. Y aquí quiero hacer una pausa y decir lo siguiente. Tú puedes decir, bueno, pues esto nos salva, qué números, qué bestias, qué animales. Mira, hermano y hermana, tú tampoco te vas a salvar siendo engañado. Y yo quiero decirte que si no entiendes esto y no estudias el marco dentro del cual se ha enviado esta profecía, estás con las puertas de par en par abiertas de tu mente para un engaño final, porque no vas a poder distinguir, vas a estar sobre terreno movedizo. Por eso no todo el que me dice Señor, Señor, entrará en el reino de los cielos. Esta verdad fue dada con un propósito, no para satisfacer la curiosidad, no para complicar la vida, sino para establecernos en la segura palabra profética. Fue dado por Jesús este mensaje. Y aquí está, al final de la visión de los 2300 tardes y mañanas, el profeta se asombra porque no puede entenderlo. Y 10 años después, Gabriel viene a ayudar a Daniel a entender la visión. Y esta última revelación proporciona la información que falta y revela que la obra del Mesías se llevará a cabo al final de un periodo de 70 semanas. Al final de este periodo. Y de acuerdo con el principio día por año, y el curso de los eventos predichos, las 70 semanas deben entenderse como 490 años, 7 por 7, 49, ¿verdad? 490. Y el punto de partida de este periodo es la orden para restaurar y reconstruir Jerusalén. Allí está. Esta orden es emitida por Artajerjes, el rey, en 457 a.C. Y le permite a los judíos, bajo el liderazgo de Esdras, reconstruir a Jerusalén. Y según el texto bíblico, las 70 semanas están determinadas o cortadas, en otras palabras, son parte de esta profecía. Esto indica que el periodo de tiempo de 490 años, que aquí está, se corta de un periodo de tiempo más largo, es decir, de los 2300 años señalados en la visión del capítulo 8. Y de esto se deduce que los 2300 años y los 490 años deben tener el mismo punto de partida, es decir, 457 a.C. La profecía de las 70 semanas se divide en 3 secciones, 7 semanas, 62 semanas y la 70ª semana. Las 7 semanas o 49 años probablemente se refieren al tiempo durante el cual Jerusalén sería reconstruida. Y después de estas 7 semanas habrá 62 semanas, o sea 434 años, que llevarán hasta el Mesías Príncipe. 483 años después del decreto de Artajerjes, es decir, hasta el año 27 después de Cristo, Jesús, el Mesías, es bautizado y ungido por el Espíritu Santo para su misión aquí en esta tierra. Bueno, y durante la 70ª semana se llevaría a cabo otros 2 eventos cruciales. Número 1, se quitaría la vida al Mesías, que se refiere a la muerte de Cristo. Número 2, el Mesías por otra semana conformaría el pacto a muchos. Esta fue la misión especial de Jesús y los apóstoles para la nación judía. Se llevó a cabo durante la última semana, del 27 al año 34 después de Cristo. Y 3 dice, a la mitad de esa semana hará cesar el sacrificio y la ofrenda. Y exactamente 3 años y medio después de su bautismo, es decir, a mediados de esa semana, Jesús pone fin al sistema de sacrificios en el sentido que ya no tiene más significado profético, al ofrecerse como el último y perfecto sacrificio del nuevo pacto, anulando así la necesidad de los sacrificios de animales. La última semana, la profecía de las 70 semanas, termina en el año 34 después de Cristo. Por eso Jesús no hizo muchas cosas antes de tiempo, porque él decía, el tiempo no había llegado, no se ha cumplido. Y otra vez decía, el tiempo se ha cumplido. Estaba refiriendo al tiempo profético de Daniel. Por eso el mensaje del Evangelio comienza a llegar no solo a los judíos, sino también a los gentiles después de esa fecha, porque en esa semana fue dado específicamente para los judíos, a ver si se arrepentían, pero cuando no dieron frutos fueron cortados como pueblo de Dios.
Ahora sí, leamos nuevamente Daniel 9, 24, 27, teniendo esto en mente y teniendo este gráfico con nosotros. Dice así: 70 semanas están determinadas sobre tu pueblo y sobre tu santa ciudad para terminar la prevaricación y poner fin al pecado y expiar la iniquidad, para traer la justicia perdurable y sellar la visión y la profecía y ungir al santo de los santos. Y aquí está: sabe pues y entiende que desde la salida de la orden para restaurar y edificar a Jerusalén hasta el Mesías Príncipe habrá 7 semanas y 62 semanas, se volverá a edificar la plaza y el muro en tiempos angustiosos, y después de las 62 semanas se quitará la vida al Mesías, mas no de por sí, y el pueblo de un príncipe que ha de venir destruirá la ciudad y el santuario, y su fin será con inundación, y hasta el fin de las guerras durarán las devastaciones. Y por otra semana confirmará el pacto con muchos, y a la mitad de la semana hará cesar el sacrificio y la ofrenda. Y después, con la muchedumbre de las abominaciones, vendrá el desolador, hasta que venga la consumación y lo que está determinado se derrame sobre el desolador. Incluso en medio de la gran esperanza y promesa del Mesías, leemos sobre la violencia, guerra y desolación. ¿Cómo puede, amigo y amiga, esto ayudarnos y darnos la seguridad de que en medio de las calamidades de esta vida todavía existe esperanza? La profecía nos afirma en la verdad bíblica, porque nos afirma en Jesús, que es exacto, cronométrico en todo lo que hace. Y tú y yo deberíamos estudiar la vida de Jesús, pero también el marco en el cual Jesús desarrolló su ministerio, y eso es lo que ofrece la profecía bíblica. Y ahora, a reflexionar sobre la oración de Daniel y cómo Dios le respondió, aprendemos que Dios no está lejos de ninguno de nosotros, aunque el pecado nos separó de Dios. A través del sacrificio de Jesús, el Mesías, somos perdonados y reunidos con Él. El sacrificio de Cristo en nuestro favor es nuestra única esperanza. Fue profetizado y se cumplió al pie de la letra, dentro del marco histórico profético. Por eso pregunto, ¿cómo debería esto ayudarnos a mantenernos humildes? Y aún más importante, tal vez, hacernos más amorosos y perdonadores con los demás. Mira cuán central es en la Escritura la oración de Daniel y su esperanza. Después de todo, la nación ha sido salvajemente derrotada, la gente exiliada, sus tierras devastadas, su capital destruida. Y sin embargo, tiene la esperanza de que a pesar de todo eso, el pueblo regresará a su hogar. Tú y yo tenemos la misma esperanza. ¿De dónde pudo haber obtenido esta esperanza aparte de la Biblia y las promesas de Dios escritas en ella? ¿Qué debería decirnos esto acerca de la esperanza que podemos obtener también de las promesas que están en la palabra? La oración de Daniel se basó en la fiabilidad del carácter de Dios y en lo que Dios había hecho por su pueblo en el pasado cuando lo sacó de Egipto. Tenemos aún más razones para orar con gran confianza, porque el Mesías ya ha venido y está intercediendo en nuestro nombre en el templo celestial. Y de alguna manera, lo que fue para Daniel una esperanza futura, es para nosotros una realidad presente. Acerquémonos, pues, confiadamente al trono de la gracia para alcanzar misericordia y hallar gracia para el oportuno socorro. Eso es lo que haremos en este momento. Gracias, oh Dios. Gracias por este mensaje que claramente nos muestra a través de la historia el momento cuando en el plan de salvación tú indicaste con mucho tiempo de anticipación que vendría el que daría la solución al problema del ser humano, al problema del pecado. Gracias porque en la hora indicada llegó Jesús. Y a través de su sacrificio hoy tenemos esperanza y sabemos cómo han de terminar las cosas, porque Él nos revela claramente en Apocalipsis el final glorioso para el pueblo de Dios. Queremos ser parte de ese final glorioso en el nombre de Jesús. Amén. Amigo, amiga, hemos estudiado brevemente, a grandes rasgos, esta gran profecía de los 2300 años. Espero que tú la puedas repasar, grabarla en tu mente, en tu corazón, y sobre todo los principios que esto tiene y lo que conlleva y lo que está detrás de esta gráfica, de estos números y de estas fechas. Es todo el tiempo que tenemos por hoy. Será hasta el próximo programa de la serie Lecciones de Vida. Dios te bendiga y recuerda, las cosas han de terminar bien para los hijos de Dios. Es el mensaje de Daniel y el mensaje de este bendito libro.
¿Por qué? No lo olvides, tú vales mucho para Jesús. Él te ama más.

Para muchos, el éxito consiste en los bienes materiales que posee. Para otros, una buena educación. A quienes ser reconocidos es parte de ser exitoso. Mientras que otros, gozar de una buena salud ya es parte de éxito. ¿Qué es el éxito para ti? Alguien pudiera decir, el éxito se trata de tener una conciencia tranquila, una dignidad invicta y un deseo de ser más y no tener más. A este concepto yo le agregaría el ejemplo de alguien quien no solo supo definir, sino vivir una vida de éxito. Ese hombre fue Jesús. Sí, Jesús, quien a pesar de ser dueño de todo, no escatimó dejar sus mansiones con tal de venir a este mundo para traernos esperanza. Se destacó en el área de la medicina, llevando sanidad a los enfermos, dando vista a los ciegos e incluso resucitando muertos. Venció las tentaciones, dejó de lado su ego y perdonó a sus ofensores. No conforme con ello, dio su vida en la cruz para que un día todos nosotros podamos gozar de la vida eterna. ¿Qué mejor ejemplo que ese, que describe la vida de un hombre que vivió con un propósito y luchó hasta el final con tal de conseguir la meta pausada? El ejemplo, sí, ese es el ejemplo de una vida de éxito.

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1: Jeremías todavía era joven y era miembro de una familia de sacerdotes.
2: Jeremías, antes que naciera, yo te había apartado para profeta de las naciones.
3: Pero Señor, soy muy joven y no sé qué hablar.
2: No digas que eres muy joven. Yo te doy autoridad y palabra para destruir y para levantar a naciones. Ahora, mira atentamente. ¿Qué es lo que ves?
3: Veo, desde el norte, una olla a punto de derramarse.
2: Sí, porque desde el norte va a venir la destrucción a esta tierra. Tú, ármate de valor y haga lo que yo te diga.
1: Jeremías estaba confundido, triste. Sentía mucho dolor ante la inminente destrucción de Judá e Israel.
3: ¡Qué terrible! Siento como si mi corazón se partiera de dolor frente a esta gran desgracia. Judá e Israel serán destruidos. ¿Qué es esto? Puedo ver los ejércitos que vienen a destruir. Oigo el sonido de sus trompetas y sus gritos de guerra. Veo la tierra y es un desierto. Y en el cielo no hay luz. Las montañas tiemblan y se estremecen. Los campos están secos y las ciudades en ruina. Es la ira de Dios.
1: Estas visiones, Jeremías las compartía con el pueblo, con los sacerdotes, con la gente más cercana a él. Y aunque respetaban mucho a Jeremías y admiraban su devoción a Dios, las palabras de Jeremías eran tan duras que le acarrearon el odio entre los de su propia tierra.
4: ¡Jeremías! ¡Eres un traidor! ¡Si no dejas de hablar lo que estás diciendo, te vamos a matar!
5: ¡Jeremías! ¡La gente se está asustando con tus ideas! ¿Qué? ¿No te das cuenta que te podemos matar para que calles?
3: El Señor dice que todos serán castigados. Sus jóvenes morirán en la guerra y sus hijos morirán de hambre. Muy pronto el Señor les traerá calamidad y ninguno escapará.
4: ¡Mejor vámonos!
5: ¡Si este hombre está loco!
6: ¡Habla de guerra! ¡Él mismo es la guerra!

0: Dios envió a Jeremías a Jerusalén con una extraña misión.
1: Aquí estoy, mi Dios. Tú me has ordenado llegar a la casa del alfarero. Esta debe ser. ¿Puedo pasar? Quisiera ver lo que haces.
2: Claro, amigo. Si quieres mirar, pasa.
1: ¿Por qué destruyes esa vasija antes de terminarla?
2: Porque no está como yo quiero. La tengo que hacer bien.
3: ¿Comprendes, Jeremías?
0: Ese es mi mensaje.
3: ¿Acaso yo no puedo hacer con mi pueblo lo que el alfarero hace con el mar? Dile a la gente de Judá y de Israel que yo estoy haciendo planes para castigarlos.
0: Jeremías había sido escogido para una misión muy delicada. Reunió a mucha gente y transmitió lo que Dios le había dicho.
4: El Señor dice: mi pueblo me ha olvidado porque quema incienso a sus

0: ídolos. Por eso yo los entregaré a sus enemigos. Dejen esos caminos equivocados y sigan al Señor. Él no los castigará.
1: Ese hombre está loco.
2: Este hombre es un peligro.
3: Habla solo de destrucción.
2: Debemos matarlo.
1: Sí.
4: Los sacerdotes llegaron al colmo de la furia cuando Jeremías habló en el templo.
0: El Señor Todopoderoso dice: voy a enviar a la ciudad y a los pueblos vecinos los castigos que anuncié, porque son tercos y no quieren obedecer.
2: ¿Esto? ¡Está loco!
1: Sí, ¿de qué Dios habla?
2: ¿Cuál es tu Dios? ¿De destrucción?
3: ¡Basta! ¡Esto es el colmo!
2: ¡Soldados!
3: ¡Arréstenlo!
4: Por fin pasó lo que muchos esperaban. Jeremías fue apresado y la furia de muchos fue descargada sobre él. Fue encadenado y brutalmente azotado.
5: Te lo mereces por andar diciendo que esta ciudad será destruida y que nadie habitará aquí. Ahora encadénenlo. Esto te enseñará.
0: Mira, Señor, cómo esta gente se burla y me hiere por anunciar tu mensaje.
4: ¿Te das cuenta? Cualquier otra persona ya se hubiera desanimado. Imagínate, es para tener miedo, terror. Pero Jeremías no, sino porque quería obedecer a Dios y sabía que su pueblo iba a ser destruido.
0: Dios mío, todo esto me pasa por anunciar tu mensaje. Pero si me digo a mí mismo que no pensaré en el Señor y no volveré a hablar de su nombre, entonces tu palabra se convierte en fuego dentro de mí y me quema. Y no puedo quedarme callado.
5: Bien, Jeremías, te vamos a dejar libre por esta vez. Esperamos que hayas aprendido la lección. Deja de estar hablando esas locuras porque la próxima vez no seremos tan considerados contigo.
0: Tú y tu familia serán hechos prisioneros y allá morirán.
5: Pobre muchacho, nunca aprenderá.
4: Así, Jeremías quedó prohibido de hablar ante la multitud. Entonces, fue cuando se le ocurrió una idea.
0: Baruch, mira, a mí me han prohibido ir al templo y hablar del mensaje de Dios. Así que tú irás y dirás lo que Dios ha dicho.
6: Pero Jeremías, yo no sé hablar.
0: Yo te dictaré lo que debes decir. Tú irás al templo y leerás mis palabras.
4: Cuando Baruch leyó los rollos dictados por Jeremías, la gente empezó a atemorizarse. Demoró muy poco tiempo hasta que el rey y los sacerdotes se enteraran de lo que estaba pasando.
7: Uy, Jeremías sí que buscaba pleito.
6: Señor, traigo malas noticias.
3: ¿Qué pasa? Háblame.
6: Es Baruch, el ayudante de Jeremías. Está en el templo leyendo un rollo que contiene mensajes de Jeremías.
3: Vayan por Baruch y tráiganlo a él y al rollo. Si el rey se entera...
4: Baruch fue detenido mientras leía los rollos y fue llevado ante los oficiales del rey.
3: Siéntate, Baruch, y lee el rollo.
4: Todos se quedaron atónitos. Eran las mismas palabras de Jeremías, que hablaban de destrucción y de castigo por parte de Dios.
5: ¿Cómo escribiste el rollo? ¿Te lo dictó Jeremías?
6: Sí, él me dictó cada palabra y yo escribí exactamente lo que me dijo.
2: Le informaremos al rey.
6: Estoy de acuerdo, el rey se enojará mucho.
3: Mira, Baruch, será mejor que te vayas y que le digas a Jeremías que se esconda, porque cuando el rey se entere, no sabemos lo que pueda suceder.
4: Cuando los oficiales llegaron con la noticia ante el rey, este pidió que se leyera lo que contenía el rollo. Entonces, cuando leían cada párrafo del rollo, el rey rompía ese pedazo y lo echaba al fuego. Y así con cada uno de los párrafos que era leído. Ni el rey ni los funcionarios tuvieron miedo, ni hicieron caso a las palabras de Jeremías. Después, el rey mandó a llamar a Jeremías.
8: Jeremías, ¿por qué escribiste que el rey de Babilonia destruirá a nuestro país y matará a nuestra gente y sus animales?
0: Rey Joacín, esta es la respuesta del Señor. Tú no tendrás descendientes del trono de David. Tú, tus descendientes y tus funcionarios serán castigados por sus pecados y haré que caiga sobre ustedes todos los desastres que anuncié. Así dice el Señor.
8: ¿Qué no entiendes, Jeremías?
9: Tus palabras no tienen valor. Será mejor que te vayas.

0: Jeremías, ¿qué haces?
1: La voluntad de Dios.
2: No te entendemos.
1: Dios me habló y me dijo que me hiciera un yugo y unas correas. Y me dijo que me lo pusiera sobre mi cuello como señal de sumisión al rey de Babilonia.
3: Lo creyeron loco. Y el rey... ¡El rey!
4: Jeremías, ¿por qué cargas ese yugo?
1: Es una señal de sumisión.
4: ¿Y qué quiere decir?
1: Quiere decir, rey Sedequías, que tienes que someterte al rey de Babilonia. Si le sirves, vivirás.
4: Pero los hechiceros y adivinos me dicen otra cosa.
1: No les hagas caso. No los escuches. Te engañan.
3: Jeremías siempre desconcertaba a los que le escuchaban. En esta ocasión, aparte de algo de susto, lo tomaron como una broma. Jeremías cargaba su yugo a todo lugar, inclusive al templo.
2: Escúchame, Jeremías. El Señor me ha hablado a mí y me ha dicho, voy a romper el yugo del rey de Babilonia y dentro de 2 años devolveré los utensilios del templo.
1: ¿Sí? Ojalá que el Señor haga eso. Ananías, tú te crees un profeta, pero espera a ver si lo que dices se cumple.
2: ¿Ah, sí? Pues mira lo que hago con tu yugo. De esta manera quitaré de todas las naciones el yugo de Nabucodonosor y lo destruiré. Lo haré dentro de 2 años.
1: Ananías, el Señor dice que tú has roto un yugo de madera, pero Él te mandará uno de acero. Él hará que hasta los animales se sometan a Nabucodonosor. Aún más, Ananías. El Señor dice que no te envió a ti a dar ningún mensaje. Por lo tanto, en este año morirás porque con tus mentiras has puesto al pueblo contra él.
3: Ananías murió en aquel mismo año. Los babilonios tomaron la ciudad de Jerusalén. Y Nabucodonosor, el rey de Babilonia, ordenó a sus ejércitos entrar a la ciudad victoriosamente. Él acampó en un valle cercano.
5: El rey y sus hijos han dejado la ciudad y han escapado hacia el sur.
6: ¡Que los jinetes los alcancen! ¡Los quiero vivos!
5: ¡Van hacia Jericó! ¡No pueden ir más rápido que nosotros!
7: ¡Señor! ¡Los soldados de a caballo nos persiguen! ¡No podemos escapar!
8: ¡No está lejos el Jordán!
5: ¡Vamos, rápido!
9: No maten al rey ni a sus hijos, pero maten a todos los demás.
3: Todos murieron, excepto el rey y sus hijos, que fueron apresados y llevados delante del rey Nabucodonosor.
0: Sedequías, rey de Judá, ¿por qué no te rendiste? Ahora en castigo, tus hijos serán muertos delante de ti y tú quedarás ciego. Y encadenado te llevaremos a Babilonia.
10: ¡No, mis pobres hijos! ¿Por qué no hice caso a Jeremías?
2: ¡Es un rey!
11: ¡Camina, rey de Judá!
10: ¡Mis hijos se mueren! ¡Perdóname, mi Dios!
3: Así se cumplió todo lo que Jeremías había profetizado. El rey Nabucodonosor brindó toda la protección a Jeremías.
0: ¡Soldado! ¡Cuida bien a Jeremías y dale todo lo que necesite!
12: ¡Así será, señor! ¿Han visto al profeta Jeremías?
13: ¿Quién es Jeremías?
1: Soy yo.
13: ¿Tú eres Jeremías el profeta?
1: Sí. ¿Qué deseas?
13: Ven conmigo.
12: Quítenle las cadenas al profeta. ¡Él está libre!
1: El rey me ha encargado que te cuide y te proteja. Si quieres venir conmigo, yo te cuidaré. Pero si no quieres venir, quédate. Tienes libertad para escoger. Pobre hombre. Estaba muy confundido. Bien. Si tú no quieres ir, puedes quedarte con Gedalías. El rey de Babilonia lo ha nombrado gobernador de Judá. Ve con él o donde mejor te parezca.
3: Sí, Jeremías fue liberado. Mientras todo el pueblo judío había sido esclavizado por los babilonios,
1: Jeremías se quedó en la ciudad de Mí.

0: la con Gedalías, el nuevo gobernador de Judá. Jeremías acompañó a Baruch, secretario de Gedalías, a la princesa y a la gente pobre que ahora vivía en Judá. Jeremías había quedado bajo la protección de los babilonios, pero los demás habían quedado como prisioneros. El ejército babilonio quemó el templo, el palacio, las principales construcciones y derribó el muro de Jerusalén. Una noche, algunos de los oficiales de las tropas judías que habían quedado fueron en secreto a ver a Gedalías.
1: Gedalías, mi señor, venimos a pedirte tu protección. No queremos ser llevados a Babilonia.
2: Está bien, Ismael. A ti y a todos los demás les doy mi palabra. No serán llevados a Babilonia.
1: ¿Estás seguro, Gedalías?
2: Sí. Si te quedas aquí y sirves al rey de Babilonia, estarás a salvo. Yo los representaré a ustedes y a toda la gente cuando los de Babilonia vengan aquí. Tú puedes almacenar vino, fruta y aceite de olivo y vivir bien en alguna viña que esté desocupada.
0: Entonces se quedaron con Gedalías y la voz corrió y muchos judíos que se habían ido a vivir en otras ciudades volvieron y se presentaron ante Gedalías y se quedaron a almacenar vino y frutas en grandes cantidades.
3: Entonces no todo era malo.
0: Gedalías se convirtió en su protector. Junto a él estaban completamente a salvo, pero a pesar de eso...
1: Gedalías, el rey Baalis de Amón le ordenó a Ismael que te matara.
2: No, eso no puede ser verdad. Ismael es mi amigo.
1: Te digo la verdad. Deja que yo mate primero a Ismael. No podemos permitir que tú mueras. Si tú mueres, todos los judíos que han regresado se irán. Y eso sería la ruina de lo que queda de Judá.
2: Te ordeno que no lo hagas. Lo que dices de Ismael no es verdad.

0: Vengan a cenar conmigo esta noche.
1: Por supuesto. Gracias por invitarnos.
0: Nos da mucho gusto tener a Ismael y a sus hombres en esta cena.

Pero algunos lograron escapar y llegaron hasta donde se encontraba el resto de los soldados judíos que servían al pueblo de Babilonia. Así, los soldados liberaron a todos los prisioneros y mataron a Ismael y a su gente. El Señor

Dios de Israel dice, quédense en esta tierra y yo los haré prosperar. No tengan miedo al rey de Babilonia. Yo estoy con ustedes para librarlos. Si ustedes se van a Egipto, allá morirán.

0: Hola Emma, ¿cómo estás?
1: Bien.
0: ¿Sabes? Hoy en la sección de Mundo Animal vamos a ver un animal muy popular y muy temido y que vive en los bosques. ¿Sabes quién es?
1: No.
0: El oso pardo. ¿Te gustaría conocer el oso pardo?
1: Sí.
0: Muy bien, acompáñame junto a nuestros amiguitos a conocer al oso pardo. ¡Vamos! El oso pardo es un habitante muy común en Asia, en los bosques de Europa y también de América del Norte. En estos lugares es habitual ver osos de distintos tamaños. Se diferencian por el color y los tamaños. Hay unas especies de osos grandes. ¿Tú conoces algún oso?
1: Sí, el oso grizzly.
0: El oso grizzly y también el Kodiak. Esos son los osos más grandes. ¿Sabes a qué altura alcanza el oso Kodiak? Aproximadamente 2 a 3 metros de alto.
1: Wow, eso es grande.
0: Muy grande. ¿Quieres ver las marcas de sus garras?
1: Sí.
0: Vamos. Viven aproximadamente entre 25 y 30 años. Máximos conocidos de 34 años en estado silvestre y 47 en cautividad. Tienen una altura corporal que varía de los 1,50 a los 2,95 metros, dependiendo de la subespecie. Su peso también varía, desde los 100 hasta los 675 kilogramos. El color es muy variable de un oso a otro, puede variar entre el marrón muy oscuro y el dorado claro, pasando por diversos tonos de grises. El pelaje se renueva una vez al año. ¿Te acuerdas que te dije de las garras de los osos?
1: Sí.
0: Mira ese árbol. Aquí tenemos unas marcas muy parecidas a las que los osos hacen con sus uñas. Esto lo utilizan para afilar sus garras y para poder agarrar y devorar a sus presas. ¿Y tú, Emma, conoces algo de los osos?
1: Sí, sé que los osos no pueden ver muy bien.
0: Exactamente, los osos... El sentido de la vista no lo tienen muy desarrollado. Ellos de lejos pueden ver, pero formas, pero no cosas detalladas. ¿Pero sabes qué sentido bueno tienen? El olfato. El olfato es uno de los sentidos más desarrollados del oso. Es por eso que has visto en algún documental que cuando los osos se paran sobre sus patas y comienzan... ¿Has visto? Eso quiere decir que ellos están... olfateando a ver si hay alguna presa o algún animal muerto para poder ir y comer. ¿Sabes cómo se llaman las crías de los osos?
1: Osesnos.
0: Osesnos. Y la madre, cuando va a parir los osesnos, hace una cueva. Y por esa cueva permanece 3 meses sin comer y sin tomar agua.

0: pero es para criar a los osesnos. Y una vez que pasa ese tiempo, comienzan a dar sus primeros pasos para salir de la cueva. Y como los osesnos son chiquititos, ¿has visto alguna vez osesnos chiquititos? En la televisión o en algún zoológico. Son muy lindos, pero los osesnos no pueden vivir solos. ¿De quién dependen?
1: A su mamá.
0: De su madre. Asimismo, nosotros, ¿de quién dependemos?
1: A Dios.
0: De Dios. ¿Y sabes lo que dice la Biblia? En Mateo, mira, capítulo 6, el versículo 33, dice: buscad primeramente el reino de Dios y su justicia, y todas estas cosas serán añadidas. Así como los osesnos dependen de su madre la osa para poder vivir, nosotros también como hijos de Dios debemos depender de Él. Por eso es que te quiero animar a que cada día tú y yo podamos depender más de nuestro Padre Celestial. Este fue el segmento de Mundo Animal y nos vemos en otra ocasión. ¡Hasta luego!

las contradicciones del ecumenismo moderno. Ese es el tema que vamos a considerar hoy. Porque podemos admirar el esfuerzo de muchas iglesias, de muchos líderes religiosos para unir el mundo religiosamente, pero a la luz de la Biblia, ¿es esa unión aceptable o no a la vista de Dios? Eso es lo que cuenta para un verdadero creyente en la palabra de Dios. ¿Cuáles son los imperativos invocados para la unión de las iglesias? En primer lugar, dicen que es un mandato del Señor. De manera que el Señor manda que nos unamos. ¿Dónde? En San Juan 17:21, en esa oración sacerdotal, como se la llama, de Jesús por sus discípulos antes de partir, antes de los momentos finales de su crucifixión y su ascensión al cielo, dijo Jesús en su oración al Padre, para que todos sean uno, como tú, oh Padre, en mí y yo en ti. Me acuerdo años atrás en la ciudad de Estrasburgo, donde obtuve mi doctorado en teología, hubo una reunión ecuménica y de repente cantaron todos un lindo canto que decía, somos uno en Cristo, uno somos en Él. Y repetían eso, la unidad en Cristo. Sonaba muy lindo. Pero uno de los líderes que iba a hablar, al hacerlo dijo, lamentablemente tenemos que reconocer que no nos podemos poner de acuerdo en muchas cosas. Y hoy la unión que se quiere establecer no parece darse necesariamente en lo que dijo el Señor, sino simplemente en lo que se pueda encontrar en común. Cuando Jesús dijo, para que todos sean uno como tú, oh Padre, en mí y yo en ti, Él estaba en total acuerdo con su Padre. Olvidan así muchos que Jesús dijo también, santifícalos en la verdad, tu palabra es la verdad. San Juan 17:17. La verdad es esencial. Un segundo punto de unión. Un solo cuerpo es lo que quiere el Señor. ¿Dónde? Lo dijo Jesús en esa misma oración intercesora en el versículo 21 de San Juan 17. Que también ellos sean uno en nosotros. Y la expresión cuerpo de Cristo la usó el apóstol Pablo en su primera carta a los Corintios, el capítulo 12, los versículos 19 y 27. Vosotros sois el cuerpo de Cristo, un solo cuerpo. Un solo cuerpo es lo que Dios quiere. Pero, ¿podrán las iglesias formar un solo cuerpo? Ortodoxos, evangélicos, protestantes, católicos, anglicanos, creen diferente. ¿Cómo pueden formar un solo cuerpo si creen diferente? Es Babilonia cuerpo de Cristo. Babilonia, según el Apocalipsis. No, Babilonia es una abominación, algo detestable a la vista de Dios. Habla de una idolatría detestable. Dice Apocalipsis 17:5 que Babilonia es madre de las rameras y de las idolatrías espantosas o abominaciones de la tierra. Y lo que se está buscando hacer es una gran Babilonia, confusión babilónica, porque cada uno sigue manteniéndose en su posición. Solo buscan algunos puntos en común. Veamos, por ejemplo, al hablar de la ley de Dios, y la ley de Dios es verdad, todos tus mandamientos son verdad, dijo David en el Salmo 119. Y el segundo mandamiento dice, es Éxodo 20, versículos 4 y 5, no te harás imagen de ninguna cosa que hay en el cielo,
ni en la tierra, no te inclinarás a ellas ni las honrarás. Y el primero en violar ese mandamiento es el pontificado romano, el Papa Juan Pablo II, lo podemos ver aquí, inclinado ante un crucifijo o ante la Virgen María, ante un cuadro de la Virgen María con su hijo pequeño. ¿De dónde viene eso? Bueno, viene ya del mundo antiguo. La idolatría del Papa Francisco la vemos también en que dice el mandamiento: no te harás imagen de ninguna cosa que esté arriba en el cielo o la tierra o aún debajo de la tierra, en las creencias mitológicas de los mundos subterráneos, por ejemplo. Y aquí vemos adorando a la Virgen María junto, venerando junto con el niñito Jesús. El Papa Benedicto XVI, el Papa emérito, y el Papa Francisco, juntos postrados ante el mismo cuadro de la Virgen María y del pequeño Jesús. ¿Qué decía el segundo mandamiento? No te inclinarás a ellas ni las honrarás. De manera que, ¿cómo podemos aceptar unirnos con la Iglesia Católica Romana si el príncipe o los príncipes principales de ella se inclinan ante estatuas, violan el segundo mandamiento, son idólatras, diciéndolo en los términos bíblicos? ¿De dónde viene este cuadro, esta imagen de María y del niño Jesús? De Isis y Horus. Isis era la diosa de la maternidad para los paganos y Horus era su hijo. Y los cristianos, para atraer a los paganos, les cambiaron simplemente de nombre a esas estatuas y les pusieron María y Jesús. Al Señor tu Dios adorarás, dijo Jesús a Satanás, y a él solo servirás. Mateo 4:10. Una abominación, una idolatría detestable, una blasfemia es arrodillarse ante un sacerdote y confesar sus pecados y pedir que los perdone en nombre de Dios. No, la única manera de lavar los pecados es cuando la persona los confiesa directamente a Dios. Y algunos pasajes de la Biblia refieren en los Hechos de los Apóstoles, por ejemplo, refieren que el lavamiento de los pecados se da mediante el bautismo, pero no en una confesión a un ser humano. Perdona, dijo el rey Salomón, porque solo tú conoces el corazón de los hombres. El único que puede perdonar pecados es el único que puede escudriñar nuestro corazón, puede leer en nuestro corazón.

corazón y leer nuestra sinceridad para saber si puede perdonársenos o no. Primera Reyes 8:39. Y acá vemos al Papa Francisco, también él dando un ejemplo de confesión en un confesionario ante otro sacerdote. La estatua de San Pedro, ¿fue realmente de San Pedro? No, era el dios Júpiter de los paganos. La estatua de Júpiter fue renombrada San Pedro. Y aquí podemos ver en esta lámina que está, esa estatua está en la Basílica de San Pedro, podemos ver esa lámina que a fuerza de besar ese metal durante tantos siglos, ni se le ven ya los dedos. Esa estatua fue la estatua de Júpiter. Y la besan como si fuera San Pedro. La idolatría impregna la Iglesia Católica Romana. Cuando uno está en Estados Unidos y ve las iglesias aquí en Estados Unidos, y luego va a algunos países en Latinoamérica católicas, queda impresionado de ver tantas imágenes que huelen a paganismo. La creencia en el purgatorio y en el infierno eterno no están en la Biblia. Aquí vemos una misa para presuntamente librar del purgatorio. Ese es un invento que viene de la Edad Media para tener sujetas a las multitudes y poder imperar sobre ellas. Queriendo congraciarse con el mundo moderno, el Papa Juan Pablo II dio una catequesis sobre el purgatorio el 4 de agosto de 1999 y declaró que la doctrina del purgatorio no está establecida de una manera explícita en las escrituras, Fantástico, hay al menos un intento de reconocimiento porque ni siquiera en forma implícita está, atenta contra las doctrinas, algunas doctrinas básicas de la Biblia. También en una catequesis sobre el infierno el 28 de julio de 1999, dijo el Papa que el pensamiento del infierno no debe crear psicosis o angustia, ya que según él no es un lugar sino una exclusión personal y definitiva de la comunión con Dios y los benditos. Quiere decir entonces que yo no voy a pasar por necesariamente por un asador ahora. Algunos católicos dijeron esto parece ser una nueva revelación. Pero lo que está queriendo hacer es congraciarse con el mundo y al hablar de que no se trata de un lugar, sino simplemente de una exclusión, significa que, dada la creencia católica que viene del paganismo griego de que el alma es inmortal, que no importa cómo sea, yo voy a seguir viviendo sin ser quemado, sin estar siendo constantemente quemado en un lago de fuego, hasta negó el lago de fuego del Apocalipsis. Y si hay gente del mundo que no quiere estar bajo un crucifijo en esas procesiones, en esa clase de devoción de los santos se dirá, pero fantástico, mejor, yo puedo seguir viviendo de esta manera. Esa parecería ser una interpretación rápida. Pero aquí tenemos que ver lo que dice la Biblia. El infierno es un lugar, es un lago de fuego donde serán consumidos para siempre los que no dieron gloria a Dios. Apocalipsis 20, versículos 9 y 10. Cuando este mundo será destruido, toda la tierra se transformará en ese infierno. Y la tierra entera, dice, será devorada por el fuego de sus celos. Sofonías 1, versículos 18, capítulo 3, 19. Él destruirá, Dios, repentinamente a todos los moradores de la tierra. En ese tiempo yo exterminaré a todos tus opresores, advierte Dios. Malaquías 4:1, viene el día ardiente como un horno, y todos los soberbios y malhechores serán estopa
prenderá fuego fácil.

Ese día que está por llegar los abrazará y no quedará de ellos ni raíz ni rama, dice el Señor. No se trata de un infierno que va a arder eternamente. Ese cuadro que viene de la unión del pensamiento griego de que el alma es inmortal naturalmente y que entonces como van a ser quemados los rebeldes, van a estar siendo quemados eternamente. Eso no proviene de la Biblia, proviene de una filosofía pagana de los griegos cuando la quisieron combinar con el cristianismo y eso se introdujo en el pensamiento católico una vez que se unió con el paganismo en muchas de las creencias. Acá dice, no les quedará ni raíz ni rama, serán cenizas, dice en otro lugar. Salmos 37, versículos 9 y 10. Los malhechores serán exterminados. Pronto el malo no existirá más. Aunque lo busques, no lo hallarás. Y Abdías 16. Serán como si no hubieran sido. Se irán en un eterno olvido. Nunca más, una vez que Dios proyecte a los redimidos hacia la eternidad, una vez que sean destruidos, nunca más volverán a la memoria. Serán como si no hubieran sido. El apóstol Pedro, 2 Pedro 3, versículos 10 y 11, dice que los elementos serán destruidos por el fuego y la tierra y todas sus obras serán quemadas, siendo que todo será destruido. ¿Qué clase de personas debéis ser en santa y piadosa conducta? El mismo apóstol Pedro declaró en su primera epístola, el capítulo 4 y el versículo 11, si alguno habla conforme a las palabras de Dios, si alguno habla, hable conforme a las palabras de Dios. La infalibilidad. El Papa Juan Pablo II quiso, en ese intento de congraciarse con el hombre moderno, quiso hacer una purificación de la historia e intentó un pedido de perdón. ¿En dónde queda la infalibilidad papal? Bueno, dicen que se trata de cuando habla ex cátedra, pero ¿hasta qué punto? Cuando se expresa sobre la doctrina. Sin embargo, cuando se reunieron todos los obispos del mundo en el Vaticano, le manifestaron al Papa la inquietud que la Iglesia no puede errar según el dogma de la Iglesia Católica y que él admita ahora, que pida perdón, que admita un error de esa naturaleza podía tener graves consecuencias. Y el Papa Juan Pablo II les dijo, es algo que el hombre moderno no puede aceptar, los cuadros horrendos que se dieron durante la Edad Media. ¿Y qué fue lo que dijo entonces? Bueno, que sí, que no es que la Iglesia haya errado. La Iglesia es la madre y como buena madre perdona a algunos de sus hijos que se excedieron en su amor hacia la Iglesia. Y como buena madre los perdona a esos hijos también. Y como el juicio pertenece a Dios, será Dios el que los va a juzgar. Pero a ellos no los podemos condenar, hasta los veneran como santos todavía, como al Papa Inocencio III que lanzó las cruzadas para acabar con los albigenses, y así podríamos mencionar a muchos otros. ¿Cómo es que los veneran? Porque dicen que ellos lo hicieron por amor a su Iglesia. Y simplemente lo que pasó al exterminar, torturar y quemar vivos en la higuera fue un exceso de amor a su Iglesia. Las indulgencias que motivaron la separación de los protestantes de Roma. Tetzel, Lutero tuvieron debates. Recogían dineros ofreciendo perdón de pecados. Y con eso construyeron la Basílica de San Pedro. Lutero clavó sus 95 tesis contra las indulgencias papales en la iglesia de Wittenberg. Y hubo ahora, en el año 2000, nuevas regulaciones sobre las indulgencias, tratando de lograr afinar el lápiz, como quien dice,

para que escriba bien de tal manera que pueda encontrarse una redacción aceptable para ambos lados, unas nuevas regulaciones sobre las indulgencias, pero llegó el año 2000 y se llenaron de indulgencias en el jubileo papal que las vendían en monedas, liras de indulgencias, que tienen que ver con perdones de pecados. De manera que tenemos que preguntarnos, ¿qué cuerpo puede construirse así con tantas contradicciones y divergencias? ¿Podrán las iglesias ilusionarse con formar el cuerpo de Cristo con tantas doctrinas que niegan su palabra? Para formar parte del cuerpo de Cristo tenemos que estar de acuerdo con la Biblia. Ese es el principio fundamental. Pero pasemos a una tercera razón. La división trae descrédito ante el mundo, según se argumenta, y la incredulidad aumenta en el mundo. ¿Por qué? Porque no estamos dando un testimonio unido y el mundo no puede aceptar esa división. Si nos unimos, vamos a volvernos más creíbles ante el mundo. Pero ¿para qué nos vamos a juntar? Para engañar al mundo. Vamos a unirnos a toda costa. Va a ser una unión hipócrita, una unión superficial que está corroída por doctrinas en abierta contraposición entre unos y otros. Isaías 8:20 nos da la clave de cuál es la única base que podemos poner para la unión: a la ley y al testimonio. Si no dijeren conforme a esto, es porque no les ha amanecido. Si no se ponen los 10 mandamientos en el centro de esa unión, entonces esa unión no será estable y lo que veremos será una apostasía mundial generalizada, la apostasía babilónica de los últimos días. La trompeta debe dar un sonido certero y este pasaje es clave. Cuarta razón. En el número, dicen, hay fuerza, hay poder, hay dinero para proyectos mayores y hay respeto y reconocimiento. ¿Por qué hay fuerza y poder? ¿Por qué hay respeto y reconocimiento? Porque si somos muchos en los sistemas democráticos, los políticos, las autoridades seculares van a tener que ceder más fácilmente a las proclamaciones de la mayoría, porque el voto cuenta. Y entonces, si nos unimos, vamos a tener más poder y vamos a ganar más respetabilidad. Dinero para proyectos mayores. Se podrán hacer mayores empresas. Pero quiero advertirles que estos principios que se buscan para unir las iglesias, tienen que ver con lo que el apóstol Juan llamó justificación por las obras. La búsqueda del poder humano. Para que la fe realmente cuente, tenemos que ver la intervención de Dios. Solo el poder de Dios puede obrar maravillas y esa fe es la que solidifica, la que fundamenta, la que cimenta la fe cristiana. Por eso dijo ya el profeta Isaías y el apóstol Pablo retomó lo que dijo en Romanos 9, 27. Si los hijos de Israel fueran como la arena del mar, tan solo un resto será salvo. Cuando el número es grande, cuidado, un resto solamente se salvará. David fue castigado por Dios cuando intentó censar a Israel. Quiso apoyarse en un ejército, porque no se contaban las mujeres y los niños antiguamente, sino los hombres de 20 años hasta 50, todo el tiempo disponible para ir a la guerra.
Y entonces, después que había dado paz a su pueblo, después que Dios le había dado la victoria sobre todos sus enemigos,

Ahora él quiso mantener su gobierno, su reino, sobre ese basamento de fuerza humana. En lugar de educar a su pueblo para la paz, para que confiara en Dios, porque en Dios está la mayoría. La experiencia de Gedeón y los 300. 32.000 vinieron de Israel para luchar contra los madianitas y esos ejércitos enemigos que los destruían. Pero Dios dijo: No, el pueblo es mucho, no sea que se alabe contra mí y diga: Mi mano me ha salvado. 10.000 quedaron y finalmente 300, y los demás, dijo Dios, despídelos. Pero ¿cómo vamos a pelear con un ejército tan grande que viene de afuera solo con 300? Pero Dios dijo, si son muchos, creerán que es el poder humano el que los libró. Tienen que aprender a confiar en mí. Y quiero decirles, mis queridos amigos, que en Dios está la mayoría. No con ejército ni con fuerza, dijo Zacarías, Dios a través del profeta, sino con mi espíritu. Zacarías 4, 6. La experiencia del cristiano, la vida del cristiano debe moverse por la fe. Lutero pasó por un gran chasco en su vida cuando se castigaba queriendo ver de resolver sus pecados, el problema de sus pecados, hasta que descubrió el pasaje bíblico que decía, el justo vivirá por la fe. La justificación es por gracia, por fe. El apóstol Pablo quería que Dios lo librara de un problema. Aparentemente él tenía un problema en la vista. No se sabe si fue cuando una potente luz lo tiró del caballo cuando venía a Damasco a tratar de destruir a los cristianos. Y quedó ciego por unos días. Dios le recuperó la vista, pero a veces Dios no recupera todo por alguna razón. Y él dijo que más tarde que le pidió a Dios que lo liberara. ¿Por qué se cree que era de la vista? Porque cuando lo mandó a bofetear el sumo sacerdote en un concilio, se enojó y dijo, pared blanqueada, estás allí conforme a la ley, contra la ley me mandas a bofetear. Y le dijeron, al sumo sacerdote de Dios maldices. Y él reaccionó y dijo, perdón, hermanos, no sabía que era el sumo sacerdote. Evidentemente tenía un problema en la vista. Después, en una carta escribió, mirad con cuán grandes letras os escribo. Años atrás, cuando estábamos en Europa, la mamá de mi esposa escribía cartas, pero con letras grandes, y de repente escribió con letras pequeñas, naturales. ¿Qué había pasado? Se había comprado lentes. Y no hay cosa peor para un predicador de tener que hablar y no poder bien a la gente a la cual se está dirigiendo. Y Pablo le rogó a Dios que lo librara, que lo sanara de la vista. Y Dios le dijo, bástate mi gracia, porque mi poder se perfecciona en la debilidad. Querido amigo que me estás escuchando, yo quiero decirte algo. No pretendas que Dios tiene que sanarte de toda enfermedad. A veces Dios prefiere no responder a esos pedidos porque Él sabe que es lo mejor. Y no, lo que no nos corresponde, lo que nos corresponde es aceptar la voluntad de Dios. Por eso cuando le pedimos a Dios que nos sane o que sane a alguien, debemos pedirle que se haga su voluntad, no la nuestra. El mismo apóstol Pablo tuvo que someterse a esa voluntad de Dios. Y entonces llegó a decir, 1 Corintios 1, 27, lo débil del mundo escogió Dios para avergonzar a lo sabio. Y consigo mismo dijo, ya que Dios quiere mantenerme débil, entonces yo me apoyaré en esa debilidad para que resalte en mí el poder de Cristo. A menudo Dios obra en la debilidad humana porque le gusta mostrar su poder para socorrer a sus hijos. Pero Dios

quiere que nosotros aprendamos a marchar por fe. Y si tienes una enfermedad y no has podido curarte de ella, acéptala. Lo que más importa es que tengas comunión con Dios y Él te dará al final, en la resurrección de los muertos o en la transformación de los justos, te dará un cuerpo glorificado semejante al del Hijo de Dios. En quinto lugar, quieren lograr la paz del mundo, por eso están queriendo unirse. Pero ¿qué advirtió el profeta Jeremías? Jeremías 6:14. Curan la herida de mi pueblo con liviandad. Dicen paz, paz. Cuando no hay paz. No hay paz para los malos, dice el Señor, Isaías 57:21. El resultado de la justicia, Isaías 32:17, será paz. Y el efecto de la rectitud, reposo y seguridad para siempre. Pero Dios dice, no habrá paz para los impíos, por eso el mundo vive en guerra, en peleas. Una sexta razón para unir las iglesias y las religiones es porque quieren fiscalizar las religiones principales, la acción política, la acción económica y social, la acción jurídica y la acción religiosa. Aunque pretenden que hay separación de iglesia y Estado, sin embargo están luchando contradictoriamente para poder fiscalizar, controlar esos aspectos que tienen que ver con el orden público, político. ¿Qué dijo Jesús? Mi reino no es de este mundo, no es de aquí. Si mi reino fuera de este mundo, dijo Jesús, mis servidores hubieran peleado por mí, San Juan 18:36. Hasta cierto punto podríamos decir somos apolíticos, no intervenimos en política. Hace unos años atrás en Colombia, cuando la guerrilla estaba muy fuerte, un pastor adventista estaba predicando en una iglesia en esos llanos donde hace mucho calor, y entonces de esas iglesias que tienen un techo de paja y en donde no había ventanas, y mientras predicaba, vio que se acercaba un pelotón de la guerrilla. Y se asustó un poco, y se sentaron afuera alrededor, y alargó su predicación esperando que se fueran, pero tuvo finalmente que detenerse. Y vino un anciano con alpargatas. Y dijo, se quieren llevar al pastor, no se lo podemos permitir. Entonces se reunieron y el capitán les dijo, bueno, el pastor les decía, somos apolíticos, nosotros no intervenimos en política, tenemos iglesias en países comunistas, en países socialistas, en países capitalistas. Nosotros predicamos la palabra de Dios, esa es la misión de la iglesia. Finalmente el capitán ese guerrillero les dijo, está bien, pueden predicar, pero solo en este lugar, no pueden ir a ningún otro lugar. Entonces este viejito de alpargatas le dijo, capitán, cuando un soldado no le hace caso, no lo obedece, ¿qué hace usted con él? Y el capitán no respondía, lo castiga sin duda. Pues bien, nosotros tenemos un capitán que se llama Jesucristo. Abrió la Biblia en San Mateo 28 y leyó el mandato de Cristo de ir y predicar el Evangelio del Reino a todo el mundo y entonces vendrá el fin. De manera que si yo no obedezco a mi capitán, voy a ser castigado por él. Si usted quiere saber dónde voy a estar el martes que viene, estaré en tal pueblo y en tal lugar. El miércoles que viene voy a estar predicando en tal otro pueblo y en tal lugar. Un hombre sencillo. Bueno, refunfuñando algo, se fue ese capitán con su ejército, con amenazas. En esa semana le cayeron a este viejito. En una de esos lugares que había dicho en donde iba a estar. Y se lo llevaron. Y lo pusieron como a las 2 de la mañana ante un féretro, ante un ataúd.

Había muerto un hijo de una familia adventista, ese hijo era guerrillero. Y entonces no tenían a nadie que hiciera el servicio fúnebre y el capitán este se acordó del viejito, lo mandó a buscar y allí pudo hablar a la gente que se reunió. Y luego le dijeron, puede irse, a los adventistas les dejamos predicar porque no se meten en política.

religiosa para poder proclamar el mensaje del Evangelio. Y en la separación de iglesia y Estado que hay en los gobiernos democráticos, esos gobiernos seculares no se meten en las querellas o discusiones de las religiones porque no les compite al gobierno la esfera religiosa. ¿Quién me puso, dijo Jesús, por juez o partidor sobre vosotros? Lucas 12, 14 al 15. Vinieron dos hermanos y le dijeron, uno le dijo, Señor, dile a mi hermano que divida la herencia, parta la herencia conmigo. Se quería quedar todo, aparentemente, el hermano con esa herencia. Y Jesús les dijo, ¿quién me puso a mí como partidor? Cuando mis padres, mi papá y mi tío fueron a hacer la división de lo que quedaba de mi abuelo cuando murió, fueron a la ciudad de Diamante y allí el abogado, el juez, quedó asombrado y dijo, acá tenemos que tomar precauciones porque se toman a las trompadas, a los golpes, queriéndose quedar unos con otros. Y ellos decían, no, quédate tú con esto, quédate tú con esto otro, todo en forma pacífica. Y lo mismo decidí yo hacer en el caso del fallecimiento de mi padre. Y quiero decirles, no hay una gran herencia, no tenemos aquí una herencia tan grande, pero en esas peleas que se dan, se pierde el verdadero espíritu de Cristo. La iglesia no debe intervenir allí, esa es función civil, cuanto más se podrá aconsejar. Pero cuidado, advirtió Jesús, guardaos de toda avaricia en esas luchas materiales, porque la vida del hombre no consiste en la abundancia de los bienes que posee. Y en mi caso decidí poner en un documento que todos lo ponían en las manos de mi hermano para que él decidiera qué hacer. Y no tenemos problemas. Para que se evitase esos celos o esas dudas. Tal vez hice mal, dirían algunos, pero yo quiero tener paz con Dios, paz con mi hermano, paz con todos los que pueda tener. Judas dijo, Juan 12, 8, ¿por qué no se vendió ese perfume para ayudar a los pobres? Dijo esto no porque se interesaban los pobres, como encargado de la bolsa sustraía de lo que se echaba en ella. San Juan 12, 8. Esas proclamas en favor de los pobres, aparentemente. Esas proclamas de pontífices romanos, de presidentes, de reyes ya en lo pasado, son proclamas políticas. Pero en esencia, cuidado, porque nunca han resuelto el problema de los pobres. Juan 12, 8 dijo Jesús, a los pobres siempre los tendréis con vosotros. Hasta que Dios no establezca su reino sobre la tierra, no habrá justicia social. Se podrán obtener algunas ventajas, habrá siempre otras desventajas, pero la única solución definitiva será la que Dios dará cuando haga el reparto justo entre los redimidos. La Corte Criminal Internacional se estableció hace poco en La Haya. El estatuto fue firmado en Roma el 18 de julio de 1998 y tiene que ver con juicios sobre genocidio, crímenes contra la humanidad, crímenes de guerra y crímenes de agresión. Y entre los más satisfechos estuvo el Vaticano. Corte Criminal Internacional. En Mateo 10, 18, dijo Jesús, aún ante gobernadores y reyes seréis llevados por causa de mí para testimonio a ellos y a los gentiles. Cuando nos toque ir incluso a esos altos tribunales a otros, será la oportunidad de declarar qué es lo que creemos, escribió Elena de White. No está lejos el tiempo cuando se llevará al pueblo de Dios a dar su testimonio ante los gobernadores del mundo. No hay uno en 20 que comprenda con cuánta rapidez nos acercamos a la gran crisis de nuestra historia. No hay tiempo para la vanidad, para la frivolidad,
para ocupar la mente en cosas sin importancia.

Los gobernadores y los grandes hombres oirán de vosotros a través de los informes de aquellos que estén enemistados con vosotros. Y vuestra fe y carácter serán desfigurados delante de ellos, si no lo sabremos, como hacen los diarios, los medios de difusión en la política. Pero los que sean acusados falsamente tendrán la oportunidad de comparecer delante de sus acusadores para responder por sí mismos. Tendrán el privilegio de llevar la luz delante de los que son llamados grandes de la tierra. Y si habéis estudiado la Biblia y si estáis listos para dar respuesta a cada persona que pregunte acerca de la esperanza que hay en vosotros, con humildad y temor, vuestros enemigos no serán capaces de contradecir vuestra sabiduría. Jesús prometió que en esos momentos críticos, los hijos de Dios recibirán ayuda, sabiduría del cielo para saber cómo responder. Pero pasemos a un séptimo punto, a una séptima razón o imperativo para unir las iglesias. Quieren unir las mayorías religiosas para eliminar las sectas. Esto no lo dicen tan abiertamente. A veces se les escapan algunas expresiones equivalentes. Pero al ser mayoría, es obvio que van a caer en una especie de totalitarismo excluyente para con las minorías. Apocalipsis 12, 17 lo advertía. La ira de Satanás la iba a infundir en las naciones para tratar de destruir el último remanente en la psicosis final que se posesionaría en el mundo. Tanto interés manifestado presuntamente por los pobres terminarán abandonando en la más abyecta pobreza a los que guardan los mandamientos de Dios y tienen la fe de Jesús. Palabras del Apocalipsis. Eso es lo que advierte Apocalipsis 12 y Apocalipsis 13. Un último punto. La búsqueda de identidad. Acusan a la globalización económica de hacer perder la identidad cultural y nacional de los pueblos, pero no consideran que la globalización religiosa hace perder la identidad espiritual de quienes quieren aferrarse a la palabra de Dios. Así que vemos nosotros aquí que en esa búsqueda de identidad, como se dio en la Torre de Babel, hagámonos un nombre, humanismo, buscarán esa identidad que se volverá, según el Apocalipsis, excluyente. La globalización político-religiosa padece de ese mismo mal. Se buscará hacer perder la identidad del pueblo de Dios. Recuerdo cuando el Papa Juan Pablo II fue a Cuba. ¿Y qué fue lo que dijo allí? Que Cuba se abra al mundo y que el mundo se abra a Cuba. Sonaba muy lindo porque está aislado Cuba. Sería lindo que se integre al devenir de las naciones. Pero traspasemos ese principio a una iglesia. Que la iglesia bautista se abra al mundo y del mundo a la iglesia bautista. Que la iglesia pentecostal o metodista se abra al mundo y el mundo a esas iglesias. O la iglesia adventista se abra al mundo y el mundo a la iglesia adventista. Así se hace para formar la Gran Babilonia y perder la identidad que Dios da a su pueblo. En lugar del sello de Dios, de Apocalipsis 13, 16 al 18 y 14, 1, se impondrá la marca de identidad del anticristo. En lugar del sello de Dios que tiene que ver con nuestra pertenencia a Dios y a su Hijo, se buscará imponer por esos poderes religiosos, políticos y económicos mancomunados, se buscará imponer una unidad, una identidad opuesta a la identidad que Dios quiere poner. Y volvamos a Génesis 11. A esa época cuando los hombres quisieron unirse, cuando el mundo todavía estaba empezando. Había entonces en toda la tierra un solo idioma y un lenguaje común. Y dijeron, edifiquemos una ciudad. Una torre cuya cúspide llegue al cielo, lo que significa que reemplace el gobierno de Dios. Y hagámonos un nombre para

no ser esparcidos por toda la tierra. Marca, dice Apocalipsis 13, nombre, número de hombre, humanismo terreno, vemos en esta unión de religiones y de naciones. Apocalipsis 13, 17 al 18 nos advierte de esa marca que se impondría sobre todos los que se perderían, porque solo los que tengan el sello de Dios, el sello que está fundado en la ley de Dios, en los mandamientos de Dios, podrán ser resguardados, protegidos de la destrucción de las plagas finales. Contrasta el Apocalipsis los moradores de la tierra con los moradores del cielo. ¿Eres tú un morador de la tierra? Bueno, desde la perspectiva humana todos somos moradores de la tierra porque no podemos salir, despegarnos de este mundo. Sin embargo, aquellos que tienen fe en Dios son considerados en el Apocalipsis como moradores del cielo porque habitan allá por la fe en una dimensión espiritual y se los contrasta con aquellos que tienen el foco puesto en la tierra. Apocalipsis 12:12 dice: Alegraos cielos y los que habitáis en ellos. La Jerusalén de arriba, dijo el apóstol Pablo, es la madre de todos nosotros, Gálatas 4:26. ¿Quién es nuestra madre? ¿Es la iglesia de Roma? ¿Es Constantinopla? ¿Es la Meca? ¿Es la vieja Jerusalén? No, la ciudad celestial donde Cristo está preparando mansiones para los que esperan, confían en Él, en su segunda venida. Esa es la única madre que nosotros tenemos, esa ciudad de Dios. Hebreos 12, versículos 22 al 24, dijo el apóstol Pablo, os habéis acercado a la Jerusalén celestial. ¿Cómo si está tan lejos? Pero por la fe. Por eso escribió el apóstol Pablo en el capítulo anterior, el capítulo de la fe. Y habló de Abraham y de Moisés como habiéndose sostenido como mirando al invisible. Hombres de fe, os habéis acercado a la Jerusalén celestial, a innumerables huestes de ángeles, a Jesús, el mediador del nuevo pacto, a nuestros sumos sacerdotes. Pero en la tierra hay una adoración orientada hacia lo terreno. La adoraron todos los moradores de la tierra cuyos nombres no estaban escritos en el libro de la vida del Cordero, dice Apocalipsis 13:8. Termino con esta declaración de Elena de White, porque hace un resumen magistral de todo lo que hemos estado viendo en gran parte de esta serie de la globalización, hacia dónde apunta la globalización moderna, agendas globales del intento humano de unirse. Vi a nuestro pueblo en gran angustia, llorando y orando, reclamando las seguras promesas de Dios mientras los malvados se burlaban alrededor de nosotros y nos amenazaban con destruirnos. Está hablando de los momentos finales, de los cuales también habla el Apocalipsis. Ellos ridiculizaban nuestra debilidad, se burlaban de la pequeñez de nuestro número y se mofaban de nosotros. ¿Por qué están queriendo unirse? Lo vimos, una de las razones es porque en el número hay poder y se burlarán del remanente del cual habla la Biblia, porque solo un pequeño número se salvará, nos dice la palabra de Dios. Nos acusaban de asumir una posición independiente del resto del mundo. Nos habían cortado nuestros recursos para que no pudiésemos comprar ni vender. Apocalipsis 13, 17 y 18. Y se referían a nuestra pobreza abyecta y condición miserable. No podían ver cómo podríamos vivir sin el mundo. Dependíamos del mundo. Debíamos ceder a las costumbres, prácticas y leyes del mundo o irnos fuera del mundo. Si nosotros éramos el único pueblo del mundo al que el Señor favorecía, las apariencias estaban terriblemente en nuestra contra.
declaraban que tenían la verdad, que se daban milagros en

entre ellos que ángeles del cielo caminaban, hablaban con ellos y caminaban con ellos, que gran poder y señales y maravillas se llevaban a cabo entre ellos. Eso lo vimos cuando consideramos en el segundo tema de esta serie, cómo engañará al diablo a las naciones, algo que ya está ocurriendo. Y que este era el milenio temporal por el que habían estado esperando por tanto tiempo. Quieren que este tercer milenio sea un milenio de paz. Es loable buscar lograr algo así. Pero no lo harán sobre las bases de la palabra de Dios. Y finalmente volcarán su ira porque no tendrán la bendición del cielo. No puede haber bendición divina sin que se guarden los mandamientos de Dios. Y entonces volcarán su furia contra ese pueblo y buscarán acabar con él, doblegarlo, someterlo a través de un boicot económico y finalmente con la pena de muerte. El mundo entero se había convertido y estaba en armonía con la ley del domingo, y este pequeño y débil pueblo estaba de pie desafiando las leyes de la tierra y las leyes de Dios y reclamaban ser los únicos que tenían razón sobre la tierra. La globalización terminará en una tremenda discriminación. Se quejan hoy muchos de una discriminación racial. Se quejan de discriminaciones o políticas o de castas, pero pronto será una discriminación religiosa. Apocalipsis 2:10 dice, sé fiel hasta la muerte y yo te daré la corona de la vida, dice el Señor. Querido amigo que estás viendo este programa, de tal manera amó Dios al mundo, nos dice el Evangelio, que dio a su Hijo por nosotros. Él dio su vida por ti, le darás la tuya. ¿Quieres prepararte para la tormenta que se avecina sobre el mundo? Porque no habrá paz para los impíos, dice la palabra de Dios. Jesús dijo, los mansos recibirán la tierra por heredad. Y nosotros esperamos cielos nuevos y tierra nueva donde mora la justicia, pero esto solo lo puede hacer Dios. Hoy da libre albedrío y el resultado se ve en que los hombres se envalentonan en su rebelión contra Dios. Pero es posible para todo aquel que se humille ante Dios, pida el perdón de los pecados y fuerzas para guardar sus mandamientos, es posible formar parte de ese reino ya desde aquí y pasar a ser morador del cielo en una dimensión de fe, en una dimensión espiritual. ¿Quieres ser tú uno de ellos? Te invito a inclinar el rostro para que luego, cuando el Señor venga, pueda también ponernos sobre grandes cosas en su reino. Padre y Dios Santo que estás en los cielos, gracias Señor porque tu palabra es el centro de nuestra fe y queremos que tu ley pueda determinar qué puede unir y qué puede dividir. Porque tu ley revela los principios de tu reino que se ejercerán en esa ciudad eterna que estás preparando para los que te aman, y nosotros queremos ser ciudadanos de ese reino. Gracias porque por el sacrificio de Jesús podemos serlo. Sabemos que hay gente sincera en todas las iglesias, pero Señor, ninguna unión prevalecerá realmente con tu aprobación si no lo es sobre esa base de tu ley y del gran don de tu Hijo amado que dio su vida por nosotros. Permítenos, Señor, afirmarnos en esa fe de Jesús, en ese testimonio de Jesucristo, para que podamos estar entre aquellos que se mantendrán firmes en el día de la venida del Señor. En el nombre de Jesús. Amén.

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El proceso comienza con una sensación de desilusión. Una sombra se cierne sobre tu vida. Luego te invade un cansancio agobiador. Todo cuesta un gran esfuerzo. Los demás tratan de alegrarte, pero de algún modo te sientes separado de todos y te repliegas más y más adentro de una coraza de indiferencia. Procuras luchar contra estas tinieblas que te dominan. Tratas en forma desesperada de encontrar alguna salida, pero el profundo desaliento consume toda tu energía. La oscuridad se extiende demasiado lejos a tu alrededor. Te estás hundiendo cada vez más en el abismo sin fondo llamado depresión. ¿Existe una solución real para este flagelo? ¿Tiene Dios nuestro Creador algo que decirnos para solucionar esto? La realidad es que vivimos en un mundo en el que abundan los tropiezos, las tragedias, las equivocaciones. En esta vida hay muchas aristas filosas que cortan y mutilan. Pero entre ellas hay un filo que aparentemente lastima más víctimas que cualquier otro. Y los investigadores han llegado a la conclusión de que la depresión produce más sufrimiento que cualquier otra enfermedad que nos aflija. Esto es impresionante, ¿verdad? ¿Quién hubiera podido pensar que la depresión pudiera hacer tanto daño? El Instituto Nacional de Salud Mental de los Estados Unidos, el país de las estadísticas, nos informa que cada año unos 250.000 estadounidenses deben ser hospitalizados víctimas de la depresión. Además, hay más de 1 millón que deben ser atendidos por psiquiatras. Y yo creo que en España, Europa y el resto del mundo no es la excepción. Y lo que es todavía más inquietante, los profesionales de la salud estiman que los casos de depresión que se quedan sin tratar podrían sumar de 8 a 12 millones más. Algunos creen que el problema ha alcanzado proporciones epidémicas. ¿Cuánto sufrimiento significa esto? Para una multitud de personas, la depresión representa un peligro constante e inminente, un enemigo que está siempre acechando en el camino. Debo confesar que no soy experto en este tema, pero quiero valerme de unos principios universales de un libro muy antiguo que a veces pasamos por alto y hoy lo mencionaré. Hoy hablaremos sobre cómo vencer esta terrible amenaza para tu salud. Yo estoy convencido que hay ciertas cosas bien definidas que podemos hacer para eliminar los efectos más graves de la depresión e impedir que nos afecten tan profundamente. Y veremos además también que hay un libro específico en la Sagrada Escritura que provee un arma excelente para que la usemos contra la depresión, hasta el punto que pareciera haber sido escrito precisamente con ese objetivo. Comencemos echando una mirada rápida a las causas de la depresión, porque esto nos ayudará. Por lo general, se origina el dolor provocado por alguna pérdida, como la de algún ser amado, de alguna oportunidad de trabajo, o simplemente la pérdida de nuestra autoestima. En esencia, la depresión es una reacción ante una pérdida, una sensación. Y al estudiar más profundamente las raíces de la depresión, un médico ha demostrado que se trata de una sensación de sentirse atrapado. Comprobó que mucha gente se hunde en la depresión cuando se siente incapaz de superar situaciones que le resultan intolerables. Desde luego, hay diferentes clases de depresión, por supuesto. En ciertas personas esta aflicción parece tener un origen químico o biológico. Algo no está equilibrado en su cuerpo. Pero hay casos de depresión severa y persistente que responden bien ante los medicamentos. Pero en otros casos, esta aflicción parece estar conectada a las heridas emocionales que las personas han sufrido en su niñez. Y esas profundas heridas psicológicas pueden desembocar en episodios de depresión muy serios. Desde luego, no es posible analizar estos tipos extremos de depresión que no te permiten desenvolverte con normalidad. Bueno, en ese caso diría, debes visitar a tu médico o un consejero profesional. Pero hoy quiero referirme al tipo más generalizado de depresión que nos persigue a muchos de nosotros. No nos impide funcionar, pero el mundo que nos rodea parece muy oscuro.

oscuro y cada tarea nos parece casi imposible de realizar. Es que nos sentimos como aplastados y casi no podemos volver a, no nos podemos volver

esas personas que lo consultaban sobre la depresión, había una tendencia común. Además, vio que en la mayoría de los casos, los valores pueden clasificarse en ciertos componentes, como vamos a ver a continuación. El primer componente es una pérdida, ya lo mencionamos, una pérdida o un desengaño. Algo malo sucede en nuestra vida, ya sea un rechazo, una herida, un insulto u otra cosa semejante. Pero esto hay que agregarle otro elemento que es esencial. Se trata del resentimiento, el enojo. La persona persiste en pensar cuán mal ha sido tratada o cuán injusta ha sido la vida. Se resiente por lo que le ha sucedido y en su interior crece la ira. Entonces, todo se ve multiplicado por el tercer elemento, la autocompasión. Y así la tristeza se convierte en desesperanza. La suerte que nos ha tocado en la vida nos comienza a parecer insoportable. Nuestra sensibilidad ante la pérdida y la decepción crece más y más. Las posibilidades de hallar una solución, por otra parte, parecen disminuir cada vez más. Y sentimos una exagerada compasión de nosotros mismos. Como vemos, está la fórmula de la depresión. Toma una pérdida, añade ira y resentimiento, multiplícalo todo por la autocompasión y el resultado es un caso garantizado de depresión. Ahora bien, en esta vida todos sufrimos pérdidas, ¿verdad? Pero no todos nos hundimos en la depresión. La clave consiste en la actitud que adoptamos para con las cosas malas que nos acontecen. La depresión se debe a ciertos hábitos de pensamiento que desarrollamos. En un sentido bien literal, crece en nuestro propio cerebro. Por lo ya dicho, para vencer la depresión debemos dominar nuestros hábitos erróneos de pensamiento. Yo sé que no es fácil, pero por la gracia de Dios todo es posible. Un hombre que experimentó profundamente el impacto de esta gracia fue el apóstol San Pablo. Por eso quiero invitarte a estudiar una de sus cartas, la carta a los Filipenses, en la cual allí encontraremos la clave para vencer la depresión. Este es un libro maravilloso, una carta maravillosa. Es uno de los libros escogidos de las Sagradas Escrituras. La carta a los Filipenses fue escrita en las profundidades de una mazmorra romana. Tal vez la visitaste. La cárcel mamertina. El apóstol estaba preso. En nuestros días las cárceles no son lugares muy agradables, pero en aquellos tiempos eran espantosas, por decir un elogio. Se mantenían los prisioneros generalmente encadenados a la pared. Se les daba apenas alimento necesario para mantenerlos vivos y eran víctimas del abuso de guardias crueles. Ahora, es difícil imaginar un ambiente más deprimente que este. Pablo, un hombre enérgico y siempre activo, sin duda debe haber sentido que los muros de la prisión lo sofocaban. Habrá tenido que luchar duramente contra los sentimientos negativos que le podría provocar su aislamiento. Allí, solo en un oscuro calabozo, tuvo que contrarrestar de algún modo su depresión. Veamos cómo lo hizo. Escribió una carta increíble, rebosante de gracia y expresiones de gratitud. Escuchemos el comienzo de la carta que escribió este prisionero. Filipenses capítulo 1, versículo 2. Gracia y paz a vosotros de Dios, nuestro Padre y del Señor Jesucristo. Y veamos ahora la forma como él termina esta carta. Capítulo 4, versículo 23. La gracia de nuestro Señor Jesucristo sea con todos vosotros. Allí está. La carta a los Filipenses comienza y termina con gracia. La gracia domina. Pablo tuvo que ordenar sus pensamientos en medio de una celda miserable. Él bien sabía que por encima de todo estaba en la gracia de Dios. En la mente del apóstol, el primer lugar lo ocupaba el amor y el cuidado de Dios por él. Y Pablo no permitió que sus pensamientos lo fueran sumiendo en la oscuridad de sus circunstancias. No dejó que se incrustaran en su ánimo la ansiedad, el resentimiento ni la ira. Y en vez de ello, practicó lo que aconseja en Filipenses capítulo 4, versículo 6, y dice: por nada estéis afanosos o preocupados, en otras palabras, sino sean conocidas vuestras peticiones delante de Dios en toda oración y ruego con acción de gracias.
O sea que Pablo

Pablo colocó su deprimente situación en las manos de Dios. Orientó sus problemas en dirección al cielo. Y cuando así lo hizo, comenzó a ver rayos de luz que atravesaban la oscuridad. Vio que la gracia de Dios podría lograr algo positivo a partir de sus dificultades actuales. Y el apóstol pudo escribir en Filipenses 1:12: Quiero que sepáis, hermanos, que las cosas que me han sucedido han redundado más bien para el progreso del Evangelio. Y como resultado de su encarcelamiento, afirmó Pablo, muchos incrédulos habían llegado a darse cuenta de los derechos que Cristo tenía sobre ellos. Eso era lo más importante en su mente. Y muchos creyentes se habían puesto a compartir su fe con mayor valor. La mirada de este prisionero traspasó los gruesos muros de la prisión y vio la gracia de Dios que obraba maravillosamente. Y esto lo llenó de alegría. ¿Sabes que esta conciencia de la gracia de Dios le ayudó también al apóstol a contrarrestar la depresión de otra manera? Lo llevó a dirigir sus pensamientos más allá de sí mismo a la vida de otros. Es que hay un impulso inherente en la gracia que ayuda a dejar de preocuparnos por nosotros mismos. Y esta carta no nos dice casi nada acerca de las terribles condiciones de la prisión de Pablo, pero sabes, sí nos dice mucho acerca de la relación que existía entre Pablo y los creyentes de Filipos. El apóstol los llama hermanos y dice que los añora con afecto de Jesucristo. Y su mayor deseo es que se mantengan firmes en la fe, que su amor abunde y que puedan brillar como estrellas. Piensa en esto. Nada menos que en una mazmorra como esa, Pablo derramaba la gracia de Dios en la vida de personas que gozaban de libertad. Y armado con la gracia divina, derribó las paredes de su prisión. No solo permanecía en prisión, también permanecía en la gracia de Dios. Y ahora veamos la segunda arma poderosa que Pablo usaba para contrarrestar la depresión. Porque cerca del comienzo de esta hermosa y animadora carta, él escribe a los filipenses lo siguiente. Filipenses 1:3. Doy gracias a mi Dios siempre que me acuerdo de vosotros. O sea que Pablo expresa su agradecimiento. Cualquiera que lea esta carta se siente inmediatamente impresionado por la cantidad de cosas por las cuales el autor agradece. Él se alegra por la creciente fe de los hermanos de Filipos. Se alegra porque Cristo es predicado, se regocija de que su ciudadanía está en el cielo, se alegra porque Cristo se humilló a sí mismo y por el poder del Dios Altísimo. Estos son los temas acerca de los cuales Pablo habla, de los cuales escribe. Estas son las cosas por las cuales él da gracias. No hay una sola nota discordante de autocompasión en toda esta carta. Es que Pablo sentía demasiado agradecido para decir otra cosa. No le quedaba lugar para quejas. De hecho, su gratitud era tan entusiasta que se derramaba en amor inolvidable. Y también, en la exhortación que leemos en Filipenses 4:4, él dice, regocijaos en el Señor siempre. Otra vez os digo, regocijaos. Pensemos. ¿Era demasiado pequeña la celda de Pablo? Sí, pero su Señor era grande. ¿Era deprimente y oscura su mazmorra? Sí, pero su Señor era su luz perfecta. Siempre había mucho por lo cual alegrarse en el Señor. Y la actitud agradecida ayuda a contrarrestar la depresión, porque nos ayuda a levantar la cabeza por encima de nuestros problemas. Y al hacer eso, entonces comenzamos a hallarles solución. Veamos nuevamente este libro maravilloso en Filipenses capítulo 4, versículos 12 y 13. Sé vivir humildemente y sé tener abundancia. En todo y por todo estoy enseñado, así para estar saciado como para tener hambre, así para tener abundancia como para padecer necesidad. Todo lo puedo en Cristo que me fortalece. Maravilloso, ¿no es cierto? La gratitud también crea energías, produce el impulso de actuar, nos ayuda a disipar las tinieblas que nos tienden a paralizar. Escuchemos lo que el apóstol resolvió estando en la mazmorra romana. Filipenses 3, versículos 13 y 14. Una cosa hago,
olvidando ciertamente lo que queda atrás y extendiéndome a lo que está delante, prosigo a la meta, al premio del supremo llamamiento de Dios en Cristo Jesús. En su celda solitaria, el apóstol habría podido pensar en cosas sombrías del pasado, pero en vez de eso, eligió ser agradecido en el presente. Y eso le dio energías para perseverar en su fe. La carta de Pablo a los Filipenses es un documento realmente notable. Constituye una victoria asombrosa sobre todo lo que podría deprimir y derrotar a un individuo. Y sigue siendo un valiosísimo recurso para nosotros hoy. Lee este libro, lee esta carta, por favor. Viene del corazón de Dios a tu corazón y al mío. Desde las profundidades de esa sombría prisión romana, brilla nuestro camino, inundándolo de gracia y gratitud. Bueno, repasemos una vez más la fórmula para la depresión que ya hemos examinado. Vimos que una pérdida o una decepción más resentimiento, multiplicado por la compasión de sí mismo, trae depresión. Pero Pablo nos ha mostrado cómo podemos interrumpir este proceso. Vamos a desarrollar entonces otra fórmula, una que sirva específicamente para contrarrestar la depresión. Mira, quiero ser lo más práctico contigo, como me sea posible. Aunque no soy especialista, déjame decirte, hay alguien que conozco que sí es especialista y nos ha dado esta carta como el mayor recurso para la humanidad, es la carta de amor de Dios a cada ser humano. Es el manual completo del fabricante, así le llamo yo, nos ayuda a vivir felices aquí y felices por la eternidad. Comenzaremos con el mismo ingrediente, una pérdida, una herida, un chasco. Pero en vez de permitir que el resentimiento invada nuestro ánimo, añadiremos la gracia. En vez de agrandar el infortunio, lo haremos un motivo de oración siguiendo el consejo de Pablo. Y aunque podemos estar en un problema, más allá por encima de ello estaremos en la gracia de Dios que a su tiempo nos rescatará. Pero permíteme una aclaración. Hay cristianos que piensan que es un pecado sentirse triste siquiera por un momento. Sienten que deben tener un rostro sonriente 24 horas al día, los 365 días del año. Y puede llegar a ser una carga muy pesada porque no es natural. Mira, es perfectamente normal sentir tristeza después de una pérdida y decepción. Y en general, esa es la manera como la naturaleza nos ayuda a hacer una pausa y recobrar el aliento. Y como parte de su gracia, Dios simpatiza con nuestra tristeza. Sí, Cristo comprende cómo nos sentimos. Es cierto que no podemos eliminar los sentimientos de tristeza, pero podemos vencer la depresión y quitarle el poder de aplastarnos. Muy bien, repasemos. Hemos sufrido una pérdida y le hemos agregado gracia. Ahora pasamos al siguiente elemento y lo multiplicamos por... ¿qué cosa? Sí, gratitud. La gratitud es poderosa, nos concede energía creadora y el resultado es la paz. Y cuando aplicamos esta receta, experimentaremos la misma paz de que gozaba San Pablo, quien estaba contento en toda circunstancia y proseguía confiado siempre hacia adelante. Esta es, amigo y amiga, la manera como podemos contrarrestar la depresión. A las decepciones de la vida, agreguemos gracia, multipliquemos el resultado por la gratitud y experimentaremos la paz. Bueno, preguntará alguno, ¿y esto da resultados reales? Eso de gracia y gratitud pueden parecer un tanto vago, hasta suena como escapismo, puede decir alguien. ¿Pueden estas virtudes realmente ayudarnos a resolver los problemas del mundo real? Permíteme darte un ejemplo. Cierta joven esposa llamada Sandra visitó a un consejero espiritual. Se la veía muy deprimida. Comenzó a contar una larga y penosa historia acerca de su esposo. Según ella, él la trataba con desprecio. Nada que ella hiciera parecía agradarle. Y cada día ella temía el momento cuando él volvía del trabajo. Ahora bien, Sandra era una hermosa joven, pero la sensación de ser rechazada la había transformado en una esposa desanimada, tensa y frígida. Y mientras más ella sentía el desprecio de su esposo, menos motivada se sentía para agradarle. Así que Sandra había caído en un círculo vicioso. Se sentía atrapada por la depresión. Así que el consejero le ofreció a José una sugerencia específica. Le dijo que haga una lista de 10 cualidades buenas de su esposa y agradezca a Dios por ellas.
Le dijo, hágalo 2 veces por día, en la mañana y en la tarde.

mientras vuelve a su casa de su trabajo. Bueno, la tarea no parecía muy difícil, de manera que José accedió y comenzó a darle gracias a Dios por los buenos rasgos de su esposa. Y antes de mucho, Sandra comenzó a cambiar. Se volvió más afectuosa. Y José siguió agradeciendo. Y Sandra creció en su respeto propio y se liberó de la depresión. La gratitud produce gratitud. Amigo y amiga, la gratitud es poderosa. No es un escape ni un vago ejercicio espiritual. Nos ayuda a enfrentar problemas reales en el mundo de la realidad. Ayuda a contrarrestar la depresión. No olvidemos esto. No hay nada que pueda tener un impacto positivo mayor en nuestra salud mental que el espíritu de gratitud. Todos tenemos que afrontar épocas en las cuales los muros de la depresión parecen estar a punto de desplomarse sobre nosotros. Todos somos azotados por pérdidas y decepciones. Y hay ocasiones en que la esperanza apenas se vislumbra como un puntito de luz a la distancia. Pero en esos oscuros momentos podemos recurrir al precioso mensaje que Pablo nos ha dejado en Filipenses y beber del espíritu de gracia y gratitud que brota de estas páginas. Entonces veremos cómo las tinieblas de la depresión poco a poco cedan ante la luz de la presencia de Dios. Y para finalizar, amigo y amiga, es mi deseo de que de aquí en adelante seas capaz de vencer la depresión. Porque ya tienes la fórmula. Y cuando surge el resentimiento, cuando el desánimo comienza a manifestarse, te ruego que te detengas. Lee nuevamente todo el libro de Filipenses y léelo en contexto donde se encontraba San Pablo. Y comienza a hacer una lista de todas las cosas por las cuales debes manifestar gratitud. De hecho, comienza cada día con un momento de gratitud postrado sobre tus rodillas. Recuerda las bendiciones. Recuerda el infalible amor de Dios. Afirma tu mente en la gracia de Dios y descubrirás que no hay fuerza en el mundo capaz de derrotarte. Acompáñame en oración. Padre nuestro que estás en el cielo, santificado sea tu nombre. Gracias por esta maravillosa carta a los filipenses. Gracias por haber inspirado tanta gracia y gratitud en las profundidades de un calabozo. Gracias te damos por tu amor que nunca falla. Queremos tener la capacidad que Pablo demostró de estar llenos de gozo en cualquier circunstancia. Te rogamos que desde ahora en adelante nos ayudes a vencer el espíritu de la depresión por medio del espíritu del agradecimiento. Te alabamos por escuchar nuestro ruego y gracias por responderlo en el nombre de Jesús. Amén. Bien, es todo el tiempo que tenemos por hoy. Ha llegado el momento de despedirnos nuevamente. Espero que el programa haya sido una bendición en tu vida. Te invito a continuar estudiando los mensajes de esperanza de la palabra de Dios. Así que visítanos en nuestro sitio de internet, donde podrás obtener nuevamente este programa y verlo y recomendarlo a tus amigos. Será entonces hasta el próximo programa. Dios te bendiga y te guarde. Y recuerda, tú vales mucho para Jesús. Él te ama más de lo que puedes imaginar.

Hay una verdad asombrosa que usted posiblemente no sabe, pero han encontrado las huellas de Dios en piedras de granito. ¿Y esto? Sin lugar a dudas. Ahora alguien preguntará, si así es una verdad asombrosa, ¿por qué no lo han anunciado en la prensa mundial? Es una buena pregunta que responderemos en un momento. Ahora, el físico, doctor Roberto Gentry, trabajó por 13 años en una de las instituciones más prestigiosas de investigaciones científicas del gobierno de los Estados Unidos. Se llama el Laboratorio de Oak Ridge en el estado de Tennessee. Él escribió decenas de artículos científicos

Y siguiendo la costumbre general, todos los artículos fueron revisados por colegas que aprobaron su contenido previo a enviarlos a la imprenta. Los científicos reconocen que los fundamentos de la Tierra consisten de piedras de granito. Por ejemplo, los rusos perforaron miles de metros buscando otras piedras, pero abandonaron su proyecto cuando solo encontraron granito en las profundidades. Además, los científicos razonaron y todavía creen y enseñan que el granito fue inicialmente un líquido que durante millones de años se enfrió y formó los fundamentos de la Tierra. Pero el doctor Gentry descubrió algo para su asombro, que había evidencia contraria y que resultó indiscutible. En todo el granito precámbrico del mundo existen pequeños círculos causados por radioactividad. Estos pequeños círculos fueron identificados como huellas del elemento radioactivo denominado polonio-210. Ahora, hay que notar que la vida de polonio es de menos que 3 minutos. Y ahora viene la pregunta importante: ¿cómo puede el polonio-210 impactar el granito precámbrico en menos que 3 minutos si se precisa millones de años para enfriar y endurar? Es como las burbujas en un vaso de agua. Habría necesidad de congelar el agua instantáneamente para conservar las burbujas. El polonio-210 igualmente desaparecería en menos que 3 minutos. Quiere decir que los granitos evidentemente no fueron líquidos, ni se enfriaron a través de millones de años. La respuesta es simple. Dios dejó a propósito sus huellas digitales, si queremos decirlo así, en las piedras que son los fundamentos de la Tierra, para confirmarnos que Él es el creador y el mundo no es resultado de la evolución. El Salvador del mundo Jesús hizo referencia a la creación del mundo como un hecho histórico y no es un mito para los inocentes. Cristo era Dios, pero miles, si no millones, prefieren creer la mentira. Prefieren a la versión evolucionista y no la de las Escrituras. Pues Dios estaba presente cuando creó el mundo. Y ahora la pregunta inicial sobre la prensa mundial. ¿Puede usted imaginar el efecto en las universidades del mundo donde los buenos doctores siguen enseñando a sus alumnos que la historia de la creación del mundo es un cuento bíblico, un mito para los inocentes? Y ahora, por más que 25 años, ningún científico ha podido explicar ni presentar evidencia contraria de los descubrimientos del eminente científico doctor Roberto Gentry. Dios dijo en Salmos 33, hace miles de años: por la palabra de Jehová fueron hechos los cielos, porque Él dijo y fue hecho, Él mandó y existió. Es una verdad asombrosa que posiblemente usted no lo sabía.

0: Programa, me gustaría saber qué gozo estar contigo a esta hora y también tener la compañía de nuestro pastor Esteban Bor. Bienvenido, pastor.
1: Gracias, pastor. Es un privilegio estar aquí en este programa, uno de mis favoritos.
0: Igualmente, pastor, es uno de mis favoritos también. Y a ustedes por conectarse. He viajado, me encuentro con personas y me dicen, me encanta ese programa y me gustaría saber. Y me doy cuenta que es un programa que es visto en muchas partes y por muchas personas. Así que le damos gloria a Dios por eso. El día de hoy tenemos, como siempre, buenas preguntas, pero antes de hacerlo vamos a orar y también quiero recordarles que si usted desea enviar su pregunta bíblica que no ha sido respondida aún en estos programas, hágalo a la siguiente dirección, tv@zoomtv.org. Voy a repetir una vez más, tv@zoomtv.org. Esperamos recibir sus preguntas para poder enriquecer este programa. Pastor Bor, por favor, dirígenos en oración.
1: Oremos. Padre, te damos gracias ahora por el privilegio de abrir tu santo libro.
0: Amén.
1: Ayúdanos, Señor, a manejar ese libro con reverencia y con respeto.
0: Amén.
1: Porque es tu comunicación a nosotros. Pedimos tu sabiduría para contestar estas preguntas y que bendigas a todos los que están viendo el programa, que reciban también bendición. Te lo pedimos en el nombre de Jesús. Amén.
0: Bien. Saludamos a nuestro hermano Pablo Aranda, que nos escribe esta pregunta, la primera pregunta que tenemos para hoy. Nos saluda desde la ciudad de Quilpue, de la región del Valparaíso, Chile. La pregunta es respecto al tema de los cuatro seres vivientes. ¿Podemos identificar a los cuatro seres vivientes como Jesucristo? ¿Tiene una posición la iglesia al respecto a esto? ¿Y ustedes? Y se refiere a los cuatro seres que aparecen en Ezequiel 1, Ezequiel 2, también los que aparecen en Isaías 6, en Apocalipsis 5, 14 y 15, y probablemente hayan más. Que Dios les bendiga grandemente en su ministerio.
1: Bueno, podemos responder que los cuatro seres vivientes no son el mismo Jesús.
0: No son Jesús.
1: Porque en Apocalipsis se distinguen
0: Correcto.
1: De Jesús. Y también en Ezequiel 1, las manos como de hombre debajo de las alas de los seres vivientes son las manos de Jesús, como de un hijo de hombre, uh-huh. dice allí. Así que se distingue de ellos. Un ejemplo de eso es en Apocalipsis el capítulo 5 y el versículo 6, donde Juan dice algo muy interesante, él está en visión. Dice, y miré y vi que en medio del trono y de los cuatro seres vivientes y en medio de los ancianos estaba en pie un cordero como inmolado. Así que el cordero no es los cuatro seres vivientes, claramente. Ahora, se cree que los cuatro seres vivientes representan funciones de Jesús y los cuatro evangelios por extensión.
0: Correcto.
1: Jesús como rey. En Mateo,
0: que sería como el león,
1: como siervo, en Marcos, como el hijo del hombre, o sea, que se piensa que los cuatro seres vivientes representan funciones de Jesús, pero no son el mismo Jesús.
0: Así es. Ahora, otra distinción es que los que, y corrígeme si estoy mal, pastor, los cuatro seres vivientes de Ezequiel 1 y Ezequiel 10 se identifican como querubines. Pero los de Apocalipsis 4 y 5 se identifican como serafines.
1: Correcto.
0: ¿Sí? ¿Hay una diferencia entre ambos rangos?
1: Bueno, en realidad, dos puntos. En primer lugar, los querubines tienen cuatro alas.
0: Ok.
1: Mientras que los serafines tienen seis.
0: De acuerdo a Isaías 6, como que también nos citan aquí.
1: Isaías 6 está hablando de serafines.
0: De serafines.
1: Mientras que Ezequiel 1 está hablando de querubines. Uh-huh. Y Apocalipsis está hablando también de seres, de serafines, uh-huh. pues tienen seis alas. En realidad, es un asunto que creo que es más funcional que otra cosa, uh-huh. la descripción. Porque la hermana White dice que Lucifer era querubín y serafín,
0: sí.
1: ambas cosas. Así que el número de alas tal vez representa simbólicamente alguna función que tienen los seres vivientes, ya sea en Ezequiel o ya sea en Apocalipsis.
0: Muy bien. Entonces, quizá aquí el punto principal, que ya lo mencionó el pastor Bor, es la relación que tienen estos seres con Jesús tienen características.

0: características de Jesús, sí, pero no son Jesús. El león, su función como rey, el buey, su función como siervo, sacrificio, el hombre, pues, cuando él se humanó, y el águila, su función como Dios. Esa función, esas características las vemos en estos seres vivientes. Los de Apocalipsis 4 vemos que es cada cabeza que tiene una figura de estas, pero en realidad los de Ezequiel 1 es la misma cabeza, pero con cuatro rostros distintos. Es, sí. Hay unas pequeñas variaciones. Yo suelo hacer una aplicación, esta no es una, un análisis exegético, pero estos seres se presentan como al lado o alrededor del trono de Dios. Es decir, ellos adoran a Dios día y noche. Y la aplicación que yo hago es que entre más cerca al trono de Dios, más nos parecemos a Él. Entre más estamos ante su presencia, más nos parecemos a Él. Y ellos en sus rostros tienen semejanza a Jesús, a diferentes aspectos de Jesús. ¿Por qué? Porque están en la presencia de Jesús.
1: Es interesante que la palabra serafín viene del hebreo saraf, que significa fuego. Y en Ezequiel el capítulo 1 se enfatiza mucho el fuego. También en Daniel el capítulo 7, a donde dice que Dios se mueve en un carro de fuego y los ángeles que se mueven en fuego mueven el trono de Dios del lugar santo al lugar santísimo. Así que los querubines y los serafines en realidad, según Ezequiel 1, son los mensajeros de Dios que cumplen con las misiones que Dios les manda en determinado momento. El número 4 representa universalidad, los cuatro ángulos de la tierra, ¿verdad? Es decir, cuando habla de cuatro querubines, son más que cuatro.
0: Correcto.
1: Son toda la hueste angélica, según Ezequiel 1, que está atendiendo todas las necesidades universales. Amén. A nivel de todo, todo el universo, podríamos decir.
0: Muy bien, interesante. Muchas gracias, pastor. Vamos a la siguiente pregunta. Aquí hay dos personas distintas nos hicieron esta pregunta, así que la hemos puesto en una sola. Una vez más, nuestra hermana Yusy Estela, nuestra amiga de allí desde Bogotá, y también la hermana Milena Flores Ruiz. Ambas preguntas tienen que ver con el árbol de la vida. Voy a leer la pregunta de la hermana Yusy, que quizás está más completa. Dice: Dios nos creó para no morir, y por lo estudiado en la Biblia, el sistema que Él dejó para nuestra vida eterna dependía que de tiempo en tiempo comiéramos del árbol de la vida. Según esto, los animales también debían comer de este árbol para no morir. Es una pregunta. ¿O por el contrario, los animales de tiempo en tiempo podían morir? ¿Qué sistema creó Dios para que animales y plantas no murieran? Si Dios en nuestro mundo les otorgó a los animales, a las plantas y a los humanos el que pudieran procrear, si no hubiese existido el pecado, ¿qué sistema íbamos a tener para caber todos en este mundo, donde no iba a existir la muerte? Es decir, existiría la reproducción, lo que indica un crecimiento exponencial, pero el recurso mundo al fin y al cabo es limitado. ¿Cuál es la solución a eso? Preguntas muy interesantes. La hermana Milena también nos hace una pregunta similar, pero nos dice, si el hombre fue creado inmortal, ¿por qué tenía que comer del árbol de la vida?
1: Okay. Una serie de preguntas muy importantes.
0: Así es.
1: Tal vez podríamos, en primer lugar, hablar sobre el asunto de la procreación.
0: Correcto.
1: Que menciona esa pregunta.
0: El primer punto que...
1: Que si Dios le dijo al hombre que se multiplicara e hinchiera la tierra, hubiera llegado al punto donde no hubiera cabido la gente en el planeta. La respuesta es no. Porque este es el único planeta a donde Dios estableció procreación.
0: Correcto.
1: Con un propósito muy definido. El propósito era reponer el número de los ángeles que cayeron del cielo con Lucifer. Cuando hubiera llegado a ese punto, ya entonces para la procreación.
0: Correcto.
1: Por eso dice que Jesús dijo en Lucas que en el reino venidero no se casan ni se dan en casamiento, serán como los ángeles, hijos.

0: de Dios, que es una terminología que se usa para los ángeles. De modo que en realidad, una vez que hubiera llegado a cierto punto la procreación, indudablemente Dios hubiera cerrado la procreación para reemplazar a los ángeles que cayeron del cielo.
1: Así es. Eso mismo creo. De hecho, hay una cita, no la traje, pero yo estoy seguro que usted la ha leído, Pastor Bohr, donde se nos dice que si Adán hubiese pasado la prueba del árbol allí en el jardín del Edén, él hubiese sido promovido y justamente pues de luego su descendencia también, y sería como los ángeles en el cielo.
0: Correcto.
1: A llenar las vacantes que había dejado Satanás y sus ángeles. O sea que la prueba del árbol era como el examen final de promoción para el propósito que Dios tenía para ellos.
0: Sí, o sea que si pasaba la prueba, Dios los iba a llevar al siguiente paso.
1: Correcto.
0: Y el siguiente paso sería ser como los ángeles. Y últimamente Jesús le dijo a los saduceos que ese era su plan. No es algo que dice solamente la hermana Huay. La hermana Huay es explícita de que cuando nosotros estemos en el reino no va a haber procreación. Ella dice, no va a haber procreación, no va a haber niños nuevos en la tierra nueva, porque vamos a ser como los ángeles. El propósito de la procreación habrá terminado.
1: Correcto. Ahora, ¿qué nos diría en cuanto al mundo animal y a las plantas? ¿Qué pasaría en este mundo? No habría muerte, las hojas no se van a caer, pero las semillas siguen creciendo y los animales se siguen reproduciendo.
0: Tal vez hubiera llegado un momento a donde termina la procreación. Esta es una especulación. Cuando voy a especular, digo que es especulación.
1: Claro.
0: Pero indudablemente Dios tenía un plan, de tal manera que todo el mundo no fuera invadido y tomado por todos los animales del mundo.
1: Correcto.
0: Porque si la procreación de ellos hubieran continuado sin que terminara, entonces el mundo hubiera sido completamente repleto de animales. Así que Dios tenía que tomar también medidas para el asunto de los animales.
1: Correcto. Muy bien, y el último punto que tenemos de esta pregunta es el concepto de la inmortalidad condicional.
0: Sí.
1: Como adventistas del séptimo día, nosotros creemos en la inmortalidad condicional, es decir, Dios quiere que el ser humano tenga vida eterna, podemos tener vida eterna, pero es condicional a la obediencia.
0: Correcto.
1: Y Dios no necesitaba decirle a Adán que comiera el árbol de la vida para que tuviera vida, ¿no? Él podía dársela, pero el hecho de que él tenía que depender del árbol de la vida era un acto de sumisión y obediencia. Así es como tú tienes vida eterna. ¿Escoges la opción que yo te doy?
0: Y la hermana White tiene una cita donde dice que el árbol en sí tenía poder para perpetuar la vida. Es decir, porque Dios había puesto en el árbol los medios al comer de los frutos del árbol, de prolongar la vida de todos los seres humanos, si hubieran sido obedientes a Dios. Porque el hombre tenía inmortalidad, pero era contingente. Era de Dios originalmente, que puso en el árbol, y que el hombre participando del árbol seguiría viviendo. Y no iba a comer solo una vez del árbol. Tenía que continuar comiendo. Es decir, el árbol era como un cargador de baterías. El hombre al comer del árbol reabastecía su fuerza y por esa razón los hombres antes del diluvio vivían casi 1000 años, porque tenía una batería casi completamente cargada. La hermana White tiene algunas citas muy interesantes aquí que podría yo leer sobre este particular.
1: Es interesante, mientras busca la cita, que aún hasta el día de hoy gozamos de parte de esa energía y vitalidad que Adán obtuvo de comer el árbol.
0: Sí.
1: Si Dios no hubiese otorgado esa vitalidad, pues la raza humana se hubiese extinguido.
0: Sí, y tengo esa cita aquí. Patriarcas y Profetas, página 44. Para que poseyera una existencia sin fin, el hombre debía continuar comiendo del árbol de la vida. No comer una vez, continuar comiendo. Y luego dice, priva.

0: privado de este alimento, vería su vitalidad disminuir gradualmente hasta extinguirse la vida. Los seres humanos, antes del diluvio, los hombres vivían hasta tener casi 1000 años, algunos. Matusalén vivió 969 años. ¿Por qué razón? Porque tenía la batería completamente cargada. ¿Por qué ha disminuido la vida? Ya el que vive, que es centenario, ya es un fenómeno, ¿verdad? ¿Por qué ha disminuido tanto? Bueno, por los hábitos de vida y también por los malos hábitos de vida y también por el asunto de no tener acceso al cargador de batería.
1: Correcto.
0: La hermana White tiene una cita, si puedo leer esta cita también. Es un poco larga, pero poderosa. Tomo 3 de los testimonios, página 155. El libro de Génesis contiene un relato bien definido de la vida social e individual. Y sin embargo, no hay registro alguno de un niño que naciera ciego, sordo, lisiado, deformado o imbécil. No muestra un solo caso de una muerte natural en la infancia, la niñez o temprana adultez. No se informa acerca de hombres y mujeres que murieran de enfermedad. Las notas necrológicas en el libro de Génesis rezan así: y fueron todos los días que vivió Adán 930 años y murió. Y fueron todos los días de Set 912 años y murió. Concerniente a otros, el registro declara: y vivió hasta tener una edad avanzada y murió. Era tan raro que un hijo muriese antes que el padre, que un caso tal se consideró digno de registrarse. Y luego cita Génesis 11:28, donde dice: y murió Arán antes que su padre Taré. Sigue la cita. Dios dotó al hombre con una fuerza vital tan grande que éste ha resistido la acumulación de la enfermedad que recayó sobre la raza humana como consecuencia de hábitos pervertidos y ha continuado viviendo por 6000 años. Este hecho en sí es suficiente para evidenciarnos la fuerza y energía eléctrica que Dios le dio al hombre en su creación. Se necesitaron más de 2000 años de delitos y complacencia de las pasiones bajas para acarrearle enfermedad corporal a la humanidad en un grado apreciable. Ahora viene lo que tú mencionaste. Si Adán en su creación no hubiera sido dotado con una fuerza vital 20 veces mayor que la que tienen los hombres actualmente, la raza humana con sus hábitos actuales de vida en violación de la ley natural se habría extinguido. En el tiempo del primer advenimiento de Cristo, la humanidad se había degenerado tan rápidamente que pesaba sobre esa generación una acumulación de enfermedades que acarreaba una marea de dolor y un peso de miseria inexpresable. Una poderosa cita.
1: Sí.
0: Es decir, que los primeros 2000 años, muy poca enfermedad, porque estaba cargada la batería y porque la gente en gran medida vivía, por lo menos los fieles de Dios, vivían en armonía con los principios de la salud.
1: Así es. Y así será en los cielos nuevos y la tierra nueva.
0: Correcto.
1: Tendremos que seguir participando del árbol de la vida.
0: Sería bueno leer Apocalipsis 22 y el versículo 2 sobre ese particular.
1: Apocalipsis 22, versículo 2 dice: en medio de la calle de la ciudad y a uno y al otro lado del río estaba el árbol de la vida que produce 12 frutos, dando cada mes su fruto. Y las hojas del árbol era para la sanidad de las naciones, es decir, para que recuperáramos la vitalidad original. Es lo que significa, no es que vayan a haber enfermos en el cielo.
0: Vamos a mirar otra vez este versículo, capítulo 22 y el versículo 2. Las hojas del árbol era para sanidad de las naciones y dice que el pueblo de Dios va a ir a comer cada mes.
1: En Isaías 66.
0: Sí, ajá. De mes en mes.
1: De mes en mes
0: y de sábado en sábado. Entonces, ¿será que Adán y Eva originalmente debían ir al árbol cada mes?
1: Probablemente.
0: Da la impresión, ¿verdad?
1: Sí.
0: Porque es el mismo árbol de la vida. Indudablemente producía su fruto cada mes y ellos deberían ir a comer.
1: Increíble.
0: Cada mes.
1: Mientras estábamos hablando y usted leyendo esa cita, yo decía, ¿cómo quisiera volver a comer de ese árbol?
0: Amén.
1: Para que ya no nos cansemos y no nos enfermemos ni no nos envejezcamos más.
0: Amén, amén.
1: Muy bien, nos queda tiempo para una pregunta más. Esta pregunta nos la hace el hermano Andrés. Nos dice, la pregunta tiene que ver en cuanto a la estructura del culto. Nos dice el hermano que él creció en la iglesia adventista, conociendo la estructura de culto definida, como se conocen en muchos lugares los preliminares de escuela sabática, repaso de la lección, preliminares del segundo servicio, momento de alabanza, culto divino, estructura que he encontrado en la mayoría de las iglesias del mundo a las que he asistido. No obstante, he entrado en contacto últimamente con algunas iglesias en Europa y Latinoamérica, de estilo juvenil, en el que modifican la estructura de los espacios del sábado, optando por un formato más conversacional, menos de tipo magistral, para hacerlo más amigable para las visitas y poco menos rígido. Se han renovado también los nombres de los segmentos de culto. Me gustaría saber si hay algo revelado de la Biblia o el espíritu de profecía respecto a este tema y si por el avance social y poblacional es necesario que la iglesia modifique dichos formatos.
0: Bueno, yo creo que en la Biblia no hay un orden de servicio establecido.
1: Correcto.
0: Es decir, no, primero la entrada de los oficiantes, la doxología, la oración, la invocación, etc. Es un estilo de culto que fue creado que incluye todos los elementos, incluye predicación, incluye oración, incluye himnos, que es lo que existía en el servicio del Antiguo Testamento, pero no necesariamente en ese orden preciso. Así que no podemos decir que tiene que haber un orden exacto tal cual, digamos, fue hace 60 años. Puede haber variación, pero la Biblia nos habla en principios.
1: Correcto.
0: Hay ciertos principios. ¿Y cuáles son esos principios que hay que aplicar?
1: Bueno, un principio es el principio del orden. Dios es un Dios de orden, dice las Sagradas Escrituras. No es un Dios de confusión. O sea que, sea como sea el servicio de adoración, debe ser caracterizado por orden, no algo improvisado, no algo desorganizado. Creo que usted tenía este texto, 1 Corintios 14:33. Nos dice, pues Dios no es un Dios de confusión, sino de paz como en todas las iglesias de los santos. Justo el contexto de 1 Corintios 14, Pablo está aquí dirigiéndose a un problema de desorden en la adoración. Sí. Algunos querían hablar en lenguas, otros querían profetizar, y él comienza a establecer un orden. Dice, bueno, los que quieran profetizar, dos o tres, nada más, pasen en orden, luego que termine uno, siga el otro. Habían algunas esposas que no entendían lo que se estaba diciendo porque no entendían la lengua en que se estaba hablando y le preguntaban al esposo en medio del culto, bueno, ¿qué está diciendo? Y entonces por eso Pablo le dice, no, a las mujeres que no hablen en la congregación. Algunos toman ese texto para decir que las mujeres no deben predicar, pero este es el contexto. En realidad había desorden en la iglesia. Entonces el punto de 1 Corintios 14 es que debe haber orden y debe haber reverencia en el culto de adoración.
0: ¿Y por qué debemos tener orden y reverencia en el culto? Esa es la pregunta clave.
1: Esa es la pregunta clave. Bueno, entendemos que cuando vamos a adorar nos encontramos con Dios. Dios y sus santos ángeles están allí y si estamos en la presencia de Dios, pues debemos ir con orden y reverencia porque santo y temible es su nombre.
0: Yo veo con mucha preocupación la forma, por ejemplo, en que la gente va vestida a la iglesia. Va
1: correcto.
0: Vestida con su ropa secular. La ropa que usan para trabajar, la ropa que usan para los deportes, llegan con camiseta, llegan todos mal vestidos, como que no tienen conciencia de que se van a encontrar con el creador del universo,
1: amén,
0: con Dios, y que Dios es santo, y que Dios exige respeto.
1: Amén.
0: Y la forma como la gente habla, la gente como canta la gente, en realidad tiene que haber una distinción entre la música sagrada y la música común. Porque Dios no permite que se entremezcle lo común con lo sagrado.
1: Amén.
0: Si Dios permitiera eso, tendría que pedirle perdón a Nadab y Abiú por haber tomado fuego común.
1: Correcto.
0: Y ofrecérselo a Dios como si fuera santo. O Belsasar, quien usó vasos santos con propósitos seculares. Dios hace una distinción clara entre lo que es santo y lo que es común.
1: Así es.
0: Y nosotros debemos tratar lo que es santo como santo. Inclusive la Biblia.

0: Yo manejo la Biblia diferente que cualquier libro. Yo no ando con la Biblia así debajo del brazo o colgando con las páginas abiertas, como he visto algunos predicadores, ¿no? Uno, al manejar la Biblia, está mostrando si respeta el libro o no respeta el libro. Así que hay muchas reformas que tienen que ocurrir en el culto aún de nuestra iglesia adventista.
1: Correcto. Entonces, este es el principio. Así que si aplicamos el principio, podemos ajustar el culto de acuerdo a las necesidades de la localidad. Pero el orden del culto divino no es inspirado en el sentido de que debe seguirse estrictamente el orden. Creo que en algunos lugares esto ha sido un problema y algunos hermanos creen que debería ser así. Por ejemplo, en una ocasión en cierta iglesia, un pastor decidió cambiar el orden porque los hermanos solamente venían, era el culto divino y no venían a la escuela sabática. Entonces el pastor dijo, bueno, vamos a tener primero el culto y luego la escuela sabática para animar a los hermanos a que
0: Exacto.
1: llegaran más temprano a la iglesia. Bien, algunos de los ancianos se quejaron porque esto era un sacrilegio colocar primero el culto divino y luego la escuela sabática. Entonces a veces tenemos la idea como si el culto divino o el orden de culto, el orden de adoración fuera dictado por Dios y no podemos moverle
0: Sí,
1: nada.
0: sí.
1: Pero no es así, nosotros podemos ajustar
0: Sí.
1: el culto de acuerdo a las necesidades. Y si es una iglesia más juvenil, pues tenemos que hacerlo un poco más amigable para los jóvenes, sin salirnos de los principios que hemos nosotros establecido.
0: Pero la palabra tiene que ser central.
1: Pero la palabra tiene que ser
0: Cuando
1: central.
0: uno mira, las diferentes iglesias hoy en día, no solo adventistas, sino las iglesias cristianas, hay tres diferentes escenarios. Uno tiene el altar como centro en la iglesia católica. Eso significa que el sacrificio de la misa es central. En algunas iglesias no hay nada en la plataforma. Ese es mayormente un estilo que es entretenimiento.
1: Correcto.
0: Y luego están las iglesias donde está el púlpito en el centro de la plataforma. Es un anuncio de que es la palabra de Dios central.
1: Amén. Gracias por conectarse con nosotros. Nos vemos en la próxima. Dios les bendiga.

0: Salmos 32. Bienaventurado aquel cuya transgresión ha sido perdonado y cubierto su pecado. Bienaventurado el hombre a quien Jehová no culpa de iniquidad y en cuyo espíritu no hay engaño. Mientras callé, se envejecieron mis huesos en mi gemir todo el día, porque de día y de noche se agravó sobre mí tu mano, se volvió mi verdor en sequedades de verano. Mi pecado te declaré y no encubrí mi iniquidad. Dije, confesaré mis transgresiones a Jehová, y tú perdonaste la maldad de mi pecado. Por esto orará a ti todo hombre piadoso en el tiempo en que pueda ser hallado. Ciertamente, en la inundación de muchas aguas no llegarán estas a él. Tú eres mi refugio, me guardarás de la angustia, con cánticos de liberación me rodearás. Te haré entender y te enseñaré el camino en que debes andar. Sobre ti fijaré mis ojos. No seáis como el caballo o como el mulo, sin entendimiento, que han de ser sujetados con cabestro o con freno, para que no se acerquen a ti. Muchos dolores habrá para el impío, mas al que espera en Jehová le rodea la misericordia. Alegraos en el Señor y gozaos justos. Cantad todos vosotros, los rectos de corazón. Amén.
1: A continuación, juntos en alabanzas.

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